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0: Alábalo, aleluya. Dale esa palma, dale esa palma. Dale palma, dale palmas a tu Dios. Oh, sí, Señor, aquí está tu gloria. Aquí está tu presencia, Señor. Se puede sentir. Presencia se mueve en este lugar. Hay presencia de Dios. Aleluya. Poderoso, poderoso. Alabanzas a tu nombre, Cordero. Oh, gloria a tu nombre, Señor.
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0: La autoridad del Señor. A Él fue dada toda la autoridad sobre toda carne, para perdonar los pecados, para hacernos hijos de Dios, para darnos dones a fin de efectuar su obra, para juzgar. La autoridad del Señor.
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0: lo que el Señor hizo por nosotros en la cruz. Él pagó nuestros pecados. Él cumplió las Escrituras. Él entregó su vida por nosotros. Pidió perdón por todos. Él salvó al criminal arrepentido. Abrió el camino a la casa del Padre.
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0: hasta el fin. En la Biblia, la expresión hasta el fin adquiere una gran importancia. Hasta el fin debemos permanecer firmes. Hasta el fin debemos mantener la osadía de la esperanza. Hasta el fin debemos mantener la confianza. Hasta el fin debemos mantener la plena certeza de la esperanza. Hasta el fin debemos guardar las obras de Cristo. Permanece hasta el fin.
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Bienaventurado el varón que no anduvo en consejo de malos, ni estuvo en camino de pecadores, ni en silla de escarnecedores se ha sentado, sino que en la ley de Jehová está su delicia, y en su ley medita de día y de noche. Será como árbol plantado junto a corrientes de aguas, que da su fruto en su tiempo, y su hoja no cae, y todo lo que hace prosperará. No así los malos, que son como el tamo que arrebata el viento. Por tanto, no se levantarán los malos en el juicio, ni los pecadores en la congregación de los justos. Porque Jehová conoce el camino de los justos, mas la senda de los malos perecerá. Salmos, capítulo 1. El justo y los pecadores.

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Oración matutina de confianza en Dios. Salmos 3. Oh Jehová, cuánto se han multiplicado mis adversarios. Muchos son los que se levantan contra mí. Muchos son los que dicen de mí: no hay para él salvación en Dios. Mas tú, Jehová, eres escudo alrededor de mí, mi gloria y el que levanta mi cabeza. Con mi voz clamé a Jehová, y él me respondió desde su monte santo. Yo me acosté y dormí y desperté, porque Jehová me sustentaba. No temeré a 10 millares de gente que pusieren sitio contra mí. Levántate, Jehová, sálvame, Dios mío. Porque tú heriste a todos mis enemigos en la mejilla, los dientes de los perversos quebrantaste. La salvación es de Jehová, sobre tu pueblo sea tu bendición.

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Salmos 121. Jehová es tu guardador. Alzaré mis ojos a los montes. ¿De dónde vendrá mi socorro? Mi socorro viene de Jehová, que hizo los cielos y la tierra. No dará tu pie al resbaladero, ni se dormirá el que te guarda. He aquí, no se adormecerá, ni dormirá el que guarda a Israel. Jehová es tu guardador. Jehová es tu sombra a tu mano derecha. El sol no te fatigará de día, ni la luna de noche. Jehová te guardará de todo mal. Él guardará tu alma. Jehová guardará tu salida y tu entrada, desde ahora y para siempre.

Así como aquella mujer, Señor, hace 2000 años, necesitó solamente tocar el borde de tu manto, solamente extender su mano y tocar con fe el borde de tu manto, Señor. Así esta noche, hoy, como un pueblo, Señor, queremos extender nuestras manos a ti. Que liberes nuestra alma, nuestra mente, que restaure nuestra vida, Dios, para llegar a la estatura del varón perfecto. Así como aquella mujer, quizá hemos gastado todo, intentado todo. Dice la Biblia que hasta lo último ella había intentado y no le iba bien, le iba peor, dice. Pero esa vez ella escuchó que el maestro pasaba por la ciudad, que Jesús pasaba por su ciudad. Oh, querido hermano, Jesús está pasando tu ciudad este momento. Él está pasando con un manto de misericordia, extendiéndote a ti su amor, su perdón. Él quiere levantarte. Él no te quiere ver derrotado. Él no te quiere ver abatido. Solo extiende tu fe, como aquella mujer lo hizo. Él está pasando.

0: Dios y Dios recibimos de ti.
1: Varios tipos de vasos. Vasos vacíos, para que el Señor los llene. Vasos puros, para que el Señor los use. Vasos escogidos, para el servicio del Señor. Vasos santos y útiles para el Señor. Vasos de barro, con un contenido precioso. Vasos especiales, para glorificar a Dios. Vasos de ira, reservados para el juicio.

A Jehová presta el que da al pobre, y el bien que ha hecho se lo volverá a pagar. Proverbios capítulo 19, versículo 17. 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Dice el apóstol Pablo: cada uno dé como propuso en su corazón, no con tristeza ni por necesidad, porque Dios ama al dador alegre, y poderoso es Dios para hacer que abunde en vosotros toda gracia, a fin de que, teniendo siempre en todas las cosas todo lo suficiente, abundéis para toda buena obra. Como está escrito: repartió, dio a los pobres, su justicia permanece para siempre. 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

Yo soy Dios, vuestro Señor. No tendrás dioses ajenos delante de mí. No te harás imagen ni ninguna semejanza de cosas. Vuestro Señor, en vano. Recuerda que el día de descanso se guarda para mí. Honrarás a tu padre y a tu madre. No matarás. No codiciarás nada de los bienes ajenos.

0: escrito con el dedo de Dios.
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a Jehová presta el que da al pobre, y el bien que ha hecho se lo volverá a pagar. Proverbios capítulo 19, versículo 17. 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Como está escrito: repartió, dio a los pobres, su justicia permanece para siempre. 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

0: Dios mío, use Dios mío los labios de mi hermano, Padre. Ponga palabras, Señor, en boca de mi hermano, Padre amado. Que no predique de sí mismo, Padre, sino que sea usted respaldándolo, Señor Dios mío. Que haya palabras para los amigos, Padre, que están aquí, Dios mío, que nos oyen a través de este sonido, Padre. Que haga palabras para la iglesia también, Padre amado. Sabemos, Padre, que su palabra no vuelve vacía, Dios mío. Oh, Dios mío, usted nos ha enviado a predicar el Evangelio, Padre. Y en esta hermosa tarde se va a predicar palabra, Padre amado. Palabra de vida, Dios mío, santo, aleluya. Palabra de verdad, Padre amado. A donde el amigo que quiera reconocer que tiene un alma que salvar, Padre amado, ahora es tarde de salvar. Dios mío, pero pido, Dios mío, que use, Dios mío, a su siervo, Señor. En el nombre de Jesús pedimos, Padre amado, que usted use a su siervo, Padre amado, como lo sabe hacer, Dios mío santo. En el nombre del Padre, del Hijo y del Espíritu Santo. Amén y amén. Gloria al Señor. Ya le cantamos, amados hermanos. Ya oramos para que sea el Señor respaldando a mi hermano que va a predicar. Así de que dejo a mi hermano con nosotros. Que el Señor le bendiga. A su nombre, iglesia. Dios les bendiga a todos en esta tarde. Estamos felices, hermano. Estamos contentos de estar acá en el hogar donde habita mi hermana Ana. Su pareja también, ¿verdad? Que Dios le bendiga. Es una bendición estar aquí, hermano. La iglesia, el salir afuera, hermano, a llevar el evangelio es algo glorioso y precioso, amén. Ya que en estos tiempos que vivimos, hermano, tiempos donde, gloria al Señor, la maldad es grande en la tierra, pero nosotros como iglesia tenemos que salir a predicar, amén. Nosotros tenemos que marcar la diferencia. Dios bendiga a todos los habitantes de acá de La Brea. Dios bendiga a los amigos que nos están escuchando en la intimidad de sus hogares, amén. Quiero que viaje conmigo a la Escritura, gloria al Señor. Vamos a ser breve, el tiempo ya, hermano, voló, pero lo hemos aprovechado, amén. Gloria a Jesús, qué lindo es adorar al Señor y qué bueno cuando el pueblo se dispone a darle alabanza al Señor Jesús. Hechos capítulo 9, por favor, gloria al Señor, me ayuda la iglesia en esta tarde. Gloria al Señor, vamos a edificarnos a través de esta poderosa palabra. Amado hermano, sé que Dios tiene algo para mi vida y sé que para usted también Dios tiene algo. Gloria al Señor. Dios bendiga a las amistades que nos van a escuchar en la intimidad de sus hogares. Gloria a Jesús. Leemos la palabra infalible de nuestro Dios en esta tarde, en el nombre del Padre, del Hijo y del Espíritu Santo. Y la iglesia dice: amén. La iglesia pues da un amén a nuestro Dios, ya que Él es digno de toda gloria y de toda honra. Hechos 9:32 dice la palabra del Señor en esta tarde de la siguiente manera. Aconteció que Pedro, visitando a todos, vino también a los santos que habitaban en Lida. Y halló ahí a uno que se llamaba Eneas, que hacía 8 años que estaba en cama, pues era paralítico. Y le dijo Pedro a Eneas: Jesucristo te sana, levántate y haz tu cama. Y enseguida se levantó. Y le vieron todos los que habitaban en Lida y en Sarón, de los cuales se convirtieron al Señor. Puede sentarse dando un gloria a Dios. Aleluya. Qué bueno es el Señor, amada iglesia. Hoy esta tarde es una tarde muy linda, muy preciosa, que Dios nos ha regalado para poder estar acá en este lugar. Y qué bueno que hemos salido a compartir las buenas nuevas del Evangelio. Amén. Hermano, este libro que hemos tomado es un libro donde nos relata la historia del comienzo de la iglesia primitiva. Una iglesia, hermanos, que arrancó, gloria al Señor, anunciando el Evangelio, gloria a Dios, con persecuciones, con aflicciones, con angustia. Pero esta iglesia, amado hermano, gloria al Señor, hizo la labor para cual había sido llamada. ¿Cuántos glorifican a Dios por ello? La iglesia primitiva, a pesar de las persecuciones, hermano,
1: Pero esta iglesia, gloria a Dios, avanzaba llevando el evangelio. Hoy la iglesia no es perseguida como en aquellos tiempos, cuando a los creyentes los metían en los coliseos romanos, donde eran torturados, muertos. Gloria a Dios, donde les echaban fieras para que los mataran. Alabado sea Dios. La iglesia primitiva, amado hermano, que experimentó azotes, prisiones, cárceles, alabado Dios. Otros fueron decapitados por el testimonio de Jesucristo, gloria a Dios. Hombres que pagaron el precio, amado hermano, pero a pesar de todo y esto, estos hombres no negaron la fe en el Hijo del Dios viviente. ¿Cuántos alaban el nombre del Señor en esta tarde? La iglesia primitiva jamás negó a Jesucristo, su Salvador. Alabado sea el nombre de Dios. Vemos cómo Dios, hermano, preparó a estos hombres, a un apóstol Pedro, gloria al Señor, a un pescador. ¿A cuántos discípulos el Señor llamó y los capacitó? Gloria al Señor, antes de irse, después de su resurrección, estuvo con ellos en el lapso de 40 días, aleluya, explicándoles qué es lo que tenían que hacer, y también se les dijo que no se fueran de Jerusalén hasta que fueran investidos del poder del Espíritu Santo, entonces podían salir a otro lugar. ¿Será que es importante que el creyente tenga el Espíritu Santo? Sí, es importante, porque el creyente sin el Espíritu Santo, hermano, no puede hacer nada. ¿Cuántos alaban la gloria del Señor? Entonces, esta iglesia, amado hermano, recibe el Espíritu Santo. Esta iglesia, gloria a Dios, a estos hombres que el Señor comisionó, hermano, los capacitó para que ellos llevaran la palabra, para que ellos fueran a predicar la palabra. Gloria al Señor. Jesús es ascendido a los cielos. Los apóstoles se quedan mirando, pero también, amado hermano, con una esperanza, que aquellos dos varones que se pusieron enfrente de ellos, cuando miraron que Jesús iba al cielo, le dicen: varones galileos, ¿qué estáis mirando? A ese mismo Jesús que ha sido tomado de entre vosotros, así como le habéis visto ir, le dijeron, así también le van a volver a ver venir. Alabado sea el nombre del Señor. Alabado Dios, porque ellos estaban mirando cómo su Señor, el que había resucitado, había sido tomado dentro de ellos. Amado hermano, yo me imagino esos 40 días, Jesús con ellos probando alimento, Jesús con ellos, hermanos, compartiendo. Alabado sea el Señor. Los discípulos aumentaron más la fe, aunque ahí andaba Tomás, el dudoso. Alabado sea Dios. Pero cuando él lo vio, también dice la Biblia que él lo adoró también. Alabado Dios, que aunque Tomás tuvo que meter, hermano, aleluya, su dedo o esa mano en ese costado para poder creer que era Jesús, alabado Dios, pero Tomás también fue testigo, gloria a Dios, de esa resurrección gloriosa, de esa ascensión del Maestro hacia los cielos. ¿Cuántos alaban la gloria del Señor? Amado hermano, estos hombres pudieron ver todo esto, reciben el Espíritu Santo, comienzan a predicar, porque el Señor les dijo, no se van a mover de Jerusalén hasta que sean investidos del poder del Espíritu Santo. Fueron investidos del Espíritu Santo, comienza el apóstol Pedro a predicar. Hermano, y comienza Pedro a predicar, hermano mío, y los demás hablando en lenguas conforme el Espíritu, dice la Biblia, que le daba que hablase, porque el Espíritu de Dios sigue dando dones de lenguas. ¿Cuántos lo creen así, amado hermano? Aleluya, Dios es el mismo de ayer, hoy y por todos los siglos, Dios no cambia. ¿Cuántos lo creen así, hermano? La Biblia dice que Dios, hermano, no cambia, y él no es, no tiene mudanza de variación. ¿Cuántos lo creen así? Dios no cambia, el hombre cambia, pero Dios no cambia. El Dios de los primitivos es el mismo Dios de la iglesia, río de agua viva de acá, hermano, gloria al Señor, que esta tarde se ha reunido en este lugar. Ese Dios sigue siendo el mismo, el Dios del 2000, digamos del 2001, 2000, hermano, es el mismo del 2026. ¿Cuántos lo creen así? Ese Dios precioso no ha cambiado. El hombre cambia, pero Dios no cambia. Hermano, entonces la iglesia arrancó predicando. Amado hermano, allá en la iglesia primitiva, hermano, aleluya, se armó una persecución en contra de esta iglesia porque hablaban del nombre de Jesús. A Pedro lo metían a la cárcel, salía de la cárcel. Juan lo metía a la cárcel, salía de la cárcel. El único al cual metieron a la cárcel y no salió fue Jacobo, porque a Jacobo le volaron la cabeza, según Hechos capítulo 12, verso 1 en adelante. Sí, Pero hubieron otros hombres que fueron metidos a la cárcel, pero a pesar de que los metieron a la cárcel, a ellos no les quitaban algo, gloria a Dios, aleluya, que andaban dentro del corazón. Como muchas veces el diablo nos quiere robar la paz, nos quiere robar la felicidad, aleluya, haciendo una cosa y lo otro. De algo y estoy seguro, que aunque este cuerpo se desgasta, no obstante el interior se renueva de día en día. ¿Cuántos alaban la gloria del Señor? Aleluya, porque hay un Espíritu Santo dentro de nosotros que nos fortalece. Alabado sea el nombre del Señor. Oigan esto, los hombres de Dios sufrieron grande sufrimiento, aleluya. Pero estos hombres, amado hermano, se mantuvieron fieles, aleluya. Crítica, menosprecio, burla, porque estos hombres fueron burlados, hermano, aleluya, se burlaban de ellos. Los acechaban, los perseguían, y hermano Anás y Caifás y todos los del Sanedrín le decían: ya ustedes no hablen en el nombre de ese Jesús que andan predicando. Pero Pedro dijo: no, juzguen ustedes si es lícito obedecer a ustedes antes que a Dios primero. ¿Cuántos alaban la gloria del Señor? Hermano, dice la Biblia que los llevaron ante el Sanedrín y los intimaron para que ya no hablaran más de este Jesús. Pero amado hermano, entre más les decía cállense, no hablen de Jesús, Pedro más seguía anunciando el Evangelio, aleluya. Mientras más les decían cállense, ellos seguían hablando en el nombre del Señor, aleluya. ¿Cuántos se gozan por ello? Y que la iglesia no puede callarle al diablo, la iglesia no la detiene el diablo, aleluya. Cierta persona religiosa, me reservaré nombre por ética, pero dijo cierta persona religiosa, perdona, yo no sé, dijo, por qué los evangélicos nadie los para. Yo no sé por qué, dijo, a los evangélicos nadie los detiene, aleluya, bendito sea el Señor. Y oiga lo que dijo, los evangélicos, dijo, son como un trailer cuando va sin freno, alabado sea el nombre del Señor. Esos evangélicos por donde quiera se encuentran, alabado Dios, porque hoy esta tarde aquí están unos, aleluya, yo no sé en dónde están reunidos otros, aleluya. El diablo no los puede parar, porque esta iglesia no está fundada en el hombre, esta iglesia está fundada en la roca que es Jesucristo. Alguien dijo amén en esta tarde. Es que la iglesia no está fundada en el hombre, la iglesia está fundada en Jesucristo, el autor y consumador de la fe. Y nos dijo el apóstol Pablo, edificado sobre el fundamento de los apóstoles y profetas. ¿Quién es ese fundamento? Es Jesucristo, el que está a la diestra del Padre, alabado sea Dios. El mismo Jesús dijo, las puertas del infierno no van a prevalecer en contra de la iglesia. El diablo usa cualquier cosa, cualquier estratagema para detener a la iglesia, pero aun cuando el diablo se levanta con engaños, con falsedades, con cuantas cosas, el diablo no puede detener a los que, aleluya, alaban el nombre del Señor, a los lavados con la sangre de Cristo. El diablo no los puede detener, alabado sea el nombre del Señor. Amado hermano, ¿cuántos ataques el diablo le hizo a la iglesia primitiva? ¿Cuántos ataques el diablo nos está haciendo a nosotros para detenernos, para que el progresar del evangelio no se siga anunciando, aleluya? Pero entre más el diablo y sus demonios quieren poner obstáculos para la predicación del evangelio, hay hombres que Dios está levantando, hay gente nueva que Dios está levantando, hay mujeres de Dios que Dios las está levantando, aleluya, hay hombres que Dios los está levantando, aleluya, bendito sea el Señor. ¿Cuántos se gozan por ello? Imagínense, hermano, estos hombres de Dios, el apóstol Pedro, hermano Juan y tantos discípulos, el primer mártir de la iglesia primitiva, Esteban, hermano, un diácono que había sido elegido, ¿para qué dice la Biblia? Para repartir comida, porque Pedro dijo, no conviene que nosotros nos desatendamos de la palabra por atender a las viudas y a los huérfanos. Es menester que de entre nosotros elijamos a 7 varones, aleluya, llenos del poder de Dios, de buen testimonio, alabado sea el nombre de Dios. Y eligieron a 7 varones, y entre ellos estaba Esteban. ¿Cuántos glorifican a Dios? Pero un día Esteban no se conformó con andar diciéndole a las viudas, aquí les traemos la ración semanal. Un día Esteban no se conformó con solamente ir a dejar comida. Dijo Esteban, ahora que estoy enfrente de estos viejitos religiosos, voy a comenzar a darles palabra, les voy a comenzar a hablar desde el comienzo de la creación, alabado sea Dios. Porque cuando Esteban dio el discurso, se fue hasta Génesis. Imagínense hasta dónde andaba Esteban. O sea que Esteban tenía conocimiento de la palabra. Esteban comenzó, hermanos, a hablarle desde el momento que Dios llama a Abraham. ¿Cuánto glorifican el nombre del Señor? Y hermano, y esta gente, hermano, cuando iba por Abraham, cuando habló de Moisés, cuando habló de los mandamientos, esta gente no decía nada, estaban atentos. Ah, pero cuando oyeron que Esteban comienza a mencionar al autor y consumador de la fe, comienza a decirle, Esteban, comienza a decirle, ustedes mataron al autor de la salvación. Dice la palabra de Dios que a esta gente crujía los dientes, aleluya. Cuando Esteban estaba hablando, le echaron el poder de Dios, no podían resistir, alabado Dios, la predicación de Esteban. Y lo que hicieron, levantar testigos falsos para matar a Esteban, a su nombre. Mira, hermano, el diablo es astuto para detener la iglesia. El diablo es astuto para detener la iglesia. Pero una cosa le voy a decir, si usted está fundado en la roca que es Cristo, nada lo va a mover. Aleluya. Es verdad, hermano, que a Esteban lo mataron. Pero Esteban estaba feliz porque sabía Esteban que el día que él dejara el cuerpo corruptible, sabía que allá en el cielo le esperaba un cuerpo incorruptible. ¿Cuánto se goza por eso? La iglesia que está aquí, sabemos que un día vamos a dejar este cuerpo terrenal y nos espera un cuerpo de gloria. Pero para ello tenés que guardarte hasta el pelo. Oiga lo que le voy a decir, hasta el pelo, porque la Biblia dice que aún nuestra cabellera está contada. Guárdate de la cabeza a la planta de los pies, que dijo el apóstol Pablo a los de Tesalónica en el 5:23. Cuerpo, alma y espíritu, guárdense irreprensible para el día de la aparición o la venida de nuestro gran Dios y Salvador Jesucristo. Alabado sea el nombre del Señor. Dijo Esteban, bueno, me van a quitar la vida, me van a matar. Levantaron falsos testigos que dijeron, sí, es verdad, este ha blasfemado y tantas cosas, alabado Dios. Pero a pesar de que levantaron testigos falsos, hermano, y la ropa de Esteban fue quitada y la pusieron a los pies de Saulo de Tarso, ese fue testigo, alabado Dios, el cual más adelante dijo Dios, ahorita está siendo testigo de sangre inocente, pero más adelante a ti te van a llover también las pedradas en Damasco. Ya Dios sabía que allá en Damasco lo estaban esperando. ¡Ay, Samaya, Shohana! ¡Oh, gloria a Dios! Las pedras.

de esto también. ¿Cuántos alaban la gloria de Dios? Ay, alaya sama, yo siento la gloria aquí, basama. Mira, baba y samaya sohana. Hoy nos están cayendo pedradas de todos lados, alba sohalaya. Pero dice Dios, esas piedras son las que también van a utilizar contra los que te las están tirando. A su nombre. Porque una cosa le voy a decir, de aquí nadie se va sin pagar lo que debe. Y tras Saulo es testigo. Y Esteban está siendo apedreado porque lo acusaron injustamente. ¿Qué hizo Esteban, amado? Hablar la palabra. Esteban no hizo nada malo. Esteban hizo hablar la palabra. No estaba haciendo nada malo. Pero como los religiosos, amado hermano, dice la Biblia que estaban enfurecidos porque como ya le habían dicho a Pedro, ¡cállate! ¡Ya no hables de ese Jesús! Y es que al diablo le duele la cabeza cuando se habla de Jesús. A los demonios, hermano, no les gusta cuando se habla de Jesús. Cuando va una cabeza amarrada por la calle, el diablo se enoja. Los demonios se enojan. Cuando va un aleluya en la moto y lleva Biblia, lleva la palabra, los demonios se retuercen. Alabado sea el nombre del Señor. ¿Por qué el diablo y los demonios se retuercen cuando hay un evangélico? Aleluya. Hermano, aleluya. Yo sé que si me está escuchando algún brujo empedernido a esta hora, ha de estar, hermano, terminando 4 puros o 20 puros para que este culto sea estorbado. Pero yo le voy a decir que no hay brujito endemoniado que pueda con la sangre bendita del Cordero. Abasó, alaya, sama. Oh, gloria a Dios en esta tarde. Aleluya, este evangelio es poder. Por eso que Pablo decía, no me avergüenzo del evangelio porque es dinamita, es poder. Es poder de Dios para salvación, aleluya. A todo aquel que cree, al judío primeramente y también al griego, ¿cuántos alaban la gloria del Señor? Este evangelio es poder. Si usted lo toma como poder, ese será poder. Pero si usted lo toma como, aleluya, gloria a Dios, lechita adulterada, también será lechita adulterada. Porque la Biblia dice que hay que fijarnos, alabado Dios, aleluya, qué clase de leche estamos tomando. Si leche espiritual o es adulterada, alabado sea el nombre del Señor. Ahora bien, entonces Esteban le caen pedradas, lo están matando, y Esteban, puesto los ojos al cielo, miraba gloria, y cuando oyeron decir a Esteban, veo los cielos abiertos, veo la gloria de Dios, veo al Hijo de Dios sentado a la diestra de la majestad. Ay, hermano, más el diablo bravo todavía. Aleluya. Y es que la iglesia para allá arriba va. Amén. El Islam, hermano, tienen todavía a su profeta Mahoma enterrado. Los pares de sufrir, se han muerto sus líderes. Los adventistas, se les han muerto sus líderes. Hermano, el catolicismo cambia de papa como cambiar, hermano, zanahoria también. A su nombre. Hermano, el vudú, hermano, eso no sirve. ¿Cuántos alaban la gloria del Señor? El G12 enterró a su líder, José Luis de Jesús Miranda. Hermano, pero hay un líder, hermano, aleluya, bendito Dios, que es verdad que lo mataron. Es verdad que le dieron muerte. Es verdad que lo injuriaron. Es verdad que le traspasaron una lanza en su costado. Pero ese líder dice que lo llevaron a la tumba, alabado Dios. Pero cuando

la gloria de Dios. Había unos hombres que estaban esperando. Yo me imagino a Pedro esperando. Él dijo que al tercer día se iba a levantar. Él a mí me dijo que el gallo no había cantado aún cuando yo ya lo había negado 3 veces. ¡Ay, santo, aleluya! Y Pedro se acordaba de la profecía de Jesús que, aleluya, lo negó. Pedro sabía si se cumplió que yo lo iba a negar. Ojalá yo y usted no lo neguemos. ¡Ay, santo! Hermano, aleluya. Y Pedro sabía, Pedro estaba diciendo, ahora es el tercer día. Algo tiene que pasar. Hoy domingo tiene que levantarse Jesús. ¿Cuántos alaban la gloria de Dios? Hoy domingo tiene que levantarse Jesús, decía Pedro. ¡Aleluya! Yo me imagino a Pedro diciendo, ahora se va a levantar. Hoy va a haber buena noticia. Y las mujeres fueron a buena mañana. Cuando van a ver el sepulcro, ya había descendido un ángel y había removido la piedra. Los soldados salieron corriendo con miedo. Aquellos soldados se fueron a dar el informe a los sacerdotes. Aleluya, bendito Dios. Pero cuando ellos fueron a contar que un ángel había descendido, había removido la piedra, y cuando fueron a contar que Jesús había resucitado, ellos dijeron, no, les vamos a pagar para que ustedes no digan que Él ha resucitado. Les vamos a dar dinero. Vayan a decir ustedes que vinieron los discípulos y se robaron el cuerpo, alabado Dios. Ellos se la inventaron así, pero lo que no sabía es que Jesús ya se les había aparecido a unas mujeres que iban a buena mañana llorando, alabado Dios. ¿Cuántos se gozan en esta mañana y esta tarde? Aleluya. Hermano, me gusta algo, que las mujeres sí se andan, como dijo alguien, las pilas puestas. A buena mañana las mujeres iban con especias aromáticas. A buena mañana llegaron al sepulcro. Pero hermano, se llevaron la noticia que Jesús ya no está. Y se les apareció Jesús. ¡Ay, santo, aleluya! Y le dijeron, vayan a dar las buenas nuevas. Vayan a decirle a sus hermanos, aleluya, aleluya, bendito Dios. Y estas mujeres, yo me las imagino llorando. A estas mujeres, yo me las imagino, hermano, alegres, alabado Dios, gozosa, en ver que el que habían matado estaba enfrente de ellas. ¡Ay, santo, aleluya! Estaba vivo. La muerte no lo había podido detener. ¡Aleluya! La muerte no pudo retener a Jesús. La muerte no puede retener ni a la iglesia. ¿Me está escuchando? Porque cuando el diablo cree que quita un evangélico de la tierra, cree que el mal nos hace la muerte. No, la muerte nos hace un favor. Dejamos de sufrir, dejamos de llorar, dejamos de tener hambre. Dejamos de escuchar cosas malas que en la tierra se escuchan. Y comenzamos, hermano, aleluya. Bendito Dios, si la muerte nos llegara, ¿qué es lo que va a hacer? Hacer un traslado. ¿Cuántos se quisieran trasladarse? ¿Hay alguien que desee trasladarse? Hoy luego yo iba en el carro escuchando una alabanza que dice, la casa que tengo en el cielo, en ella sí está mi amor. Aleluya, porque habla de la casa terrenal, que dice que si esta casa terrenal se deshiciese, allá en el cielo está una preparada, que Jesús dice, me la voy a preparar. ¿Cuántos alaban la gloria de Dios? Usted lo va a ver en el Evangelio de Juan, capítulo 14, verso 1 en adelante. Alabado sea el nombre del Señor. ¿Y sabe qué dice la alabanza? Me cambiaré de casa, me cambiaré. Si la muerte llega, nos hace un favor. Cesará el sufrimiento, cesará el dolor, cesará la angustia. La verdad que la familia no va a llorar 4 días, lo máximo. De ahí sigue la fiesta. A su nombre. Porque también no nos van a estar guardando luto. Si nosotros, hermanos, el que le guarden luto es que se va sin Cristo, porque ese día está de achón en el infierno. Pero un evangélico, una hermanita cabeza amarrada, uno que anda manga larga, que no le estén guardando tanto luto porque está en la casa del Padre. Alabado sea el nombre del Señor. ¡Oh, bendice alma mía Jehová en esta tarde! Y Jesús resucitó, y las mujeres fueron a dar las buenas nuevas. Ha resucitado. Vayan a ver. Y no creemos, decían unos, no creemos. Pero ya Jesús había resucitado. Se les apareció Jesús a unos discípulos que iban camino de Emaús. Se les apareció. A su nombre.

0: apareció también a los apóstoles y también se le apareció a Tomate. A Tomás, que era incrédulo. Aleluya. Se les apareció, dice la Biblia, a más de 500 hermanos. Amén. Y de esos 500 no perseveraban 380, solo perseveraban 120. Los demás andaban allá por la albañilería, allá trabajando. Los 380, pero los 120 hermanos estaban perseverando allá en el aposento alto. Dice que allá estaban. Esos 120, sin contar las mujeres, solo los hombres echaban en cuenta. Porque en la iglesia, si usted nota algo, las mujeres eran aparte, la contada. Los varones eran aparte. Aleluya, cuántos alaban la gloria del Señor. Hasta cuando Jesús les dio de comer a más de 5,000 hombres. Aleluya, sin contar mujeres y niños. ¿Te goza usted por ello? Aleluya. Y los discípulos y las mujeres allá estaban orando. Cuando dice que les apareció a más de 500 hermanos, eran 500 varones. Aleluya. Los demás andaban allá, como le digo, soldando a su nombre. Pero Jesús resucitó. La evidencia de que Jesús resucitó lo encontramos plasmado a la luz de la Escritura. Si usted se va a Mateo, se va a Marco, se va a Lucas, se va a Juan, aún la iglesia primitiva lo relata, hermano, aleluya, Lucas lo relata en el Evangelio también de los hechos de los apóstoles. ¿Cuántos alaban la gloria del Señor? Hermano, Jesús resucita, asciende a los cielos. Ese sí, ascendió a los cielos, resucitó al tercer día. Los demás de las religiones, ¿cómo están? Muertos. Buda está muerto. Ese no se levantó. A su nombre. Pero la iglesia tiene un Cristo que sí está vivo. La iglesia sí tiene a un Cristo que está vivo. Aleluya. Y el tema es la buena noticia. A su nombre. La buena noticia, yo te he venido a traer una buena noticia esta tarde. Jesús está vivo, Jesús no está muerto, Jesús hace cosas grandes que tú y yo no las podemos hacer quizás humanamente, pero Jesús hace cosas grandes. Yo quizás, hermano, aleluya, no pueda regalarte una casa, Jesús te la puede regalar esa casa. ¿Cuántos alaban a Dios? Yo no puedo quizás regalarte una mudada completa, pero Jesús es experto en hacer estas cosas. Quizás no tenga solar y Jesús se quiera bendecir con un solar. Pero lo más importante es que Jesús quiere llevarte al cielo. Jesús quiere darte salvación. Hay una buena noticia. Jesús quiere darte salvación. Amén. Bueno, la iglesia arrancó predicando a pesar de dificultades, persecuciones. Pero estos hombres de Dios, amado hermano, aleluya, dieron su vida. Por ejemplo, Esteban. Pero Esteban miró la gloria de Dios. Murió, pero glorificando a Dios. Amén. Ahora vemos a un apóstol Pedro allá, gloria al Señor, en Lida, hablando, gloria al Señor, de Jesucristo. ¿Cuántos se gozan por ello? Cuando Pedro vino a los santos que habitaban en Lida, dice la Biblia que se encontró con un hombre que se llamaba Eneas. Amén. Que dice que hace 8 años estaba en cama, pues era paralítico. O sea, este hombre anteriormente no era paralítico. Tenía 8 años de estar paralítico, o sea que él era un hombre normal como usted y yo, hermano varón. Caminaba. ¿Sabía usted que hay formas para que alguna persona le quede paralítica? Un derrame cerebral. Un paro al corazón. Mire, hermano, la gente vive como que si Dios no existiera. La gente cree que no se va a morir.
1: Estamos aquí, cuando nos queremos congregar, nos congregamos. Lo digo así fuera del aire.
0: Gloria a Dios. Oiga, amado hermano, la gente cree que no se va a morir. Y la gente vive pensando que no, que la vida apenas comienza. Y que cree que la muerte no le va a llegar. Cuando menos acordamos, aquí en, bueno, acá, en esta comunidad, hay una radio así, hermano, con megáfono. Que anuncian y dicen, se murió Julano de tal, lo están velando en la brea, lo están velando en Loma Larga, en la hacienda San Ramón. Y hermano, y aún no siente aquello cuando pone, más allá del sol. Aleluya. Y uno se aflige, hermano. Pero lo lindo que cuando uno oye que dice, lo están velando en la iglesia evangélica tal, ah bueno, dice uno era cristiano. Pero cuando dice de que, amado hermano, lo están velando allá, donde le dicen, sáquelo de pena y lléveselo para el infierno más. Ahí a uno se aflige. Hermano, porque una de las cosas que a mí más me aflige es que mis familiares se vayan sin Cristo. ¿Cuántos alaban al Señor? Porque eso sí da angustia. Que una persona abandone esta tierra sin Dios y sin esperanza. Entonces, este hombre Eneas, dice la Biblia, que ya tenía 8 años, amén, de estar como paralítico. Amado hermano, este hombre quizás vivía una vida normal como la que yo y usted vivimos. Caminamos, andamos, hablamos y hacemos muchos trabajos en lo material. Hermano, parte de nuestras responsabilidades, amén, porque muchos de nosotros nos toca trabajar para proveer, para la casa, para suplir. Bueno, el que no está casado no sabe que la mente tiene que andarle dando vuelta y vuelta y cómo vamos a hacer para comer, aleluya. Pero el que está casado, ese sí, hermano, anda la mente aquí, mire, para arriba y para abajo, viendo a ver qué vamos a comer, alabado Dios. Pero yo me imagino a este varón, en el tiempo que él estaba alentado, yo me lo imagino, hermano, aleluya, que él hacía sus actividades normalmente. Pero se llegó el momento cuando le llegó esta parálisis que quedó paralítico. ¿Cuántos alaban la gloria del Señor? ¡Aleluya! Dice la Biblia que este hombre, amado hermano, llevaba 8 años que estaba como en cama. Tremendo. Mi hermano camina todavía. Pues mi hermano ya está de edad, hermano. Yo lo conocí más robusto, ¿verdad? Porque todos vamos a llegar, si Dios nos da vida, a la edad del hermano. A su nombre. Que mi hermano, Dios lo ha bendecido con años de vida. A su nombre. Aleluya. ¿Cuánto? ¿Cómo cuánto? 80. Santo Dios. Se pasó de gozo, hermano. La Biblia dice que son 70, cuanto más 80. Y ya son 91, hermano. 91 paquetes, 9 para los 100. Imagínense usted, hermano. Y así como va, llega a los 100. Sí, llega a los 100. Llega todavía y se nos va a pasar más todavía. Primero Dios, que Dios le dé más vida, hermano. ¿Cuántos alaban la gloria al Señor? Amén. Es que el Señor, hermano, ¿sabe qué dice la Biblia? Que dice Dios que Él nos rejuvenece, ¿cómo? Y nos da fuerza, ¿cómo? El búfalo. ¿Usted conoce cómo son los búfalos? ¿Usted sabe cómo son las águilas? Lo lindo es que el evangélico, que es águila, allá arriba se va arriba a pelear la batalla. ¿Se acuerdan que la vez pasada yo les dije a dónde peleamos la batalla? Por eso es que aquí hay hermanos que no parecen, hermano. Yo a este hermano le ponía 42, 45. Pero anda más, hermano. ¿Por cuánto? 45 le ponía yo, 42. Mira, cipote como 18 se está poniendo. Oh, hermano, sea honesto, ¿no lo ve joven al hermano usted? Hay hermanos que con 70 años y usted lo ve cipote. Le digo a mi mamá, ¿cuántos años tiene usted, mamá? Le digo yo, no para celebrárselo, porque nosotros no celebramos a tonteras. Y me dice mi mamá, ¿tantos hijos? Y le digo a mi suegra, ¿cuántos? ¿Tantos? Hermano, y digo yo, gracias de Dios es esta, hermano. Eres pura misericordia de Dios, amén. Pero dice que este Eneas tenía 8 años. ¿Cómo estaba Eneas? ¿Dónde estaba? En cama. ¿Sabía usted que cuando alguien está en el hospital, nadie lo visita? ¿Sabía usted que cuando alguien está en la cárcel, nadie, ahí no hay amigos? Cuando usted está enfermo, no hay amigos. Cuando usted está joven y usted anda de pachanga y se echándose la pache guaro, cualquiera es su amigo. Cuando usted está joven y se echa su cervecita, cualquiera es amigo suyo. Y le dice, vos si sos mi amigo, le dice, le sobe el lomo. Cuando ya usted está en una cama, nadie llega a ayudarle. ¿Está escuchando? Porque la palabra de Dios dice que la paga del pecado es muerte. Y entre más el hombre busque agradar la carne, o busque, hermano, quedar bien con el ser humano, va a fracasar. Porque la Biblia dice que hay caminos que al hombre le parecen derechos, pero ¿qué dice? Pero que su camino es un camino ¿de qué? ¿De muerte? Hermano, gloria a Dios, hay caminos que al hombre, en su opinión, le parece que son derechos, que lo lleva a la vida con Dios, pero no. Porque hoy en día es normal, todo el mundo dice que se va para el cielo. A su nombre, regálale un aplauso a Jesús en esta tarde. Me admiro, hermano, andaba tosiendo bastante, pero me admiro cómo Dios me está fortaleciendo. Aleluya. Eneas se encontraba en cama, pero un día llegó Pedro. ¿Cuántos alaban la gloria de Dios? Amigo que me estás oyendo, siéntete dichoso porque aquí están los hombres de Dios y la sierva de Dios. Si estás enfermo, si estás pasando un momento difícil, queremos decirte que hay alguien que tiene una respuesta para tu vida. Hay alguien que tiene respuesta y se llama Jesús de Nazaret. Él tiene la respuesta que está buscando en el mundo. Alabado sea el nombre del Señor. Hermano, es que Dios hace cosas preciosas con nosotros. A su nombre. Mire, lo que Dios nos da, el mundo no lo da. ¿Por qué no le voy a servir al Señor? Amén. Eneas está en cama. 8 años de estar en cama. Yo me imagino los amigos de Eneas. No llegaba. Porque cuando ya usted se encuentra en cama, que los riñones no le sirven, no van a llegar los amigos. ¿Verdad, hermano? No llegan. No llegan. Excepto los hermanos en la fe. Ellos sí llegan. Cuando ya a usted no le sirva el corazón, cuando ya a usted no le sirva, aleluya, su cuerpo, ahí no van a haber amigos. Pero en la iglesia sí hay amigos. ¿Cuántos alaban la gloria del Señor? ¿No le ha pasado a usted, hermano, que un hermano en la fe, uno dice, este hermano vale la pena, no lo dejemos solo? ¿Cuántos alaban la gloria del Señor? ¿No le ha pasado a usted que hay hermanos esforzados en la obra? Hay hermanos que se someten a la obra de Dios. Y un hermano, cuando lo ve así, uno dice, no, hombre, estos hermanos les está yendo mal. A este hermano, esta gente, hermano, uno se motiva. O quizás puede ser el más halagán, pero uno, su responsabilidad es apoyarlo. Apoyarlo en el momento de dificultad. Porque no lo vamos a apoyar al que es bueno y al que no. Aquí parejo, amado hermano. Amén. Entonces, Eneas, allá en cama, nadie por él. Pero un día, hermano, llegó el apóstol Pedro y quedó viendo a Eneas y dijo, Pedro, aquí hay tremenda necesidad. A su nombre. Aquí hay tremenda necesidad. Y yo sé que en esta casa también hay necesidad. Y antes de irnos vamos a orar por esta familia también. Y que crean que hay Dios que existe y que es real y que hace milagros y que el tiempo de los milagros no ha pasado. Yo, hermano, comienzo a orar desde Loma Larga. Me vengo para La Brea por mis hermanos a orar. De ahí, hermano, me voy para la hacienda, para el llano, para las tunas, hasta llegar hasta el tamarindo. Así voy orando por todos. Y le digo al Señor, guárdame, los bendice. Hermano, quizás a usted le ha llegado alguna bendición y usted dice, ¿qué bendición me llegó? El pastor está orando por usted. Nunca diga, es que yo marco la diferencia. No, es que el pastor está orando por usted, los hermanos están orando por usted. Cuando llegue una bendición, dígale, hermano, me llegó una bendición. ¿Quiénes oraron por mí? Pregunte, porque quizás alguien estuvo de rodillas orando, aleluya. Haga partícipe de toda cosa buena a los siervos de Dios. Alabado sea el Señor. El apóstol Pedro, amado hermano, llegó. Y cuando vio a Eneas, dijo, Pedro, aquí hay una tremenda necesidad. Dijo, Pedro, aquí hay necesidad. ¿Cuántos se gozan por ello? Dice que él estaba en cama, paralítico. Y dijo, Pedro, Eneas. ¿Cómo le dijo Pedro? Eneas. Alaba la gloria de Dios usted en esta tarde. Eneas, le dijo al apóstol Pedro, Jesucristo te sana. Gloria a Dios. Este Eneas, gloria al Señor, 8 años de estar, amado hermano, oiga, paralítico. Pero este hombre, a pesar de su condición, aleluya, bendito Dios, yo me lo imagino, amado hermano, gozoso con los de la iglesia. Porque cuando el apóstol Pedro llegó ahí, ahí habían hermanos en la fe. Y yo me imagino a este Eneas gozoso cuando vio llegar al apóstol Pedro, gloria al Señor. Porque dice que este Eneas, hermano, estaba ahí con los santos también. ¿Cuántos alaban la gloria del Señor? Bendito sea el nombre del Señor. Y Pedro le dice: Eneas, Jesucristo te sana. Gloria al nombre del Señor. Este Eneas, gloria al Señor, gloria a Dios, es un nombre griego que puede aplicarse que el hombre era un gentil o un judío. Gloria al Señor. Hermano, pero haya sido lo que haya sido, este hombre un día se le dijo: Jesucristo te sana. Qué buena noticia le llegó allá en Lida. Qué buena noticia le llegó a Eneas. Y esa noticia le ha llegado a la Brea también. Hoy Jesucristo quiere sanarte. Hoy Jesucristo quiere darte vida. Hoy Jesucristo quiere cambiar la situación que estás pasando por una situación mejor. ¿Cuántos alaban la gloria del Señor en esta tarde? Jesucristo quiere hacer algo en la vida de los que me están escuchando. Ahora, si Jesucristo a través del apóstol Pedro hizo el milagro en este Eneas, que se levantó enseguida de la cama, y todos los que habitaban en Lida y en Sarón, dice la Biblia que se convirtieron, ¿a quién? Al Señor. Se convirtieron cuando ven que Eneas se puso en pie, la cama por allá. Eneas, yo me lo imagino dando gloria al Señor. Y allí en Lida y en Sarón se convirtieron mucha gente más. A su nombre. Es que el evangelio es poder de Dios, hermano. Aquí el que viene al evangelio, hay gente que ha venido al evangelio que ni bicicleta tenía. Y no pregúnteme a mí. Ni bicicleta tenía antes de venir al evangelio. El Señor me proveyó una bicicleta. Por esa bicicleta me tiraba el diablo con todo también. Luego el Señor me proveyó una moto y me seguía atacando el diablo. Luego el Señor me proveyó un transporte y así me ha llevado el Señor. Es que los que aman a Dios, todas las cosas le ayudan a bien. En este camino hay bendiciones para el que viene, alabado sea el nombre de Dios. En este camino hay bendiciones para el que se arrepiente. ¿Cuántos alaban la gloria del Señor? Es que mira, hermano, hay gente que sufre porque quiere. Si es que en el camino del evangelio está lo que el hombre necesita, hombre. En este camino está lo que el hombre necesita. ¿Quiere salvación? Jesús dice: venid a mí tal y como estáis, trabajados y cargados, y yo os haré descansar. Venga, si usted sufre porque quiere, hermano. Mire, todos los que llegaban a Jesús, vamos a ver algo. A Jesús se le acercaron leprosos. Jesús lo sanaba. ¿Cuántos lo creen así, iglesia amada? Jesús lo sanaba. Alguien que me ayude con Lucas 17, 11, por favor. Lucas 17, 11. Es que, hermano, aleluya, la buena noticia es que el que viene a Jesús va a hallar algo. Sí, hombre. Todo el que busca a Jesús va a encontrar algo. Aleluya. ¿Qué es lo que usted necesita? Venga Jesús. Jesús se lo va a dar. Usted quiere respuesta, véngase a Jesús, en Jesús lo va a encontrar, alabado sea Dios. ¿Qué dice Lucas 17:11? Veamos qué nos dice la palabra del Señor en esta tarde. Gloria al Señor. Te traemos buena noticia. Sí, yendo.
2: Yendo Jesús a Jerusalén.
0: Jesús a Jerusalén.
2: Pasaba entre Samaria y Galilea.
0: Y al entrar en una aldea. Le salieron al encuentro 10 leprosos.
2: ¿Qué hombre leproso? Aleluya. Los cuales.
0: Siga.
2: Los cuales se pararon de lejos.
0: Los cuales se pararon de lejos.
2: Y alzaron la voz diciendo:
0: Jesús,
2: Maestro,
0: ten misericordia de nosotros.
2: Cuando él los vio, les dijo:
0: Ir.
2: Mostraba a los sacerdotes.
0: Y aconteció
2: que mientras iban, que dice la Biblia,
0: fueron limpiados.
2: Es
0: decir, amado hermano, que para Jesús no hay nada imposible. Los leprosos pidieron ayuda, la encontraron. Mateo capítulo 9, verso 27. Vamos a ver de los ciegos que reciben la vista. Es que Jesús hace cosas grandes. Eneas, que era paralítico, es levantado. Los leprosos son sanados. Vamos a ver qué más. 9:27.
2: Pasando Jesús de ahí,
0: le dijeron dos ciegos.
2: Le siguieron.
0: le siguieron
2: dos ciegos
0: dando voces
2: y diciendo:
0: ten misericordia de nosotros,
2: hijo de David.
0: Y llegando a la casa,
2: se los ciegos,
0: oiga,
2: Jesús les dijo:
0: ¿crees que puedo hacer esto?
2: Ellos dijeron: sí, Señor.
0: Entonces les tocó los ojos,
2: diciendo:
0: conforme a vuestra fe,
2: os será hecho.
0: ¿Cuántos alaban la gloria del Señor?
2: Amén.
0: Los ciegos son sanados, los leprosos reciben, hermano, aleluya, sanidad. Además de esto, gloria al Señor, hubieron personas que fueron sanadas desde lejos, como aquel hombre, ¿se acuerdan? Aquel centurión que llegó a donde Jesús y le dijo que tenía un criado enfermo, ¿sí o no? Tenía un criado enfermo, ¿y qué le dijo? Solo di la palabra y mi criado sanará.
2: Amén,
0: hermano. Porque lo que Jesús hace, nadie lo puede hacer a su nombre. Hay personas que dicen: es que yo no creo que Dios me sane. Yo le puedo decir algo en esta tarde. La buena noticia es que Jesús sana al leproso. Jesús da vista a los ciegos. Y que Jesús sana por muy largo que esté. Alabado sea el nombre del Señor. Alguien diría en esta tarde: ¿será que si los hermanos oran desde ahí donde están, si tenés fe, Dios puede hacer algo? A esta hora me atrevo a decir que aquí hay personas enfermas, hermanos, que necesitan un milagro de Dios. Pero por pena muchas veces no se acercan donde hay un culto. Ahí Dios envía bendición y vida eterna. Dios te puede sanar, amado amigo, alabado sea el Señor. La buena noticia que te traemos es que Jesús sana. La buena noticia es que Jesús da vista. La buena noticia es que Jesús sana, no importa la enfermedad que tú tengas. ¿Cuántos años tenés de esa enfermedad? Y los que estamos aquí, ¿cuántos años de venir luchando con enfermedades? Pero Jesús nos ha sanado. Amén. ¿Cuántas personas, hermano, estarán como aquella mujer del flujo de sangre? ¿Cuántos años tenía esta mujer del flujo de sangre?
2: 12.
0: La mujer encorvada, ¿cuántos años? 18. A su nombre.
2: Aleluya.
0: Pero cuando Jesús llegaba, Jesús sanaba. Aquel hombre con su mano seca en día de reposo, sanado.
2: Aleluya.
0: Por el poder de Dios. ¿Me está escuchando? Dios es bueno. Jesús sanó paralíticos. Jesús sanó personas. Oigan bien. Con solamente la mujer del flujo de sangre. ¿Cómo la sanó? Con solo tocar el borde del manto del maestro quedó sana.
2: A su nombre.
0: Jesús hizo sanidades hasta en el día de reposo. Jesús sanó a un sordo mudo, según Mateo, capítulo 7, verso 31 al 37. Jesús también, ¿sabe qué hizo Jesús? Restauró una oreja cortada también. Es que Jesús es experto en hacer cosas grandes. ¿Cuántos alaban la gloria del Señor? Jesús también, amado hermano, oiga esto. Jesús también expulsaba demonios.
2: Amén.
0: Hay gente hoy en día, hermano, que vive con miedo. Ahí anda haciendo cruces de ajo en la puerta, guindando la herradura del caballo para que no le hagan brujería.
2: Su nombre.
0: Guindando estampitas. Ay, santa mía, madre mía, defiéndeme de las tortillas.
2: Aleluya.
0: Pero el único que libra y salva al hombre se llama Jesucristo, nombre sobre todo nombre. Jesucristo es el que salva. ¿Cuántos alaban la gloria de Dios? Porque hay gente, hermano, aleluya, bien así, que bien confía en estampitas, confía en cosas. Dios del párroco para que me diera agüita. Madre mía, padre mío, mamá mía, tía mía. Y el hombre no puede hacer nada porque el único que hace todo es Jesucristo.
2: Amén.
0: Los demonios no le tiemblan, hermano, aleluya, a estampas.
2: No.
0: ¿Sabe a quién le tiemblan? Es a Jesús. Jesús llegó a la tierra de los gadarenos. Allá, a Gadara. Y los demonios en aquel cuerpo de aquel hombre, allá en la tierra de los gadarenos. Jesús pone el pie y se queda viendo el endemoniado. ¡Ey! ¿Qué tienes conmigo? Mira, hermano, los demonios se retuercen. Cuando ve una hermana que anda con señal, el diablo dice, no, ya no puedo. Un brujo, cuando ve a una hermana evangélica con la cabeza amarrada, le tiemblan las patitas. Alaba la gloria de Dios. Y hermano, aquel endemoniado, cuando le quedó viendo a Jesús, ¿qué tienes con nosotros? ¿Por qué has venido a atormentarnos antes de tiempo? ¿Cómo le dijeron los demonios? Jesús, hijo del Dios. Y los de la fe en Jesús no confiesan eso. No, pero es otro tema. Hermano, aleluya. Y oiga esto. Los demonios le dijeron, ¿qué tienes con nosotros, Jesús, hijo del Dios Altísimo? ¿Por qué has venido a atormentarnos antes de tiempo? Mira, hermano, los demonios sabían quién había llegado ahí. ¿Sabían quién había llegado ahí? Y como los demonios sabían, le rogaron que fueran a un hato de cerdo que estaba por ahí. Déjanos ir por ahí. Y Jesús le dijo, salgan pues para afuera ya, rapidito, pero ya. No los quiero mucho tiempo aquí, ya pues para afuera. Y estremecieron aquel cuerpo y salieron los demonios, aquel hato de cerdo. Y cuando entraron a aquel hato de cerdo, dice la Biblia, que aquellos animales se precipitaron hacia un abismo y se fueron. Y aquel hombre que andaba desnudo, que reventaba las cadenas, hermano, ¿qué pasó? Ese hombre que andaba en los cementerios.
3: Por eso es que yo no creo en cristianos que vayan a implorar, porque ya los cristianos tienen que andar en el cementerio, solo los endemoniados andan ahí.
1: Aleluya.
3: Gloria al Señor.
0: Gloria al Señor.
1: Aleluya.
0: Hermano, y cuando eso sucedió, aquel hombre volvió en sí. Es que ya cuando uno vuelve en sí, las cosas son diferentes. Dígale que está la persona, ya volviste en sí, dígale. Le quedó algo lejos.
3: Gloria a Dios.
0: A su aleluya. Hermano, cuando volvió en sí, quedó libre para la gloria del Señor. A su nombre. Pero lo que me llamó la atención fue que yo siempre una vez lo dije.
3: El problema es que los que pastorean cerdos se enojan. Sí, es que como hay pastores de cerdos y de ovejas también.
1: ¡Gloria a Dios!
3: Y cuando vieron los pastores de cerdos que la ganancia se había ido y se había... Mire, esto es serio, hermano. Como hay pastores de ovejas y de cerdos. Y allí había llegado el pastor de ovejas. Pero resulta, hermano, que allí... estaban los pastores de cerdo también. Cuando vieron eso, que le dijeron a Jesús que saliera de ahí porque no lo querían ahí.
0: Aleluya. A su nombre, hermano. Hablo con los que entienden, man. Es para entendido. Sal de aquí, le dijeron a Jesús. ¿Ah? Hermano, lo sacaron de aquella tierra. Bendito sea el Señor. Bueno, dijo Jesús, no quieren nada aquí. Vámonos entonces. Lo importante es que el que estaba poseído, que andaba a medianoche. Yo me acuerdo cuando yo estaba más pequeño, que hermano, había un mal espíritu, dicen que salía por la medianoche. Dije, ahí va el hombre de sin cabeza, montado en un caballo, le decían a uno. Y a medianoche se oían unas latas por todos los cantones, pelenguen, pelenguen, pelenguen, pelenguen. Y eran vagos que amarraban chuchos, hermanos, con latas y le dían los perros. Y claro, y los perros con esa gran bulla. Ahí andaban a medianoche y decían, ahí va el caballo, ahí va el hombre sin cabeza en el caballo, alabado Dios, aleluya. Pero había creyentes que decían, ¿a dónde viene ese bárbaro? Yo aquí lo voy a esperar, alabado Dios, porque el Hijo de Dios no tiene miedo, hermano. ¿Te imaginas Jesús cuando se paró enfrente de esos endemoniados? Aleluya. Y no solo uno, fueron varios. Amén. Así que iglesia amada, la buena noticia es que Jesús sana leproso, da vista a los ciegos, sana paralítico. El hermano, aleluya. ¿Sabe qué hace Jesús? Alimenta a los que tienen hambre también.
1: Aleluya.
0: Buena noticia, ¿verdad? Hay gente, hermano, que necesita una respuesta urgente de Dios. Pero ¿cómo la va a obtener si no busca a Dios? Dios ya día lo está llamando. ¿Y Dios qué le dice? Dame, hijo mío, tu corazón. Y tus ojos vean por mis caminos. Hace tiempo Dios lo está llamando, pero el ser humano no quiere entender el llamado de Dios. Póngase de pie, vamos a orar al Señor, o doble rodillas en esta tarde. Vamos a pedirle al Señor que nos guarde en el camino. Gloria al Señor, hemos predicado un momento la palabra. Hay una buena noticia, y la buena noticia es que Jesús hace lo que el hombre no puede hacer. ¿Cuántos alaban la gloria del Señor? Padre, en el nombre de Jesús, en esta tarde hemos hablado un momento de su palabra, Señor. En esta tarde, Padre, hemos venido, Señor, con la intención de buscar las almas en este lugar, Señor. Creemos, Padre, que hay almas que van a escuchar, han escuchado esta palabra y que la van a poner por obra, Señor, cuando ellos vengan al arrepentimiento, cuando ellos acepten y reconozcan que Jesucristo es el dador de la vida, que Jesucristo es nombre sobre todo nombre, Padre. Una vez más hemos salido, Señor, aleluya, Padre mío, de la casa de oración para publicar que en Jesucristo hay perdón de pecado. Bendiga a mis hermanos, mis hermanas, Señor. Bendiga a mi hermana Ana, su compañero de vida. Bendiga a esta familia. Declaramos sanidad, protección por la vida de Mauricio, Señor, por libertad, Padre. Clamamos, Señor, que sea usted obrando, Señor, en la vida de Mauricio, en la vida de mi hermana Ana, en todos sus hijos, su familia. Padre, bendiga a nuestro hermano anciano que hoy esta tarde también ha estado con nosotros en este lugar. Lo bendecimos en el nombre de Jesús, Padre. Traiga sanidad, traiga libertad, obra en su vida, Padre. Bendígale en el nombre poderoso de Jesús de Nazaret. Sea usted obrando en la vida de mi hermano, Señor, obrando, trayendo sanidad, poniendo su mano de poder en este cuerpo, Señor. Bendiga la vida de mi hermano anciano, Padre. Obra en su cuerpo, desde su cabeza a la planta de los pies. Y así en cada uno de mis hermanos, Señor. Gracias, Jesús de Nazaret, esta tarde, Padre, aleluya. Oh, Dios eterno, así como los trajo, Padre, y los conviene. Y la gente...

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0: tu palabra, Señor. Úsale, mi Dios, como debe de hacer, así como tú siempre lo has hecho. Dios mío poderoso, como también, Señor, depositamos esa ofrenda en el alfolí, en el altar, Señor, bendiga, Padre, esa moneda, ese dinero, Señor, Dios mío poderoso, que sea aumentado por la bendición tuya, Señor, que hay para cada uno de nosotros. Bendice, Padre, este ministerio de alabanza. Dios mío poderoso, bendígale de una forma especial a cada uno de ellos. El ministerio, Señor, que se mueve, Padre Santo, dándote esa alabanza. Bendiga también, Señor, a mis hermanos que son propietarios de este sonido, en el nombre de Jesús. Gracias, Dios amado, gracias por la oportunidad que nos das de estar reunidos bajo un solo nombre, donde podemos hallar y encontrar la salvación. Dios del cielo, gracias. Bendice a tu pueblo, Señor. Gracias. Dios se los bendiga a todos, hermanos. Denle palmas a nuestro Señor Jesucristo. Queda el hermano pastor con cada uno de nosotros. Y que Dios les bendiga. A su nombre. Buenas noches a todos. Que Dios les bendiga. Dios les bendiga, iglesia amada. Dios les bendiga más. Todavía tiene buenas las manos para alabar al Señor en esta noche. Estamos muy contentos con Dios. El estar acá es una tremenda bendición. Bendiga a Dios al pastor Olvin, se ha esforzado muchísimo. Bendiga a Dios a cada hermano pastor que se encuentra acá en este lugar. Sé que hay esfuerzos grandes para poder estar en este lugar. Hay veces, hermano, que los pastores tenemos que motivar mucho a la iglesia para moverla. Y hay veces que les ofrecemos hasta el pasaje. Hay veces, hermano, que les ofrecemos llevarlos al pollo también. ¿Cuántos alaban la gloria del Señor? Si yo le pregunto a los pastores de los que están acá, ¿cuántos tienen miembros a la gana? A su nombre, iglesia. Si yo le pregunto a los pastores, ¿cuántos les dan dolor de cabeza? Levanten la mano, pastores, si tienen de esos miembros que les dan dolor de cabeza. Levántenlo, no tengan miedo, vamos a orar por esa gente. Usted ha visto que en las iglesias hay gente, hermano, que no ayuda, pero sí critica. El pastor, hermano, quieren que él haga la limpieza. Quieren que él, hermano, vaya a evangelizar. Quieren que él ande orando por todos. Y tanto trabajo que le ponen al pastor. Pero los miembros estarán haciendo algo. ¿Cuántos alaban a su Dios? No muchos, ¿verdad? Pero con los poquitos que alaban al Señor nos gozamos. Dios bendiga al ministerio de alabanza, al grupo. Han cantado tan precioso. Hemos estado orando allá, pero también todavía tenemos buenos los oídos. Estábamos escuchando. Al hermano Alex Arabia también, que Dios le bendiga. Dios le bendiga en gran manera. Amigos ya de mucho tiempo, nos conocemos. Dios bendiga también al hermano que estuvo cantando. Canta muy bonito para Dios. No sé quién fue el que cantó porque no lo vine. Dios le bendiga. Denle un aplauso a Jesús, porque hay hombres de Dios que adoran a Dios con el corazón todavía. A su nombre. Hay pueblo todavía que alaba y glorifica al Señor. Sabemos que siempre el primer día de campaña son pocos los que llegan, pero si hay 20, con esos 20 voy a gozarme, dije yo. Y hay más de 20 en este lugar, gloria al Señor. Así que nos vamos a gozar en esta noche, seré breve, 3 horas y nos vamos. ¿A cuánto le gusta la palabra de Dios? ¿A cuánto le gusta la palabra de Dios? Dice la palabra de Dios que hay que desear como niño recién nacido la leche espiritual, pero dice que no vaya como amén. Los que han tenido animalitos saben que la leche, hermano, es buena, que no se le eche agua, ¿verdad? Porque si se le echa agua, esa leche no sirve. A su nombre. Que aunque hay bárbaros que tienen esas animalitas que Dios les ha dado, pero para ganar más lempiras le meten agua para que abunde. Y cuando van a hacer la cuajada, solo es agua nomás. ¿Por qué? Porque le infiltraron agua a esa leche. Así que no vayan a andar con esas mañoseadas, porque el Señor le va a pedir cuentas en aquel día a usted y a mí. Lucas capítulo 6. Vámonos a la palabra, porque me trajeron para predicar. No soy gran predicador. Lo poquito que Dios me da, eso lo comparto con el pueblo del Señor. Aleluya. Lucas capítulo 6, verso 46. Esta palabra el Señor me la daba y hoy la voy a compartir con cada uno de los que están acá. Dios bendiga a los amigos. ¿Hay amigos acá, hermano? Levanten la mano los amigos. Aleluya. Por ahí hay amigos, gloria al Señor. Qué lindo es el Señor, ¿verdad, iglesia? Aleluya. Verso 46, vamos a estar viendo. Gloria al Señor. Bastantes animalitos de estos, hermanos. Gloria al Señor. Pero bueno, nos vamos a gozar. Amén. Verso 46. Cuando lo tenga, se pone de pie y juntos meditamos bajo el tema: Me llamas Señor. Gloria a Jesús. Leemos la palabra en el nombre del Padre, del Hijo y del Espíritu Santo de Dios. Verso 46 le dije, ¿verdad? Gloria al Señor. Lo leemos juntos. Dice así: ¿Por qué me llamas Señor, Señor, y no haces lo que yo os digo? Suficiente, siéntese. Aleluya. Aleluya. Hoy en día se pronuncia el nombre de Dios tanto en boca de creyentes evangélicos, en católicos, adventistas, mormones y de diferentes religiones. Algunos mencionan a Dios, pero no lo conocen. ¿Cuántos alaban la gloria del Señor? Aún en labios de la iglesia se dice Señor, Señor, pero muchas veces estamos lejos de Dios. A su nombre. El amigo allá afuera también dice Señor. Ustedes ya los han visto cuando hay temblores de tierra, los amigos decir Señor, líbranos.
1: Amén, gloria a Dios.
0: Porque una de las cosas que acontece hoy en día es que el hombre se acuerda de Dios solamente también cuando está en aflicción. Cuando el hombre está en aflicción, el hombre se acuerda de Dios. Pero cuando no está en aflicción, el hombre se acuerda de los deleites, de la carne, del mundo. Pero mientras no hay aflicción, el hombre allá afuera no se acuerda de Dios. El hombre allá afuera dice Dios hasta que está pasando un mal momento. Allá afuera el hombre dice Señor hasta que está pasando un mal momento. Alabado sea el nombre del Señor. Hasta que el hombre se encuentra en la cárcel, comienza a pedir a Dios. Aleluya, aleluya, bendito Dios. Pero Dios le dio más de una oportunidad para estar en una campaña y poder arrepentirse y reconocer que no hay otro nombre bajo el cielo dado a los hombres en la soberanía en quien podamos ser salvos. ¿Cuántos alaban la gloria de Dios? Cuando el hombre está en una cárcel, amado hermano, ahí comienza a decir, Señor, yo estuve en una campaña. Cuando el hombre está en un centro penitenciario, el hombre dice, Señor, yo tuve la oportunidad. Allí en esa aldea estuvieron predicando, yo estuve escuchando que el predicador decía que solamente de labios teníamos a Dios en nuestra boca, pero que en nuestro corazón Dios no estaba. Alabado sea el nombre del Señor. Santo es el Señor. Cuando Dios me daba esta palabra, el Señor me daba a entender que cuando están en la cárcel comienzan a clamarle y a decirle Señor, Señor, pero luego venía aquella palabra, hasta que ya están en aflicción me busca, pero mediante no están en aflicciones no me buscan. Alabado sea Dios. Y esto aún me lo daba a entender el Señor. Aún en mi pueblo hay gente que está así, que durante no está en aflicción no se congrega, que durante no está en aflicción no me busca, que durante no está en aflicción no busca de mi rostro. Cuando alaba la gloria del Señor. Aleluya. Y esta palabra venía y me decía, ¿por qué me llamas Señor, Señor? Y Dios dice, y no hacen lo que yo les digo. ¿Por qué me llamas Señor? Escuché decir la alabanza, la triste historia, creo que era, de un testimonio de alguien. Yo me dije al hermano Alex Arabia, en El Salvador era común, iglesia amada. Aleluya, nosotros evangelizábamos a alguien, más tardábamos en evangelizarlo cuando de pronto se oían cuatro impactos de bala. Este sujeto, hermano, aleluya, en la cuadra había sido acribillado a balazo. Pero a esa gente también les predicamos el evangelio. Me acuerdo a una jovencita, un día domingo le presentamos el plan de salvación. Pero ella dijo, no, estoy muy joven todavía para buscar a Dios. Ella dijo, todavía no puedo. La muchacha era bien Barbie, bien sexy, el pelo amarillo, hermosa. Cuando ella se pintaba, se miraba bien elegante. Y le dijimos, joven, Dios te ama. Hubo un hermano que le dijo, el Señor me ha mostrado que en ti hay sombra de muerte. Para ti la muerte anda cerca. Pero ella dijo, no, hermano, todavía no puedo, porque yo estoy joven, hermano. Claro, si es que tenía buen televisor grandote, él tenía buenos, aleluya, pechugas, alabado Dios. Se miraba bonita, aleluya, era una Barbie completa, alabado Dios. Porque, hermano, aleluya, una de las cosas que el ser humano no lo deja venir a los pies de Cristo es la vanidad que está matando, alabado sea Dios, porque la vanidad está destruyendo al mundo. ¿Cuántos alaban la gloria del Señor? El mundo cada día muere por su vanidad. A su nombre. ¿Cuántas mujeres pagan operaciones? Se van hasta Colombia para hacerse operaciones. ¿Cuántos alaban la gloria de Dios? Se quieren operar la nariz porque se sienten medio raros. Se quieren operar los ojos porque se sienten medio raros. Se quieren operar las piernas porque no les gusta como son. Se quieren operar todo, alabado sea el nombre del Señor. La Biblia dice que van a la gracia y van a la hermosura. Pero la mujer que teme a Jehová, esta será alabada. ¿Cuántos alaban la gloria de Dios? ¿De qué sirve que usted sea el más hermoso? Pero si no tiene la gracia de Dios, eso no sirve para nada. ¿De qué sirve que tengas buenos pompis? ¿De qué sirve que tengas un buen cuti? Pero eso de nada te sirve si no está la presencia de Dios. Eso no sirve, aleluya. Eres una vida mendiga, eres una vida pobre, eres un desventurado, eres un miserable. Si la misericordia de Dios no está en tu vida, de nada te sirve. Alabado sea el nombre del Señor. ¿De qué sirve que tú creas, aleluya, bendito Dios, ser el más elegante? Si piensas, tú dices, yo soy el mejor, aleluya, eso no sirve de nada. Alabado sea el nombre del Señor. Pero esta joven, hermano, no quiso aceptar al Señor. Eso fue un día domingo, un día miércoles. Cuando mi hermano cantaba esa alabanza, se me venía esa joven a la mente. Un día miércoles, por la mañana, ella va de camino, allá le dice el molino, va de camino a hacer la masa para echar las tortillas. Cuando ella va de camino, a las 9 de la mañana, el desayuno fueron impactos de bala sobre todo su cuerpo. La joven prepotente que no quería nada de Dios estaba siendo abatida a balazos. Un domingo tuvo la oportunidad de salvarse, pero dijo la joven no. El siguiente domingo llega un joven también a la iglesia, se le hace el llamado, el Espíritu Santo se manifestó, pero la joven, el joven y la joven no quisieron oír la voz de Dios. Y aunque hoy en día el Espíritu de Dios, ya muchos no creen a la manifestación del Espíritu Santo. Hoy las iglesias creen más, hermanos, en dogmas de hombre que en el poder de Dios. Cuando alaban la gloria del Señor. Hay gente que ya dejó, hermano, por un lado al Espíritu Santo y prefieren traer payasos para divertir a la iglesia. Fuera los payasos de la iglesia. Necesitamos el evangelio. Necesitamos el poder de Dios para que las campañas sean un éxito. No necesitamos payasada. Necesitamos Espíritu Santo como la iglesia primitiva para poder llevar esta palabra a los perdidos. La iglesia lo que necesita es Espíritu Santo.
2: La iglesia lo que necesita es poder del cielo. La iglesia necesita poder para que las almas puedan venir al arrepentimiento. Los músicos tienen que orar al Señor para que esas alabanzas vayan con unción del Espíritu Santo. Los predicadores tenemos que orar para que el

0: usado. Porque muchas veces hay gente que viene herida a los cultos y necesita una palabra de Dios. Hay gente que anda a punto de salirse del evangelio, pero hoy esta noche te dice el Señor, no solamente de labios me llame Señor, hoy el Señor te dice, déjame entrar totalmente a tu corazón, yo te voy a ayudar, te dice Dios, yo te voy a sacar adelante, te dice Dios. ¿Cuántos alaban la gloria del Señor? Oye, desde aquí el Espíritu Santo le habló a aquel joven también. Un domingo acababan de pasar, amado hermano, hace 8 días que se le habló a la joven muere abatida a balazo, un miércoles. Llega el joven a la iglesia, le dice también, joven, Cristo te ama, todavía tengo frente a mis ojos otro rostro, el rostro de aquel joven que se le dijo, ¿quieres aceptar a Jesús? Y aquel joven estaba en el sector de los varones. Y dijo el joven, no, dijo, todavía no. ¿Por qué no quieres aceptar a Jesús? Tengo muchas metas, tengo muchos planes. Porque así está la gente, haciendo tremendas casas. ¿Cuántas alaban a Dios? Comprando buenos carros. Algunos hasta cambiando de mujeres, dejan el matrimonio primero, llaman otra. A su nombre, gloria. Al otro ya queriendo cambiar la que tiene porque ya la ve media ruca. Alaba usted la gloria de Dios. Jóvenes hermanos, practicando pecado de masturbación en la iglesia. Jovencita amancillándose joven con joven. ¿Cuántos alaban la gloria del Señor? Practicando pecados, hermanos, desagradables a los ojos de Dios. Hermano, y el Señor nos está mirando desde los cielos. ¿Cuántos alaban la gloria del Señor? Por eso es que necesitamos al Espíritu Santo en la iglesia. Pero oiga, aquel joven dijo, no, dijo, yo tengo muchos años por delante. Todavía no. Y le digo, joven, hoy es día de salvación. Comenzamos todos a orar por él. Él dijo, no. Y le dice un hermano, varón, quiero decirte que la muerte te espera si te vas sin Cristo. Aleluya. Oiga esto, un domingo también. Un miércoles por la tarde, a este fue por la tarde. Un miércoles por la tarde, lo mismo. Lo acribillaron a balazo, andaba en la playa buscando pescado. Porque el hombre, para buscar lo bueno de comer, el hombre es bueno. Pero para buscar a Dios no quiere. Aún hasta los creyentes. Hay creyentes que ahí están trabajando en la melonera y por eso no vienen a las campañas. Creyentes que ya están, hermano, aleluya, sembrando caña a esta hora y no se vienen porque no los deja venir Faraón. ¿Cuántos bendicen la gloria de Dios en esta noche? Aleluya. Son esclavos de Faraón. Los tiene todo el día, a las 4 de la mañana se van y vienen llegando a las 11 de la noche. Y bien matados. Y porque le dijeron que le van a pagar un par de lempiras extras, no están aquí. Alaba la gloria de Dios. Avarientos no se van a ir con el Señor. Idólatras no se van a ir con el Señor. Él viene por una iglesia que lo amó a él primero. Él viene por una iglesia que lo amó a él primero. Él viene por una iglesia que amó a Dios sobre todas las cosas. El joven muere, notan la noticia y había que velarlo. Y lo tremendo es que siempre las iglesias evangélicas les cae el garrotazo. Pastor, murió mi primo, hay que velarlo. ¿Y será que usted puede venir a predicar? Ahí vamos los pastores bien aventados. Bueno, los que los ha llamado el Señor, los que los ha puesto el hombre, no van. A su nombre. Porque con este camino hay quien lo puso el hombre y hay quien lo llamó Dios. Y los que Dios los llama, esos son de toda hora, 24/7. A los que son puestos por el hombre, a ese hermano tienen que pedir permiso primero, aleluya, para hacer la obra de Dios. ¿Cuánto bendice la gloria de papá en esta noche?
1: Aleluya.
0: Y nos ha tocado andar en velaciones. Y eso se me venía a la mente mientras mi hermano cantaba esa alabanza. Y el Señor me traía a memoria a estos jóvenes que murieron acribillados a balazos. ¿Por qué? Porque no quisieron nada con Dios. Si ustedes preguntaban a estos jóvenes, ¿ustedes creen en Dios? Ellos decían sí. Y a tal grado que algunos hasta se persinan. Y creen en Dios a su manera. Pero aquí no es como tú creas, aquí es como enseña la palabra del Señor. Te arrepientes, te salvas. No te arrepientes, te condenas. Alabado sea el nombre del Señor. Bendito sea el Señor. Y mientras yo oraba al Señor, la palabra resonaba. Me llaman Señor. Me llaman Señor. Pero solo de labio. Hasta que ya están en la cárcel, desean que alguien les predique y desean arrepentirse. Y en la cárcel se arrepienten algunos, otros que no se arrepienten. Algunos salen todos apuñaleados. Algunos salen con heridas, hermano, de los penales. Pero tuvieron la oportunidad, como el amigo que está hoy aquí, que tiene la oportunidad de arrepentirse. Pero muchas veces el amigo dice: no me arrepientes, que mi familia me va a dejar. Ya no me va a querer mi familia si yo me arrepiento. Mi familia era católica toda. Cuando yo acepté al Señor me dijeron que me volví loco. Cuando yo acepté a Cristo me dijeron que me volví loco. Pero es que a mí no me interesaban esos muñecos, aleluya. A mí no me interesaban esas pinturas de los hombres. A mí me interesó que un día Cristo vino a mi corazón y me cambió. ¿Cuántos alaban la gloria de papá? Ese Cristo que me cambió a mí quiere cambiarte a ti, amado amigo, gloria a Dios. Yo no te he venido a presentar hombre, no te he venido a presentar misión, te he venido a presentar al Rey de Gloria. Te he venido a presentar a aquel que hizo los cielos y también la tierra. Cuando están en el penal comienzan a clamar, pero ya es tarde. Cuando está en un hospital, ¿cuánto no es de estar en un hospital a esta hora? Hoy luego, aquí anda una hermana, la hermana Catherine, estuvimos en un culto donde ella. Le estuve haciendo el llamado a una joven y le dije: joven, para ti se viene algo. Pero es necesario que busques a Dios, Dios te quiere librar. Y me dijo: no, todavía no. Ahora que venía en camino para acá, me dice que está grave en el hospital. Ahora está grave en el hospital. Y me habló la hermana, me llamó y me dice: se está muriendo mi hermana. Y le dije: tuvo oportunidad de arrepentirse. Si se muere, no se va a ir sin que Dios no le dio la palabra de que se arrepintiera. Igual el amigo que está aquí, si se va hoy sin Cristo, es porque él quiere. Porque muchos dicen: Señor, Señor, hasta que ya están en aflicción. Cuando están alentados, se olvidan de Dios. Pero ahorita en los hospitales hay muchos deseando una oportunidad que el amigo que está aquí tiene. Amigo, hoy esta noche sé inteligente. Reconoce que Jesús es el camino, la verdad y la vida. Y que nadie, nadie va al Padre si no es por Jesucristo. Yo no te vengo a hablar doctrina, yo te vengo a hablar de un Dios de amor. La doctrina la dejo para la casa de oración. Hoy esta noche yo vengo a hablarle a los amigos, porque hay que aprovechar esta oportunidad. Y Dios dice: me llaman Señor, pero hasta que ya están en la cárcel. Me llaman Señor hasta que ya están en un hospital. Hasta que ya el médico te está abriendo porque tus riñones ya no te sirven. Hasta que ya el médico te está rompiendo tu cuerpo. Reconoce que hay un Dios en los cielos. Mientras está sano el hombre, allá anda en discotecas. Allá le dicen discoteca a donde van a echarse sus bailaditas. Mientras el hombre está sano, hoy es viernes, dicen allá en El Salvador. Se llegó sábado y el cuerpo lo sabe. Pero algunos de ellos no llegan al domingo, gloria al Señor, amanecen muertos. Pasados de droga, pasados de alcohol. Alguien los ahorcó o se mataron en el transporte en el que andaban. Recientemente había un joven que fue evangélico, se salió del evangelio y agarró una moto, solo hizo estrellar, se mató y se reventó la cabeza. Tú que estás aquí, sé inteligente, mejor sírvele a Dios. Un paso fuera del evangelio, solo la muerte te espera. La Biblia dice que la paga del pecado es la muerte. Un paso fuera del evangelio es muerte segura. Un paso fuera del evangelio te vas a morir. Porque hoy en día tenemos un problema serio. Los que están adentro están retrocediendo para afuera. En vez de avanzar y perseverar, en vez de seguir adelante, muchos están retrocediendo. Yo quiero decirte en esta noche, no es momento de retroceder, es momento de leer, de estar erguidos, levantar vuestras cabezas, porque vuestra redención se acerca. ¿Cuántos lo creen así? La redención de la iglesia se acerca. Tenemos que estar con nuestros ojos hacia el cielo. Ya Cristo viene por nosotros. Ya Cristo viene por la iglesia. Ya Cristo viene a traer a su pueblo. Ya Cristo viene a traer a los lavados con la sangre del Cordero. ¡Aleluya! Llama al Señor hasta que estén en el hospital. Y aquello me vería. Hasta que ya están en el hospital. Hasta que ya están en una cárcel. Me llaman Señor. Hasta que ya están enfermos. Porque cuando el hombre está alentado, no quiere servirle a Dios. Aún los hermanos, el pastor les dice, hermano, hay ayuno. No quieren los hermanos. Hay oración, hay evangelismo. No quieren, son poquitos. A su nombre, son poquitos los que están dispuestos a hacer la obra de Dios. Pero cuando se están muriendo, ahí están llamando al pastor, pastor, ven a orar por mí porque me estoy muriendo. Ahí sí necesitan al pastor. Hasta que ya se está muriendo. Aleluya. Y el pastor cuando lo llamó a hacer la obra, él no quería, ella no quería. Esta palabra es una palabra de advertencia que Dios me dio que traiga esta noche. Si tú no la recibes, allá tú. ¿Y sabes qué me da el Señor que te diga? Porque vendrá día que me van a llamar y no le voy a responder. Me van a llamar y no le voy a responder. Y te digo de parte de Dios, diles, me dice el Señor, que me busquen antes de que sea demasiado tarde. Yo creo al Espíritu de Dios. Porque muchos de los que están aquí están viviendo descuidados. Se han apartado del primer amor. Están confiados. Dios no hará bien ni hará mal. Y Dios dice, ¿hasta cuándo vas a estar así dormido? ¿Hasta cuándo vas a dejar de dormir? Perezoso. ¿Hasta cuándo? Dice el Señor, ¿hasta cuándo? ¿Cuándo me vas a volver a buscarte? Dice el Señor en esta noche. ¿Cuándo vas a volver a clamarme como lo hacías antes? ¿Cuándo te vas a volver con ayuno y oración? ¿Cuándo te vas a humillar delante de mí? Dice el Señor.
1: Aleluya. Gloria a Dios.
0: La iglesia debería de ser la que si proclama el nombre del Señor, que se demuestre con evidencia. Hoy llaman a los pastores, llaman a las iglesias a orar. No hay evidencia. El enfermo queda todo mayugado, no queda sano. Lo agarran del pelo, lo agarran de las orejas. El enfermo dice, no siento nada. ¿Qué siente, hermano? No siento nada. Porque no hay espiritualidad. El nombre de Dios está en esa boca, pero Dios está lejos de ellos. Amén. Porque muchos solo pasan tiktokeando nomás. Porque una de las basuras que está matando a la iglesia es TikTok. Levanten la mano los que han TikTok aquí. Aguántense que este leñazo es suyo. Sin vergüenza. O sea que no tiene vergüenza, pues. Tire rosita, tire rosita, tire galaxias. Te va a llevar el diablo al infierno y no te das cuenta. Hasta pastores están haciendo batalla. hacen batalla que se van a echar un cubo de pintura en la cabeza, una cubeta de pintura en la cabeza. La verdad incomoda, hermano. La verdad es como que lo pone a uno medio pálido, medio rojo, medio amarillo. La iglesia está más pagana que el mundo casi, hermano, aleluya. La iglesia se ha vuelto pagana, mucho por hacerse famoso. Me llaman Señor, pero están haciendo cosas desagradables ante los ojos de Dios. Yo le digo a los hermanos en la iglesia, una de las redes sociales que sí está matando a muchos es TikTok. Hay gente que comienza a sentir que le están sonando las latas arriba, porque esa aplicación es satánica, es diabólica, la han hecho satanista. Está bueno que la use para predicar, pero el problema es que estos tiktokeros para hacer batalla la usan. Mande rosa, mande rosa, mande rosa. Ojalá los pastores no anden haciendo batalla. La Biblia dice que tenemos lucha, pero no contra sangre y carne, es contra principados, contra potestades.

0: El Señor no dijo ir por todo el mundo y sean famosos. ¿Qué dijo el Señor? Ir por todo el mundo y predicar el evangelio a toda. Pero pastor, si es que yo solo lo uso para transmitir prédica. Bueno, está bien. Pero que no lo vayan a ver ahí haciendo batallas, porque el día que lo vean haciendo batallas, lo vamos a mandar a orar a pedazos de Aragán. Lo vamos a mandar a hacer ayuno por la iglesia. Lo vamos a mandar a buscar la presencia de Dios. Porque muchos dicen, Señor, Señor. Pero ¿hace cuánto tiempo dejaste la oración, dejaste el ayuno, dejaste la vigilia? Hoy las vigilias son hasta las 12. A las 10 de la noche ya van en el amonto bien aventados. Los que tienen caballo ya se van a las 10 de la noche. Porque solamente está en los labios, Señor, Señor, pero el corazón muerto. Ese corazón necesita ser puesto uno de carne, porque ya se hizo de piedra. Solo le decimos Señor cuando estamos en aflicción. Solo le decimos Señor cuando necesitamos. Iglesia, es tiempo de que abramos los ojos y miremos la vida que estamos llevando. Amigo, abre tus ojos y mira la vida que estás llevando. Solo es camino de muerte. Me llama el Señor a su nombre.
1: Aleluya.
0: Y dije, Señor, ¿qué nos quiere hablar? ¿Por qué me llama Señor, Señor, y no hacen lo que yo le digo? ¿Qué nos manda el Señor? ¿Qué nos dice el Señor? ¿Cuántos alaban al Señor Jesucristo?
1: Aleluya.
0: En el verso 47 Jesús dijo, todo aquel que viene a mí y oye mis palabras y las hace, os indicaré a quién es semejante. ¿Cuántos alaban al Señor? Aquí se trata de oírla, pero ponerla por obra. Años de perseverar en el evangelio y no hemos cambiado nada. Seguimos siendo el mismo malcriado. Seguimos siendo el mismo mundano. No hemos botado el uniforme de fútbol. No hemos botado la vieja vida que llevábamos de antes. Está casado y tiene novia. Pero bien le llama Señor, Señor. ¿Cuántos van a cambiar en esta noche? Hoy voy a llamar a reconcilio en esta noche. Mientras estaba orando, pude sentir que aquí hay un montón de gente que necesita reconcilio. Allá está adorando mientras ustedes estaban adorando. Y no se vayan. Ya nos vamos, pastor, porque esto aquí se puso feo. No te vayas, Dios te está hablando a ti, me está hablando a mí también. Aquí se trata de hacer esta palabra. Porque hoy en día, hermano, tanta gente preparada tenemos, porque sí tenemos gente preparada que sabe de Biblia. ¿Cuántos creen, lo creen así? Hay mucha gente que sabe de Biblia. No es malo que usted vaya a un instituto bíblico, pero antes de ir al instituto se guardaba. Ya cuando viene de allá, ya no. Vino todo trasvasado, todo trasteado por el diablo, metiendo doctrinas extrañas en la iglesia. Mas antes había un celo por la doctrina de Cristo, hoy no. Había un celo por la doctrina de Cristo. El que andaba desordenado queda en disciplina ahora. El que andaba, hermano, en desorden, lo llamábamos a consejo y lo sentábamos. Usted se queda ahora en disciplina. Hoy lo vemos que anda en desorden y es el que está tocando. No, pero no usted. No me vaya a malinterpretar. Yo sé que estos hermanos se guardan para Dios, hermano, aleluya. Ahí los he venido viendo, los he venido viendo. Yo sé que se cuidan para Dios, aleluya. Amén, hermanito. Pero estamos viendo que hay gente desordenada y por miedo que se nos vaya, nosotros no ponemos orden. ¿Hay preparación? Sí. Y muchos dicen, no.

0: que hay que tener amor con la gente.
1: Es que si, mire, hermano, si usted ama a alguien y lo corrige, esa es muestra de amor. La corrección es muestra de amor. ¿Quién le ha dicho usted que la corrección no es que no lo ama? Si el padre que ama a su hijo lo disciplina, lo amonesta. Entonces nosotros como pastores tenemos que poner orden en la iglesia. Me llama el Señor y hay un solo desorden. La iglesia está caminando desordenada como ella quiere. Mucho desorden. Pero Dios dice, me llama el Señor, ¿y qué está pasando? ¿Por qué solo me tiene en sus labios? Oye mi palabra. Nosotros decimos en El Salvador, tienen oído de pajilla.
2: Aleluya. Gloria a Dios.
1: Está escuchando que es pecado adulterar, lo primero que hace la gente. Está escuchando que es pecado la fornicación y no la quieren matar. Pero me llaman Señor y no quieren hacer lo que yo digo. Está escuchando que la malicia es pecado, pero sigue el malicioso. Porque una de las cosas que están matando más a la iglesia es que un montón de gente maliciosa que tenemos hoy en día. Al que tiene el mejor teléfono, el mejor carro, que tiene la mejor casa, al que anda mejor, al que viene mal vestido, y el que anda mal vestido lo vemos como si nada. Pero le llamamos Señor, Señor.
2: Aleluya.
1: Tenemos suficiente vestimenta, pero no cubrimos al que está desnudo. Vemos a alguien que tiene hambre y no le damos de comer. ¿Dónde está la iglesia de Dios? Tuve hambre, lo dirá el Señor, y no me diste de comer. Tuve sed y no me diste de beber. Fui forastero y no me recogiste. ¿Cuántas necesidades vemos y nos da lo mismo? Pero le llamamos Señor. Le llamamos Señor. Aquí no se trata de que solamente le llame Señor. Si tú eres evangélico, pero no obedeces y no haces lo que Él manda, estamos mal delante de Dios. Por ahí dijo un hermano, está churro, no sé qué es eso. Ahí me explica, no sé quién lo dijo que está churro. Que está cabal. Mire, hermano, hay cosas que uno no.
2: Gloria a Dios, aleluya.
1: Pero con tal que ustedes entiendan, churros.
3: Aleluya.
1: Está excelente. Suficiente con que usted entienda. ¿Cuántas palabras a su Dios? Pero ya dejemos de estar solo diciendo Señor, Señor, Señor. Porque Dios lo ocupamos como el 911 en El Salvador. Aquí creo que es el mismo. 911 de la ambulancia o la PNC. Emergencia. Mientras no hay una dificultad, no le llamamos al Señor. Cuando estamos en dificultad, sí estamos llamando al Señor. Pero dice Él, me llama el Señor, pero no me obedece.
2: Aleluya.
1: Me llama el Señor y no hace lo que yo le digo. ¿Qué dice Segunda de Crónicas 7:14? Alguien que lo tenga. Agarre la Biblia. Alguien que lo lea, por favor, porque necesitamos que alguien lo lea. Porque aquí hay nuevos de 20 años que todavía no saben dónde está eso. 20 años en el Evangelio. ¿Qué dice la palabra de Dios?
3: Aleluya.
1: Su nombre. Los hermanos aquí que están al frente.
4: Si se humillare mi pueblo.
1: Si se humillare mi pueblo. ¿Qué le pide el Señor al pueblo? ¿Verdad que muchos dicen, Señor, Señor? ¿Y cuántos de los que están aquí les gusta humillarse delante de Dios? Si se humillara mi pueblo, humillarnos delante de Dios, ahí quede decirle que esto empieza. Usted va a ser elector ahorita, ya lo agarré. Si se humillara mi pueblo, ¿y quiénes son los que tienen que humillarse? El pueblo. ¿Y por qué el pueblo tiene que humillarse? Porque eso significa que hay rebeldía, hay soberbia, hay desviación de la voluntad de Dios, hay extravío, hay desorden. ¿Cómo estaba Israel? Pero ¿qué está haciendo Salomón? Salomón está orando a su Dios. Salomón dedica la casa a nuestro Dios. Desde el capítulo 6 hasta el 7 es una oración de Salomón. Y pero también allá en el cielo le están contestando. Qué lindo es cuando oramos y nos contesta el Señor, ¿verdad, hermano? Qué lindo es eso, orar, pero que Dios nos conteste. Usted quizás no sabe qué es eso. Más que usted cuando fue allá al bíblico le dijeron que hablar en lengua ya no se podía, que eso es. Cuando fue el bíblico, yo anduve en esas cosas, hermano, yo anduve en eso. Y escuché a los maestros tantas locuras que le buscan a meter a la gente. Quieren meterle a la fuerza que ya eso de hablar en lengua ya no. Profetizar ya no. Ya no quieren que haya Espíritu Santo en la iglesia, mover del Espíritu Santo. Porque los primeros que tienen miedo son los cabezones que están arriba. ¿Y sabes por qué? Porque algunos de ellos tienen dos mujeres. Por eso es que ya no quieren que el Espíritu de Dios se mueva en la iglesia. Cierta ocasión había un hombre que andaba danzando y hablando en lengua. Mire, hermano, y yo me metí un problema serio. Era policía en El Salvador. Tocaron policía, hágale, papá. Doble el hombro, cada brazo, cada mano, como la cabeza de los pastores, o de los miembros que están aquí, maño de cabeza, los brazos, solo la mano. No te respeto, pero no vayan a enojar, ¿verdad? Ah, son de guerra, excepto alguno que está ahí que lo miro bien serio. Oiga, y comienza hablar en lenguas y a decir que Dios le está abusando. Y cuando el Señor me dice, anda a sentarlo, hombre. Y dije, Señor, ¿pero por qué lo voy a sentar? Anda a sentarlo. Y dije, tuve miedo porque lo vi de doble. Y dijo, Señor, pues si este hombre yo lo siento, este hombre me va a pegar.
2: Aleluya.
1: Y le dije, Señor, ¿pero yo por qué lo voy a sentar? Mirá, me dijo el Señor. En el instante me comienza a mostrar una visión. ¿Cuántos creen en las visiones? En el bíblico te dicen que es que te quedaste sin comer. Así te dicen en el bíblico. Allá le dicen que falta de comida que tiene usted. Es que no comió frijoles, le dicen allá. Y ustedes saben bien, algunos de ustedes han estado ahí. No me dejan mentirosos. Pero bueno, y comienza el Señor a mostrarme. Y dije, Señor, pero si este hombre yo lo toco, algo va a pasar aquí. Y me comienza a mostrar el Señor una visión. Comienzo a ver una mujer semidesnuda bañándose en un baño. Y dije, Señor, ¿y aquí cómo están las cosas? Mirá, me dijo el Señor, anda a sentarlo. Mirá, me dijo, ¿a dónde tiene la mirada?
3: ¡Gloria a Dios!
2: ¡Aleluya!
1: Mire, Dios me está respondiendo porque yo andaba bien mal de salud, pero estoy aquí por misericordia de Dios. Yo por poco y le digo, pastor, él me imponga el otro de los pastores, porque usted está capacitado.
2: ¡Aleluya!
1: Pero Dios no me llamó a quejarme, Dios me llamó a servir. Cuando el Señor me muestra la visión y veo a la mujer bañándose, mirá, me dijo el Señor, ¿dónde tiene la mirada? Anda, sentámelo. Y lo agarro en la mano y le digo, Señor, que te senté porque no está hablando en voz. ¡Sentate! Eso no lo van a entender los pastores que no saben qué visión ni voz audible. Ellos no lo entienden, solo lo entienden los locos como Isaías y Jeremías. Isaías que le pasaron un carbón encendido en la boca, ese sí entiende esto. Jeremías que lo metieron en una cisterna, ese sí entiende esto. Daniel que le tocó, aleluya, que le echaron al foso a los leones, este sí entiende esto. ¿Cuántos Danieles hay aquí? ¿Cuántos Jeremías hay aquí? ¿Cuántos Isaías hay aquí? Alabe la gloria de Dios en esta noche. Pero mentirosos como Ananías, eso no van a entender. Los que leen Biblia, que no leen Biblia, se quedó chiflando. Le estoy hablando de la Ananías, no del Nuevo Testamento, le estoy hablando de la Ananías del Antiguo Testamento. Porque como hay profetas de Dios, hay falsos profetas también. Y este varón, profetizando, fíjese usted, que te calles, dice el Señor, porque no está hablando en voz. Lo siento. Y cuando lo siento, hermano, y yo dije, Señor, ya me metiste en problemas y ahora defendeme, porque esto se pudo hacer. Lo tremendo es que veo que los varones me empiezan a dejar, los varones, hermanos, y sale. Ah, no, aquí va a estar serio, dije yo. Yo sabía que había tocado a un policía, no estaba fácil.
5: Gloria a Dios.
1: Amado hermano, y oigan esto. El hombre se sale y dice aquí, mire. ¿Qué significa esto aquí? ¿Ah? Que se puso bueno. Que van a haber baleadas.
5: Gloria a Dios.
1: Y se sale. Lo tremendo es que me está esperando en la salida de la puerta. Y le digo a un hermano, al líder, hermano, le digo yo, ¿cómo ve la cosa aquí? No, vea cómo usted habla. Porque los líderes a la hora de la dificultad dejan solo al pastor. Cuando hay velaciones, el pobre pastor está ahí, es muy chupustón nomás. Y los diáconos, con solo que le dio un beso a la mujer, lo dejó dormido ahí. No hay diácono. No vaya, mi amor, le dice, te vas a ir a desvelar, le dice. Un besito le dan, lo dejan medio hundo y a dormirse. Y el pastor y el diácono, y, no, el diácono no está. Los miembros no están. La mujer lo abrazó al hermano y no fue el hermano. No, el pastor dijo que había compromiso. No, no está. No está. Ahora muchos llegaron tarde porque el miembro rebelde que iba a venir no vino. Allá se quedó.
5: Aleluya.
1: Amado, y sale el varón y salgo para afuera. Yo, bueno, dije yo, no me toca de otra, tengo que enfrentar la situación. Salgo para afuera, me dice, venga para acá. Y dije, ¿qué pasó? Este, dije yo, voy a llamar refuerzo y me van a ayudar. No, venga para acá, me dice. Ajá, quiero hablar con usted, dígame. Fue Dios que le habló, hombre. Y comienza a llorar aquel hombre. Comienza a llorar. Comienza a llorar. Es cierto, yo estaba viendo una mujer que desmilla, hermano. ¿Cuántos de ustedes han de estar viendo alguna mujer que no es de ustedes? Cuidado, pastores, con la secretaria. Cuidado con la secretaria. Yo en la iglesia no permito secretaria a que no sea mi esposa. Porque si ella se quiere arrimar con las pechugas donde yo, no hay problema. Pero si se te arrima la mujer del diácono con aquellos pechugones, te va a enloquecer. Y más que tú con lentes andas ya que ya ni ves. Mucho cuidado, pastores. Pero ¿sabe qué es lo lindo? Mire, el hombre me abrazó, de remate yo caigo enfermo, estorbado de salud, allá estaba en la casa hasta con dinero, me dejó de dejar dinero, aquí vengo pastor a visitarlo, me dijo. La verdad es un momento incomoda, pero es bueno porque es medicina, gloria al Señor. Es mejor que nos diga la verdad y no estar viviendo, hermano, una vida de mentira, de engaño. Porque le estamos llamando Señor y estamos haciendo cosas que a Dios no le agradan. Maltratamos la esposa. Amén. Y bendiga a los pastores, a los que maltratamos la esposa, digo yo, que maltratan los hijos. Y la Biblia dice que son vasos. Y nosotros le damos una trompada en la cara. ¿Cuántos de ustedes le han pegado a la esposa? ¡Ja! Que lo van a decir. Le quitan el pastorato. Porque tienen que ver a los pastores. Yo miro que las esposas se están riendo. ¡Ja! Cabezón. Y vamos a adorar al templo y maltratamos a la esposa. Yo no volteo a ver a ustedes, tomen nada, pero yo. Pero dice Dios, me llaman Señor y están haciendo cosas que a mí no me agradan. Dios nos entregó esposa, no nos entregó sirvienta. ¿Cuántos alaban la gloria del Señor? Para que la cuidemos. Algo Dios tenía para nosotros esta noche. Repito, quizás hubiera habido un mejor predicador, pero en esta noche Dios dijo, les voy a dar una palabra para que les quede grabada en el corazón. Que a mí nadie me puede engañar, dice Dios. Y te dice el Señor esta noche, ya no me sigas llamando solo Señor, Señor, de la boca. Que salga del corazón, que seas una nueva criatura, que hayas nacido de nuevo. Que hayas cambiado, que tu vida sea diferente, que tu vida ya no sea la misma que era antes, gloria al Señor. Porque el Señor dice, si se humillare mi pueblo, cuando Dios pide humillación, ¿por qué es que Dios pide humillación? Porque hay cosas que a Dios no le agrada, hay desorden. Si se humillare mi pueblo, ¿qué más dice?
6: Sobre el cual mi nombre es invocado.
1: ¿Cuántos invocan el nombre de Dios aquí? Pero hay falta de humillación. No queremos perdonar, aunque nos agravien. No queremos perdonar. Nos hacen daño, queremos devolver el daño. ¿A cuántos les gusta perdonar aquí? Aunque duela, hermano, perdonemos. Aunque duela, aunque nos hagan daño, perdonemos, hermano. Porque Dios nos llamó a perdonar. Siete creía Pedro que eran. ¿Cuántas eran? 70 veces 7, como 400. 490 veces al día, ¿no? Y nosotros, hermanos, ya un año y no hemos perdonado. La muerte viene. Si nosotros no perdonamos las ofensas de los hombres, tampoco dice Dios que nos perdone. ¿A cuánto le gusta perdonar de los que están aquí? Tenemos que perdonar, aunque nos hagan daño. Porque un pueblo humillado, hermano, no hay nada más lindo que un pueblo humillado delante de Dios. Un pueblo humillado, hermano, le agrada al Señor Jesucristo. Si se humillare mi pueblo sobre el cual mi nombre es invocado. ¿Qué más dice? Y orare. Vamos a esperarnos tantito ahí. A los que le dicen, Señor, dice, si se humillare mi pueblo sobre el cual mi nombre es invocado. Y orar, levanten la mano los que les gusta la oración. No es la oración de que Padre nuestro te doy el resto, amén.
7: Aleluya.
1: No es la oración. Bendice Señor esta paliada, amén y amén. No es la oración. Bendice el pastor Olvin, Señor, amén y amén. Gracias, Padre.
7: Aleluya.
1: Si se humillare mi pueblo, sobre el cual mi nombre es invocado, oraré. Si tan solamente apartáramos tiempo para hablar con Dios. ¿Cuántas horas hacemos en Facebook? ¿Cuántas horas tenemos en las redes sociales? ¿Cuántas horas estamos orando delante de Dios? Por eso tenemos gente que en el culto llega a este estilo, miren. Tenemos gente que va de espectador a las actividades porque han dejado la oración. Hemos dejado la oración, hemos dejado el diálogo con Dios. Hemos dejado las oraciones que eran de poder. Queremos que la iglesia crezca, pero ¿cómo? No. En El Salvador hay un payaso que se llama Cocolito. Llevando a Cocolito para que la obra crezca. llevando piñatas para que la obra crezca. Hoy los líderes dicen, hay que hacer estrategias, hermano. Hay que rifar bicicletas. Y sí, hermano, algunos comienzan a meter danza, pero de unas hipotas medias locas que andan ahí brincando con panderos, todas locas, que os caga la muerte del Espíritu Santo. Con unos grandes vestidones, hermano, aleluya, pero brincando en la carne. Y haciendo musarañas del diablo. Necesitamos gente de verdad llena del Espíritu Santo, que ande en danza con el Espíritu de Dios, gente que hable en lengua, gente que ore, para que las almas puedan venir al conocimiento de la verdad. Oiga, iglesia, cuando la iglesia ora, comienza a haber un cambio diferente. Pero cuando la iglesia no ora, los cultos son aburridos. Usted ha escuchado de personas que ese culto estuvo aburrido, porque el aburrido es usted. El aburrido es usted. Pero yo me he gozado con esta actividad aquí. Algunos de ustedes se van a ir enojados, si no, mira el que quedó a la par suya, care guardia tiene. La oración no la debemos de descuidar por nada, porque en la oración tenemos comunicación con el de arriba. A través de la oración podemos ver grandes respuestas. Nuestra familia se convierte, la iglesia comienza a crecer, pero esa iglesia va a crecer con gente sana. Pero si usted tiene que traer payasos para que la iglesia crezca, esa iglesia va a ser una iglesia fría. Igual el que le quedó la par suyo. Ni un amén en todo el culto. El pastor es seco, los miembros son secos. Miren al pastor que no ha dicho amén. Vea a los miembros que anda con él. Seco. Pero hoy esta noche, como dijo, como le dieron palabra a Ezequiel, hijo de hombre, profetiza sobre estos huesos. Estos huesos tienen que tomar vida hoy en esta noche. Dígale a los huesos que están en la par suya, tenés que tomar vida ahora, dígale. Gloria a Dios, profetizo sobre ti vida, dígale. Profetizo vida sobre los que están muertos. Profetizo vida que hoy Dios los levanta. Profetizo vida en el nombre de Jesús, que ahora son restaurados. Qué lindo ver, mira hermano, qué lindo fuera ver toda esta gente danzar y hablar en lenguas en el Espíritu de Dios. La iglesia en este tiempo necesita anhelar los dones del Espíritu Santo. La iglesia necesita estar llena porque ya Cristo viene por ella. La iglesia tiene que estar como aquellas 10 vírgenes prudentes, aquellas 5 vírgenes prudentes, no como las 5 vírgenes insensatas. Porque 10 había, pero 5 eran dormilonas, insensatas. 5 eran que no amaban la búsqueda, pero habían 5 prudentes que tenían consigo aceite. ¿Es usted de esas 5 que tienen aceite? ¿O es de las 5 dormidas? Ahora vino para aparecerse entre 15 días o al mes como el recibo de luz. Qué lindo es el Señor, iglesia amada. Dios tiene una palabra esta noche para mí y para ti. Dios dice, tienen que volverse. Si me dice el Señor, vuélvanse en oración, humíllense, búsquenme. Porque el tiempo se está terminando, la gracia se está cortando. Ya Cristo viene a traer a los lavados con la sangre de Cristo. Orare. ¿Y qué dice? Y buscare. Mi rostro, dice Dios. Y buscaré mi rostro. Pero quiero decirles que esa oración no tiene que ser una oración. Muchos decimos, no, hermano, con 5 minutos que usted ore. ¿Cuánto le dijo el Señor que tenían que orar a los discípulos? ¿Y por qué nosotros estamos quitándole la palabra a Cristo y la palabra de nosotros es media hora, hermano, y así está bien? ¿Quién manda, el discípulo o el maestro? ¿Cuántos oran una hora aquí? Levanten la mano. No vaya a volarte el ángel de un solo también, porque si son mentirosos te la va a volar. Pastor que no ora una hora de oración, vaya a vender tomate mejor. Pastor que no está orando una hora de oración, vaya a ponerle vestidos a la guadalupana mejor. El pastor tiene que orar, porque cuando el pastor comienza una hora de oración, va a llamar a santidad al pueblo. Yo no le gusto, les traje esta palabra, fue revelada de parte de Dios. El pastor que no ora va a tener entretenido al pueblo solo con acciones de gracia. Que no es malo las acciones de gracia tampoco. Pero quien no busca de Dios va a estar apagado. Usted va a notar la diferencia. El que busca a Dios, ese está, amén, gloria a Dios, aleluya. No ocupa que se lo saquen, él está, aleluya, Padre, gloria, gloria, gloria, gloria, gloria. Es que el que anda en la bendición, ese se goza. Orar y buscar en mi rostro. ¿Y qué más dice? Y se convirtieron
7: de su mal camino.
1: De sus malos caminos o su mal camino. Porque aquí hay que entender esto. ¿De su malo o de su mal? Hay caminos que al hombre le parecen derechos o buenos, pero su fin. Pero aquí dice, los caminos se apartaron de sus. La pregunta es, ¿cuáles son esos caminos? Mentira, idolatría, no le gusta diezmar, no le gusta ofrendar. Alábalo. Es que el diablo se lo va a comer el pastor. Los de la luz se lo comen. Y nosotros los pastores más tardamos en recibir algo de los miembros cuando ellos mismos se lo damos. Porque la misión de nosotros, hermano, el pastor no tiene pago. El pastor que quiera trabajar con nosotros, yo le digo, vaya a trabajar usted. Para que no se haga carga de la iglesia. Yo me voy a trabajar, yo le doy ejemplo. Yo cuando los hermanos dicen, el presidente de la misión, y yo me siento chiquito. Y yo trabajo para no se le carga a la iglesia. Tenemos que trabajar los pastores. No es malo que el miembro bendiga a su pastor, eso no es malo. Si usted quiere darle 1,000 lempiras, déselo. ¿No es malo? Pero que vivamos de lo sagrado de Dios también no está bien. Ya los veo con ganas de irse. Hay que dejar los malos caminos. ¿Cuántos alaban al Señor? Esos malos caminos. Es que el problema es que hay caminos que se están tomando que ante los ojos de Dios no están bien. Yo voy para El Salvador y ustedes lo miro con una cara de aflicción. Tengo que pasar a aduana. Voy a llegar casi a las 4 de la mañana. Tengo que ir a dejar a los hermanos. Yo le digo a los hermanos, miren, yo soy pastor, soy chofer, soy locutor. Me toca andar orando por los enfermos. Y hay hermanos que con una barrida en la casa de oración que dan, no se vuelven a tomar en un mes.
7: Gloria a Dios, aleluya.
8: Aleluya.
1: Hay que dejar los malos caminos. Si se humillare mi pueblo sobre el cual mi nombre es invocado, orare, buscare mi rostro y se convirtieren de dónde? De sus malos caminos. Dele la mano al que está a la par suya y dígale, hay que apartarse de los malos caminos, dígale. Dios bendiga a los que ya tienen guardada la Biblia, ¿va? Mira, este guerrero levantó la Biblia ahí en alto. Levántala otra vez, siervo, para que lo vean todos. Así, aleluya. Levante las manos caídas y esas rodillas paralizadas. Hay que componerse, gloria a Dios. Hay que hacer senda derecha. ¿Cuántos alaban la gloria del Señor en esta noche? Dice la Biblia: lámpara es a mis pies tu palabra y lumbrera. Esa Biblia anda toda polvosa, hermano, hasta ahora que la sacó. Si cuando va de aquí, hermano, tira el bolsón por allá, esa Biblia no la vuelve a ver entre un mes. Por eso no entienden que Dios está diciendo: si toman mi nombre, pero que no sea en vano. Si profesan decir que me sirven, que sea notorio. Jesús dijo que éramos la luz de este mundo, no estrella, ¿verdad? La luz. Hay que apartarse de los malos caminos. Alguien que me diga un mal camino. Quiero que participe en la iglesia. A mí me gusta que participe en la iglesia. Cuando se refiere a malos caminos, pregúntalo de este lugar. Chisme, mal camino. ¿Sabe, amado, que el chisme está destruyendo muchas iglesias? Hay hermanos que son bien bendecidos de la lengua. ¿Qué más? Hipocresía. Si no, mira el que está en la par suya. ¿Cómo le dijo el Señor a los fariseos? Hipócritas, le dijo. Le dijo que lo honraban, pero el corazón. Hay gente que hasta que le pasa la cámara del Facebook, amén. ¡Ay, santo! Hasta se prende. Cuando tiene el micrófono, alábele, alábele, alábele, alábele. Soltando el sorbete se fueron los amenes, se fueron la gloria a Dios y los aleluya. Pásale la cámara del Facebook para que todos comiencen a alabar. Va a salir en YouTube, hermano. Ah, no, con mayor razón, hermano. Malos caminos, hipocresía, ¿qué más? Redes sociales, dijo por acá. Y es que es verdad, hermano, solo tienen matado a mucha gente. Hay que apartarnos un poquito de eso, hay que buscar a Dios. ¿Qué más? Y bendiga a los haraganes que no se congregan también. Es un mal camino no congregarse. Hebreos 10:25, ¿qué manda? No dejando. Les puedo ayudar, pastores, ahora, porque ustedes andantes trajeron gente. Ayudaron. Como dijo un hermano, le echan porra. ¿Cómo es que dijo un hermano ahí por ahí? ¿Qué es echar porra aquí, hermano? Pues sí, dijo que les iban a echar porras a ustedes. Sí, porque hay cosas que uno no las entiende, va y vaya a salir. Porque una vez le digo a un hermano, yo le dije la huesuda y me dijo, uy, me dijo, no diga eso, me dijo. Cuando yo digo la huesuda allá, es que la muerte lo anda cerca. Y aquí, ¿cómo es la cosa? La calaca de un hermano por ahí. Lo que pasa solo en redes sociales, ya la huesuda los anda cerca, la calaca, dijo el hermano por ahí. ¿Qué más, hermano? Malos caminos. Mentira. Levanten la mano los que les gusta mentir aquí. No fui pastor al culto ahora porque, mire, estuve enfermo. Te vas a morir por mentiroso. ¿Cuánta mentira dentro de la cristiandad? Y Dios dice, yo no quiero mentirosos. Los mentirosos no tienen parte en el reino de los cielos. Los mentirosos no se van a ir con Cristo en el día del arrebatamiento. Le miente a la esposa, le miente a los hijos, le miente a su madre, le miente a su padre. Hija, ¿tenés novio? No, dice la cipota, no tengo, ya anda tres. Su nombre. Los pastores somos los últimos, ya no vienen a decir, ya me voy a casar, pero ya, pero ¿y cómo es eso? Ni cuenta, notamos. Los mentirosos. ¿Sabe, amado hermano, que la mentira aparentemente es algo sencillo? Pero es algo letal. Los mentirosos tendrán su parte, ¿a dónde? En el agua. Ay, Señor Jesús. Levanten la mano los mentirosos que voy a llamar al reconcilio ahora. Sí, véngase, porque si no ya sabe que el agua de juego le espera. Hasta el pelo se le va a quemar ahí. Átenlo de pies y manos y mándenlo para abajo. Aunque me diga que ya se quiere ir, ya siento que hay corazones que ya están diciendo, ya quiero este loco, se termina este asunto, porque esto ya estuvo. Yo estoy en la introducción ahorita, hombre. Yo le traigo el mensaje, es una introducción, ¿me soy? Bendito sea Dios, los mentirosos, ¿qué más? Ladrones. No, si de eso abundan en la iglesia. Vaya a verlo si están en la libreta de diablo. No están. Ni los pastores aparecemos ahí. Que nosotros decidimos el diablo y somos que dar ejemplo. Pastor Joel aparece en la libreta de diablo. No, no está. ¿Y por qué sí? Los ladrones. Pastores, nosotros que nos han dado la confianza, nunca nos vayamos a robar una casa de oración. Nunca, nunca, porque aunque usted ande brincando como chapulín, no se va a salvar.
7: Aleluya, gloria a Dios.
1: A su nombre. Ahora, si la misión se paganizó y se corrompió, entonces avívese un poquito usted. Póngase las pilas. Pero si la misión está todavía guardándose y el líder se guarda, manténgase, respete a ese hombre de Dios que lo ha puesto ahí en ese lugar. Pero si la misión ya empezó a permitir de todo, mire, salga de ahí. Pero si la misión todavía está de pie, alabe la gloria del Señor por eso. Y dele gloria a Dios por ese presidente de esa misión, que Dios todavía lo respalda. Y dele gloria a Dios por ese pastor que Dios le ha puesto, porque hay hombres de Dios todavía que se guardan para el Señor. Y nos apartaremos, dice la Biblia, de los malos caminos. Entonces, ¿qué va a pasar?
7: Yo iré desde los cielos.
1: Yo iré desde los cielos. Porque Dios no nos va a escuchar cuando estemos haciendo cosas desordenadas. ¿O creen ustedes que Dios nos puede escuchar haciendo desorden a nosotros? ¿Verdad que Dios no nos va a escuchar? Pero si estamos haciendo bien las cosas, la voz de Dios vendrá desde los cielos y nos va a hablar y nos va a decir, hijo, sigue adelante, hija, sigue adelante. Hoy, esta noche, Dios no te está matando con esta palabra. Dios pone esta palabra en mi boca porque Dios quiere llevarte a la patria celestial. La palabra de Dios no es para matarte, más bien la palabra de Dios es para restaurarte y demostrarte en esta noche, iglesia bendita, que estás aquí, que Dios te ama y que Dios tiene propósito y que Dios quiere hacer algo contigo, tanto contigo como miembro, como los pastores. Dios tiene algo precioso con nosotros y con los amigos. Ya no sigas hablando solamente del Señor en tus labios y del corazón que estés lejos. Dios quiere que si lo menciones, que de verdad haya un arrepentimiento y que estés seguro que cuando Él venga te vas a ir con Él. ¿Cuántos creen que si la muerte viene se van con Cristo? Si la muerte viniera hoy por ti, levanten la mano los que se van con Cristo si la muerte viniera por ellos. Ahora levanten la mano los que han estado haciendo cosas de escondidas y si la muerte les viene, mejor vamos a llamar al cura para que les vayan a hacer una misa, porque nosotros no los vamos a mandar para el cielo, los pastores. Me invitaron una vez a una velación a predicar. El pastor me dice, venga, me dijo, aquí se murió alguien. Después de una reunión de pastores, le digo, vamos. Y llego y veo el ataúd ahí. Y me le quedo viendo a la viejita, era una viejita, ¿ya? Y era cristiana, le digo. Ah, y andaba en una iglesia, me dijo. Ah, pues no la puedo mandar para el cielo. Desde el momento que un pastor te dice, ay, anda, es por algo. Porque yo como pastor, yo sé lo que estoy pastoreando. Yo doy fe de los miembros que tengo. Usted sabe de los mentirosos que usted tiene. Usted sabe de los rebeldes que usted tiene. Pero aún así nosotros los queremos, aunque sean rebeldes, hermano. ¿Cuántos aman las ovejas? Porque los pastores, hermanos, nos tocan uno que en vez de ser ovejas son cabros. Uno dice, estaban las ovejas. ovejitas que yo pastoreé. Ellos no, allá andan piligüeyas en medio de eso.
7: Gloria a Dios.
1: Allá andan cabros en medio de eso también. Mire qué linda las ovejas que yo pastoreé. Yo dije, el pastor, y él se siente contento. Pero cuando después se va de la actividad, lo comienza a cornear la cabra. Aleluya. Y como dijo un pastor por ahí, solo los pastores sabemos lo que sufrimos con la miembrecilla muchas veces. Amén, hermano. Pero por eso no nos acobardamos. Dios no nos llamó a acobardarnos, nos llamó a servirle. Gloria al Señor. Y si Dios nos puso ahí es porque éramos capaces. Si Dios nos puso ahí es porque nosotros podíamos hacerlo. Amén. Todo lo puede en Cristo que me fortalece, dijo el apóstol Pablo. ¿Cuántos lo creen así, hermano? Hay caminos malos que hay que dejarlo. Ya no siga diciendo Señor solamente del diente al labio. Si le dice Señor, demuéstralo, sírvele al Señor con el corazón recto. Una vida, hermano, íntegra delante de Dios. Comencemos a dar frutos dignos de arrepentimiento.
7: Aleluya.
1: Hagamos frutos dignos de arrepentimiento, porque dice la Biblia que el hacha está puesta allá a la raíz de todo árbol que no da. Amén. El hacha ya está puesta. ¡Ay de nosotros si descuidamos esta salvación tan grande! ¡Ay de nosotros si descuidamos lo que Dios ha hecho en nuestra vida! Yo soy un agradecido. Dios me perdonó. Dios me limpió de mis pecados. Dice la Biblia que Él me sacó del pozo de la desesperación, del lodo cenagoso. Y dice que ha puesto mis pies sobre peñas. ¿Y qué dice? Y enderezó mis pasos. ¿A cuántos Dios les ha enderezado esos pasos? Y ahora no es borracho. Y ahora no es drogo. Y ahora ya la hermana no vende el cuerpo. Porque antes de venir a Cristo se ponía unas falditas aquí, miren. Que enseñaba todo. Pero ahora anda bien cubierta como hija de Dios. Ahora ya no le enseñando nada. Amén, hermano. Yo quiero que se pongan de pie estas hermanas que andan conmigo. Yo siempre le digo a las hermanas, vistan como cristianas. Pónganse de pie ustedes acá. Cuando yo las miro que andan con una faldita media loca, hasta enfrente yo me voy. Y dice, ¿qué pasó con esa falda? La que está acá es mi esposa. Esta chiquitilla que está aquí. Esa es mi esposa.
8: Gloria a Dios.
7: Aleluya.
1: Puede sentarse. No es un modelo. No se lo vayan a creer también que es un modelo de la esposa.
8: Aleluya.
1: Tenemos que hacer bien las cosas en el Evangelio. ¿Cuántos alaban la gloria del Señor? Si decimos que tenemos al Señor, que de verdad haya un fruto en el en la vestimenta, el modo de hablar, en el modo de actuar.
7: ¡Aleluya!
1: Que en nuestra comunidad sepan que somos evangélicos, que ya nacimos de nuevo. Claro, que el Señor dijo que el mundo nos iba a aborrecer, ¿sí o no? El mundo nos va a aborrecer, pero ¿por qué nos iba a aborrecer el mundo? Por decir que Jesús es nombre sobre todo nombre. Por decir que Jesús es el Hijo de Dios. Porque tú vas a estar gritando aleluya. Porque tú vas a gritar gloria a Dios. La gente te va a aborrecer por ser un evangélico. Aleluya. Pero son bienaventurados los que lloran. Porque ellos recibirán consolación. ¿Cuántos alaban la gloria de Dios? Si ahora lloras por ser evangélico, un día te vas a gozar en la patria celestial. No hay nada más lindo que ser evangélico. Porque el Evangelio es poder de Dios para salvación. El apóstol dijo, porque no me avergüenzo del Evangelio. ¿Cuántos aleluyas no se avergüenzan del Evangelio? Levanten las manos los que no se avergüenzan. Los que son evangélicos, batan las manos y digan, yo no me puedo avergonzar de Cristo. Yo no me avergüenzo del Evangelio. El Evangelio es poder. Mientras tú estás batiendo las manos, algo está descendiendo ahí. Alabado sea Dios. El Evangelio es poder. Aleluya. El Evangelio transforma. El Evangelio cambia. Ahí en nuestro país hay una organización que se conoce como Alcohólicos Anónimos, donde van muchas personas que les gusta tomar, pero esas personas, hermanos, no cambian, siguen siendo el mismo malcriado, siguen siendo el mismo vago, pero cuando vienen al Evangelio, Dios los cambia, dejan de tomar, dejan de hacer todas las cosas del mundo, Dios los cambia, los hace una nueva criatura. Mire cómo Dios nos tiene ahora en silla de honra, adorando su nombre. Asegúrate que si pronuncias y dices Señor, Señor, que sea de verdad, no sea de mentira. Quiero que se pongan de pie, por favor. Me voy a quedar con la introducción. Yo sé que algunos van retirados, pero más retirados que yo no. Pónganse de pie, los evangélicos. Los aleluya.
7: Aleluya.
1: Desde acá veo nuevos rostros. No vayan a ir enojados conmigo, ¿no? Porque hay veces que hay hermanos que se van enojados con uno. Ahí van en el carro remasticando, pero hablando y mal del predicador. Quiero que se vayan contentos. Quiero tener amigos aquí. Y si un día ustedes dicen, hey, invitemos a ese pastor con la iglesia allá, que venga. No, que no a predicar. No le estoy diciendo que me invite a predicar. Si usted quiere que vengamos con la iglesia, apoyarlo a una actividad, disponible. Pero seamos amigos. Porque hay quien que ya después del mensaje, ya después dice, no. Hoy esta noche quiero que cierre sus ojos, por favor, y me ayude a orar. Quiero que me ayuden a buscar a los amigos que están ahí. Dice el Señor, no esperes llegar a una cárcel. No esperes llegar a un hospital. No esperes a que te anden ahí reempujadito con una silla de ruedas. No esperes que el diablo te vaya a quitar la vida. Dios bendiga a los pastores. Ayúdenme a orar, pastores, por favor. Sé que los pastores son respaldados por Dios cuando comienzan a orar. Quiero hacer un llamado a los que sienten que le han fallado a Dios. Aquí hay gente que le ha fallado a Dios. Los amigos, y quiero invitarlos en esta noche. Que vengan hoy al altar en el nombre de Jesús. Yo estoy adorando por esta actividad. A usted que está ahí, de camisa blanca. Quiero invitarlo a venir a Jesús. Usted es cristiano. De camisa blanca, usted que está ahí con gorra. ¿Usted no es cristiano? Quiero decirle, venga Cristo Jesús. Venga Cristo Jesús. Hoy te dice el Señor, si pronuncias mi nombre, dame tu corazón, te dice el Señor. Que bendiga a los valientes que están pasando. Mire qué lindo es el Señor. Vengan más. En el nombre de Jesús. Ayúdenme a orar, hermano. Ayúdenme a orar. Vamos, vamos. Ayúdenme a orar. Aún hay cristianos que se van a reconciliar esta noche. Yo siento que hay cristianos que necesitan reconciliar con Dios. Ya no vivas esa vida que has estado viviendo. Si hoy suena la trompeta, quiero que te vayas al cielo. Vengan al altar, por favor. Ayúdenme orando, ayúdenme orando. Vengan al altar todos aquellos que le han fallado a Dios. Aquí tenemos cuatro ya. Los que le han fallado a Dios, vengan al altar. Todos aquellos que le han fallado a Dios, aún si a los cristianos hubiese alguien que le ha fallado a Dios, salgan las sillas. No importa lo que digan los hermanos, que lo que diga la gente, no interesa, véngase. Si tú has estado practicando pecados desagradables a los ojos de Dios, venite. Que bendiga este valiente que viene acá. Así se hace, los valientes arrebatan el reino de los cielos. Muchos por cobarde, el Señor les va a decir, estabas tomando mi nombre en vano y no querías nada. Gloria al Señor. Mi nombre lo tomabas, pero no me querías servir como era. Venite. Hay matrimonios que necesitan en esta noche. Hay hijos que necesitan. Véngase al altar. Ayúdeme a orar, hermano. No se escuche ese clamor. Ayúdeme a orar. Vamos, un clamor de guerra, hermano. Métase en la bendición. Un clamor de guerra, por favor, iglesia. Eleve esa oración. ¿Tú eres cristiana? ¿Tú eres cristiana? ¿Estamos bien delante de Dios? Oh, gloria al Señor. Sigo orando, sigo orando. Las jóvenes que están allá atrás. Sigo adorando, sigue adorando. Vamos, adore a Dios, adore a Dios. Aleluya, qué lindo es el Señor. Levántese en el nombre de Jesús. El llamado ahora es para los cristianos que le han fallado a Dios. Vénganse, los amigos, vénganse, vénganse, vénganse. Hago el llamado a aquellos que le han fallado a Dios. No importa que te critiquen. Allá en el cielo se va a escribir tu nombre. Porque cuando una persona le falla a Dios, el nombre de él es borrado del libro de la vida. Puede andar manga larga, puede andar falta larga, puede andar señal. Pero si está haciendo malas cosas, eso no le agrada a Dios. Tenemos otra alma más. Véngase. Asegúrate que si estás hablando de Dios, lo estés haciendo bien. ¿Alguien más que quiera pasar al altar? De este lado acá, gloria al Señor, hago un llamado. Aquí hay alguien que necesita reconcilio también. De los que están ahí atrás. Los que están ahí atrás, hay alguien que necesita reconcilio. Mientras yo oraba, pude sentir que hay personas que están aún dentro del evangelio y le han fallado a Dios y necesitan reconciliar. Ven a Él esta noche, ven a Él esta noche. Dios no te va a juzgar. Dios dice, lo que has estado haciendo mal, lo quiero perdonar hoy esta noche. No vaya a ser que la muerte te llegue y el mañana va a ser demasiado tarde. Si has estado practicando pecado desagradable, pídele perdón a Jesús esta noche. Ven, ven, ven, quiero orar por ti. Sal de esa silla en el nombre de Jesús. Sal de esa silla en el nombre de Jesús. No se quede ahí. Los que están de pie entre los hermanos, vénganse. Si usted cree que le ha fallado, yo dije voy a llamar a reconcilio a los hermanos. Que Dios me puso que haya llamado a muchos hermanos. En el nombre de Jesús, véngase para acá. Yo bendiga a nuestro hermano pastor, ¿verdad? Pastor, no, miembro, que Dios me bendiga. Qué lindo, así se hace, hermano, qué bueno. Así se hace, gloria a Dios, ya lo declaro pastor, imagínense usted. Ya le dije pastores que tiene talla, tiene esa barriga bien grande, tiene talla de pastor. Venga para acá, amigo, no se vaya sin Dios, véngase. Hermano que le ha fallado a Dios, salga de así, en el nombre de Jesús. O lo voy a comenzar a llamar por nombre. Si el Señor me da, yo lo llamo por nombre. Si el Señor me da que te haga pasar, te voy a señalar y te voy a decir, tú tienes que reconciliarte. Y no voy a tener miedo. Porque cuando Dios me da una palabra, yo la suelto, aunque muchos se enojen. Salga de esa silla. Usted que le ha fallado a Dios. Usted que necesita pedir perdón a Dios. Salga de esa silla. Aquí hay gente dentro del pueblo que necesita reconcilio. Véngase. Véngase, véngase, véngase en el nombre de Jesús. Amigo, venga para acá. No se vaya sin Cristo. Puede ser su última oportunidad que Dios le dé. En el nombre de Jesús. Qué tremendo cuando la iglesia calla en vez de buscar la presencia de Dios. Eleve esa voz, hermano. Eleve esa voz. Eleve esa voz. Hay personas que necesitan ser restauradas por el amor de Dios. Padre, en el nombre de Jesús. Ordenamos a Satanás que suelte las almas en el nombre de Jesús. En el nombre de Jesús ordenamos a Satanás que suelte las almas. Suelta las almas, te lo ordeno en el nombre poderoso de Jesús. Padre, en esta noche, que tu nombre sea glorificado. Que tu nombre sea glorificado, Padre eterno, en el nombre de Jesús. Padre, en el nombre de Jesús, aquel que está ahí, Padre, que necesita pedir perdón, sácalo de esa silla, Padre. Inquieta ese corazón. Aquel que necesita reconciliar, Señor, ahora. Ahora en el nombre de Jesús. Ahora en el nombre de Jesús. En el nombre de Jesús, amigo, sal de esa silla, en el nombre de Jesús. La sangre de Cristo tiene poder, la sangre de Cristo tiene poder. Un minuto más voy a dar, un minuto más. Podría ser el último minuto. Un minuto más, voy a dar de oportunidad para que salga de esa silla. Salga de esa silla en el nombre de Jesús. La sangre de Cristo tiene poder. La sangre de Cristo tiene poder. Reprende ese demonio que te está dando en el nombre de Jesús. Reprende ese demonio que no te deja venir a pedir perdón en el nombre de Jesús. En el nombre de Jesús, la sangre de Cristo tiene poder. Sal, amigo, de ese lugar donde estás. En el nombre de Jesús, Dios quiere perdonarte hoy. Esa mahalaya sohama. Ida babaya shakiba sohama. Ay, samaya sohama. Ido de bebe beisama. Ay, kababa beisama. Hay poder, en la sangre de Cristo. Espíritu Santo y fuego. Espíritu Santo y fuego. Espíritu Santo y fuego. Liberta. Espíritu Santo, aleluya. Yo quiero que los pastores vengan a orar por estos que están aquí en el altar. Gloria a Dios, vengan a orar por los que están aquí en el altar. Quiero que un pastor pase por cada persona para que haga la oración de fe, el reconcilio o aceptamiento. Hay 4, 7, 9. Si hay 9 pastores, salgan de ahí. Aleluya. Hermano pastor del grupo, acérquese aquí, por favor. Por favor, pastor, ayúdenos ahí. Oh, gloria a Dios. Dios bendiga a este varón, hermano, que es hermano. Yo creía que era pastor, pero mire cómo anda ahí buscando en medio. Dios bendiga a mi hermano Alex también, que ahí anda en medio. Gloria al Señor. Qué lindo es el Señor. Dios quiere hombre valiente. Aleluya. Quiero que los enfermos pasen de este lado por acá. Los que andan enfermos. A este lado. Quiero que los que están enfermos pasen por acá. Voy a orar por los enfermos también. Quiero hacer una oración por los enfermos. En el nombre de Jesús. Los que están enfermos, pasen acá a este lado. A este lado. Y los que van a recoger.

0: ayude a ministrar los enfermos, gloria a Dios. Somos una iglesia lavada con la sangre de Cristo, somos el cuerpo de Cristo. Vamos, pastores, vamos, iglesia bendita del Señor. Quizá la palabra fue fuerte, pero es que Dios nos ama, iglesia amada, iglesia preciosa. Somos el rebaño lavado con la sangre de Cristo. Todos los enfermos a este lado, todos los enfermos a este lado. Fuego de liberación en el nombre de Jesús. Mi hermano del grupo, aleluya, orando por ahí, por los enfermos, aleluya, vamos. Gloria al Señor, la esposa, nuestro hermano pastor también que nos ayude ahí. Gloria al Señor, vamos orando, hermano, vamos orando, vamos orando. Hay poder en la sangre del Cordero. Viva Sahara y Asana, hay respuesta en medio del pueblo. Dios está paseando en esta noche. El dolema aquí vasaya, vas a danzar en esta noche, vas a hablar lengua si le das libertad. Juego que te libra, va y si tú le ves que ya va y se va. Ay, a sojar, ay, a sama, aquí está el Señor, iglesia, aquí está el Señor con nosotros. Trae a tus hijos para ministrarlos, trae a tu familia para ministrarla. Y si quieres reconciliarte, pasa. Bendice las almas, Padre, que han pasado en este momento, Padre, que han reconciliado. Bendice a mis hermanos que están ministrando a los enfermos, Padre. Dios va a usar tus manos, no tengas miedo, que es la mano de Dios que te está usando. Ay, Samaya. Yo me estoy manifestando, dice el Señor, en esta noche. Hay poder en el nombre. Ay, de Bestiva Isaya. Ay, avanza aquí, Basaja, Aleja, Sama. Hijo de Bestiva, Baba Isaya, Sama. Hijo de Baba Isaya. Oh, siento la gloria de Dios esta noche. Aleluya, qué lindo, aleluya. Oh, gloria a Dios, aleluya. Ahí hay sanidad. Dios está tocando esos vientres. Dios está tocando ahí esos corazones. Aleluya. Ese corazón, ese dolor en ese corazón ahora.
1: En el nombre de Cristo que vive y que liberta.
0: Qué lindo es el Señor.
1: El único Dios que tiene poder.
0: Gracias, Señor amado, en esta noche, aleluya. Opera, Señor, ese apéndice, opera esos ovarios, opera esa matriz, Señor, ahora. Juego de liberación. Se va la diabetes, se va el cáncer, se va la leucemia, se va toda enfermedad. Ahora, divinidad en esa matriz, se va ahora. Esa mujer estéril va a dar a luz en el nombre de Jesús. Ahora, ahora, ahora. Recibe fuerza. Oh, santo, aleluya. Oh, dice el Señor, te estoy llamando en esta noche, aleluya. Ay, bendito Dios, aleluya. ¿Para dónde está chineando esa niña? Así dice el Señor, yo soy el que te he llamado. Hay que hacer cosas grandes en tu vida, dice el Señor. Porque de lo más vino y menospreciado yo hago cosas grandes, dice el Señor. Oh, gloria a Dios. Quiero hacer cosas grandes en tu vida, dice Dios. Voy a hacer cosas grandes en tu vida. Pero no te apartes, dice Dios, de mi palabra. Santo, aleluya. Yo soy tu Dios, seré tu Dios. Y yo voy a abrir puertas, dice Dios. Oh, santo, aleluya. Qué lindo es el Señor en esta noche. Te alaba mi alma, Señor. Te alaba mi alma. Ahí está Dios tocando a los enfermos. Ahí está Dios tocando a los enfermos. Ahí está Dios tocando a los enfermos. Aleluya, bendito Dios. Dile a mi pueblo que crea, dice el Señor, que yo me estoy moviendo. Dile a mi pueblo que crea que yo me estoy moviendo, dice el Señor, en esta noche. Aleluya, yo estoy ministrando tu vida, dice el Señor. Yo estoy ministrando tu vida. Ay, santo, aleluya. Dale libertad al Espíritu de Dios. Dale libertad. Levanta adoración. Los que quieren ser libres, levanta adoración, iglesia amada. Aleluya, no en vano, dice el Señor, ha venido a este lugar. No en vano ha venido a este lugar. Aleluya, te traje con propósito, dice Dios. Hay gente que andaba enferma, pero se va a ir libre de este lugar. Ahora, en el nombre de Jesús, aleluya. Mi espíritu está ministrando, dice el Señor, aleluya. Un momento más, dice el Señor, un momento más, aleluya. Oh, gloria a Dios, levanta las manos, un momento más. Dios va a tocar esa carne, levanta las manos, un momento más. En medio del pueblo está paseándose Dios ahí. Ahí está Dios paseándose, santo. Ay, Dios mío. Viva la vaya, siento le de cuida, baba, y sama. Ay, sama, y sama. Y la vestiva, y sama. Ay, la vestiva, baba, y sama. Santo, santo, santo, santo.

0: Gloria a Dios. Pongan en las manos de Dios los que dan esos transportes. Pónganlos en las manos de Dios. Hay poder en Jesús en esta hora de la noche. Aleluya. Bendito Dios. Aleluya. Dios nos ha detenido un poco de tiempo. Él sabe por qué nos ha detenido un poco de tiempo. Aleluya. Bendito sea el Señor. Hay poder en Jesús. Hay poder en Jesús. La sangre de Cristo tiene poder. La sangre de Cristo tiene poder. La sangre de Cristo tiene poder. No están solos, dice el Señor. No están solos. Aleluya. Él está ministrando en esta noche. Él está ministrando en esta noche. Oh, qué lindo es adorarle. Qué lindo es adorarle. Su presencia está aquí. Su presencia está aquí. Su presencia está aquí. Los que se quieren ir bendecidos, alaban a Dios. Los que se quieren ir bendecidos, no dejan de adorar a Dios. Aleluya. Oh, gloria a Dios. Oh, gloria a Dios. Oh, gloria a Dios. Oh, santo, qué lindo. Mira qué lindo. Ahí el pueblo se está derramando. Los que están sintiendo gloria, no se queden ahí atrás, vénganse aquí adelante. Los que están sintiendo gloria, no se queden ahí atrás, vénganse adelante. Aquí va a pasar algo, gloria a Dios. Los que sienten gloria de Dios, no se queden atrás, vénganse, vénganse, vénganse, vénganse, vénganse. ¡Oh, aleluya! ¡Oh, gloria al Señor! Qué lindo se siente su presencia en esta noche, Señor. Ahí están esos ríos de agua viva corriendo, aleluya. Ahí está corriendo, ahí está corriendo. Yo necesito que dos o tres se metan conmigo a la bendición. Aleluya. Oh, gloria a Dios. El enemigo quiere estorbar, pero poderoso es Dios para fortalecer a los cuerpos. Aleluya. Cuando la iglesia alaba, algo grande acontece. Aleluya. Se va el decaimiento. Toda mortandad espiritual le echamos fuera. Todo desánimo le echamos fuera. Decaimiento le echamos fuera en el nombre de Jesús. Aleluya. Por el poder de la palabra. Fuego de liberación en esta noche, aleluya. Fuego de liberación en esta noche. Oh, aquí va Sada. Ay, Sada, ya soy. Ay, me estima, ay, Sada. Pinto de la visita, Baba, ay, Sada. Oh, poder de Dios. Pinto de la Sada, ya Baba, ay, Sada, de. Opera en esta noche, Señor amado. Opera en esta noche, Papá de Gloria. Opera en esta noche, Papá de Gloria. Opera en esta noche milagros, Señor amado. Opera milagros en esta noche, Señor amado. Opera esos ovarios, Señor. Opera esos ovarios. Ahora, Señor amado, vengo operando esos ovarios, Señor amado. Vengo operando esos ovarios, ahora. Mira esa matriz, Señor, en esta noche, Padre. Mira esos ovarios. Mira esos riñones, Padre bendito, en tu nombre, Papá de Gloria. Opera ese hígado, ese corazón, Señor amado. Ay, santo poder de Dios, en esta noche te adoramos, Señor. Te exaltamos, Cordero de Gloria. Qué lindo, Señor amado, tu presencia se siente en esta noche, Papá. Santo, santo, santo, santo, santo, santo, santo, aleluya. Sí, Señor. Santo Dios. Necesario es, dice el Señor, que mi pueblo se aparte de todo mal camino. Oh, gloria a Dios. Necesario es que mi pueblo, dice el Señor, se aparte de todo mal camino. Gloria al Señor. Aleluya. Bendito sea el nombre del Señor. Aleluya. Poderoso Dios. Dios está inquietando los corazones porque Dios quiere hacer algo grande en esta noche. Aleluya. Bendito Dios. Oh, aleluya, aleluya. Dios va a reprender ese corazón porque mayor es Dios, aleluya, poderoso Dios. Hay victoria en la sangre del Cordero, hay victoria en la sangre del Cordero. Oh, poder de Dios en esta noche, Señor, glorifícate, mi Dios amado, en el nombre de Jesús, Señor, muchas gracias. Bendiga este pueblo precioso, sana a los enfermos, Señor, sana a los enfermos, sana a los enfermos. Sana, Señor amado, sana. Bendice a las almas que han pasado al altar. Aquellos que no pasaron, que necesitan reconcilio y no pasaron, los bendigo. Padre, los que han venido en fe a orar se van sanos. Y que el nombre poderoso de Jesús bendiga a esta joven, Señor, que ha estado en ese instrumento con gran amor, con gran alegría. Padre, yo le pido que la bendiga y me dé fuerza, me le dé salud, la sane de toda dolencia. Bendiga a sus padres, bendiga, Señor, este grupo, mi hermano Alex Arabia. Bendiga al pastor Olvin y a todo este pueblo hermoso que ha reunido. Qué lindo, Señor, que usted trajo esta noche este pueblo precioso, este lugar. Muchas gracias, Señor. En el nombre de Jesús. Amén, Señor, y amén. Gracias por tu palabra. Gracias, Señor. Aleluya. Denle ese aplauso a Jesús en esta noche. Dios le bendiga, amada iglesia. Ha sido un privilegio poder estar en este lugar adorando al Señor, glorificando a nuestro Dios. Nosotros venimos desde El Salvador, ha sido una bendición enorme estar aquí. Dios bendiga a los que van a estar mañana, gloria al Señor. Y como pastor, hermano de la misión, le damos gracias a todos los pastores por el apoyo al pastor Olvin. Gracias. Démosle un aplauso al Señor por los pastores que han apoyado, se han unido. Espero en Dios volverlos a ver en otra, ¿verdad? En otra oportunidad. Que Dios les bendiga. Hemos hablado un momentito de la palabra. Dios bendiga a mi hermano Alex, que se ha esforzado. Que Dios le bendiga. No es fácil, hermano, dejar la iglesia y salir, ¿verdad? Cuesta, ¿verdad? Aún mi persona, hermano, bueno, en un grupito de hermanos. Habían otros que querían venir, pero no pudieron. Pero de igual forma, hermano, agradecemos a Dios con los que venimos, ¿verdad? Y gracias a todos, que Dios les bendiga. Y si hubiera alguien todavía que dice, hermano, yo no me quiero ir sin Dios, pues ahí están los pastores, ¿verdad? Así que Dios les bendiga. Buenas noches para todos. La paz de Cristo quede en cada corazón. Dios les bendiga.
1: Gloria sea el nombre del Señor. Maravilloso nuestro Padre Celestial. Bendito sea el nombre del Señor, hermano. Nos hemos gozado, iglesia. Nos hemos gozado. Miren que nosotros no nos gozamos. Aleluya. Aunque no todos estamos gozosos. Pero aunque nosotros no lo hemos gozado, dice que en los cielos hay fiesta por un pecador que se arrepiente. Sea que usted se goce o no se goce, pero allá en los cielos hay fiesta por alguien que reconoce, aleluya, que todavía hay perdón, hay salvación. ¡Aleluya! Sí, hermano, algo precioso. A ver, algo que me motiva a mí son las almas. A ver, algo que me motiva, dije, son las almas. Que usted no tiene que motivarlo otra cosa. Usted tiene que motivarlo que el amigo viene a Cristo. Lo que tiene que motivar la iglesia es que las almas están viniendo aleluya, al arrepentimiento. Yo siempre he dicho, cada evento no lo hacemos para lucrarnos, ni para vanagloria, ni para ganar fama. Y yo he dicho algo, que aunque aquí no hayan almas, pero de otro lado van almas, porque aquí el trabajo mío no es llenar la iglesia, es llenar el cielo. El trabajo de cada pastor es llenar el cielo. Que vengan almas al arrepentimiento. ¡Aleluya! Y yo me gozo, hermano. ¡Aleluya! Y Dios bendiga por los hermanos que se reconciliaron aquí local. ¡Amén! Aleluya. Dios bendiga la vida del pastor Joel Bonilla. ¡Amén! Mi pastor. Amén. Dios lo bendiga y lo siga usando. ¿Cuánto lo bendicen? ¡Amén! Bendito sea el nombre de Dios, Señor. Dios bendiga a todos los siervos que han estado en este lugar acorpando este precioso evento, hermano. Mañana seguimos, hermano, lo que es culminando cierre de campaña mañana. Aleluya. Si usted dice, no tengo en qué venirme y quiero estar ahí, véngase a pie, el que sea. No, le digo, son testigos, pastores que son testigos. Yo me he ido a pie para eventos. Sí, a pie me ha ido por montañas para eventos. Es que a mí no me para nadie. ¿Sabe por qué lo digo? Porque cuando era bolo no me paraba nada. No, ¿a dónde están? ¡Ah, que la verdad! Pero cuando venimos al Evangelio lo hacemos ñengue.
2: ¡Aleluya!
1: ¿Ah? Pues es que la verdad, hermano. Somos tan delicados cuando los hacemos evangélicos, pero cuando andábamos allá, aleluya, uy, éramos tremendos, éramos machos, éramos valientes, pero en el evangelio ahora,
3: aleluya,
1: aleluya,
3: gloria a Dios.
1: Bendito sea el nombre del Señor, hermano. Así póngase de pie. Vamos a orar para ser despedidos. No, ya lo agarró. Vamos a orar. Lo veo triste, hermano, y tal vez le dan ganas de venir mañana, porque mañana seguimos con el cierre. Aleluya, bendito sea el nombre del Señor. Vamos a orar por estos siervos. Quiero que el pastor Joel se venga acá. Vamos a orar para que Dios, pastor Francisco, venga por acá. Que se mire, ya está en el bus, el siervo. Dicto sea, venga por acá, no, es que todavía, aleluya. Mira, hermano, hay cristianos que todavía no se han dicho Dios les bendiga cuando están arriba del bus.
2: Ah, sí, hombre.
1: Algunos, ah.

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Y estando él sentado en el monte de los olivos, los discípulos se le acercaron aparte diciendo: Dinos, ¿cuándo serán estas cosas y qué señal habrá de tu venida y del fin del siglo? Respondiendo Jesús y les dijo: Mirad que nadie os engañe, porque vendrán muchos en mi nombre diciendo: Yo soy el Cristo, y a muchos engañarán, y oiréis de guerra y rumores de guerra. Mirad que no os conturbéis, porque es necesario que todo esto acontezca, pero aún no es el fin. Porque se levantará nación contra nación y reino contra reino, y habrán pestes y hambres y terremotos en diferentes lugares, y todo esto será principio de dolores. 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

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Servid a Jehová con alegría. Venid ante su presencia con regocijo. Salmos 101 y 2. 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

0: no porque le hubiera tocado a Mano Toño. Gloria al Señor. Y Dios bendiga a los que van a estar viendo por esa transmisión también gravemente. ¿Verdad? Hay bastantes personas que miran de diferentes lugares. Amén. Y hermanos, nosotros nos gozamos aquí. Amén. Gloria al Señor. Es una bendición. Es una gran, tremenda bendición para nuestras vidas. Así que queda, mi hermano. Dios nos bendiga a todos.
1: Señor, Dios les bendiga. ¿Cuántos están contentos, hermanos? Estamos contentos con nuestro Dios, que nos da la oportunidad de poder estar aquí reunidos para poder, hermanos, adorar el nombre del Señor. ¿Cuántos se gozan por eso? Bendito sea el nombre del Señor. Bueno, gracias a Dios, ya le cantamos, ya le adoramos, ya le glorificamos, y que Dios bendiga a cada uno de los que está aquí. Bendito sea el Señor. ¿Cuántos quieren oír palabra de Dios, hermanos? Bendito sea el Señor. Quiero que vaya conmigo a la palabra del Señor, a los Corintios. Gloria al Señor. Gloria al Señor Jesús. Bendito sea el nombre del Señor. Aleluya. Primera de Corintios. Gloria al Señor. Bendito sea el nombre del Señor. Primera de Corintios 12. Gloria a Jesús. Primera de Corintios 12. Bendito sea el Señor. Gracias a Dios, hermano, pues ya le cantamos al Señor, ya le adoramos. Bendito Dios. Ahora viene el momento de oír la palabra. Gloria al Señor. En el nombre de Jesús, póngase de pie. Vamos a leer la palabra en el nombre del Padre, del Hijo y del Espíritu Santo de Dios, ¿verdad? Alguien ahí que pueda escuchar la transmisión, porque el domingo nos quedamos sin audio. Algún hermano que ande en la página de la iglesia, porque el domingo me quedé sin audio, hermano. Gloria al Señor. Dice la palabra de Dios en el nombre del Padre, del Hijo y del Espíritu Santo. No quiero, hermanos, que ignoréis acerca de los dones espirituales. Sabéis que cuando erais gentiles se os extraviaba y llevándoos como se os lleva a los ídolos, mudos. Por tanto, os hago saber que nadie que habla por el Espíritu de Dios llama anatema a Jesús, y nadie puede llamar a Jesús Señor sino por el Espíritu Santo. Ahora bien, hay diversidad de dones, pero el Espíritu es el mismo. Hay diversidad de ministerio, pero el Señor es el mismo. Y hay diversidad de operaciones, pero Dios hace todas las cosas en todo, es el mismo. Pero a cada uno le es dada la manifestación del Espíritu. ¿Para qué? Provecho. Porque a este es dada por el Espíritu palabra de ¿qué? Sabiduría. A otro palabra de ciencia, según el mismo Espíritu. A otro fe, por el mismo Espíritu. Y a otros dones de sanidad, por el mismo Espíritu. Y a otros el hacer milagros, a otro profecía, a otro discernimiento de espíritu, a otro diversidad de género de lengua, y a otro interpretación de lengua. Pero todas estas cosas las hace uno, es el mismo Espíritu, repartiendo a cada uno en particular como Él quiere. Porque así como el cuerpo es uno y tiene muchos miembros, pero todos los miembros del cuerpo, siendo muchos, son un solo cuerpo, así también Cristo. Porque porque por un solo Espíritu fuimos todos bautizados en un cuerpo, siendo judíos o griegos, sean esclavos o libres, y a todos se nos dio a beber de un mismo Espíritu. Siéntense, hermanos. Gloria al Señor. Los dones espirituales, bendito sea el Señor. Los dones espirituales. ¿Alguien encontró la página, hermano? A ver si tenemos audio por ahí. Gloria al Señor, quiero ver si tenemos audio porque el domingo se me perdió el audio. No sé si esté funcionando. Gloria a Dios. Hoy esta tarde quiero invitar a la iglesia a que anhelemos los dones del Espíritu Santo. Porque una iglesia que no tiene los dones del Espíritu Santo, o es decir, un miembro que no tiene los dones del Espíritu Santo, es un miembro vacío en la congregación. Es un miembro, hermano, gloria al Señor, que se va a conformar solo venirse a sentar el muy caparachón, aleluya, y no se va a gozar nunca en la obra del Señor. Usted no se conforme con ser un creyente, el muy carapachón, solo venir a, como quien nos jala de la oreja, y hermano, como que viene la fuerza medio amarrado. Necesitamos creyentes que cuando entren por esa puerta sientan la gloria de Dios, que cuando entren por esa puerta puedan sentir ríos de agua viva en su vida. Mire, ¿por qué hoy en día, estamos bien con el audio, hermana? ¿Sí? ¿Por qué hoy en día, hermanos, hay creyentes débiles en la iglesia? ¿Por qué? Hay una gran pregunta. ¿Por qué tenemos gente débil en la iglesia? ¿Por qué? Porque no hay Espíritu Santo. Se vuelven, hermano, mire, perdóneme, pero se están volviendo tan, como la palabra, sentimentalistas, que nos hace llorar aquel que le gusta, porque hoy en día hay predicadores que son bien así, hermano, que a la gente, aunque esté en pecado, pero la están enamorando. Prédicas sentimentales se le llaman a eso. Y le tocan los sentimientos y le botan los pétalos de rosa a la hermana. Yo no entiendo por qué hoy en día hay creyentes aguados. Se me zafó esto, hermano. Tan aguados en el evangelio. Una mala mirada y ya no quiere venir al culto. Que me miran mal. Es que dicen que yo soy fea. Es que dicen, y usted se la cree que usted es feo, pues. Es que yo no tengo pisto. ¿Y quién tiene pisto aquí, pues? Es que a mí no me pueden ver, a mí no me quieren. Yo miro que a mí me miran con desprecio. ¿Quién la ha visto con desprecio a usted? Si usted se le ha metido esa bayuncada porque no hay una, no ora, por eso es que anda esa bayuncada en la cabeza. Creyentes que pasen ayuno y oración, esas son bayuncadas las que le mete el diablo a la gente que no hay una y ni ora. Pero un creyente de oración, de ayuno, no anda con esas bayuncadas, hombre. Hoy en día, en el 2026, tenemos una generación de creyentes aguados que cualquier cosa lo bota. Y hermano, cualquier cosa los está botando. Una mala mirada, una crítica. Por nada andan enfermos. ¡Qué tullido, don! ¡Qué tullido, don! Como no hay espíritu, mire, hermano, el creyente que tiene el Espíritu Santo se sabe vestir, se sabe, hermano, hasta peinarse, se sabe hacer bien el peinado. Es que el que tiene el Espíritu Santo, el mismo, no dice la palabra de Dios que el mismo Espíritu nos guiaría a toda verdad y a toda justicia. El Espíritu Santo te redarguye, te instruye cómo vas a caminar. Necesitamos al Espíritu Santo, es el tema. ¿Por qué necesitamos al Espíritu Santo? Los dones, hermano, están. ¿Pero qué está haciendo la iglesia? Los dones están. Pero nosotros, ¿qué estamos haciendo como iglesia? Perdóneme, pero hay gente que anda anhelando carne. ¿Por qué no anhelar los dones del Espíritu para que vivan? La Biblia dice que si andamos por el Espíritu, vamos a hacer morir las obras de la carne. Ya no es tiempo de vivir una vida. Hermano, mire, ¿por qué muchos creyentes hoy ya ni se congregan, ya no oran, ya no ayunan, ya no leen la Biblia? El maldito teléfono no lo deja en paz adorar a Dios. ¿Por qué? Porque no hay Espíritu Santo. Cuando hay Espíritu Santo, hay anhelo de servirle al Señor. Cuando hay Espíritu Santo, el Espíritu te impulsa a no perderte un culto. Porque el Espíritu y la carne tienen una lucha. Usted no me venga a decir a mí, ah, como ya usted tiene que comer, el joven. Es que usted es joven, es pícaro, es que es usted sinvergüenza, es que es usted. Perdóneme, joven, no sea tan sinvergüenza. No me venga a decir que porque yo tengo que comer, si usted quiere comer, ¿por qué diablo no se casa? Pues pícaro. Cásese. ¿Y para qué andar quemándose? Sí, la Biblia dice que es mejor casarse que estarse quemando. Y sí, hermano, yo le digo a un joven pícaro que anda ahí con bayuncada, yo ando ganas de casarte y que por eso que no alabo, casate pícaro, si por eso no alabas a Dios. Porque hoy en día, hermano, eso está pasando. Porque le ponen, y la hermana dice, es que yo estoy sola, por eso no alabo a Dios, porque necesito un marido. Buscátelo, pues. Casate y servile al Señor de lleno. Yo no sé si ustedes se dan cuenta, la gente por todo pone excusa ahora. A todo le ponen excusa. Grandes guayaberos es que son. ¿Cuántos haraganes no están poniendo excusas? Mire si están en el culto ahora. A que por trabajo dejemos de andarle tapando con hojas a la gente. Hombre, son sinvergüenzas es que son. Ya a esta hora, ¿cuántos sinvergüenzas no están libres? Ya los miro serios ustedes. Es que no hay que ser sinvergüenzas, hermano. Hay veces que ponemos excusas. Si yo ni a mi esposa la perdono, yo a ella le digo, mira, sinvergüenza, congregate. A mi suegra, a mis hermanos, sinvergüenza, congréguense, hombre. Aquí no tengo familia, yo le digo la verdad a todos, hermanos, gloria al Señor. ¿Por qué la iglesia va en mengua? ¿Por qué? Porque no buscamos la presencia de Dios. Nos importa más estar quedando bien con un aguado patrón que estar quedando bien con Dios. Nos importa bien quedar bien con la viejita tortillera que te ha buscado. Te importa más estar bien con esa viejita desmuelada. Te interesa más quedar bien con el jefe y con Dios quedamos mal. ¿Por qué tenemos una iglesia tibia, hermano? A morder de las uñas vienen al culto. Ya no hay Espíritu Santo en la iglesia. ¿Sí, hermano? El joven que debe de anhelarle el don del Espíritu Santo, la anciana, hombre, por Dios bendito. Yo he escuchado gente que dice, yo antes, o sea que el Espíritu de Dios cambió, pues entonces, ahora tiene Espíritu de Baal usted. O tiene el Espíritu Santo o es Espíritu de Baal que tiene. Una de las cosas que el Espíritu de Dios no se mueve, ¿sabes por qué? El Espíritu de Dios no se mueve en vasos sucios también, es otra cosa. Hay gente que más antes se guardaba, hoy ya no se guarda ya. Ya no se guarda ya. ¿Por qué tenemos este gran decaimiento en la obra? Porque la gente ya no se quiere guardar. Ya no se quiere guardar. Ya no hay temor de Dios. Ya no hay temor de Dios. Hoy quiere ir a andar pecando y como que nada pasa y la gente le da lo mismo. Que la iglesia necesita el Espíritu Santo. La iglesia necesita el Espíritu de Dios. ¿Cuántos sinvergüenza, hermano, dentro de las iglesias andan enamorando? Y hermano, oiga, qué terrible. Tanto mujeres como hombres, hermano, gloria al Señor. Aquí se va parejo. ¿Por qué? Porque no hay Espíritu Santo. La carne le impulsa a hacer el pecado. Cuando el Espíritu de Dios está, hermano, las cosas cambian. Cuando usted está anhelando los dones del Espíritu Santo, usted se va a sentir diferente. Alabado sea el nombre del Señor. Y hermano, el apóstol Pablo le dice a los corintios, no ignoren los dones del Espíritu Santo. No ignoren los dones del Espíritu Santo, les dice Pablo. No los ignoren, tienen que vivir en el Espíritu. Porque la Biblia dice que si no andamos en el Espíritu y si andamos en la carne, vamos a fracasar. ¿Por qué Pablo le dice a los de Galacia, verdad? Andá en el Espíritu y no satisfagáis los deseos de la carne. Porque una gente que anda en el Espíritu, hermano, su deleite es adorar a Dios, glorificar a Dios, exaltar a Dios. ¿Cómo iniciamos en el Evangelio? Todos los días al culto, todos los días, todos los días. Hoy tiene buena casa, no viene al culto. Todos los días, hermanos, íbamos a los cultos, nos gozábamos en las campañas, hermanos. Más antes las iglesias andaban camionadas llenas, buses llenos de gente. Vaya a ver, antes sale el pastor con la mujer. Y todos ponen excusas, hermanos. Hoy cuesta hallar cristianos responsables. Porque no hay sometimiento a Dios. La carne está ganando terreno. La carne, mire, hermano, los cultos los hemos pasado para las tres para darle chance a varios mentirosos y mentirosas. Los pasamos en la noche, tampoco quieren así. Ya no hay cuándo, mi hermano, seamos, yo les he buscado de todos lados, hermano. Mire, les aseguro que cambio para esta semana a las 6 de la tarde, no va a haber nadie. ¿Por qué? Porque está ganando la carne. El Espíritu de Dios no está. La iglesia tiene que anhelar el Espíritu, porque el Espíritu Santo es el que impulsa a seguir adelante. Yo, si usted me dice que tiene el Espíritu Santo y se congrega a los 20 días o al mes, no tiene el Espíritu de Dios usted. Si usted me dice que tiene el Espíritu Santo y todavía no ha cambiado de las mañas viejas, no le voy a creer. Que Dios le bendiga, hermano. ¿Por qué Pablo le recomienda a la iglesia que no ignoraran acerca de los dones espirituales? Porque Pablo anhelaba que en la iglesia de los corintios, oiga, tanto en los corintios, a la iglesia de Galacia, a los de Éfeso, a todas las iglesias, Pablo les habla acerca de la espiritualidad del creyente. Amado, ¿por qué la iglesia necesita vivir una vida espiritual recta delante de Dios? Gracias a Dios, bueno, yo creo que aquí no. Gracias a Dios, hermano, en esta iglesia yo no he estado viendo que alguien ande celebrando basura del mundo. Pero qué lindo fuera, hermano, ver, hermano, desde aquí arriba, hermano, danzar y hablar en lengua. Las jóvenes, hermano, prendidas en el Espíritu Santo. No, prendidas en YouTube están y en TikTok. ¿Ah? Sí, hermano. Hoy hasta el temor de Dios hemos perdido. Ahí andamos con unos pantalones, parecemos cigarros, hermano, porque ya no está el Espíritu Santo. Damos unos pantalones así socados, como que sorbete, porque no hay Espíritu Santo. Antes las hermanas no me han venido con faldas socadas, que se les note aquí la cosa atrás. ¿Cuántos alaban la gloria del Señor? ¿Por qué, hermano? ¿Por qué? Porque no estamos anhelando lo espiritual, anhelamos más la carne. Anhelamos más la carne. Y mira, hermano, cuando ya la carne nos gana ventaja, ya nosotros vamos a vivir una vida arruinada. Vamos a vivir una vida arruinada. El bautizado tiene privilegios, le da lo mismo. Porque no hay espiritualidad. Usted tiene que ser un creyente espiritual. El creyente espiritual, hermano, yo quiero trabajarle al Señor, hermano. Yo quiero cantar, yo quiero predicar. ¿Cuántos bautizados hay aquí, hermano, y huyéndole a los privilegios? ¿Cuántas hermanas bautizadas hay aquí que pueden hacer la obra? ¿Cuántos bautizados hay aquí que pudieran llevar un privilegio? Pero vaya a ver si el lunes vienen. Miedo le tienen a la oración el lunes. Vaya a ver si vienen el domingo de doctrina. Hasta el domingo de doctrina se quedan varios, pues. Y entre ellos están ustedes también. Y a mí no me vaya a encarar porque yo los domingos no me quedo. Pero aquí, hermano, bueno, y este que está. Pero aquí hay varios que se han quedado los domingos. Y es el leñado de suyo, no se lo quita. ¿Por qué? Porque no hay espiritualidad. No, hermano, que la cobija a las 8 de la mañana se siente rica. Más en voz, hermano. Hoy no voy a ir, papá. Hoy no voy a ir, mamá. Hoy no va a ir, viejo. No voy a ir, vieja. ¿Pero qué pasa? No, es que tengo miedo que me roben algo. Mire, hombre, si hay cámaras de 30, 40, 50 dólares, ponga cámaras y véngase para el culto para que no le roben esa gallina accidentada que tiene. ¿Por qué? Porque no hay espiritualidad. Y dirá usted, ¿de cuál espiritualidad me está hablando? Vale, aquí vamos, pues. ¿Quiere que le diga de cuál espiritualidad es? ¿Ah? La espiritualidad de que lo anima solamente a hacer lo bueno de Dios, a congregarse. Eso es andar espiritualmente. Eso es andar, hermano, en la bendición. Vamos, hay salida, hay vigilia, hay ayuno, hay culto, hay campaña. Hay, hermano, ¿qué hay que hacer? Mire, hermano, yo me admiro con una gente recién afectada y uno dice, va bien. Pero ya pasó un año, hermano. Ay, ya le empiezan los dolores de cabeza al pastor. Mire, un miembro recién llegado a la obra no le da problema a uno. Pasó un año, ya desde ahí para allá comenzaron los problemas. De ahí para allá comenzaron los problemas. Porque dejaron la espiritualidad. Un creyente que deja de ser espiritual es presa fácil del diablo. Que por todo anda llorando, y que un creyente espiritual, le hagan lo que le hagan, ese adora, glorifica a Dios, exalta a Dios, no lo detiene nada, porque anda en la bendición de Dios. Aleluya, bendito sea el Señor. Hermano, gloria a Dios. Cuando ya la espiritualidad se pierde, ya comenzamos a vivir una vida alejada de Dios, sin temor de Dios. Ya el hombre anda ganas de otra mujer, está casado. La mujer casada ya anda ganas de otro hombre. Solo redes sociales es, ya no hay espiritualidad. No, ya no. Ahí se queda en la hamaca. Hermano, vámonos para el culto, el pastor va. Plin, plin, plin, los audios, plin, plin. Ignórenlo. Así te va a ignorar el Señor en el reino de los cielos, no vas a entrar. Ping, ping. Y ya uno entra y dice, voy a tocar allá. Y ya ve uno quienes vieron el audio y dice uno, qué pícaros son, y ya lo vieron. No tengo saldo, vas a llevar juego, mentiroso. Aleluya. Levanten la mano algunos que ya han escuchado los audios y dicen los locos. A su nombre. Vaya a ver que ellos se reporten. Y si yo no contesto en ese audio, mira, el pastor no contestó. Mira, es que algo anda. Sí, no contestó. Si yo fuera, no contesto, ¿qué diría usted? ¿Qué diría usted? Ahora que usted no contesta, le vale cora, ¿verdad? Como dijo la viejita, le vale peseta. Porque dejaron lo espiritual. Un creyente espiritual, Dios le bendiga, hermano, dice que estoy pasando esto, pero que sea verdad, que uno hasta se anima a decir, voy a ver en tesorería cuánto hay, le vamos a ayudar al hermano, hombre. Por una gente espiritual, uno deja hasta las piedras, hermano, allí, se las lleva hasta arrastrando, hermano, los dedos en las piedras, perdón, untado, y ahí va. Por una gente espiritual, usted se va tropezando a medianoche, pero por un pedazo de haragán, decepción es que da. ¿Hay velaciones? No, no nos importa, no, no, no, no. Porque dejó la espiritualidad. ¿Hay velaciones? Vamos, hermano. Ahí va el pastor el solito. O los dos o tres estábamos la vez pasada aquí. ¿Y los demás? Ah, pero cuando se le muere un familiar a él, si quiere que el pastor le esté hueliendo el muerto a él. Y mire para acá, pues. Y se los estoy diciendo a todos, no los por uno. O como cuando se me muere un familiar a mí, yo quiero que ustedes me lo vayan a hueler, mi familiar. Y ustedes, yo quiero que todos ustedes vayan. ¿Y qué con el pedazo de pastor haragán que tienen ustedes? Ah, que huela y yo el miembro y el pastor. No, yo sé que no les iba a gustar esto, pero es la verdad, hermano. Pero es que hay que decir la verdad, hermano. La gente hoy en día ha dejado la espiritualidad, hermano. Bien, cuando estamos en prueba, queremos que los hermanos estén ahí. Pero ¿y usted va a ver al otro hermano cuando esté en prueba? Y no me mire así como que diga usted por mí, lo dijo. No, es que aquí no hablo por usted, aquí todo, hasta yo me voy raspando el pellejo aquí. Aquí para todos, hermano. Aquí es para todos. Aquí la raspada va parejo. Porque yo le voy a decir algo, yo les he sido ejemplo a ustedes, hermanos, ¿sí o no? Tírenme una pedrada allá abajo, yo se las acepto. No les he dado ejemplo yo, que yo, cuando alguien está enfermo, allá voy. Cuando hay velaciones, allá voy. No les he dado ejemplo yo, pues. ¿Por qué miran al tullido que no se congrega? ¿Por qué miran ese aguacate que no busca de Dios, pues? Si yo he sido ejemplo, ¿por qué no me ven a mí, pues? Dios y de ejemplo de ustedes. Pablo dijo ser imitadores de mí como yo lo soy de Cristo. Usted no se esté fijando en un aguacate que no hace nada. Fíjese en aquel que está dando fruto. Miren aquel que está haciendo algo por la obra. Y ay, hermano, aleluya, bendito Dios. ¿Cuántos espirituales hay aquí, hermano? Alabe la gloria de Dios en esta tarde. Mire, iglesia preciosa de Dios, el problema es que muchos están fijando en el que no está dando fruto. Y el que está dando fruto es desde la pica de santo. Al que está dando fruto, velo, seguirle las pisadas que él va dando, seguíselas. Pero alguien que no va a ir al culto, hermano Toño, y aquel haragán para andar planando calles en bicicleta, bueno, ahí anda. No cabe en esa bicicleta roja para arriba y para abajo. No, yo no voy a ir, le dice Toño. Ah, pues ni yo tampoco, le dice Jimmy. Le hablan a María, allá está acostada en una hamaca María. Va, hermana María, no voy a ir. Aplanando la hamaca hasta que ella. Deje de andar escuchando gente a la gana, escuche gente que te motiva. Escucha gente que te motiva a seguir adelante. No andes escuchando ese haragán que te queda a la par tuya, que te dice no vayamos hoy, vamos hasta pasado mañana. No escuches ese aguacate, que eso no sirve para nada. Escucha el que te anima a seguir adelante. Alabado sea el Señor. Mira, hermanito, el hermano que a usted lo anima, lo impulsa, a ese escuche. El que te invita a buscar de Dios, escucharlo, porque ese te está demostrando el camino para vida eterna. El que te dice que no te congregues, ese no te ama. El que te dice que vivas una doble vida, ese no te quiere. Aunque yo le caiga mal y digan que soy rústico y que soy de pedregales, no importa. Un día de esto le dije al Señor, ya digo, Señor, que todos mis hermanos fueran así como yo. Y sí, lo decía al Señor, mira. Que todos tuvieran el anhelo así como soy yo, de que me gusta servirte. Yo me imagino, hermano, una iglesia que todos fueran igualitos. Uy, hermano, yo le aseguro que el diablo le diéramos dolor de cabeza aquí. Yo sé que hay que trabajar, hermano, porque no vamos a ir que no hay que trabajar. Hay que trabajar para comer. Pero que si todos nos metiéramos a la bendición, este lugar estuviera llenísimo de almas aquí. ¿Pero qué hacemos nosotros? No, que vayan unos cuantos a orar. ¿Me entiendes? ¿Se imagina que toda la iglesia estuviera todos los días de culto? Hermano, ¿qué son 2 horas para el Señor, hermano? ¿Qué son 2 horas para el Señor, hermanito? ¿Ah? ¿Qué son 2 horas? ¿Cuántas horas? ¿Desde qué hora se va a pescar usted? A las 4, ¿y viene? A las 2, ¿cuántas horas se llevó allí? Cuatro, cinco, seis, siete, ocho, nueve, diez, once, doce, una, dos, 10 horas. Y a las 3 ya está en la casa y todavía se queda en la hamaca mediéndose. En las orejas tienen la casa de oración. En las orejas la tienen y todavía se quedan en la hamaca. Desde allá, yo hago 1 hora casi en movimiento de recoger la gente y de remate me toca esperar gente. Y usted que casi en el lomo tiene la casa de oración. Miren, perdonen, yo digo que ustedes quizás desearan que le lleváramos las paredes y las pusiéramos en el lomo allí para no levantarse. Y usted que... Esta criatura no está casada. ¿Qué hace los días que no viene al culto? No está casado, no trabaja. Y si trabaja, pues el día, un rato, está bien. ¿Pero qué hacemos? No, hoy no voy a ir al culto. Es que, hermano, estoy así medio enfermo. Hay gente que un dolor de panza no lo deja venir al culto. Un dolor de estómago, hermano. ¿Se acuerdan cuando le dije a hermano Nelson aquí? Yo, tome hermano Nelson, le dije, jale a la carrera para allá. Y prediqué un ratito, hermano. No, dijo hermano Nelson, yo no le hallo este mensaje. Oremos, hermano, le dijo. Un dolor de muela, una muela. Y yo, que dito, me han dolido. Una gripe no nos deja venir al culto. ¿Cómo andado yo? ¿Ah? Pero es que el que anhela lo espiritual, ese anda, hermano, no lo detiene nada. Yo le aseguro que si muchos pasaran el proceso que yo he pasado, quizá tiran la toalla. No, ya no soy nada ya. Necesitamos gente espiritual. Y yo le voy a decir, hermanas jóvenes nuevas, hermanas jóvenes que ya están varios años, ya viejitas en el evangelio, miren, anhelen lo espiritual. Señor, ¿qué es hablar en lengua? Yo quiero hablar en lengua. Es que si no le preguntas al Señor, nunca lo vas a tener. Señor, ¿qué es profetizar? Yo quiero. Señor, ¿qué es ver visión? Yo quiero. Si nunca le pedís al Señor, nunca lo vas a tener. Anciana. No, yo ya estoy viejita, para mí no es eso, hermano. ¿Cómo? En los postreros días derramaré de mi espíritu sobre toda carne. Aquí no hay edades. Aquí el que quiere ser lleno, hermano, se goza. Había una viejita, hermano, que se accidentó en un carro. Una viejita accidentada. Esta mano, hermano, se le hacía así, mire, así, de guindadita. Este pie, de guindadito. Pero cuando el Espíritu Santo de Dios la tomaba, el pie de guindado no, hermano. Las manos. Cuando el Espíritu de Dios te usa, no hay tales. Que el dolor de muela, se va el dolor de muela, se va el dolor de cabeza. Cuando el Espíritu de Dios te entra, te gozas, alabado sea el Señor. Mire, esa viejita acostumbraba a andar dos muletas. Andaba la viejita con dos muletas, caminaba, hermano. Y cuando empezaban a decir, yo no sé lo que tú has venido, pero yo vine a alabar a Dios, y el culto se empezaba a encender, aquella viejita les decía la muleta por allá y comenzaba en el espíritu. Pero cuando ya, hermano, pasaba toda la bendición y hasta profetizaba a la viejita, rug, iban a recoger la muleta y se la llevaban. El creyente cuando anda en el ambiente espiritual no siente, mire, yo no le creo a la gente que me diga, a mí el Señor me usa, pero es apagado, no le creo, pero ni la cora del dólar, no le creo, porque el que anda en el ambiente espiritual, hermano, es otra cosa. Y hoy esta tarde no es para matarte, yo lo que quiero es que te metas el juego de la bendición de Dios. Necesitamos ser creyentes chispas en el evangelio. Necesitamos ser gente de fuego en el evangelio. Esa gente es la que está buscando Dios. Gente que lo ame, que lo adore, que Él sea primero. No está escrito en la Biblia, amarás al Señor tu Dios con todo este corazón, con tu mente, con tu alma. Dios tiene que ser el primero en todo. Pero ¿qué hacemos nosotros? Primero ponemos la mujer, ponemos primero a los hijos, ponemos primero en la familia, ponemos primero la materia antes que a Dios. Si tan solo le diéramos el lugar a Dios que Él se merece, ya tus hijos fueran evangélicos, ya tuvieras una buena casa, tuvieras un buen carro, ya tuvieras tu familia bendecida por Dios. Si tan solo dejáramos que Dios trabaje. Pero como no estamos dejando trabajar a Dios porque somos carnales, en la carne creemos que lo vamos a lograr. Es en el espíritu, es de rodillas, como la bendición de Dios va a llegar a tu casa, alabado sea el Señor. ¿Ustedes se acuerdan de Jacob? Jacob peleó con el ángel de Dios. ¿Ah? Y soltame que ya raya el alba, no te suelto si no me bendices. ¿Ah? ¿Cuántos de nosotros hemos hecho vigilia toda la noche de oración? De oración en la casa, que nadie lo sepa, nosotros. ¿Cuántos? Mire, hermanito, cuando usted comience a meterse en lo espiritual, en lo espiritual, en lo espiritual, metas, hermano, y va a ver la bendición de Dios. Su casa va a empezar a abundar los frijoles, el arroz, el pollo. La mano de Dios se va a comenzar a mover. Van a ir al mar, no van a ir de choto, va a venir llena esa lancha. Te va a salir trabajo por todos lados. Tú vas a ver que la bendición de Dios va a comenzar a fluir. Pero cuando ya la gente se empieza a retirar de Dios, ¿qué es lo que pasa? Ay, bendito Dios, de bendición de Dios, se estanca. Ayer testificaba este muchachito de lo que Dios hizo ahí en estos días con ustedes. Y si él hubiera sido uno de esos cuerudos que solamente se sientan, ¿cree que Dios le hubiera respondido? Queremos ver la mano de Dios, pero mire, aquí estamos. Hay que orar el pastor, no, el pastor tiene un gran galillo, viera. Hay que orar el pastor, mire, el pastor, el Señor le oye, sí, a mí me oye y a vos. No, hay que pelear el pastor por mí. Mire, si el pastor pelea por mí, yo voy a tener lo que yo quiero. ¿Estás peleando tú también por lo que tú quieres? Necesitamos gente espiritual que se meta a buscar a Dios. Porque hasta, mire hermano, uno hasta cuando uno anda bien espiritual, no es verdad que uno siente temor. Cuando usted anda en oración y ayuno en vigilia, dice usted, no, las hermanas, les pregunto, ¿no han sentido temor ustedes cuando van a comprar una falda que es media chueca? Y usted, no, esto no es de cristiana, dice usted. Levanten la mano las hermanas, ¿sí o no? ¿No les ha puesto temor el Espíritu Santo? ¿Ah? Sí, con sinceridad, hermana. Sí, y aquí nadie las va a ver, solo a mí que me están viendo. El Espíritu Santo, ¿no es verdad que nos ha reprendido, hermano? ¿Ah? Y el Espíritu de Dios le dice a uno, hey, no hagas eso, no hagas eso. Cuando usted me quiere mentir a mí, yo lo miro que usted viene, Señor, me viene mintiendo este, sí o no. Y luego cuando usted me quiere mentir, le digo, Señor, póngale en el corazón de este que no me vaya a mentir. Y luego ya usted ya la traía aquí la mentira en la bolsa, pero usted se retrae y dice, no, la bota por allá, no le miento al pastor, dice usted. ¿Me puede pasar las Ananías y Zafira? Dice rapidito. ¿Verdad que sí? Es peligroso, hermano. Es peligroso. La de Zafira y Ananías, ¿sabe cuál fue, verdad? Murieron. Los varones, el Espíritu Santo. Mire, yo que me regalen un par de zapatillas medias así puntudas, de unas que son así como hasta arriba. Yo tengo temor, hermano. Con esto le voy a pegar a un siervo de Dios. Yo siento miedo. Mire, estas camisas, hermano, se le pegan a uno en la piel. Le digo a mi esposa, voy a conseguir centro. Y yo siento miedo que me vea usted aquí. Y más que soy sequito, hermano. Barrigón es que soy. ¿Tú te imaginas, hermano? Que, o sea, uno siente temor. Cuando tú andas en el ambiente espiritual, tú sientes temor. ¿Por qué yo le digo a los hermanos? Cuando vayan ustedes a ir a hacer sus necesidades, váyanse lejos, se bajan del camión y los mando lejos a los charrales. Porque el hombre de Dios espiritual debe de ser una persona con temor de Dios, respeto a las hermanas y respeto a los hermanos, también las hermanas. Pero hoy se ha perdido eso y la gente vive como le pega la gana, vive carnalmente, vive mundanamente y le da lo mismo. Montón de cabras que tenemos en las iglesias hoy en día. Con faltas, hermano, hasta aquí, mire, porque dejaron lo espiritual. Y el pastor no dice nada, el líder no dice nada. Quiero darle un consejo a las jóvenes. El día que les salga un novio, no vayan a buscar un viejo ruco ya de 40 años ustedes. Igual también a los jovencitos, no vayan a buscar una viejita. Y después mañana estén diciendo, es que mi mujer tiene diabetes, la voy a dejar. Búscate una de tu edad. Búscate una de tu edad. Me acuerdo un varón que se quería casar con una señora ya con tres hijos. Y yo como soy metido, yo ando bien metido siempre. Sí, yo soy metido y por eso les caigo mal hasta ustedes también. Sí, porque yo soy metido, hermano, yo no sé, pero yo soy así metido y por eso les caigo mal y no me tragan mucho. Y digo yo, le digo a los hermanos, y ustedes saben bien lo que van a hacer. ¿Por qué? Me dijo. Perdónenme que yo sea metido, pues esa señora desmuelada a la parte del cipote. Y el cipote tenía como unos 23 años, hermano. Y la señorona con tres hijos ya. Una ya estaba así como esta niña y la otra estaba como aquella. Y había un ratoncito más pequeño. Jesús bendito, y este día yo guasalos es que va a ir a mantener. No, que es la que yo quiero y la que yo quiero. Y el cipote. Y oraba casi pues. digo a los hermanos, yo, bueno, si es de la que él quiere, pues déjenlo, le di, pero esa viejita ruca no es para él. Se estaba desgraciando el cipote, hermano, y joven, hermano, elegante el cipote. Y le digo yo, mire, para esa mujer había un joven en la iglesia, había un joven que ya lo había dejado el tren. Sí, a ese joven ya lo había dejado el tren, a ese sí lo dejó el tren. Porque se enamoraba de ojos de la cipota. De toditas las jóvenes de la iglesia él se había enamorado. Y de toditas. Y él decía, vaya, se casó la fulana, me dejaron sin nada. Enamorado de ojo. Cuando se casaban las hermanas, enamorado de ojo estaba. Vaya, se casó la fulana. Hermano, y mire, y ya cuando se casaron todas, así se quedó. ¿Y ahora con quién me caso? Avivate, cabezón, tenía boca para abrirla. Llorando hasta que se habían casado todas. Quedó, mire, sin tren. Hoy viejo se vino a casar. No, pero ya todas las hipótesis se habían casado con una viejita que vino a quedar siendo joven. ¿Tú te imaginas, hermano, a alguien, gloria al Señor, hermano espiritual? Está bien una persona espiritual, pues que haga lo que tiene que hacer bien. Pero una persona, hermano, ya cuando anda en la carne, mira lo loco. Mira el muchacho, el que había visto a esa viejita, ya se murió ya el dispote. Se murió. Aquí no defraudamos a las hermanas. La que está veterana, está bien porque tenga su... Pero que sea un veterano igual que ella. Pero cuando alguien es ciego y no anda espiritualmente, él se va a lo que agarra, chaca, y va, vamos de camino. Después anda llorando, es que no era el mío y que no tenía buenos ojos, pues. Porque cuando ya la gente se vuelve carnal, ya la carne, hermano, lo hace.

Pero no, hoy ya no hay dones espirituales porque hemos metido el pecado a la casa. Hemos metido paganismo a la casa. Por eso es que ya no hay gente espiritual. Reprenda, hermano, el pecado, no lo recibe en la casa. Si usted es espiritual, no permite el desorden en su casa. Ponga orden en su casa, aunque usted esté posando, pero ponga orden. Los dones espirituales, hermano, hoy en día nadie los está anhelando. ¿Qué anhela la gente hoy? Hacerse rica, hacerse famosa, tener dinero más que otro, pero nadie anhela los dones espirituales. Qué lindo ver, hermano, una joven danzar y hablar en lengua, un jovencito, un anciano, una anciana. Eso es lo más lindo, hermano. Pero hoy en las iglesias ya no se ve eso. Ya no se ve. ¿Qué más no diera yo para que todos aquí fueran llenos del Espíritu Santo? Que tú, estos jóvenes y ancianos, tú fueran bautizados, hermano. Y dirá usted, ay, pastor, es que nosotros nos somos igual que usted. Si Pablo dice que anhelemos los dones. Anhelémoslo. O sea, que debe de haber un anhelo en usted. No es que quiera o no quiera, no, anhélelo. Dice la Biblia que los anhelemos. Anhele lo espiritual, porque eso es lo que lo va a llevar para arriba. Cuando Juan dice que fue arrebatado, ¿cómo estaba? En el espíritu. ¿Usted cree que con semejante carnalidad de que andamos todos carnudos no vamos a ir con el Señor? No, anhelen, dice Pablo, los dones espirituales. Porque cuando alguien anhela los dones espirituales, está preparado, hermano, para cualquier... Mire, una gente, hermano, sin dones del Espíritu Santo da lástima hasta cuando se enfrenta a un endemoniado. Una gente sin dones espirituales da lástima, hermano. Hay bárbaros que piensan que el cartón les va a servir de teología, de pastorado. Eso no sirve. Yo te invito a ayunar, yo te invito a orar, yo te invito a santificarte para que Dios te comience a usar. Porque si no ayunas, no orás, no te santificas, no lees la palabra, no buscas a Dios, jamás vas a tener los dones espirituales. Y no vaya a pensar que yo le estoy regañando, que la traigo. No, yo no la traigo contra usted. Lo que quiero es despertar a aquel miembro que en un tiempo empezó con gozo. Yo quiero despertar a esa hermana que está dormida, pero que era de juego. A ese varón que era de juego. A esa sierva que era de juego. Se llegó el momento de despertar. No, que no tengo la capacidad. Todo lo puedo en Cristo que me fortalece. Hermano, digámosle al diablo, ya fuera esas bayuncadas que me estabas metiendo. Yo tengo que buscar la presencia de Dios. Oiga, alguien dirá, no, es que yo, pastor, no tengo cualidades. Hombre, si todos nosotros tenemos cualidades grandes, hermano. Todos nosotros tenemos la capacidad. Sellado con el Espíritu, sellada con el Espíritu, sellado. Todos hemos sido sellados con el Espíritu Santo. Lo que pasa es que no le estamos pidiendo a Dios lo esencial. ¿Qué le estamos pidiendo al Señor? Materia, materia, materia, materia, materia. Y la Biblia dice, busquen primeramente el reino de Dios y su justicia, y las demás cosas os serán añadidas. Déselo a Jesús ese aplauso, por favor. Iglesia, no quiero, dice Pablo a los de Corintios, que ignoréis acerca de los dones espirituales. Verso 2. Sabéis que cuando era gentiles os extraviaba, llevando como se lleva a los ídolos mudos. Por tanto, os hago saber que nadie que habla por el Espíritu de Dios llama anatema a Jesús, y nadie puede llamar a Jesús Señor sino por el Espíritu Santo. ¿Cuántos alaban al Señor? Ahora bien, dice Pablo, hay diversidad de dones, pero el Espíritu es el mismo. ¿Cuántos se gozan por eso, hermano? Ahora vamos a ver los dones del Espíritu. Quiero que vaya conmigo a la palabra del Señor. Primera de Corintios, capítulo 14, verso 1. Primera de Corintios, capítulo 14, verso 1. ¿Qué dice, iglesia? ¿Cómo dice? ¿Voz alta? Seguir, ¿qué dice? El amor.

0: Va, cuando dice seguir el amor, ese no es un don, ese es un fruto. ¿Amén? Porque algunos interpretan mal, creen que el amor es don, no, es fruto. Diga conmigo, el amor es fruto. Métalo pues a la cabeza, diga conmigo, el amor es fruto del espíritu, no de la carne. Ahora, seguid el amor. ¿Cuánto les gusta amar? Porque ese es fruto, no es don. Hay que entender eso. Seguid el amor. ¿Pero qué dice? Y procurad los dones espirituales. ¿Cómo lo toma usted en cuanto a esto de procurar? Vale. Voy a preguntarle aquí a las jóvenes. ¿Cuántas veces han usado esa palabra ustedes? Voy a procurar. Levántenme la mano, jóvenes, ustedes. ¿Cuántas veces han dicho eso? Voy a procurar alabar luego para salir temprano. Voy a procurar planchar. Voy a procurar pedirle permiso a mi jefa, dice Vanessa. Voy a procurar ir a moler, dice Wendy. Voy a procurar salir temprano, le dice la hermana Fernanda, la hermana Alba. ¿No, alguna vez no le han dicho esa palabra? No, como ahora ya la palabra es diferente, hermano. Hoy las palabras las están cambiando, ¿verdad? Sí, porque hasta el diccionario de la lengua española lo han cambiado, está diferente. ¿Se acuerdan de una alabanza que yo la canto mucho, que es de Rey de Sión? Que dice, para siempre jamás. ¿Ya la han oído ustedes, verdad? Por siempre jamás, como que es que dice, va. Y yo la cambio, por siempre será. Porque ellos dicen, por siempre jamás. Pero es que claro, en el diccionario está cambiada así la palabra. Pero esa palabra jamás, antes se significaba que jamás lo íbamos a obtener o lo íbamos a lograr. Ahora la palabra jamás es según que perdurará, pero es pura mentira del diablo. Y cuando alguien canta jamás, lo que está diciendo es que jamás se va a cumplir. Por eso yo la cambio la palabra, por siempre será, porque dice la Biblia que reinaremos con Cristo y seremos reyes y sacerdotes para la gloria de Dios el Padre. ¿Cuántos alaban al Señor? Ahora, cuando dice la Biblia que Pablo dijo, procurad los dones, dice hermana Cecilia, voy a procurar, hermano Joel, voy a ir a la unión, voy a procurar salir a tiempo. Procura salir a tiempo del culto y lo logra. Entonces procure, o sea, alguien diría, pero es imposible, pastor, procura. Así como te propones metas, procura, hermano, tener los dones del Espíritu, sí se puede. No me diga que no se puede. Mira, hermano, oír la voz audible. Uy, hermano. Ay, iglesia. Oír la voz audible de Dios, eso es lindo. Yo no entiendo por qué es que hay hermanos tan conformistas, hermano. No, yo suficiente con que vaya al culto y ya no estoy oyendo esa gran regañada que nos está dando ahora. No, procurar los dones. Si uno que hay en casa que Dios lo use en profecía, le va a poner orden a los que andan todos como que son cabros. Con uno. Uno que haya que reciba voz audible de Dios. ¡Uy, papá! Mire, cuando alguien te está mintiendo y la voz audible de Dios viene, eso es lindo. A mí hay muchos que han querido pasar de listo. Muchos. No recientemente una pareja pues llegó a la casa mintiéndome. Y la hembra se hizo para allá. Y el varón, jale la silla, le dije, acérquela. Se acercó. No. Tú me estás mintiendo. No, me estás mintiendo. Y le iba a decir, cabezón. Pero no le dije cabezón. Me sostuve. Porque hay gente que creen que a uno le pueden mentir. Cuando la voz audible de Dios está en un siervo de Dios, no lo vas a engañar jamás. Mira, cuando la voz audible de Dios tú la tienes, y el Espíritu de Dios está... Por eso es que Pablo dice que hay que anhelar lo espiritual. Porque una gente espiritual, hermano, eso sí, el espiritual no porque crea que es espiritual va a ver de menos a otro. Nunca, eso nunca. El espiritual anhela lo que yo deseo que ustedes sean, pues. Eso es lo que yo deseo que sean ustedes. Espiritual. Eso es lo que anhelo. Yo no digo que usted no es espiritual. espiritual, pero sí hay que... Hermano, una persona espiritual, les voy a explicar cómo es una persona espiritual. Una persona espiritual no deja de buscar a Dios jamás, sea que tenga o no tenga. Una persona espiritual puede ser que se le haya muerto un familiar, no deja de adorar a Dios. Una persona espiritual puede ser que le hayan dicho, vos me caes mal, no deja de adorar a Dios. Una persona espiritual lo critican, él sigue adorando a Dios. Una persona espiritual, aún en la enfermedad, adora a Dios. Una persona espiritual, aunque tenga casa o no tenga, él sigue alabando a Dios. ¿Cuántos se gozan por ello? Oh, qué lindo es el Señor, hermano. Necesitamos gente espiritual. Oiga. Aquí en esta iglesia necesitamos preparar gente espiritual, no sentimental. Porque cuando en la iglesia se prepara gente sentimental, lo que vamos a tener es un montón de pollos accidentados. No sé si me entendió usted. Aquí necesitamos ovejas espirituales. ¿No se ha fijado usted que hoy las iglesias, la mayoría, en las prédicas que salen en YouTube, son sentimentales? ¿No se ha fijado ustedes? Declaro, profetizo. Te digo. Y hasta nosotros nos ha agarrado eso de sentimentales, ¿verdad, hermano? ¿Alguna vez? Ay. Y dije el Señor, deja de estar diciendo esas cositas, mejor buscame a mí. Y Dios te dice, buscame a mí y vas a ver si tu vida no va a cambiar. ¿Cuántos alaban la gloria del Señor? Yo espero que alguien actúe hoy esta tarde y diga, es verdad, yo tengo que volverme espiritual y no sentimental. Procurad los dones espirituales, ¿eh? Pero sobre todo, ¿qué dice, hermano? Que profeticéis. Que profeticéis. Hay dos tipos de profecía, esta que yo estoy hablando y la profecía congregacional. La profecía escatológica de la palabra, pero está también la profecía congregacional, que en muchas iglesias ya no la quieren, pero aquí sí la queremos. ¿Usted cree que yo aquí no deseo que hayan hombres y mujeres usadas por Dios? Y usted me dirá, no, hermano, pero yo la profecía que Dios no la tomaron en cuenta. ¡Avive ese hombre! Es que a mí no me tomaron en cuenta la profecía que di. ¡Avivate, cabezón! ¡Avivate! Tu deber es dar lo que Dios te da. Si se cumple, era Dios que te habló. Y si no se cumple, era porque tú estabas meditando en la cabeza. Oye, se puso serio esto. Porque hay gente, hermano, que ya no voy a profetizar porque yo di el trabajo, no me lo aceptaron. Y lo toma pluralmente. Cuando Dios te da un trabajo y tú lo das, tú saliste de tu responsabilidad. Y de ahí que el caso sos Dios. A muchos les pasa como Jonás. Jonás, cuando dio la profecía, Nínive será destruida, se fue a lo alto allá. Allá estaba debajo de una calabacera que el Señor le hizo. ¿Sí? Allá estaba Jonás. ¿Y a qué hora va a caer el primer bombazo del cielo? Ya todos los ninivitas se habían arrepentido. La palabra él había ido a dar. Allá estaba Jonás. De pronto apareció un gusano y se comió la calabacera que Dios le hizo. Pa. Y Jonás, bravo, cuando le estaba calando el sol en el pelo. Era pelón, se cree. Y le estaba cayendo el sol en la cabeza. Y bravo con Dios reclamándole. Y eso es lo que yo decía. Mirá. ¿Y por qué no los mataste? Porque yo le voy a decir algo. Cuando Dios le da dones, usted su responsabilidad es dar lo que Dios le dio. Si le dio un sueño, délo. Si se cumple, bendito Dios. Y si no se cumple, es porque se ha orado. ¿Me escuchó, hermano? Pero hay veces que el profeta quiere que se cumpla la palabra. No, hermano, es que en veces Dios te va a dar una palabra profética o profecía, pero algunas se van a cumplir, otras no, porque Dios tendrá misericordia. Pero la gente quiere que, es que el Señor me lo reveló. Hoy se muere Jimmy. Y aquel comenzó a orar al Señor para no morirse y Dios le dio vida. ¿Y por qué no se murió hoy? Porque Dios, él oró. No le gustó que le dijera así, ¿va? No le gustó, ahí quedó serio. Es ejemplo, hermano, no ve que le estoy diciendo que se va a morir. Y un hermano me dijo, es que usted me dijo, cuando da algo de parte de Dios, todo se cumple, me dijo. No vaya a pensar, hermano. No, un ejemplo, va. Es ejemplo, que digan, se murió Toño, un ejemplo. Es ejemplo, no se vayan a enojar, yo lo miro medio asustado ya. No, es ejemplo. O hermano Eddie, vaya, la voy a quitar a usted. Estos bichos ya los veo asustados, estos hipóteros. Un ejemplo. ¿Se acuerdan cuando el profeta Isaías llegó donde aquel rey, ¿cómo se llamaba? Ezequías, ¿verdad? Cuando llegó Isaías y le dijo, así dice Jehová, arregla tu casa porque de cierto morirás y no vivirás. Ay, dijo Ezequías, ay Dios, tú sabes, ¿qué hace Ezequías? Dice que volteó su rostro a la pared y comenzó a clamarle a Dios. ¿Cuántos lo creen así? Comenzó a clamarle a Dios, y cuando le está clamando a Dios, tú sabes cómo había andado. Aún iba el profeta llegando al patio cuando la voz de Dios vino y le dijo, regrésate, te anda a decirle que le regalo 15 años más de vida. Y la palabra era que arreglara la casa, aleluya. Pero hay profetas que se enojan porque Dios no cumplió lo que él decía. No, hermano, y hay gente que está resentida por eso. No, hermano, su deber es dar la profecía. Si se cumple, bien, y si no se cumple, gracias a Dios que no se cumple. Porque la profecía escatológica, esta sí se cumplirá toda. Pero la profecía congregacional, va a haber una que se va a cumplir y otra que no. ¿Cuál es la profecía congregacional que se puede llegar a cumplir y cuál no? Es cuando, por ejemplo, si alguien no ora, paz se le cumple. Si alguien ora, paz no se puede cumplir. Pero ¿cuántos desean, hermanos, los dones espirituales y el de profetizar? Qué lindo fuera ver profetizar, hermano, a las jóvenes, a los ancianos. Qué lindo fuera verlos profetizar. ¿Ah? Mire, hermano, perdónenme. Pero yo miro jóvenes, hermano, que cómo profetizan y danzan y hablan lengua. Yo quiero que estos jóvenes así sean aquí en la iglesia, hombre. Ustedes tienen la capacidad, hipótesis. Métanse en la bendición, hombre. De esos jóvenes queremos prendidos, que les digan que están locos, no importa. Ay, qué lindo fuera un domingo que cantando coros y de presto usted vea salir Toño danzando y hablando en lengua. Usted ve a hermana Alba prendida, hermana Fernanda, hermana Wendy, hermana Vanessa. Y de por último las ancianas también ahí hablando lengua. Un hermano, qué bendición fuera esa, gloria a Dios. ¿Usted quiere recibir los dones espirituales? Comience a leer Primera de Corintios hasta llegar hasta el capítulo 14. Todo, léalo, comience a leerlo, empápese de eso, empápese. Y comience a decirle, Señor, yo quiero saber qué es hablar en lengua, yo quiero visión, yo quiero voz audible, yo quiero revelación, yo quiero profecía. Hermano, eso es lo que la iglesia tiene que anhelar en estos días. Porque le voy a decir algo, somos poquitos los que estamos quedando de los que creemos a la profecía ya. Somos poquitos. En nuestros contornos hay iglesias donde ya no se permite el don de profecía. Ya no se permite el hablar en lengua. Y aquí, hermano, yo que anhelo que todos sean llenos del Espíritu Santo, hermano. ¿Cuántos se gozan por eso? Ahora, la Biblia dice que procuremos los dones espirituales. ¿Amén? Pero dice que sobre todo anhelemos, ¿cuál? El de profetizar. ¿Qué más dice la Biblia, iglesia? Pero el que habla en lenguas no habla a los hombres, sino a Dios, pues nadie le entiende. Aunque por el Espíritu habla, misterio. Hay gente que se burla cuando oye hablar en lengua a alguien, hermano. Míralo, oye cómo habla, oye cómo habla. Anante no los ha matado el Señor, hermano. Anante, mire, hermano, burlarse de los dones espirituales. Aquí había un loco que era líder aquí en esta iglesia que se burlaba de los dones espirituales. Pero un día le llamé la atención y le dije, parale, le dije yo. Estás muy mal en lo que estás haciendo. Mire, hermano, misericordioso de Dios que no los ha matado. Misericordioso de Dios que no los ha matado. Aquí una vez estuvo el loco de Ricardo Quintero. Y no tengo miedo de decirlo. Estuvo hablando bayuncadas, hermano. Y dije yo, hasta aquí. Pone un pie de varón aquí. Y desde entonces nunca más volvió a poner un pie aquí. ¿Sabe por qué, amado hermano? Porque los dones espirituales se respetan. El Espíritu Santo se respeta, hermano. ¿Sabe cuál es lo que dice la Biblia que Dios no va a perdonar? Es la blasfemia contra el Espíritu. Dice que no tiene perdón en este siglo ni en el venidero. Cuando alguien habla en lengua y si es de Dios, ahí déjelo. Y si no es de Dios, él cuenta que va a dar él. Porque aquí está escrito, hay del profeta que diga que Jehová ha hablado y Jehová no ha hablado. Usted cállese, oírlo todo, retener lo bueno y lo malo, deséchenlo. ¿Me está entendiendo? Yo quiero que nos metamos a decirle al Señor, quiero dones, quiero dones. Pídale dones al Señor, hermano, pídale dones. Hermano, qué lindo va a ser, hermano, aleluya. O quizás usted diga, pastor, yo quiero que ore por mí. Yo quiero recibir dones. Ah, ¿quiere recibir dones? Vamos a empezar a orar. Vamos a empezar a orar. Los que han danzado y han hablado en lengua me van a decir qué lindo se siente. Pero el que nunca ha danzado ni ha hablado en lengua, hermano, no, hermano, parece la estatua de la libertad. Pero el que ha danzado y ha hablado en lengua y ha sentido la presencia. Hay algunos hermanos que han sentido apenita, hermano, y han sentido, hermano, y esa gente dice, apenita yo sentí. O no, hermano, hay cultos que nos hemos metido, ¿verdad? Tal vez usted no ha sido bautizado con el Espíritu Santo, hermano, porque el Señor dice que los iba a bautizar con fuego del Espíritu Santo, ¿verdad? Porque Juan dijo que él los bautizaba en agua, pero viene uno tras mí, dijo, que ese os bautizará en fuego y poder del Espíritu Santo. Los de la iglesia primitiva fueron llenos y hablaban en otras lenguas conforme el Espíritu le daba que hablase. ¿Cuántos alaban la gloria del Señor? Y Pablo dice, anhelen sobre todo profetizar. ¿Por qué profetizar? Porque la profecía nos avisa. Alguien dice, no, que tenemos la Biblia, sí, pero la palabra de Dios, hermano, nos habla de cosas que, hermano, futuras, lo que aconteció, pero la profecía congregacional nos habla de algo que nos puede sobrevenir, nos habla de alguna prueba, nos habla de alguna dificultad que vamos a pasar. ¿O no les ha hablado a ustedes más de alguna vez el Señor ya? Mire, hermano, qué lindo es cuando el Señor le dice a uno, orame por esto, orame. Y uno comienza a ver, Señor, ¿pero qué es esto? Y le dice el Señor, vas a orar por esto y esto y esto. Hermano, qué lindo es eso. Por eso yo me anhelo, quiero decirle, iglesia, yo no tengo en contra de nadie, nada. Yo quiero que todos los que estamos aquí le pidamos al Señor que nos llene de su Espíritu Santo. Necesitamos ser una iglesia espiritual. Necesitamos ser una iglesia llena del Espíritu Santo. Porque una iglesia llena del Espíritu Santo no es una iglesia aburrida. Es una iglesia respaldada por el poder de Dios. Voy a terminar ya, hermano. Hablar en lenguas, pero el de todo profetizar, dice Pablo. Porque el de profecía habla a los hombres para edificación, exhortación y consolación. ¿Para qué es el del que profetiza? Mire, la profecía es tres cosas trae: edificación, exhortación y consolación. La profecía congregacional. ¿Cuántos se gozan por eso? Necesitamos anhelar los dones del Espíritu Santo. Para que esta iglesia avance es con la presencia del Señor. Si no hay presencia de Dios, nos vamos a detener. Y dice, el que habla en lenguas extrañas a sí mismo se edifica, pero el que profetiza edifica la iglesia. ¿Cuántos se gozan por eso? Necesitamos anhelar los dones de Dios. Amén. Vamos a orar, hermanos, pero quiero que vengan algunos hermanos que pues se sienten mal. Y los que desean que Dios los use, quiero orar, hermano, por usted, ¿verdad? Y sobre todo, hermano, que Dios nos respalde, nos dé salud, nos dé sanidad y nos dé cobertura. Acérquese al altar, los que puedan, los que quieran que ore por ellos. Voy a hacer una oración especial. Gloria al Señor. Acérquese todo aquel, hermano, gloria a Dios, que quiera, bendito Dios. Y si usted dice, Señor, yo quiero que usted me comience a usar. Así quédese de pie, hermano. Quédense de pie, por favor. Bendito Dios. Todos de pie. Vamos a hacer un clamor de guerra, hermano. Bendito Dios. La iglesia necesita el Espíritu Santo. Gloria a Jesús. Si hoy hubo una palabra de exhortación fuerte es porque Dios nos ama, iglesia amada. Alabado sea Dios. Vamos, comience a adorar al Señor en esta hora. Comience a adorar a Dios. Comience a adorar a Dios. Vamos, que ese clamor comience a sonar en la presencia de Dios. Vamos, métase en el fuego. Hay poder en la sangre del Cordero. Hay poder en la sangre de Jesús en esta tarde. Se mueve la gloria de Dios en esta tarde. Ay, santo, aleluya. Poder de Dios en esta tarde, aleluya. Se derriban las tinieblas. Se derriban las tinieblas en el poderoso nombre de Jesús. En el poderoso nombre de Jesús. Ahora
1: Oh, gloria a Dios, se derrama la gloria de Dios, se derrama la gloria de Dios, se derrama la gloria de Dios en esta tarde. Fuego de liberación, fuego de liberación, fuego de liberación. Vamos, alabe, presenta tu mejor alabanza al Señor, presenta tu mejor alabanza a Dios. Quiero que alguien adore a Dios conmigo. Vamos, métase, fuego de liberación, comience a hablar con Dios, comience a hablar con Dios, comience a hablar con Dios. Oh, gloria a Dios, oh, gloria a Dios, oh, gloria a Dios, oh, gloria a Dios. Se derrama, se derrama, se derrama, se derrama, se derrama la gloria, se derrama la gloria, se derrama la gloria, se derrama la gloria, se derrama la gloria de Dios, se derrama la gloria de Dios en esta tarde. Fuego de liberación en el nombre de Jesús, fuego de liberación, fuego de liberación, fuego de liberación, fuego de liberación, fuego de liberación, fuego de liberación, fuego de liberación. Vamos, habla con Dios, dile Dios, yo quiero que me uses en lengua, visión, revelación, voz audible, profecía. Y rababa y shama alaya sana. Métete, métete, concéntrate en Dios. Alaba shohalaya. Oh, gloria a Dios, métete en el fuego. Dile a Dios, lléname, lléname. Te vas a gozar, te vas a gozar, te vas a gozar. Alababa y shama alaya sana. Y dorebe kirama. Abashohalaya sana. Avanza aquí, basana. Fuego, fuego, fuego sobre este altar. Fuego de Dios sobre tu pueblo. Fuego de Dios sobre la iglesia. Hay poder de Dios. Tu palabra dice que anhelemos los dones espirituales. Tu palabra dice que anhelemos los arramajalaya sama. Intorebes y rama. Aquí va sama, aquí va sojalaya. Intorebes y rama. Hay poder de Dios, hay poder de Dios. Se derrama. Se derrama la gloria de Dios. Se derrama la gloria de Dios, aleluya. Reprendemos los demonios, reprendemos toda hueste de maldad. El fuego de Dios se mueve sobre la iglesia. El fuego de Dios se mueve sobre la iglesia. Vamos, concéntrese en Dios, cierre sus ojos, alabe a Dios. No quiero a nadie desconcentrado. Métase, métase, métase. Abasó, alaya. Vas a sentir gloria. Fuego, fuego, fuego. Fuego de Dios. Purifica, purifica, purifica, purifica, purifica, purifica. Profetizo sobre estos huesos. Ahora, sobre esta carne, espíritu de vida, como dijo Ezequiel, abasó alaya sama y rabababa shamaya sohama. Fuego de liberación, espíritu de vida, espíritu de vida, espíritu de vida, espíritu de vida. Métete en la bendición, métete en la bendición. Vamos, vamos, vamos, métete en la bendición. Fuego que libera, fuego. Y rababa y samaya. Cierra los ojos, concéntrate, concéntrate en la presencia. Adora, adora, bájate a samaya. Métete a adorar de verdad, métete a adorar. Aleja los deseos de la carne, métete a adorar. Vamos, vamos, vamos, vamos, vamos, vamos, vamos. Alaba, alaba, alaba, alaba. Alguien alaba. Alaba, sigue adorando, alaba a Dios, alaba, ay, rababa, ay, samaya, oh, gloria, ay, santo, aleluya, oh, fuego, fuego, fuego, ayúdeme a orar, métase en la bendición, aleluya. Que se oiga ese clamor, que se oiga ese clamor, que se oiga ese clamor. Fuego de liberación, mis hermanos varones, mis hermanas sembra, se derrama ahí, vamos, vamos, vamos, sigue adorando, aleluya, no te quedes callado, no cierres tu boca, alaba, alaba, alaba, alaba, alaba a Dios, fuego, fuego, fuego, fuego, fuego, fuego sobre este pueblo, fuego sobre este pueblo, fuego sobre este pueblo, fuego, fuego, fuego, fuego, de lo que tengo te doy, fuego, fuego, vamos, concéntrese iglesia, vamos. Alaba, alaba, alaba, alaba, alaba, alaba, alaba, alaba, alaba, alaba, alaba, alaba, dile Espíritu Santo, lléname, dile Espíritu de Dios, lléname, vamos, vamos, dile, alaba, samaya, mansakiba, alaba, activa, sohalaya, Espíritu de Dios, llena, Espíritu Santo, llena, bautiza, bautiza, bautiza, bautiza, Espíritu Santo y fuego, Espíritu Santo y fuego, Espíritu Santo y fuego, fuego, fuego, fuego, fuego. Oh, aleluya, Espíritu de Dios, Espíritu Santo, Espíritu Santo, Espíritu Santo de los que me ha dado, Espíritu Santo, bautiza. Necesitamos una iglesia llena, llena, llena, llena, llena. Y rabasa maharaya sama. Y doreves y rababai sama. Toma el control de esa lengua. Toma el control de esta boca, de este cuerpo. Y rabababai sita bababai. Y doreves y rababai sita bababai. Fuego de ira, baba. Ahí va Saharaya. Fuego de la Shakiba Saba. Y Teredes y Rabababas. Fuego, fuego, fuego, fuego, fuego, fuego, fuego. Eva Soharaya. Bautiza Espíritu Santo y fuego. Bautiza Espíritu Santo y fuego. Ay, la masa, Maharaya. Y Teredes y Rabababas. Se derrama la gloria de papá. Se derrama la gloria de papá. Ay, la masa, Maharaya. Y Teredes y Rabababas. Y Teredes. Y Rabisti Bababas. Y Rabisti Babas. Y Torebes y Rabastreves. Juego de liberación. Ay, Rabasti Baisamas. Y Torebes y Rababas. Ay, Rabasti Babas. Y Trebesti Babas. Y Rabisti Babas. Y Rabisti Babas. Y Torebes y Rabastreves. Fuego de liberación, ay, avanza Maharaya, y Toredes y Rababas. Fuego, fuego, fuego, fuego sobre este pueblo, fuego sobre la Maharaya Sama, fuego ahí de Abasa, aquí Basaya, la de Bestiba el Sama, dijo usted sobre Bastiba, que en Toremansi, y de la Masi Ramá, de la Mastiba y Saya, daré de la Bestiba, que en Dorebe, y de la Maki a día Bastiba y Siama, y de la Bestiba. Y Rababas, y de Ramarabastiba y Samas Treves, y Trevestiba y Samas, entre Vestiba y Samas Treves, y Tiba y Samas, ay de Vestiba y Toreves, y la Vistiba Bash y Toreves, entre Vestiba y Samas, entre Vestiba y Samas, ay de Vestiba. Entre Vestiba y Samas, de lo que tengo te doy, y Rabas. Fuego, aire, vestibes, de lo que Dios me ha dado te doy, Eva, Saharaya, y Rabastibes, Samás, entre Vestibes, Samás, ahora, Espíritu Santo, fuego, Shemale, Aman, Salís, y Rabastibes, y Rabastibes, lo que el Espíritu de Dios te va a dar, no te lo va a dar el mundo, ay, Rabas y Rabas, fuego de Bas y Rabas. Fuego entre Vestibas y Rabababa. Dale libertad al poder de Dios esta tarde. Entre ve. Ahí está llenando. Ahí está. Dale libertad. Ahí está. Y Rabababas más. Y Rabistibas. Y Rabistibas más otra vez. Entre Vestibas. Ahí está la gloria. Endoreves y Ramas. El Vestibas más otra vez. Ahora, fuego de Dios, bautiza, Espíritu Santo, bautiza con fuego. Y no vistes lo que Dios me ha dado. De lo que Dios me ha dado. De lo que Dios me ha dado. Soplas, soplas, sopla, Espíritu Santo. Sopla, Espíritu Santo. Fuego, fuego, fuego, fuego. Ahí está la gloria. Ahí está la gloria, ahí está la gloria. Ay, sí, Rabá. Aquí está el nevasto leve, sí, Rabá. Dios se está paseando en medio de la iglesia. Dale libertad que Él se está paseando. Adora, adora, adora. Hay poder en esta iglesia, se derrama. De manso araya, ay, revestiva. A un lado los problemas, a un lado la angustia. Deja que Dios llene tu vida. Ahí está Dios visitándote. Dios quiere llenar tu vida. Dios quiere llenar tu vida. Pero es necesario desararse, dice Dios, de lo que no sirve. Porque instrumento será, dice Dios. Y Toredes y Ramás. Entre Vestibas y Samás. Yo voy a quemar esta tarde. Fuego de liberación. Arabás y Rabás. Ay, amanza. De lo que Dios me ha dado, y Tabasamaya, de lo que Dios me ha dado, fuego, fuego, fuego, retrocede toda atadura de tus espaldas ahora, retrocede toda atadura que andaba, se va en el nombre de Jesús, se va toda atadura, se va toda atadura, se va toda atadura ahora, se va toda atadura, se va toda atadura.
2: se va toda atadura que andabas ahora, se va toda atadura. Fuego, clamame por las madrugadas, dice el Señor, clamame por las madrugadas. Y dababa, y torebes, y rababas. Ahí está la gloria, ahí está la gloria, ahí está el poder. Ahí está la gloria de Dios. Se derrama la gloria de Dios. Fuego, Samaraya. Fuego de Dios. Fuego de Dios que calcina. Calcina, calcina lo que no sirve. Calcina lo que no sirve. Se va, se va, se va, se va. Fuera, fuera, fuera toda perturbación. Se va fuera. Se va fuera. Hay poder en Jesús, hay poder en Jesús, hay poder en Jesús, hay poder en Jesús. Oh, qué lindo, adora lo que Él vive, adora lo que Él vive, adora lo que Él vive. Vamos, presente esa alabanza, un momento más a Dios, un momento más a Dios. Sigue adorando, sigue adorando. Ahí está la gloria, ahí está la gloria. Un momento más, habla con Dios. Sigue hablando con Dios, iglesia. No te duermas, sigue hablando con Dios. Dile a Dios, dame lengua, visión, revelación, voz audible, profecía. Lléname, Espíritu Santo, dile, aleluya. Espíritu Santo, llena este pueblo de tu gloria. Oh, qué lindo es adorarle al Señor. Qué lindo es adorarle al Señor, aleluya. Oh, toda obra de la carne es deshecha ahora. Dale libertad al Espíritu Santo, dale libertad. Dile al Espíritu Santo, mora en mi vida, limpia mi vida, transforma mi vida. Dile al Espíritu Santo, dame temor, enséñame a vestirme, enséñame a hablar en lengua, hablar en Samaya. Dame don de lengua, dame visión, revelación, profecía. Lléname, ay santo, aleluya. Llénate en el nombre de Jesús. Serás vaso de Dios. Serás irrabaquibasaya. Mira qué lindo. Aquí está la gloria de Dios en medio del pueblo. Aquí está la gloria de Dios. Santo, santo, santo, santo, santo. Santo, santo es el Señor. Gózate, gózate, gózate. Alaba, métete en el fuego. Si no, no vas a sentir el cambio. Métete en el fuego. No mires el reloj, no mires la hora. Métete a buscar de Dios. Este es el momento preciso. Aleluya. Dale lugar al Espíritu Santo que ministre. Dale lugar al Espíritu de Dios. No estés mirando la hora, no estés mirando la hora. Adora al Señor, iglesia. Adora al Señor, adora al Señor, adora al Señor. Porque por estar viendo la hora, no te estás gozando, no te estás deleitando. Hacé un lado el reloj y busca a Dios. Hacé un lado esos pensamientos que están estorbando. Adora al que vive, al que hizo cielos y tierra. Alguien que se meta más, alguien que se meta más, alguien que se meta más, alguien que se meta más. Jóvenes, dígale al Señor, dame dones de Espíritu Santo, dame dones, dile al Espíritu Santo, dame dones. Vamos, juventud de esta iglesia, vamos, jóvenes, vamos. Dile al Señor, comienza a usarme en danza. Dile al Señor, comienza a usarme con voz audible. Comiénzame a usar con profecía. Levante las manos y adore a su Dios, adore a su Dios en humildad.

favor te pido, Espíritu Santo, llena a todos los que han pasado este altar, llénalos. Por favor, Espíritu Santo. Por favor, Espíritu Santo. Por favor, Espíritu Santo. Nadie se va a ir como venía. Nadie se irá a Samaraya. Ahí en los jóvenes, los ancianos, denle libertad. Denle libertad a Dios. Dejen la hora por un lado. Alay Samaria. Gócense en la presencia de Dios. Cuando el rapto de la iglesia sea, no te vas a acordar de la hora. No te vas a acordar de nada. Levántese clamor. Levántese clamor. Ayan Soharaya Saba. Y rabababa y fuego y dababa, métete en la bendición, métete en la y daban sacriba sama, ay de vestiba y sama, y tore bebés, ay de vestiba y sama, se dole, se cancela la deuda, se cancela las pruebas, se cancela las dificultades, los proyectos son efectuados, fuego de liberación, avanzó alaya sama, adora. Fuego, fuego, fuego, fuego, fuego, fuego. Presencia de Dios, presencia de Dios. Abasaray, aquellas lenguas se asentaron. Aquellas lenguas se asentaron como de fuego. Se repartieron, se repartieron. Ahí está la gloria de Dios. Ahí está la gloria de Dios en esta tarde. Aleluya, bendito sea Dios, bendito sea Dios. Aleluya. Oh, hay poder, hay poder, hay poder, hay poder. Aleluya. Oh, santo. Oh, santo, aleluya. Santo, santo, santo, santo, santo. Hay una iglesia que alaba todavía. Hay una iglesia que alaba todavía. Hay una iglesia que alaba. Fuego, fuego, fuego, fuego de lo que Dios me ha dado. Recibe ahora. Ay, vas a profetizar, vas a hablar en lengua, vas a ser llena en el nombre de Jesús. Espíritu Santo, de lo que me ha dado, que este cuerpo sea lleno de la presencia de Dios. Voz audible, voz audible, voz audible, voz audible, voz audible, voz audible de Dios, voz audible de Dios, voz audible de Dios, voz audible. Profecía, danza, lengua, revelación, llena del Espíritu.

0: Glorifícale. Dale gloria a tu Dios. Dale gloria a tu Dios. Dale gloria a tu Dios. Dale gloria a tu Dios. Fuego, fuego, fuego, fuego de Dios. Sigue adorando un momento más. Sigue adorando un momento más. Sigue adorando, sigue adorando. Lo que Dios me ha dado, recibe ahora. Recibe ahora, recibe ahora. Ahí es el poder, en el nombre de Jesús. Fuego de sanidad. Recibe, mira ese pecho, esa espalda, esos huesos, esa cabeza. Ahora, endodemancida, babababaisamaya. Alaba a Dios y te vas a ir libre. Alaba a Dios, glorifica a Dios. Presencia de Cristo, aleluya. No es tiempo todavía, es en el tiempo de Dios. Dios te dará vida para que le sirvas. Si tú le crees a Dios, años de vida vendrán sobre tu vida. En el nombre de Jesús. Esa atadura se va ahora, se cae esa atadura. Se cae toda atadura ahora en el nombre de Jesús. Se cae toda atadura que hay en tu cuerpo, mujer. Se cae. Se cae en el nombre de Jesús. Toda atadura se va fuera. Fuego de Dios. Isamaya Sama. Y Torebe Sirra Bababa. Dios te ha dado vida para que le sirvas, para que le adores. No es el hombre, dice el Señor, soy yo el que te hablo. Te he prestado años de vida para que sigas viendo mi gloria, dice el Señor. Tus ojos verán lo que Dios hará en tu vida. Cosas grandes Dios hará para los que creen, dice el Señor. Hay poder en Jesús. Esa baba baba baisa mahalaya. Indorebe si raba baba baisa mahalaya. Indorebe si ama. Hay poder en Jesús. Alabe, iglesia. Alabe, alabe, alabe, alabe. Gócese, gócese. Qué lindo. Aquí está la gloria de Dios en medio del pueblo. Aquí está la gloria de Dios en medio del pueblo. En medio del pueblo. Vamos, santo, aleluya. Espíritu de Dios, Espíritu de Dios, hay poder en Jesús, hay poder en Jesús, hay poder en Jesús. Santo es el Señor, santo es el Señor, hay poder en Jesús. Vamos, adore, adore a Dios, iglesia, adore a Dios en esta tarde, adore a Dios en esta tarde, adore a Dios en esta tarde, adore a Dios en esta tarde. Vamos, yo quiero que levante adoración, yo quiero que levante adoración, levante adoración, levante adoración, levante adoración, levante adoración. Vamos, vamos, vamos, esa adoración, iglesia amada, vamos, esa adoración, alabado sea Cristo, vamos, adore, adore, adore, métase en el fuego, ay, Shabaya, métase en el fuego, métase, aquí está la gloria de Dios, adora a Dios, adora, ay, Shabaya, Shabaya. Sigue adorando, sigue adorando. No pare la adoración, iglesia. Un momento más. Sigue adorando a Dios. Aleluya. Bendito sea el Señor. Fuego de liberación, fuego de liberación. Isakibasana. Fuego, fuego. Ahí está el fuego, ahí está el fuego. Ay, aman sakibasana. Ahí está el poder de Dios. Se derrama la gloria de Dios. Alábalo, alábalo, alábalo, alábalo, alábalo. Se derrama la gloria de Dios en esa tarde. Alaba, alaba a Jesús en esa tarde. Alaba a Jesús en esa tarde. Oh gloria a Dios. Oh gloria a Dios. Oh gloria a Dios. Oh gloria.
1: 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Que Dios te bendiga.

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Venid ante su presencia con regocijo. Salmos 100, 1 y 2. 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

este es el consejo para todos los amigos. 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Aquellos que les gusta dejarle morado los ojos a su esposa. Aquí te va tu consejo, mi amigo.

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0: porque aquí está un pueblo que te adora, porque aquí está un pueblo que te exalta y te bendice por los siglos de los siglos, en la eternidad, Jesús de Nazaret, todo esto sea para tu honra y tu gloria, Jesús, amén. Y amén, gloria sea al Señor, que el Señor te bendiga, amados hermanos, ha sido un privilegio y que al cielo.
1: Aleluya, gracias Señor. Pueden sentarse, hermano, los que tienen silla y los que no, pero yo veo que hay silla, hermano. Pueden sentarse porque vamos a escuchar la palabra del Señor. Gloria al Señor. Después de acá, hermano, vamos a otro culto. Hoy, hermanos, en la noche vamos a estar por ahí, veníamos en camino y un pastor me invitó que quiere que estemos con ellos en una vigilia de aquí mismo, de Usulután. Amados hermanos, hemos tomado este pasaje de las Sagradas Escrituras. Mientras entré en este lugar, escuchaba la alegría que había en el pueblo. ¿Cuántos están alegres todavía? Si de algo me gozo en esta tarde, es que todavía hay gente que alaba a Dios. Porque, hermano, la adoración a Dios se está perdiendo en muchos lugares. La iglesia ya no adora a Dios como tendría que adorarlo. La iglesia ha descuidado, amado hermano, gloria al Señor, la comunicación con su Dios. Pero qué lindo que todavía acá veo que hay hermanos que sienten la gloria de Dios. Lugares donde ya, hermano, ya no se puede hablar en lenguas, ya no se puede ver visión, ni revelación, ni sueño, ni nada. Porque ya está siendo, hermano, gloria al Señor, atacado. Pero muchos atacan, hermano, los dones espirituales y las manifestaciones del Espíritu Santo, iglesia amada, porque viven una vida desordenada ante los ojos de Dios. Si el poder de Dios se moviera dentro de las iglesias, yo quiero decirle que no hubiera tanto desorden como hoy en día lo estamos viendo. Mientras mis hermanos adoraban el poder de Dios, se glorificaban en este lugar, yo le decía: Señor, se venía esta palabra, pero recibiréis poder. Yo quiero decirle en esta tarde a la iglesia: Dios nos ha dado poder.
2: Aleluya.
1: ¿A cuánto Dios les ha dado poder en esta tarde? Dios nos ha dado poder, aleluya. Dios no ignora las manifestaciones del Espíritu Santo de Dios. Dios nos ha dado poder. Dios nos ha dado poder. Alabado sea el nombre del Señor. Y ese poder no es cualquier poder. Alabanza al Cordero de Gloria. Señor le dice a los discípulos que antes, hermano, de irse de Jerusalén o antes de ir a predicar, el Señor les dice que era necesario, hermano, que fueran investidos del poder de lo alto. El Señor no quería que los hombres de Dios se movieran, amada iglesia, sin antes ser bautizados con el poder de Dios. Aleluya. Porque un creyente que no es lleno de la presencia de Dios es un creyente vacío, igual el que está a la par suya, que ni un amén ha dicho en todo el mundo. Y qué lástima ver a creyentes, hermano, que pretende ser una nueva criatura, pero en el culto, hermano, no se goza. Y el Señor le dice a los discípulos: no se vayan de Jerusalén, porque quiero visitarlos, quiero llenarlos de mi gloria, para que cuando vayan a predicar, no sean ustedes, sino mi Espíritu hablando en ustedes. Alabado sea el Señor. El Señor asciende a los cielos, pero le da la promesa que les iba a mandar otro consolador, el cual le dijo: estarán con ustedes todos los días hasta el fin. Quiero que viaje conmigo al Evangelio de Cristo según Juan. Viaje conmigo, por favor. Gloria al Señor. Esta tarde es una tarde de gloria y de mucha bendición. ¿Cuántos se gozan porque Dios está aquí con nosotros? Aleluya. Miren lo que dice Juan capítulo 14, verso 18. Alguien que me ayude ahí, por favor, amada iglesia. Vamos a hacerlo así, que la iglesia pueda leerlo también. Gloria al Señor. Alguien que me ayude ahí, por favor, amado hermano. Gloria a Jesús. Gloria al Señor. ¿Cómo dice, amada? No os dejaré huérfano. Está diciendo Juan 14, le dije. No, perdón, hermano. 14, 15 es, perdón. Vamos a iniciar ahí. ¿Qué dice la Biblia?
2: Si me amáis,
1: guardad mis mandamientos. ¿Qué dice el Señor? Si me amáis, guardad mis mandamientos. Yo siento la gloria de Dios esta tarde. ¿A cuánto le gusta guardar la palabra del Señor? Aún el salmista dice, ¿con qué limpiará el joven su camino? Con guardar su palabra. Oiga, voy para 20 años de estar perseverando desde que acepté al Señor. No me anduve reconciliando. Desde que acepté al Señor, nunca le dije a mi pastor, quiero reconciliarme. 20 años ya en el Evangelio. Y sabe que yo allá afuera, por un baile, por una Navidad, por una fiesta del mundo, no cambio a Jesús. Porque desde el momento en que el Señor Jesús vino a mi vida, su Espíritu Santo me selló, y para mí no existe el mundo. Porque ya no vivo yo, mas Cristo vive en mí. Y lo que ahora vivo en esta carne, lo vivo por fe, por medio de aquel que me amó y se entregó a sí mismo por mí. Pero no solo por mí, sino por cada uno de los que están en este lugar. ¿Cuánto alaban la gloria de Dios? Aquí está su gloria, iglesia amada. ¡A su nombre! Si bien que estoy hablando algo suave, es porque ando bastante mal de mi garganta. Estuve predicando ahí en Honduras. Se salvaron como de 10, 12 almas allá en Honduras. Dios hizo grandes cosas también en personas que estaban enfermas. Yo sé que Dios hizo grandes cosas. Pero el Señor dice, si me amáis, guardad mis mandamientos. ¿Quién nos pide el Señor? ¿Cuántos aman a Dios aquí? Solamente nos pide que guardemos esa palabra. Él no nos está pidiendo nada más. Él no te pide dinero, no te pide casa, no te pide carro, no te pide cuenta de banco, no te está pidiendo nada. Que lo ames, nomás te pide.
3: Amén, aleluya.
1: Él solo nos está pidiendo que lo amemos. Ustedes son pastores los cuatro. ¿Pastores? A los pastores Dios nos manda a que lo amemos más todavía. ¿Saben que los pastores tenemos que entregarnos el todo, por la obra de nuestro Dios? Si usted dice ser pastor, usted tiene que amar a Dios sobre todas las cosas. Sea que haya comida, no haya comida, haya vestimenta, no haya vestimenta.
3: Aleluya.
1: Pero usted tiene que amar a Dios sobre todas las cosas. Tiene que guardar esta palabra. Si me amáis, guardad mis mandamientos. El que ama a Dios y guarda esta palabra no tiene deseo de pecar.
3: Aleluya.
1: El que ama a Dios, oigan esto, no tiene deseo del mundo. El que ama a Dios, su deleite es aquí. Por eso dice la Biblia, deleítate a sí mismo en Jehová. ¿Cuántos se deleitan en Jehová? Aleluya. Y quiero que esta tarde la iglesia se ponga bien fuerte y adoremos al Señor. Así como estaba adorando a Dios en alabanza, dale a Dios. Si Dios te habla algo que estás haciendo, y vas, ojalá, dale gloria a Dios. Si Dios te habla que estabas haciendo algo mal, no te vayas a ir enojado. Mejor sal alegre de esa puerta y dile a Dios: es verdad que yo estaba fallando, yo no te estaba amando. Ahora quiero volver a amarte como cuando inicié el Evangelio. Quiero volver. Porque hemos descuidado el amar a Dios, aleluya. Cuánta gente está descuidando amar a Dios, aleluya. Cuántas personas, hermano, prefieren más amar al mundo y a Dios lo dejan para un lado. Oiga, ahora, hermano, el Señor dice. dice, si me amáis. Oye, el Señor hace aquí, hermano, algo muy maravilloso. Y Él dice, si me amáis. Ahí hay una forma, ¿verdad? Si me amáis. La iglesia ha sido investida del Espíritu Santo. Y todos los que han sido investidos del Espíritu Santo deben de amar a Dios. Y Él dice, si me amáis. Pregunto, ¿cuántos aman a Dios? Levanten la manito los que aman a Dios. Aquí hay amigos también adentro, ¿verdad? Levanten la mano los amigos, si tengo amigos acá adentro. Aleluya. Dice la Biblia, si me amáis, guardad mis mandamientos.
4: Aleluya.
1: Si usted dice amar a Dios, es necesario que Dios sea primero en todo.
4: Amén.
1: Pero hoy en día, hermano, la iglesia, por quedarse construyendo en su casa, no se viene al culto. Hoy la iglesia dice amar a Dios, oiga, pero por quedarse viendo quizás un partido de fútbol, no se viene a adorar a Dios. Por quedarse, hermano, haciendo batallas en TikTok, porque hoy en día lo que está matando a la iglesia es TikTok. Aunque no me diga amén. Hasta hermanas con mantelinas largas hasta acá, hermano, y se dan vueltecitas así cuando están en TikTok. Tírame una rosita, tírame una rosita. ¿Para qué pone esto, hermana? Yo creo que aquí no hay de esas tiktokeras, hermano. La Biblia dice que raíz de los males es el amor al dinero, y muchos están en TikTok haciendo batallas porque quieren hacerse ricos. Y la Biblia dice que el que quiere enriquecerse cae en lazos. ¿Cuántos alaban la gloria del Señor? Que Dios ayude a la iglesia en esta tarde. Que Dios ayude a la iglesia en esta tarde. ¿Cuántos alaban la gloria del Señor? A su nombre. Aleluya. Pero el Señor dice, si me amáis. Pero ¿cuántas veces estamos amando más las cosas del mundo? La prioridad debe de ser Dios. Tu prioridad, mi prioridad, debe de ser Dios. Amén. Ahora, hagámoslo como una interrogante en esta tarde. Y Dios nos interroga y nos dice, ¿me amas? ¿Qué le dijeron a Pedro? ¿Me amas? Señor, sabes que te amo. Apacienta mi rebaño, mi cordero, mis ovejas. ¿Cuántos aman a Dios? Miren lo que dice Lucas 6:46. Abra la Biblia, pastor. Quiero que un pastor lo lea. Lucas 6:46. Dios dice, si me amáis, si me amáis. Dios dice, ¿habrá alguno que ame a Dios en esta tarde aquí? Dios está preguntándole a la iglesia local y a los pastores y a los rebaños que andan con Él. Y Dios le dice, me aman. Dice Dios, han dejado de orar, han dejado de ayunar, han dejado de vigilar. Ha dejado de presentar acciones de gracia. Ha dejado de buscarme por las madrugadas como cuando me buscaba cuando estabas pasando la prueba. Porque nosotros cuando estamos en prueba, ahí sí buscamos a Dios. Pero cuando ya no hay prueba, se nos olvida, amado hermano. Se nos olvida lo que Dios ha hecho. Solamente cuando estamos en prueba, le decimos a Dios, ayúdame. Pero cuando la prueba, si ahí no nos olvidamos de Dios, somos como aquellos nueve. Que no ha regresado a dar gracias, alabado sea el nombre de Dios. ¿Cuántos alaban la gloria de Dios? Véntase la bendición de esta tarde. Hoy en día hay más gente mal agradecida que agradecida. Antes no tenía buena casa, la casa de él era de zacate. Ahora tiene casa de bloque y no va al culto porque tiene miedo que se le metan a robar. ¿Cuántos alaban a Dios?

0: está descuidando la comunión conmigo. Y dice Dios, hoy te reclamo porque has dejado de amarte como me amabas antes. A su nombre. Y él dice, si me amáis, si me amáis. Pero ¿qué dice Lucas 6:46? ¿Por qué me llamáis Señor, Señor? ¿Cuántos dicen Señor, Señor? ¿Cuántos en angustia han clamado a Dios? Yo quiero preguntarle a la iglesia en esta tarde, ¿cuántos de ustedes tiempo atrás les arrebataron la vida a algún hijo de ustedes? Levanten la mano. Que se le quitaron la vida, pues. Fue doloroso. Derramaste lágrimas. Lo amabas. Así dice Dios, quiero que me ames a mí como amabas a tu hijo.
1: Aleluya.
0: Quiero que me ames a mí, porque en el proceso, dice Dios, yo estaba contigo, pero ahora quiero que me ames más a mí, dice el Señor.
2: Aleluya.
0: ¿Cuántos de ustedes han estado en el proceso muchas veces y le han dicho, Señor, ya no puedo más? Y muchas veces creemos que no vamos a salir de ese proceso, y Dios dice, ¿por qué crees que no vas a salir de ese proceso? Si yo estoy contigo, y no hay nada más lindo que Dios esté con nosotros. Y Dios dice, yo estoy contigo, a pesar de que tú digas que yo te he dejado, dice Dios, yo no te he dejado. Porque hay veces que la gente piensa que Dios lo ha dejado. No, Dios no nos ha dejado. El problema somos nosotros, que nosotros nos hemos retirado. Hay gente que se está retirando del evangelio porque no tiene respuesta, pero la respuesta tú no la tienes porque tú eres el que te has alejado de Dios. Aleluya, dice la Biblia que nos acerquemos a Dios y Él se acercará a nosotros. Pecadores, limpien esas manos que están sucias. Hay que limpiar esas

Porque Cristo está bienaventurado los de limpio corazón, porque ellos verán a Dios. Aleluya. Levanten las manos los limpios de corazón en esta tarde. Aleluya. Limpio de corazón que no se ha contaminado. Limpio de corazón que ama a Dios. Limpio de corazón que ama a Dios, pese a la prueba. Limpio de corazón que Dios es primero. Aleluya. Miren, ya debo decir, puedo sentir de parte de Dios que aquí hay gente que ya estaba para tirar la toalla. Le estoy hablando a los que estaban queriendo ser rendibles. Le estoy hablando a los que estaban pensando en dejar el evangelio. Le estoy hablando a usted que estaba diciendo, ya no voy a ir a los cultos. Dice Dios, que dime, ¿qué es lo que yo te hice? Y Dios te dice, ¿qué es lo que yo te hice? No es que el pastor, no es que la pastora, dicen algunos. No es que la hermana, deja de estar poniendo quejas. No te llamó el hombre, no te llamó la mujer. A ti te llamó el rey de reyes y señor de señores. Levantate y deja de estar llorando. Es tiempo que te levantes y comiences a pelear la buena batalla. ¡Aleluya! Hermano, aún hay pastores que están pensando en rendirse y dicen, ya no voy a continuar.

los pastores ya no queremos. Más cuando el pastor ve que los miembros, en vez de ir para adelante, van para atrás. Allá anda montada en el tobogán, hermana. Allá, aleluya, bendito Dios, dejándose ir al bañuario. Allá, aleluya. Allá anda la hermana, aleluya, bendito Dios, en el Chicago montada, alabado sea Dios. Allá anda la hermana, aleluya, bendito Dios, haciendo.

0: Madre, a ti te hablo, cobarde, que querías retirarte por una crítica. A ti te hablo, cobarde, que no quieres seguir porque la mujer no quiere seguir. Dejarla, que no quiere seguir. A ti te hablo, cobarde, que ya no quieres seguir en el Evangelio porque te están criticando. Aleluya. ¿Cuánto no hicieron con el árbol verde? ¿Qué no van a hacer con nosotros? A mi Jesús le dijeron que en nombre de Belcebú echaba fuera a los demonios. Y usted por una media crítica ya no quiere venir al culto. Se quiere quitar la señal de autoridad y botarla. La hermana quiere botar la Biblia. Ya no voy a la iglesia. Mi pastor no me llamó. Los líderes no me llamaron. Y dice Dios, yo sí te he estado llamando. Dice Dios, yo sí te he estado llamando. Jeremías, cuando ya no podía, Jeremías, cuando estaba angustiado, le dijeron en el 33:3, clama, clama, clama a mí, le dijeron, y yo te voy a responder. Está escrito, está escrito, le dijo Dios, clama a mí y yo te responderé. Y te enseñaré cosas grandes y ocultas que tú no conoces. El problema es que la iglesia se está limitando, aleluya. El problema es que la iglesia, hermano, aleluya, en vez de avanzar y en vez de poner en práctica lo que el Señor nos ha enseñado, la iglesia comienza y se apagando.
1: Aleluya.
0: Las ancianas conocen los candiles aquí. Se les mete un fósforo, se enciende, se les mete gas. ¿Quiénes conocen los candiles acá?
1: Aleluya.
0: No, los jóvenes no saben qué es candil. ¿Por qué entonces ya nacieron con el teléfono encendido en la mano cuando venían para afuera de la panza? Porque hoy, hermano, recién nacido, para que el niño se controle, le dan la tabla para que vea Bob Esponja. Enséñale palabra de Dios, aleluya. Que no sea tan cabezón como el Bob Esponja. Alabado sea el nombre de Cristo, aleluya. Alaba la gloria de Dios usted. Creyentes que están como el candil, que ya se van apagando, pero no se buscan a recargar de la presencia de Dios. Usted sabe que el candil, cuando se le va terminando el gas, hay que volverle a echar, hay que echarle, aleluya. Si usted siente que ya el gas se le va acabando, comienza a meterle gas a esa cuestión, aleluya. ¿Quiere que sea la par suya? Estamos regando igual. ¿O cree usted que un carro puede correr sin gas? Y entonces, ¿por qué usted no se mete a ayunar y a orar, pues?
1: ¡Aleluya! ¡Aleluya!
0: Hay hermanos que se quedan aquí y extraño. ¿Y qué está pasando aquí cuando venga alguien lanza y habla en lengua? ¿Que usted no entiende eso? Hay gente que dice, ¿y que se por qué anda brincando? ¿En qué se anda metido en la bendición de Dios? Y se queda alguien así y dice, ¿qué le pasa? ¡Aleluya! Porque hay gente que no entiende la manifestación del Espíritu de Dios. ¡Aleluya! Hay gente que no entiende el poder de Dios. ¡Lo espiritual! ¡Se acomoda lo espiritual! ¡Lo mandan si lo llama! ¡Ojalá!

0: nosotros, iglesia amada. Usted ya de aquí se va a ir para su casa. Yo, nosotros vamos, le digo a los hermanos, vamos a una vigilia que me han invitado. Vamos, me dijeron. A las 9 le damos la predicación. Vamos.
1: Aleluya.
0: Qué lindo es el Señor. Un día de esto yo estaba bien grave. Yo estaba clamándole al Señor y dije, Señor, si me levantas, te voy a servir con todo como siempre lo hago. Y me dije a mi esposa a preguntarle a los hermanos si están dispuestos. Me daban ganas de llamar a alguien que trajera el camión y que se lo llevara y irme yo en el transporte que Dios nos ha dado, yo con mi esposa, nomás quedarme. Pero me dicen los hermanos, no, vamos a quedar también nosotros. Porque yo sé de dónde Dios me levantó y sé lo que Dios ha hecho conmigo. Ahora, Lucas 6:46, vamos a leerlo. Yo quiero que la iglesia esté con los oídos bien abiertos y esos ojitos bien pelados. Alabe la gloria de Dios que tenga esta tarde. A alguien Dios le va a hablar. Y si alguien necesita reconciliar porque está dos medio muerto, hoy esta tarde hay que levantarse. Verso 46, ¿qué dice? Aleluya, ¿lo tiene iglesia amada? Léalo pues. Aquí dice, en el 14 que vimos, dice, si me amáis. Ahora vamos a ver qué dice Lucas 6:46.
2: Porque me llamáis
0: Señor. ¿Por qué me llamáis Señor, Señor? Y no hacéis lo que yo digo. ¿Cuántos de nosotros decimos Señor, Señor? Pero no estamos haciendo lo que Él nos dice. ¿Qué nos dice en esta carta? Si me amar, guardar mis mandamientos. Pero muchas veces le decimos Señor, tú sabes que yo te amo. Demostrémoslo cuando el pastor nos dice hay una salida, hay campaña, hay vigilia, hay oración, hay ayuno. Porque hoy en día el pueblo le ha entrado un conformismo terrible, iglesia amada. El pueblo le ha entrado un conformismo terrible. Ay, dejen ese viejo loco de Lima, el enemigo no sabe lo que habla.
1: Aleluya.
0: Ay, dejen al loco del pastor que se vaya al sol. Dios bendiga a los miembros que acompañen a sus pastores al hacer la obra de Dios. Un día van a ir a buscar a ese pastor y no lo van a hallar. Cuando la trompeta suene, van a haber grandes sorpresas en la tierra. Van a haber grandes sorpresas. Usted lo va a ver buscando acá. Y el pastor de la iglesia y el líder de... No, ya no está.
1: Aleluya.
0: ¿Por qué me llamas Señor, Señor, y no hacéis lo que yo digo? Hoy en día en la boca de muchos, en la boca del católico, de un mormón, de un testigo de Jehová, de un adventista, hasta los evangélicos, está Señor, Señor, pero solo aquí. Solo aquí. Nos pasa como los fariseos. ¿Cómo le dijo el Señor a los fariseos? Fariseos, hipócritas. ¿Verdad que sí le dijo? De labio. Pero el corazón. Está aquí la iglesia todavía. Una alabada es más prioridad que Dios. Hay gente que prefiere lavar y se pierde un culto. Usted prefiere ir a bajar aguacates por ahí y no venir de parkour. Prefiere andar como que mono bajando mango en vez de irse a la presencia de Dios. Aunque no diga amén, ya lo veo serio. Vamos a ver qué dice el Señor. Hebreos 10:25, varón, usted que tiene la Biblia abierta ahí. Hebreos 10:25. A ver qué nos dice el Señor. Iglesia, despierte.
3: No dejando de congregarnos.
0: Como algunos tienen por costumbre. Voltea a ver lo que está la par suya. Y dígale, anante, que este verbo diga. El lenguaje salvadoreño. Me alegro verte. Tiene la mano y dígale, me alegro verte.
1: Aleluya.
2: Aleluya.
0: No tenga miedo. Y después al pastor lo pescocerían. Ahí déjenlo, que le den duro a él. Porque hay miembros que tienen el valor de alzarle la voz al pastor. Casi le pegan al pastor. Oiga, nunca le alcé la voz a mi pastor. Nunca. Nunca. Y si él me decía, no te vas a hacer así. Y él, está bien, pastor. Está bueno. Pero hoy en día la oveja quiere garrotear al pastor. La oveja de pronto le salen los cachos. Y empieza a cornear al pobre pastor. Y el pastor da de todo maltratar. Callate el pastor. ¿Y qué le pasó? Ah, cállate, hermano. La llave me tiró en la cara al hermano. La llave de la casa de oración tirada me la hizo.
1: Aleluya.
2: Aleluya.
0: Aunque no diga amén. Dios tiene algo para nosotros. No dejando de congregarnos. ¿Cuántos aman al Señor? Usted tiene que congregarse. Si usted dice, ¿por qué me llaman Señor, Señor, y no es lo que yo le digo? Dijo amén y decía nada. ¿Por qué me llaman Señor, Señor, y no hacen lo que yo le digo? ¿Qué nos dice el Señor? La Biblia dice que toda la escritura es inspirada por Dios. Es útil para redarguir, para instruir, para reprender, para instruir al hombre en justicia, a fin de que el hombre sea enteramente preparado para Dios, para toda buena obra.
2: Aleluya, aleluya.
0: Si usted lee que no hay que dejarnos de congregarnos, ¿cuántos están de acuerdo con esa palabra? Y aunque usted no esté de acuerdo. Me dijo un hermano, yo no estoy de acuerdo, me dijo, ayer hablaba de un tema, yo lo subí en Facebook y me dijo que él no estaba de acuerdo. Y le dije, pues lo siento, que aunque usted no esté de acuerdo, pero la Biblia lo enseña. O sea, yo no puedo estar de acuerdo, usted no puede estar de acuerdo, pero si la Biblia lo enseña, aunque el presidente Nayib Bukele no esté de acuerdo, lo siento mucho por él. Aunque el presidente Trump de Estados Unidos no esté de acuerdo, pero si está escrito, vale ante la presencia de Dios. No dejando de congregarnos como el que nos quedó a la par lo tiene por costumbre. Un milagro de Dios que está aquí, iglesia hermana, es un milagro. Hay algunos hermanos que están admirados y como el que recorre este peligro y dice, anante, si es anante, si este no se mueve.
2: Aleluya.
1: Aleluya.
2: Aleluya.
0: Anante, dice este cabrito, vino ahora el culto.
2: Aleluya.
0: Pero le voy a decir algo, a pesar de que es cabrito, dice Dios, desde ahora y le vamos a cortar los cachos y ahora va a ser oveja.

0: Tiene grandes cualidades también. ¿Sí o no? Mire, puede ser muy enojado, pero tiene un talento que usted no lo tiene. Y usted que ayuna y que se congrega, y usted no lo tiene. Muchas veces el que creemos que es cabrito tiene un talento. ¿Y sabe cuál es el talento? Que ahí cuando menos acordamos ahí trae cuajada para el pastor. Oye, eso bueno, ¿no? Y el que pasa ayunando y orando, ese no trae nada, es más duro que el que ora para usted.
1: Gloria a Dios.
0: Muchas veces el que decimos que es cabrito es el hermano, es el que dice: hermano, no importa que yo sea la oveja negra de la iglesia, pero aquí están 10 bolsas de cemento. Le hablamos a la oveja negra. Porque hay ovejas manchadas, hermano. No, eso es mentira. Pero esa gente, hermano, también tiene un talento. Lo que vamos a hacer con esa gente es meterla al carril y decirle: ovejita negra, la vamos a pintar de blanco. ¿Cuántos alaban la gloria del Señor? No dejando de congregarse. ¿Cuántos alaban la gloria de Dios? ¿Cuántos aman al Señor? Día conmigo esta tarde. De hoy en adelante me voy a congregar, diga. De hoy en adelante no le voy a hacer dolor de cabeza al pastor. Diga conmigo. En la cara de ser que se paren los pastores y lo volteen a ver para ver si es que es verdad que van a cumplir. A la próxima les pregunto. Tiene la mano que está para su y dígale: ya no le demos dolor de cabeza al pastor. Dígale. Hágalo, denle la mano.
1: Gloria a Dios.
0: A su nombre. Si me amáis, guardad mi mandamiento. Hay veces que el miembro se enoja cuando el pastor comienza a tocar temas de vestimenta, ¿verdad? Temas doctrinales de vestimenta. El hermano se alcanza a enojar. Mi hermano, yo no conviene que usted esté en calzoneta, porque el hermano todavía duerme en calzoneta en la casa. Y es evangélico y dice aleluya, y hasta privilegio tiene, músico es también. Y el calzoneta hasta aquí, ¿verdad? En la noche usted lo va a ver, ni boxer tiene, al aire libre está. Se lo conoce, ¿no? La hermana con un camisón parece una tiguanaba. Con un camisón clarito en medio de la casa caminando, aleluya, y los hijos viendo a la mamá. La Biblia dice, hermano, aleluya, que la mujer tiene que vestir con pudor y modestia. Aquí y allá también en la casa, porque el ejemplo no solo es aquí, hay que ser ejemplo en la casa también.
1: Gloria a Dios. Amén.
0: Le digo a mi suegra una vez, mi suegra no se congregaba en la iglesia donde yo pastoreé, pues congregaba en otra. Y una vez la vi en camisón y le dije: viejita, ¿y usted? ¿Qué pasó? Y me dijo: ¿y qué pasó de qué? Vaya, póngase falta. No es que yo. Vaya, póngase falta. A mi suegra, que fue mi suegra, le llamé la atención.
1: Aleluya.
0: Ya no voy a llamar atención a usted.
2: Aleluya. Aleluya.
0: Volteé a ver al pastor medio así, como medio enojadito, hermano. ¿Cuántos tienen el poder de Dios en esta tarde? ¿Cuántos tienen el poder de Dios en esta tarde? Si usted tiene el poder de Dios, me va a enojar. El que tiene el poder de Dios no se enoja. Comprobémoslo con la Biblia, que el que tiene el Espíritu Santo no se enoja. Vamos a verlo a la luz de la Escritura. Viaje conmigo en la palabra de Dios. Gálatas, vamos rápido. Por eso Dios sabe por qué me cambió el mensaje. Gálatas, vamos a estar viendo. Gloria a Jesús. ¿Cuántos están contentos aquí, hermano? Oh, qué lindo. Gracias a Dios todavía hay tres que se están gozando. Los que no se gozan aquí, pues en el infierno tampoco se van a gozar. Porque al cielo no creo que lleguen. Gálatas capítulo 5.

0: Mire, el que tiene el Espíritu Santo tiene estas cualidades. Versículo, amado hermano, vamos a ver el verso 18. ¿Qué dice?
1: Aleluya.
0: Lectores de la Biblia.
2: Pero si sois guardados por el
0: Pero si sois guiados
2: por el Espíritu,
0: no
2: estáis bajo la ley.
0: No estáis bajo la ley. ¿Qué más?
2: Manifiestas son las obras de la
0: carne.
2: Son adulterio.
0: Los que aman a Dios rechazan el adulterio.
2: Para
0: el tantito. Los que andan en el Espíritu, ¿cómo le hacen al adulterio? Ahí sin patéelo, como que es pelota de fútbol. Pégale una patadita y mándela por allá.
3: Aleluya.
2: Aleluya.
0: Los que son guiados por el Espíritu dicen, ah, momento, no puedo adulterar. Acá os la valga el Señor. Porque también yo le voy a decir algo. Qué lindo es que el Espíritu de Dios se derrame en la iglesia, pero el Espíritu de Dios se derrame en vasos limpios también. Porque usted no va a venir a lanzar aquí danzando y en la noche estuvo comiendo pescado. Porque usted no va a venir a hablar de lenguas y está comiendo pecado porque lo va a matar el Señor.
2: Aleluya.
0: No es que el Espíritu Santo lo mate. Tenemos que tener mucho cuidado.
1: Aleluya.
0: Algunos dicen, no, es que ya Dios no le quita la vida a nadie. ¿A quién le quitó la vida cuando quisieron engañar a Pedro? Zafira, murieron. Es que estaban de acuerdo en el matrimonio. Dios bendiga los matrimonios, que no se estén poniendo de acuerdo para mentirle al pastor. La familia, no se pongan de acuerdo para mentirle al pastor porque lo va a matar el Señor. Tarde o temprano los mata. Y dirá usted que no es bíblico. Hechos capítulo 5, verso 1 en adelante. Los mató el Espíritu Santo porque mintieron. Creían que a Pedro le estaban mintiendo.
3: Aleluya.
0: Hermana Relámpago, le dice el pastor, porque no viene al culto. La hermana Relámpago contesta: no, pastor, ya, no. No te mintiendo. La mentira es pecado ante los ojos y los mentirosos no entran al reino de los cielos. Ahora, ¿qué más dice? Gálatas, ahí mismo estamos. Pero si soy guiado por el Espíritu, no estoy bajo la ley. Y manifiestas son las obras de la carne, que son adulterio, fornicación, inmundicia, lascivia, idolatría, hechicería, enemistades, pleitos, celo, ira, contienda, disensiones, ¿y qué más? ¿Son obras de qué son eso? Toca el que está a la par suya y dígale, cuídate de esta, dígale. Cuídate de esta.
1: Aleluya.
0: Y la mano está a la par suya y dígale, cuídate de esta. Porque el diablo está buscando pastores. La secretaria que es así bien lechugona te la pone breco y te la pone cerquita aquí para hacerte caer.
2: Aleluya, cierto.
3: Aleluya.
0: Aleluya.
3: Gloria a Dios.
0: Había un pastor que tenía 8 años de estar en adulterio. 8 años. En una campaña, cuando él está a él le van a dar el tiempo de la predicación. Digo, Señor, ¿por qué siento que este muchacho anda mal? Lo soy veo, este está en pecado. Este está en pecado. Hasta luego se le descubrió el pecado. Pero qué lindo cuando en una iglesia profética, así como aquí, que se derrama el poder de Dios, alguien que anda haciendo cositas así de escondidas. Cuando menos acordamos, parece un vaso. Oren por el que está aquí, que está sucio. Que Dios no pone paso sucio.
1: Aleluya.
0: Cuidadito con la fornicación y el adulterio, los que estamos casados. Cuidadito. Los pastores, cuidado. Yo en la iglesia no tengo secretaria que no sea mi esposa. Mi esposa es la secretaria de la iglesia. No pongo a otra hermana, no. Puede ser anciana, joven. Pero no la pongo de secretaria. Porque me va a poner las lechugas. Pastor. Pastor. Pastor. Se va a acercar al escritorio y me la va a poner así encima. Y le va a hacer así, mire. Y más del pastor ya tiene años de no ayunar.
3: Gloria a Dios.
0: Pastores están cayendo en estas fechas. Líderes están cayendo en estas fechas. Hay hermanos que están cayendo. ¡Matrimonios! Yo quiero decirle a las hermanas, cuidadito con negársele a su marido. A las hermanas, cuidadito con negársele a su marido. Y los maridos, cuidadito con negársele a la mujer. Cuidadito. Y nosotros andemos pelando los ojos los que estamos casados para otro lado.
3: Aleluya. Aleluya.
0: Que Dios me bendiga. ¿Hay un silencio? ¿A cuánto le gusta el carajo con leche? ¿A cuánto le gusta el pollo? Sí, bajaron los amenes, bajaron los
3: amenes.
0: ¿A cuántas de ustedes, hermanas, le han mandado una carita ahí? Así, así, así. I love you forever.
3: Aleluya.
0: Pastores, ¿a cuántos de ustedes les han mandado su mensaje? Ay, mi pastor, con unos corazoncitos aquí. Ay, mi pastor. Te está diciendo que ya el corazón de esa persona está acelerada por ti. Hermanas casadas.
3: Aleluya.
0: El Espíritu Santo está aquí. ¿Cuántos lo creen que el Espíritu Santo está aquí? El Espíritu Santo. Hermano, no vamos a ver cualquiera. Ya me voy a ir, hermano, no se preocupe. Porque tengo que estar ahí en esa actividad también. No se preocupe, ya me voy. Los que andan en la carne no pueden agradar a Dios. Una persona que anda en la carne está igual que está la par subiendo. Este loco se pasó. Vamos, vamos. Comenzó bien, pero se pasó. No, es que Dios quiere hacer algo en nosotros ahora.
3: Amén, así es.
0: Pero ¿qué más nos dice el apóstol Pablo? ¿Qué más nos dice?
3: Aleluya.
0: Nos sigue diciendo la palabra del Señor. Leamos desde el verso 16.
4: Digo pues,
0: andar en el Espíritu
4: y no satisfagáis los deseos de la carne.
0: Ajá.
4: Porque el deseo de la carne
0: es contra el Espíritu.
4: Y el del Espíritu es contra
0: la carne. Y el del Espíritu es
3: contra
0: la carne. ¿Cuántos se gozan? El Espíritu y la carne están peleando. La pregunta es, ¿cuál va a poder más en esta tarde? ¿La carne que te anda dominando o el Espíritu que Dios te puso en ti? Hemos sido sellados con el Espíritu Santo de Dios para el día de la redención. ¿Tiene que poder más el Espíritu? No se vaya a ir enojado. Dele gloria a Dios. Dios es hablado porque Dios te ama. Puedes estar en el error, pero Dios no te está condenando. Dios dice, mira dónde está. Ahora tienes que reconciliarte, levantarte, que yo te amo, dice Dios. Porque hay veces que nosotros pensamos que el predicador nos odia o tiene algo contra nosotros cuando corrige lo que estamos haciendo mal. No, el predicador nos ama. ¿Cuántos tienen hijos aquí? ¿No corrigen ustedes a sus hijos? Así como ustedes padres corrigen a sus hijos, el pastor tiene que corregir a la iglesia. Porque ciego que guía ciego, Ambos van a caer en el mismo hoyo. El pastor la ve a usted que ve novela y no le dice nada. ¿Qué capítulo está saliendo? Dice el pastor. Hermano, los aplausos, pero ahí va, hermano. Cuando toqué de que no se congrega, se enojó.
3: Aleluya.
0: Ahora que ve novela, se enoja.
1: Aleluya.
0: Hay bárbaros que hasta cable han mandado a poner, pero diezmos no dan.
3: Aleluya.
0: A su nombre.
1: Aleluya.
0: Hasta cable hay en la casa y el diezmo no le está dando. Gloria al Señor. Aclaro y antiguo le están diezmando y al Señor el 10% no se lo dan. $200 le mandan de Estados Unidos. ¿Cuánto se come claro de esos 200? Se comen $25. Y no solo eso, falta el del teléfono también, por aparte. Otro 20 más, o 30. A su nombre. Y la hermana evangélica, ahí está el gran plato que dice claro, un gran platón rojo. Arriba en la casa, que no le cae un rayo y le quema con todo y ese platón viejo.
3: ¡Aleluya!
0: ¡Aleluya! Miren, los que tenemos el Espíritu Santo, debemos de rechazar toda obra de la carne, porque el Espíritu está peleando con la carne. Por eso es que ahora en esta carta yo veo que muchos se retuercen y que el Espíritu está

0: hasta te están hablando ahora, dice. Mira, hermano, la carne cuando se ensoberbece, una persona con soberbia es difícil pararla. Me voy y aquí me voy. Al bolo lo pescociaron un día antes, el siguiente día otra vez otra pescociada. Le mandaron un ojo negro aquí, rojo, morado. El siguiente día viene con el otro ojo hinchado. Testarudos. Así hay creyentes que le dicen la palabra, le habla y le habla y le habla. Oído de pajía.
1: Aleluya.
0: No entienden, no retienen nada. Son cisternas rotas, como dijo el profeta. Que no retienen el agua. Alabado sea el nombre de Dios. ¿Se da cuenta que la carne y el espíritu están peleando? ¿Con qué estará peleando usted en esta tarde? Si el pastor sabe que el pastor no sabe que yo soy media loca, me hago mis TikTok de vez en cuando. Me hago mis batallas ahí. Tiene una rosa. Tírame una galaxia. Mira dónde te anda el diablo.
2: Aleluya.
0: Tírame un avión. Porque los creyentes son TikTokeros, ¿no?
1: Aleluya.
0: A ver, y salen bailando así la carnita. En TikTok.
2: Aleluya.
0: Su nombre.
2: Gloria, gloria.
0: Los cristianos somos diferentes. ¿Sí? Me dijo alguien, usted te encuentra que haya TikTok. Si lo tenés predicando, pero no esté subiendo las pechugas ahí, mujer.
2: Aleluya. Gloria a Dios.
0: Bautizada ahí con privilegio y una falta pienso cara, enseñando el televisor. Y lo peor del caso que galán que le modelaran al marido. No, me están modelando TikTok. Serio, se quedaron ya.
1: Aleluya.
2: Aleluya.
0: Porque hay hermanas que están en la mantequilla hasta aquí, pero no en la falta de día. Son malas también enseñando todas las almas.
1: Aleluya.
0: Aleluya. La mujer debe de vestir con orden. Ponte esa falda porque no es que el diácono se le caiga la saliva como becerro botando baba.
1: Gloria a Dios.
2: Aleluya.
0: La mujer no tiene que provocar al hombre. Porque muchas veces dentro de la iglesia muchos están cayendo. La hermana es la primera. Viene con unos tacones así de grande. Como que paca, hermano, en Pedregales. Tacay para dentro de la iglesia. Y cuando anda danzando, ni danzar ya puede. Calmate, de Jezabel. De remate trae una falda bien pegada a Chiclara que todo aquí se le mira. Y entra por ahí, hermano, y camina como que fuera las curvas del Capulín allá por el San Miguel. Como dice el profeta, y van haciendo son.
1: Aleluya,
0: gloria de Dios. Y van haciendo, aleluya, como un bailarito por ahí medio quebrado. Te va a caer el diablo, te va a caer el diablo, te va a caer el diablo, aleluya. Hay que reprender el espíritu de seducción, hay que reprender la malicia, hay que reprender la brutalidad, hay que ser creyentes aquí, creyentes allá en la casa, creyentes en la vida, creyentes en San Miguel. A donde quiera que usted esté, dé fruto, digno, tierra, pertenimiento.

0: La carne te dice odiar, envidiar, pelear. La carne te dice, aleluya, bendito Dios, fornicar, adulterar, mentir. Eso te dice la carne. Pero ahí está el Espíritu peleando. Pero ¿cuántos tienen el Espíritu Santo aquí? Qué lindo es ver la iglesia llena del Espíritu Santo. Yo creo, yo me gozaré de esta gente aquí, lanzar y hablar la lengua aquí.
1: Gloria a Dios.
2: Aleluya.
0: Pero la hermana, asegúrese que si lanza y habla lengua, asegúrese que es buena cristiana. Los que lanzamos y hablamos en lengua, asegurémonos también que solo una mujer tengamos, no tengamos dos.
1: Gloria a Dios.
0: Puedes decir conmigo, algo está cayendo aquí.
1: Gloria a Dios, aleluya.
0: Esa fuerza que sobre mí. Mi mano levantaré. Dígalo conmigo. Y su gloria. Por favor, yo creo que nadie se quiere sin cantarlo. Cántalo conmigo. Y está cayendo. Cántalo.

Denle un aplauso a Jesús en esta mañana. Diga conmigo, Dios es bueno. Diga conmigo, Dios es bueno. Ahora denle la manito al que está en la par suya y dígale, Dios te ama, dígale. Dígale, Dios te ama, dígale, Dios te ama. Denle la mano, pastor, denle la mano. Dios te ama, dígale, Dios te ama, Dios te ama. Vamos, vamos, dígale conmigo, Dios te ama, Dios te ama.

0: más limpio por la palabra que yo he hablado, dijo el Señor. Si usted y yo no nos dejamos limpiar por la palabra, Dios no puede hacer nada. Dios quiere bendecir tu casa, mujer. Dios quiere bendecir tus hijos. Dios quiere bendecir tu familia. Pero déjate que la palabra te limpie. Ahora el que dice Gálatas capítulo 5, verso 22. Miren, lo que tenemos es el Espíritu Santo. ¿Qué dice el 22? Va a ser fruto del Espíritu. ¿Qué es el fruto del Espíritu? Quiero decirle a la iglesia, ese fruto no es don. Porque algunos interpretan mal las escrituras. Creen que el fruto es don. Ese no es don, ese es fruto. Ya le voy a mostrar cuáles son los dones a la luz de la Biblia. No, dice, es que usted tiene el don de amor. Pues ese no es don, ese es fruto. Porque hay equivocación. Muchos están equivocando los frutos con los dones. Eso es muy aparte. ¿Cuánto tiene el Espíritu Santo de Dios aquí? Ahora, el que tiene el Espíritu debe de tener ¿qué? Amor. Alguien me agravia, hay que soportarlo. Alguien nos critica, soportémoslo. Alguien nos menosprecia, soportémoslo. Ahora, voy a aclarar algo también porque muchas veces nos equivocamos. Creemos que tener amor es ser tolerante. No, amor es corregir lo que está mal. Amor es demostrar que yo puedo ayudar a mi hermano, a mi hermana, a mi amigo, a mi vecino, a mi prójimo. Pero en la iglesia, amor es hacerte ver el error que tú tienes y ubicarte para que camines bien delante de la presencia de Dios. Oye, lo que le voy a aclarar en esta tarde. Muchas veces creemos que el pastor no nos ama cuando nos pone disciplina. Se fueron los amén. Yo sé que están aquí los amén. No, es que usted no ama al hermano. ¿Cuánto le puso de disciplina? 2 años. Lo amo. La disciplina, después que tú la pasas, eso trae una gran bendición. Te gozas, te deleitas. Puedes alabar a Dios con libertad. Vaya a ver el que no ha pasado la disciplina. Está igualito el que está en la pasulla, tiene un metro oculto y tiene cara de guardia.
1: Aleluya.
0: ¿A cuánto les han puesto disciplina de los que están aquí?
1: Un mes.
0: Y lo pasó. ¿Se da cuenta? A mí me pusieron 15 días de disciplina. El pastor. Y le digo, pastor, ¿y yo por qué voy a pasar disciplina? No, es que dice una hermana que siente, que dice que el Espíritu le dijo que 15 días. ¿Y yo por qué? ¿Qué he hecho mal? No, es que tiene la hermana que ella revivió. Llamémosla, le dije, yo le voy a preguntar por qué. Porque quién sabe, si con mi calabaza, le dije yo, te voy a preguntarle. Y llamamos a la hermana. Y le digo, pastor, aquí delante de la hermana, ¿qué recibió? No, es que yo siento que el Señor me dijo, o sea, ¿le digo al Señor o es carne suya que me está diciendo que me ponga disciplina? No, me dijo, yo no sé, pero yo que siento que le pongan disciplina. Bueno, dije, entonces usted es la que siente que me pongan disciplina, pero ¿y por qué? Pero le digo, pastor, yo voy a acatar, si usted dice que me pone disciplina, entrémosle. No, me dijo el pastor, por lo que ella siente, le vamos a poner 15 días. ¿A qué mujer le dije yo? Ya, hoy comienzo. Le dije, ah, bueno, me dijo. Allá, la última sí, Señor. ¿Qué es lo que esta hermana sentía? ¿Será que siente odio contra mí? Porque no era mi líder, hermano, era mientras, supuestamente profetiza. Tengan cuidado los profetas, no vayan a poner disciplina a un hermano solo porque ustedes se las inventan. Que yo siento, que yo creo, que yo digo, no. Si alguien está en el error, ahí sí hay que aplicar la disciplina. Alguien cae en adulterio, disciplina. Un líder que quiere dividir la iglesia, el pastor, disciplina.
1: Gloria a Dios.
0: Aleluya, que sea Dios.
2: Aleluya,
1: Jesús.
0: Al santo. Un hermano se va sin permiso del pastor y anda en otra iglesia, disciplina. Al que se va como cabro sin pedir permiso, hay que meterle 6 meses de disciplina. Y de regalía le vamos a dar el número 7, otro más. Porque el miembro que no le pide permiso al pastor para ir a otra iglesia es cabro de la iglesia. Y en el primer momento que usted, perdóneme si usted se vino y es miembro y no pidió permiso, hoy le tocó, ahí nos bajé. Pero ahí me disculpe, es que agravio, hermano, lo amo mucho.
1: Gloria a Dios.
0: Pero siempre que usted salga, recuérdese que tiene un pastor. ¿Cuántas palabras de gloria del Señor? La Biblia dice que los ladrones y los alteradores entran por otro lado, entran por la puerta. Las ovejas entran por la puerta, los cabros brincan, alabados en nombre de Dios. A su nombre. Bueno, el fruto del Espíritu es amor. Prenda las luces, hermano, porque ya no los miro ya. A su nombre. Quiero ver lo más bonito, hermano. El primer fruto del Espíritu que es, ay, qué lindo, hermano. Hoy sí lo veo bien. Lo veo si son arcos o son qué color son los ojos. El fruto del Espíritu, iglesia bendita, ¿cuál es? Amor. Siguiente fruto, vamos a ver. ¿Qué es el siguiente fruto? ¿Y tú por qué no hacemos algo?
1: Aleluya,
2: aleluya.
0: Todos están gozando y el que está la panzuña. Como que es cadáver de 4 días de muerte. Solo la tajada de limón en la frente, en la nariz, en las orejas. Porque se carga una mortandad que no alaba al Señor Dios. Pero déle este micrófono, a ver si no se va a gozar. Yo no sé por qué la gente con el micrófono sí se goza, sin micrófono no se goza.
1: Aleluya.
0: Bueno, si usted tiene el Espíritu Santo, tiene que tener el primero fruto. ¿Primer fruto del Espíritu Santo? Amor. ¿Segundo fruto? Cuando viene para el culto, le dice a la mujer, mi amor, ahí está la ropa, planchadita, y de no como que la sacó del cuello de la vaca. Sí, porque hay veces que la esposa acostada, desbuqueando y no quiere planchar. La mujer debe de cumplir con su deber, el marido tiene que andar bien, porque a su nombre. ¿Quieren que le demuestre cómo tiene que andar el marido? Se lo podemos traer con la Biblia.
1: Aleluya.
0: Ay, hermanita, rebelde. Hoy día agarro juego el cañón. Vale, le voy a hablar con la Biblia para que no vaya a decir que es que invento mío, pues. Vámonos a probar.
1: Gloria a Dios.
0: Dígale a la hermana que está en la parduya, que le están hablando. Capítulo 31. Verso 10 en adelante, de carrerita, un lector de la Biblia. Perro de carrerita.
2: Mujer virtuosa, ¿quién la hallará?
0: Mujer virtuosa, ¿quién la hallará? Porque su estima sobrepasa largamente a la de las piedras preciosas. El corazón de su marido está en ella confiado, que no le va a poner los cachos, dijo alguien por ahí, porque hoy es normal para eso de los cachos. Oye, ustedes no han oído el lenguaje de ahora día. Más antes la viejita le decía, este viejo no es para mamarle. Hoy no, ahora a alguien que le falla le dicen los cachos. Y al hermano le dicen mano cachudo. Anda cargando hijos que no son de él. Y una parte que la familia es chismosa también de uno, ¿vale? Más cuando las suegra es metida. Porque eso era bien metida en el Evangelio. Hoy sí le hablaron a esta vieja que tanto me mete en mi hogar, ¿no? Hay suegras que son bien metiditas, hermano.
1: Aleluya.
0: Ese hombre ni jabón te compra. Mira cómo te tiene en miseria. Andate para la casa de nuevo. Yo sabía que esto iba a explotar. Pero los que están llenos del Espíritu Santo explotan de gozo, hermano. Yo quiero que así como danzando, se gozan una palabra contigo, madre mía. A su nombre. Aleluya. Voy a reír porque ya la suegra me van a rotear. Mujer virtuosa, ¿quién la hallará? ¿Cómo dice, hermano? Porque se estima sobrepasa largamente la de las piedras preciosas. El corazón de su marido está en ella. ¿Qué dice? Confiado. ¿Y qué más? Y no carecerá de ganancia. ¿Cuántas mujeres de las que están aquí le ayudan a su marido? Compran ahí unas 10 botellas de leche, hacen cuajadas, venden pedacitos de queso por ahí para ayudarle a su marido. Hacen alborotos. ¿Quiénes conocen los alborotos?
1: Aleluya.
0: Amén. Hace pastelitos. Al más no ver un pegoste más, hermano, lleno de tierra, pero algo hace. Pero hay hermanas que es diferente, son carcomas. Pasa el colchero, pasa el que vende galetero, pasa el que vende canas, pasa el que vende refri. La casa está amoblada, pero el marido, ni si le busca aquí, ya ni pelo tiene, todo pelón, le ríe la cabeza allá en el sol. Perdón, hermano, si no me dice lo dice ahí, pero... No lo digo para usted, pero hay hermanos que hasta el pelo han botado, amado hermano.
1: Gloria a Dios.
3: Aleluya, aleluya, Cristo vive.
0: Aleluya. Sí. Ella estrena todos los días. Faldas, zapatos, camisa. Aleluya. Su nombre. Gloria. Y el marido parece piscucho allá volando. Aleluya, aleluya, gloria a Dios. Ella está como que 500 libras pesa y él como que es papelilla desde el mar, una pescadita seca. Ya, hermano, deja 4 nudos en el pantalón, 5 nudos.
1: Aleluya.
0: ¿A su nombre?
1: Aleluya.
0: Aleluya, familia, que gozo, hermano, que me muerto. Tiene que hacer la paz suya. Despiértate tú que duermes,
1: Dios.
3: Aleluya.
0: La mujer virtuosa no deja perecer a su marido. Ella atiende a su marido y lo ayuda. Cuando viene el marido de trabajar, lo recibe con un fresco de limón. Viene el viejo. Mira, ahí están las tortillas, tostadas, si te quieres saltar, saltarte. Yo no soy tu cholera. Vos querés hacer, estate perro. Vocabulario cristiano, supuestamente.
3: Aleluya.
0: Yo miro a las hermanas medias arriba. Parece que el semáforo de San Miguel, rojo, verde, azul, amarillo, morado.
1: Gloria a Dios.
0: Dios le bendiga, hermana.
3: Aleluya.
0: Sí, retuerda desde baño. No, si te vale, hágale aquí, se vale. ¿Cuántos tienen el Espíritu Santo de Dios? Se vale retorcerte, si no, no es pecado. Gracias a Dios por los proyectos, además, aquí los que no te servían amigos. Cuando hay amigos, me contento, un poquito los que hay. Al amigo lo dejo de último para decirle que se venga el invierno y no se arrepienta, él lo agarro de último. Ahora, ¿qué dice la Biblia? ¿Qué dice? El corazón de su marido está, ¿cómo está el corazón del marido?
3: Confiado.
0: ¿Qué más? Y no carecerá de ganancia. ¿Qué más?
3: Le da ella bien.
0: ¿Le da ella bien? Es de una mujer espiritual sellada con el Espíritu Santo de Dios. Le da ella bien y no. ¿Qué más?
3: Todos los días de su vida.
0: Pero dice que todos los días de su vida ella le da bien y no. Hay hombres que ya se quieren ir de la casa. Ya no la aguantan ya. Levanta la mano, hermano, los que ya no aguantan a la esposa. Qué serio se quedaron, hermano. El hermano no dice por pena, si usted supiera, esta diabla se me ha tocado a mí. Esta chúcara todavía. Esta no la he podido mandar todavía, hermano. Y aquí andan las esposas de los pastores, hermano. Andan las esposas de los pastores aquí. Las esposas de los pastores apoyan a los pastores. ¿Cuántos alaban la gloria del Señor? ¿Qué más dice? Vamos a ir terminando porque veo que se están yendo unos hermanos. Tienen razón, quizás tienen compromiso. ¿Qué más dice? Busca lana y lino, ¿qué más? ¿Sí? ¿Qué más?
4: Es como nave de
0: mercadería. Ajá, siga.
4: Se levanta aún de noche.
0: Aún de noche.
4: Y da comida a su familia.
0: Y da comida a su familia.
4: Y ración a su
0: criado. Aún de noche, la mujer sabia. ¿Cuántos alaban la gloria de Dios? ¿Cuántas mujeres sabias hay aquí? Alaben al Señor en esta tarde. Dios bendiga. Todos los que tienen los frutos del Espíritu entenderán esto. Alabado sea el Dios de la gloria. Ahora bien, más el fruto del Espíritu es amor y gozo. ¿Y qué más? Paz. ¿Cuántos tenemos paz aquí, hermano? ¿Qué más? Paz. Paciencia, ¿qué más? Benignidad. Bondad. Fe. Mansedumbre. Templanza. Contra tales cosas no hay ley. Verso 24 para, y 25 para cerrar. Pero los que son de Cristo han crucificado la carne con sus pasiones. 25. Si vivimos por el Espíritu, andemos también por el Espíritu. ¿Cuántos viven por el Espíritu? Dios te bendiga, iglesia amada, en esta tarde. Dios nos ama, por eso que nos habla. Aquí no es para destruirte, no, mi amado. Es que porque Dios nos ama y Él te deseó delante de nuestra vida. Quiero que la iglesia se ponga de pie esta tarde, amado hermano. También quiero hacer una invitación si hubiera alguien que cree que necesita reconocer que Jesús es el Señor. Quiero que la iglesia me ayude a orar, por favor. Ayúdenme a orar, por favor, iglesia. Levante ese clamor al cielo, por favor. Ayúdenme a orar. Señor Jesús, en esta tarde. Gracias. Padre, he hablado un momento tu palabra. Te ruego, te imploro, te suplico, te pido que esta palabra no retorne vacía, Señor. Padre, esta palabra no es para destrucción de ninguno de los que estamos aquí, sino para salvación de nuestras almas. Quiero pedirte en esta tarde que salves al amigo que está aquí, a la amiga que está aquí, Padre. Obra salvación. Padre, en el nombre de Jesús, solo tú puedes salvar. En el nombre de Jesús. Hoy esta tarde, pecador, tenga el dulce Jesús. Él te ama. Él quiere darte vida eterna en esta tarde. Gloria a Dios. Yo quiero decirte que el Señor tiene un propósito grande contigo. Alguien que cree que le ha fallado al Señor. Hoy esta tarde, tarde de salvación. El amigo que está allá afuera. Usted ya ha sido cristiano, varón. Ha sido cristiano. Te quedaste. Quiero decirte algo. Dios te ama. Quiero tener el privilegio de orar por tu salvación esta tarde. Quiero orar por tu salvación. La salvación es un regalo de Dios. Hoy quiero decirte, venga Jesús. El mundo, solo muerte te va a esperar. En el mundo, solo muerte te va a esperar. Pero Cristo quiere darte vida eterna. Amigo, en el nombre de Jesús, Dios te ama. Dios te ama. El jovencito que está ahí en la ventana, ¿yo le cristiano? ¿Hay algún amigo que quiera rendirse a Jesús en esta tarde? La joven que está ahí, ¿ustedes son cristianos ya? Oh, gloria al Señor. Dios te ama. ¿Tú eres cristiano? Sí. Oh, qué lindo. Gloria al Señor. Hay alguien que quiera venir a Jesús en esta tarde. Alguien que cree que le ha fallado a Dios y necesita reconciliar con Dios. También hago el llamado a alguien que para que venga a reconciliar con Jesús. Entre los hermanos, si hay alguien que cree que no está bien y que le ha fallado a Dios, yo le invito a levantarse. Ya Cristo viene por su iglesia. Algún valiente que desee reconciliar esta tarde. Ven, quiero orar por tu salvación, varón. Quiero orar por tu salvación. Ven al altar. Alguien que le haya fallado a Dios. Algún hermano que le haya fallado a Dios, que necesite reconcilio. Yo quiero decirle, reconciliarse es de valiente. Pedirle perdón a Dios es de valiente. Gloria al Señor. Sé que en el pueblo hay personas que dicen, yo necesito reconciliarme. Pero muchas veces no lo hacen por pena, porque ¿qué van a decir? No importa lo que los demás digan. Lo que interesa es que en el cielo hay fiesta porque tú reconoces tu pecado. Aleluya. Aleluya. Alguien que necesita reconciliar en esta tarde, por favor, venga al altar. Quiero orar por usted. Alguien que necesite reconciliar en el nombre de Jesús. Y si no, diga conmigo estas palabras. Usted que le ha fallado a Dios. Si te da pena pasar al altar, pero di conmigo. Me reconcilio con el Padre, con el Hijo y el Espíritu Santo. Dile, Señor Jesús, perdona mis pecados. Reconozco que he fallado. Te pido que escribas mi nombre en el libro de la vida para salvación de mi alma. Dile, Señor, gracias por salvarme. Te pido, Espíritu Santo, dile que entres a mi corazón, que me selles para salvación de mi alma, que no me pierda. Y que en mí haya gozo, que en mí haya, Dios mío, amor y deseo de servirte. En el nombre de Jesús. Padre, bendigo a mi hermano pastor que me hizo la invitación. Y a cada pastor de estos guerreros valientes que ha estado aquí. Se han esforzado, la congregación se ha esforzado para estar en este lugar. Muchas gracias por tu palabra, así como nos trajo. Llévenos con bien hasta la privacidad de cada hogar. En el nombre de Jesús, muchas gracias a Dios. Amén, Señor, y amén. Gracias por tu palabra.
5: Gloria a Jesús. Bien, hermano, vamos a orar de allá para quedar despedido. Yo veo que ya están saliendo de la fe. Igual vamos a orar esta tarde. Buen Dios y Padre que estás en los cielos, gracias, ¿verdad? Gracias, Señor, por todo lo que se dice en este lugar. Te adoramos, Padre, te bendecimos, Señor, en esta tarde, Dios eterno.

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2: Varios tipos de vasos. Vasos vacíos, para que el Señor los llene. Vasos puros, para que el Señor los use. Vasos escogidos, para el servicio del Señor. 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Vasos de barro, con un contenido precioso. 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

0: bendecido para la gloria y la honra del Señor, hermanos. Hay que darle la alabanza siempre al Señor, hermano, porque Él habita en medio de la alabanza, hermano. Que Jehová les bendiga.
1: Alabado sea el nombre de nuestro Dios. Dios bendiga la vida de mi hermano Toñito. Queda mi hermano Jimmy con los preciosos coros. Alabado sea el nombre de nuestro Dios.
2: Gloria al Señor. Dios les bendiga, hermano. Pónganse de pie, vamos a cantar unos coros para la gloria del Señor. Creo que ya está quien recolecta la ofrenda. Dona Wendy recolecta la ofrenda. Gloria al Señor. Pónganse de pie, hermanos.

0: Hasta aquí mi tiempo, que el Señor les bendiga a todos.
1: Dios bendiga la vida de mi hermano Jimmy por esos hermosos coros. Hermanos, vengamos en palabras de oración y digámosle al Señor que sea Él hablando en nuestras vidas. Padre buen Dios, en esta hora, Rey de la Gloria, venimos delante de su infinita presencia, Padre Celestial. Gracias, Padre, por la permisión que usted lo regala, Padre, a cada uno de nosotros, Padre, poder estar en su casa de oración para darle la honra y la gloria a usted, Padre, ya que solamente usted se la merece, Padre. Bendice mis hermanos que se han hecho presentes, Padre, aquellos que no lo pudieron hacer por algún motivo de enfermedad también. Usted conoce, Padre, sea usted bendiciéndoles a cada uno de ellos, Señor. Gracias, Padre Celestial, por esa lectura bíblica. Gracias, Señor, por esas alabanzas, Señor, por esos coros que se han hecho para su honra y su gloria, Rey amado. Ahora pedimos, Padre Celestial, por esa palabra que venga, Padre, hablando a cada uno de nosotros, Padre, porque día con día necesitamos, Padre, que usted, Padre, hable nuestra vida, Rey de la Gloria. Bendice la vida de mi hermano Joel, Padre, cual va a impartir ese precioso mensaje, Padre. Sea usted bendiciéndole, Padre, de una manera muy especial. Sea usted, Padre, usándolo, Padre, usando sus labios, Rey de la Gloria, para que su palabra pueda ser predicada y nosotros, Señor, estemos, Padre, prestos, Señor, a escuchar esa hermosa palabra, a recibirla en nuestros corazones, Padre, y también, Señor, llevarla a la práctica, Rey de la Gloria. Bendícelos a cada uno, Padre, el cual los hemos hecho presentes con el único objetivo, propósito de adorar y bendecir su nombre. Gracias, Rey de la Gloria, porque su palabra dice que donde estén dos o tres, Padre, reunidos, Señor, en mi nombre y entre medio estaría usted. Hay una promesa para cada uno de sus hijos. Bendícelos a todos igual, Señor, y hable a cada uno de nosotros conforme a esa palabra que necesitamos. Gracias, Padre. Gracias, Hijo. Gracias, Espíritu Santo. Amén y amén. Que el Señor les bendiga, hermanos.
2: Gloria a Dios. Dios les bendiga, hermanos. Gracias a Dios, ¿verdad? Vamos a seguir con la palabra de nuestro Dios esta tarde, gozándonos. Bendito sea el nombre de Dios, ya que la palabra de Dios es digna de ser recibida por todos. Bendito Dios. ¿Cuántos están alegres? Amén. Estamos alegres con Dios porque Dios es más que bueno, Dios es benevolente, muy misericordioso y compasivo para con nosotros. Quisiéramos, hermanos, en esta preciosa tarde, vamos a ver por acá, hermano, quiero que nos vayamos, hermano, gloria a Dios, al libro de Santiago. Vamos a ver Santiago, hermano, gloria a Dios. Bendito sea el nombre de Dios, Santiago. Gloria al Señor. Santiago, hermano, capítulo 5, versículo, hermano, gloria a Dios, 16. Vamos a enfocarnos ahí. Bendito sea el nombre de nuestro Dios. Versículo, hermano, 16. Bendito sea el nombre de nuestro Dios. Aleluya. Cuando lo tenga, se pone de pie y juntos en reverencia a nuestro Padre Celestial. Vamos a seguir enfocándonos en el tema de la vez pasada. ¿Se recuerdan? ¿No se recuerdan? El lunes creo que fue, ¿verdad? No estaban aquí ustedes el lunes. Ya se les olvidó. Bendito sea el Señor. Vamos a ver lo que dice Santiago. Gloria a Dios. Bendito Dios. 5:16. Y que el nombre del Padre, del Hijo y del Espíritu Santo. Dice así: confesaos vuestras ofensas. Confesaos vuestras ofensas unos a otros. ¿Y qué dice? Y orad unos por otros para que seáis sanados. La oración eficaz del justo puede muchos. Quédese ahí tantito. Padre, en el nombre glorioso de Jesús, te pido que me hables a mí. Dios, en tu nombre hablaremos tu palabra que es viva y es eficaz y es cortante como espada de doble filo, que penetra hasta partir el alma, tuétanos coyunturas, Señor, esta palabra que se mete ahí muy dentro del corazón del hombre. Padre, en el nombre de tu Hijo amado Jesús, a quien tú levantaste de entre los muertos y le exaltaste con poder y gloria, en ese nombre que es sobre todo nombre, hablaré tu palabra. Bendiga a los varones y a las hembras, a los niños, a todos en general, Señor, gracias en el nombre de Jesús. Amén y amén. Bendito sea el nombre de nuestro Dios. Gloria a Dios. Gracias a Dios, hermano, ¿verdad? Ya leímos esta porción de las Sagradas Escrituras. Bendito sea el Dios de gloria. Que Dios bendiga a los que nos hicimos presentes. Santiago, gloria a Dios, es el escritor de este libro. El tema principal es la fe que produce buenas obras. Bendito Dios. Amén. Esta epístola dijimos que se dirigió, gloria a Dios, a unos siervos, hermanos, bendito Dios, de las 12 tribus que estaban dispersas, bendito Dios, para ellos era esta carta, alabado Dios. No me voy a enfocar tanto en esto, quiero enfocarme bajo el tema siempre, hermano, de los 7 beneficios de la oración. ¿Se acuerdan cuántos beneficios vimos el día lunes fue, verdad? Si el lunes fue, va, ¿sí? Si no me equivoco. Sí, el lunes fue, bendito sea el Señor, el lunes fue, ¿verdad? Que vimos, sí, vimos los 7 beneficios, pero solo vimos 3, no vimos todos en completo, solo vimos 3, amén. Entramos al 4, pero dijimos que lo íbamos a dar para otro día, entonces bueno, yo dije hoy va a tocar, bendito sea el nombre del Señor. Santiago, hermano, gloria a Dios, dice en este pasaje que nosotros hemos tomado, dice Santiago, confesaos vuestras ofensas. Dice, ¿cómo? Unos a otros, bendito Dios. ¿Y qué más dice él? Y orad unos por otros, amén. Aquí nos vamos a enfocar, bendito Dios, aleluya. 7 beneficios de la oración. La vez pasada vimos en primer lugar que el primer beneficio de la oración, dijimos que era que la oración nos acerca a Dios, amén. Bendito Dios, la oración nos lleva cerca de Dios. Amén. La oración, hermano, es la que nos conecta con Dios. Un creyente de oración es un creyente de fuego. Un creyente, hermano, que no le gusta perder culto. Es un creyente que anda en el campo, anda hablando con Dios, anda en la ciudad, anda hablando con Dios, anda manejando, anda hablando con Dios, anda en la moto hablando con Dios, está en la tienda, anda hablando con Dios, está en el supermercado hablando con Dios, está comprando víveres, está hablando con Dios, está lavando, está hablando con Dios, porque la oración lo acerca a Dios, bendito sea el Señor. Mire qué beneficio este número uno, que la oración, hermano, dijimos que la oración nos acerca a Dios, amén. Por eso es que dice que oremos los unos por los otros, amén. Pero hermano, ¿cuáles son estos beneficios? Bueno, que yo ando cerca de Dios cuando oro, ese es el primero, amén. Dijimos que el segundo beneficio de la oración es que la oración, hermano, reducía la ansiedad y experimenta uno la calma, amén. Ya no es una persona ansiosa o que tiene ansiedad, bendito sea el nombre de Dios. Ya dijimos la vez pasada que hay gente ansiosa a comer y que tiene ansiedad por querer tener, por querer ser fulano, don fulano o don fulana, bendito Dios. Pero la oración reduce aquello, hermano, de esa ansiedad, tanto de tener como de comer o de tantas cosas, hermano, bendito Dios, amén. También la oración dijimos que experimenta, hermano, la persona hermano, la ejerce, experimenta calma. Cuando esté en problema, sabe que él ora, habrá calma. Cuando esté en problema, como él ora, habrá calma en su casa, en su familia, donde quiera que ande, habrá calma. ¿Cuántos alaban la gloria de Dios? Ese es el segundo punto, bendito Dios. El tercer punto, dijimos, que, hermano, el tercer punto, el beneficio de la oración es que, hermano, gloria a Dios, cuando usted ora, en el tercer punto decíamos que hay gratitud, aumenta la gratitud para con Dios. Pero si usted no ora, no habrá gratitud. Por eso es que David decía en el Salmo 100, cantar alegres a Dios, decía, habitantes de toda la tierra. Bendito Dios. Cuando alguien ora, eso quiere decir que aumente el agradecimiento. Usted va a ser agradecido por una cosa poca, hermano, por algo que usted vea que es insignificante, por algo poquito, pero usted va a ser agradecido, amén. Hay gente que tiene casa de 2 plantas y no es agradecida. Gente que tiene carro y no es agradecido.
3: Gente, hermano, que tiene la vida, hombre, si es que la vida que Dios nos ha dado es maravilloso, pero la gente no es agradecida. Amén. ¿Por qué? Porque no hay oración. Pero cuando tú oras, hay agradecimiento. Cuando tú clamas a Dios, hay agradecimiento. Pero si no oras, no va a haber agradecimiento para nada. ¿Estamos? Ese es el punto número 4. El número 3. El número 4 del beneficio de la oración es este. Bendito Dios. Que cuando usted ora, miren para acá tantito y presten atención, porque esto nos va a servir a los que estamos. Cuando nosotros oramos, mira el punto que se viene. Tenemos el privilegio de enfocarnos en los demás. Y yo lo hice una breve entradita, nomás el día lunes, una breve entradita toqué esto. Cuando nosotros, hermanos, gloria a Dios, oramos, nos enfocamos en los demás. Cuando usted no ora, usted no le preocupa a otro hermano. Usted no se preocupa por otro hermano. Estando bien usted, todo bien. Y el hermano allá está sufriendo y ni cuenta nos damos nosotros. A su nombre. Usted viene al culto, no pregunta, y hermano, ¿y por qué no vino? Pero usted ya ha visto personas que dicen, ¿por qué será que el hermano no vino? Siempre uno anda aquella incógnita, y aquello, ¿y por qué será que el hermano no vino? Porque usted está orando, usted se enfoca también en los demás, no solo se enfoca en usted. ¿Cuántos bendicen a Dios? Dele un aplauso al Señor si puede. Quiero que veamos Colosenses 1:3, por favor. Vamos a ver Colosenses 1:3, hermano. Por favor, ayúdeme ahí. Vamos a ver Colosenses 1:3. Gloria a Dios. Ya, hermano Nelson, ya tiene que irse activando también, porque siempre él agarra el micrófono. Tiene que ir ahí listo ya. Gloria a Dios. Amén. Vamos a ver Colosenses 1:3.

0: Gloria a Dios.
1: Se me durmió el siervo. Vamos a ver. Colosenses.
0: Siempre orando por vosotros.
1: Colosenses 1:3 le dije, ¿verdad?
0: Amén.
1: Vamos a ver. Siempre
0: orando por vosotros.
1: Orando por vosotros.
0: Damos gracias a Dios Padre.
1: Ajá.
0: De nuestro Señor Jesucristo.
1: El 1:3 es, ¿verdad?
0: Sí.
1: Si no me equivoco, el 1:3. Vamos a ver. Dice así. Siempre orando por vosotros, dice, ¿verdad? Damos gracias a Dios Padre de nuestro Señor Jesucristo. Cuando usted ora, ¿qué es lo que pasa? Siempre ora por los demás. Siempre orando por vosotros, damos gracias a Dios Padre de nuestro Señor Jesucristo. Amén. Es decir, que cuando nosotros oramos, ¿qué es lo que va a pasar? Nos enfocamos por los demás. Pero si usted no ora, usted no se va a enfocar en los demás, usted se va a enfocar en usted solo. Pero cuando usted ora, ¿cuántos de ustedes han orado por mí? Bendiga al pastor, Señor, bendígale, provéale frijoles, provéale esto, provéale lo otro. Pero mientras usted está orando por mí, quizás yo no estoy orando, pero después es mi turno y yo digo, bendiga Manalita, Señor. Bendiga hermano Nelson, porque yo estoy enfocado no solo en lo mío, yo me enfoco en toditito los de la iglesia, me enfoco en los de la filial. Los líderes, los pastores, los miembros. Cuando usted ora, en cuarto lugar, hermano, nos enfocamos no solo en nosotros, nos enfocamos en los demás. Por eso Pablo dice, siempre orando por vosotros. Pablo dice a los de Colosa, yo siempre paso orando por ustedes. Aleluya, qué maravilloso esto, hermano. Qué lindo, gloria a Dios. Eso es maravilloso. Orar por los demás, hermanos. Eso es precioso, aleluya. Mire, usted siempre ore por su hermano, por su hermana. Si le agradecen o no le agradecen, usted que no le interesa eso, hermano. Pero usted tiene que orar por los demás. Mire, gloria a Dios. ¿Y qué dice? Siempre orando por vosotros. Mire, damos gracias ¿a quién? A Dios en la oración, orando. Gracias, Señor, por mi hermano fulano. Y quizás si en la iglesia hay algún rebelde enojado, ¿verdad? Pero también hay que orar por ese rebelde. Hay que orar por ese enojado. Porque en la iglesia queremos que solo haya trigo, que no haya cizaña. Es normal. En la iglesia tiene que haber trigo y cizaña. Pero a la hora de la siega, Dios no se va a equivocar. Lo que es trigo y lo que es cizaña, es cizaña. Los ángeles no se van a equivocar a la hora de la siega. No. Que nosotros le digamos, Señor, saca a este perverso de la iglesia. No, el Señor dijo, déjenlo que crezca uno con otro. A la hora de la siega se va a conocer cuál es y cuál no es. Aleluya, amén. Nosotros tenemos que orar hasta por los que son rebeldes. Hay que orar, mire, orando, oiga bien, siempre orando por vosotros. Damos gracias a Dios en oración, porque hay oración, hermano, de ruego, oración de súplica, oración de acción de gracia, oración, hermano, con gemidos indecibles. Hay oración, hermano, de angustia, pero hay oración de acción de gracia también. Porque con la oración de acción de gracia, eso es maravilloso, venir delante de Dios. Cuesta que haya gente que venga con acción de gracia en oración. La mayoría de gente solo quejándose viene, Señor, que me duelen las muelas, Señor, que me duele la panza, Señor, que me duele la espalda, Señor, que tengo problemas que no le he pagado al tiendero, Señor, que debo en el banco, Señor, que debo las llenas. Y es que la gente solo, nadie va con una oración de acción de gracia. Es un poquito los que van agradeciendo. Si es más lo que le pedimos al Señor que lo que le agradecemos. Ni le servimos nada, hermano, 2 horas y estamos chillando que ya se pasó el tiempo, que ya son las 5:20, 5:15, están pensando en el pocillón de café. Bendito sea el nombre de Dios. Entonces, hermano, qué bonito fuera que en la iglesia existieran más oraciones con acción de gracia que oracioncitas así, medias, crudas que usted hace, ¿verdad? Gloria a Dios, cuando usted venga, hermano, temprano, aproveche el tiempo, no se venga a andar vigiando los baños, no se venga a andar ahí dando vueltas, no venga a andar viendo el jardín, riéguelo si lo va a regar y venga a orar, aproveche el tiempo. ¿Qué anda dando vueltas ahí si el templo ya está medido? Ahí andan caminando para arriba y para abajo, vengan a orar mejor. Bendito el Señor, déle acción de gracia a Dios. No estoy enojado, ¿usted cree que estoy enojado? Estoy enojado. Decía Pablo a los de

0: Colosa, siempre orando por vosotros, damos gracias a Dios. Mire, mire, Padre de nuestro Señor Jesucristo, por decirte los de la fe en Jesús. Y dice, habiendo oído, dice Pablo, en oración daba gracias a Dios. ¿Por qué? Porque a Pablo había oído esto. Oigan lo que dice Pablo. Habiendo oído de vuestra fe en Cristo Jesús y del amor que tenéis a todos los santos. ¿Cuál es el cuarto punto que estamos viendo aquí? Que cuando oramos nos enfocamos en los demás. ¿Y qué está diciendo Pablo aquí? Habiendo oído de vuestra fe, ¿eh?, en Cristo Jesús, y dice, y del amor que tenéis a todos los santos, no los muñecos aquellos, los santos son ustedes, a su nombre. Mire cómo Pablo les dice a los de Colosa, del amor que tenéis, les dice él, para con todos los santos. Es que el amor suyo debe de ser con todos los hermanos, parejo. Cuando haga un culto, gloria a Dios, comparta panes frescos con todos si le sobran, así como hicieron la familia el domingo, ¿ve? Los dieron una canasta de panes a todo mundo. Tome, tome, tome, tome, tome. Gloria a Dios. Qué bonito así, ¿verdad, hermano? Gloria a Jesús. Amén. Y si no tiene para dar suficiente, solo dé uno para que nadie se sienta más. Gloria al Señor, que Dios nos bendiga. Porque no es bueno tener preferencia tampoco. Cuando usted haga algo, no tenga preferencia. Y quiero darle un consejo. Cuando usted tenga algo, no llame a alguien quien se lo puede pagar. Llame al de la iglesia, al más pobrecito, el que quizás económicamente no tenga nada. A ese llame. Pero me llama a mí, que yo puedo comer, y al que no tiene hay que llamar. Dios le bendiga. Bueno, vamos a seguir, ¿están de acuerdo? Habiendo oído de vuestra fe, dijo Pablo, en Cristo Jesús y del amor que tenéis a todos los santos. Es que el amor debe de ser con todos en general. Mire qué maravillosa esta palabra. Cuando oramos, nos enfocamos en los demás. Amén. Bendito Dios. Enfocarnos en los demás y no en nosotros mismos. Y tampoco en nuestros propios problemas. Aleluya. No nos enfoquemos solo en los de nosotros. Hay que ver si algún otro hermano tiene problemas, ¿verdad? Gloria a Dios. Mire, también nos preocupamos algunas veces más por nuestro propio bienestar. Este es el punto número 4. Nos preocupamos más por nuestro bienestar que por el bienestar de los demás, a su nombre. Bendito Dios. Es importante, bendito Dios, que nos demos cuenta, bendito Dios, nosotros mismos. Bendito Dios, gloria a Dios, si estamos enfocados solamente en nosotros o también nos enfocamos en los demás. Que es que nos enfocamos solo en nosotros y descuidamos a los demás hermanos, a su nombre. Nos descuidamos, bendito Dios. Mire, cuando nosotros oremos, hermanos, bendito Dios, siempre acordémonos de todos los hermanos. Siempre debemos acordarnos de orar por toditito los hermanos de la iglesia, las filiales y las demás iglesias alrededor, hermano, siempre en oración. Y no solo por los de la iglesia, sino también hasta por los inconversos. El cuarto punto es aquí no enfocarnos en nosotros mismos, sino enfocarnos en los demás. Los demás hermanos, como Pablo oraba por los demás, aquí lo vimos ya. Debemos de enfocarnos en los demás. ¿Y qué sigue diciendo Pablo en el 5? A causa de la esperanza que os está guardada en los cielos, de la cual ya habéis oído por la palabra verdadera del Evangelio, que ha llegado hasta vosotros, así como a todo el mundo, y lleva fruto y crece también en vosotros, desde el día que oíste y conociste la gracia de Dios en verdad. Versículo 7. Como lo habéis aprendido de Epáfras, dice nuestro consiervo amado. Mire cómo trataba Pablo a los hermanos, que es un fiel ministro de Cristo. ¿Cómo decía? Para vosotros. ¿Cómo lo trataba Pablo? Siervo amado. ¿Cómo trata usted al hermano? ¿Cómo está usted, hermana, entre ustedes? Va a decir en la mano. ¿Cómo está, sierva amada? Dios le bendiga. Los hermanos, ¿cómo está, siervo amado? Pero qué tal si le decimos, ¿cómo está Jimmy? No, hombre, dígale, ¿cómo está, siervo amado? Con amor. Bendito el Señor. Aleluya. Eso con que le trate con amor aquí no quiere decir que no le va a predicar la palabra conforme está escrita. Eso olvídese, que la palabra la va a predicar, siervazo. Eso es indiscutible. Bendito el Señor. Ahora, y dice el versículo 8: quien también nos ha declarado vuestro amor en el Espíritu. Mire, versículo 7. Y dice: como lo habéis aprendido de Epafras, nuestro consiervo, dice, amado, que es un fiel ministro de Cristo para vosotros, mire, para los de Colosa, quien también nos ha declarado vuestro amor en el Espíritu. O sea, que este hermano tenía amor, ese consiervo, tenía amor. Y eso es lo bonito. Cuando usted tiene amor por un hermano, usted viene aquí a orar también y ora por el hermano, ora por la hermana. Oramos por todos, amén, hermanos. Versículo 9: por lo cual también nosotros, desde el día que lo oímos, no cesamos de orar por vosotros y de pedir que sea lleno del conocimiento de su voluntad en toda sabiduría e inteligencia espiritual. ¿Qué dice Pablo? Nosotros, desde el día que lo oímos, no cesamos de orar por vosotros. Este es el cuarto punto, el que estamos viendo. No solamente se enfoque en pedir frijoles usted. No solamente se enfoque en pedir solo para usted y para usted y para usted y para usted. No, hay que pedir para los demás también. Porque ser egoísta, hermano, bendito Dios. Pedir solo que nosotros tengamos dinero, pedir que nosotros tengamos buena casa y los demás con casita de lámina y nosotros. Los demás con una casita de adobe y nosotros de bloque, ¿va? Ya que hay albañiles, que bueno fuera recaudar fondos, hermano, ir guardando y guardando y guardando, y a cada hermano que tiene casita de lámina hacérsela de bloque. Para eso hay albañiles, hasta que se mueran, que terminen de construir. Bendito Dios. Pero nosotros, teniendo la casa de nosotros bien, los demás allá se les está metiendo el agua por arriba, por allá, por los lados. Bendito el Señor. Dios nos ayude, iglesia. Que Dios nos ayude. Versículo 10. Para que andéis como es digno del Señor, agradándole en todo, llevando fruto en toda buena obra y creciendo en el conocimiento de Dios. ¿Cómo un hombre de Dios crece en el conocimiento de Dios? Cuando el hombre es humilde, comienza a orar, ora por los demás. Si usted quiere ser una persona sabia, ore. Quiere ser un insensato, perdone la expresión, pero lo voy a decir. Quiere ser un insensato, quiere ser alguien que no tiene espiritualidad, no ore. Ore y me va a contar qué nivel va a andar. Órele al Señor. Y no solo ore por usted, ore para que Dios use a los demás. Yo le oro al Señor y le digo al Señor que a estos jóvenes de esta iglesia los llene, que hablen en lengua, que vean visión, que tengan revelación, que Dios los use en el Espíritu. Eso yo le pido al Señor. Y le pido por los que están casados, le digo: Señor, úselos, llénelos de su Espíritu, que no haya deseo de mundo, que no haya deseo de la carne, que no haya deseo nada de la tierra, que todos nosotros nos llenemos de tu gloria, que iglesia Ríos de Agua Viva Central y filiales sean iglesias llenas del Espíritu Santo, hermano. Aleluya. En nuestra oración, ese debe de ser el anhelo de cada uno de nosotros, orar por todos. Las filiales, hermanos, que también oren ellos por nosotros, nosotros por ellos. Y que esta iglesia, si va a crecer, que crezcan, pero que las filiales y la central sea gente que se mueva en el Espíritu, porque hay un montón de carnales que tenemos dentro de las iglesias. Hoy solamente, hermano, al puro estudio se avanza la gente, ya no oran. Allá se van a agarrar cuatro libros viejos y sacan el tema de allá y ya lo traen y ya dan el sermón y luego se fueron, ni entendimos lo que hablaron. Ni papayas ni tomates entendimos nosotros. Todo encharralado salen, hermano, y van hablando todos disparatados, alabado Dios. De tanto que quieren hablar bonito, salen todos encharralados, alabado Dios. La iglesia no necesita letra, la iglesia necesita Espíritu Santo y que escudriñe las escrituras. Eso es lo que la iglesia necesita. La mucha letra mata, mas el Espíritu vivifica. Bendito Dios. Si usted quiere ser una persona llena de la gloria de Dios, lea Biblia, ore, ayune, congréguese, vigile, no falte a los cultos, y ya va a ver la cosa. Bendito el Señor. Bueno, Vamos a dejar el punto número 4. Nos vamos a pasar al punto número 5. Bendito el Señor. Porque este tiempo, hermano, para ir de rápido, bendito Dios. Así es cuando la persona se muere, rapidito se va y no parece. Uno para irse rápido, hermano. Bendito Dios. Oigan bien, el punto número 4. Dijimos que la oración, lo que hace la oración es esto. La oración nos hace cuando, oigan esto, cuando oramos. Diga conmigo, cuando oramos, me enfoco en los demás. Ah, vaya pues. Gloria a Dios. Hay hermanos que saben que alguien va a regalar algo y dicen, y usted le dice, no conoce a alguien más que necesita. No, no, no, no, le dice, no conozco. Y el hermano de la iglesia que no lo conoce usted. Cierta X persona me dijo, fíjate hermano Joel, que va a haber un proyecto, me dijo, van a dar bombas, van a dar silos y van a ser para los que trabajan la tierra. No, hombre, le dije, está bonito, ¿y por qué no me anotaron a mí? No, me dijo que ya pasó, me dijo. Imagínate que le regalen un silo, una bomba, que te regalen abono para tú que cosechas. Yo cómo no le voy a decir a mi hermano. Como los que pescan, va. Que venga un proyecto y diga, a los pescadores les vamos a dar, de parte del gobierno, supongamos, ¿verdad? Que le van a dar $100, $200. Solo aquel se fue nomás. No le hizo bulla a Mano Nelson sabiendo que aquel es pescador. Calladito se fue. Yo creo que pegué. Bendito sea el Señor. Claro, que no vayan a andar detrás de los políticos, eso sí no. Ahora que vengan y sea un proyecto, estoy diciendo un proyecto, no que vayan a andar detrás de políticos, porque nosotros no somos políticos, que ya van a andar todo ese montón de atarailados ahí para arriba y para abajo, y hasta los creyentes con una bandera, yo soy de tal, vayan a bañarse. Bendito Dios, que hasta los creyentes, hermanos, ahí en Facebook, en YouTube, ahí se están peleando por los gobernantes, váyanse al diablo, a mí no vengan con esas bayuncadas. Bendito sea el Señor, porque nosotros, hermanos, no somos políticos. Nosotros somos la iglesia evangélica cristocéntrica, que amamos a Dios, respetamos a Dios, honramos a Dios. Claro, oramos por los que están en el cargo, oramos, pero no vamos con la bandera de ningún diablo de esto, porque todo hombre es mentiroso y maldito el hombre que se apoya en brazos de carne también. Es maldición el que confía en el hombre. Bendito sea el Señor, porque usted sabe que los gobernantes a nivel mundial, sea como sea, nunca van de acuerdo a la palabra. Ellos hacen ver a Dios, pero ellos van fuera de la palabra, jamás van a ir con la palabra. Yo le aseguro que hubiera gente como Gedeón que derribaran muñecos, yo le aseguro, de esos reyes son los que necesitamos, de esos hombres que gobiernen al pueblo, amén. Gente así como este hombre, hermano, que gobernó, fue juez de Israel, de esa gente necesitamos, bendito Dios. Hay un montón de atarailados que hay hoy en día que por pisto se andan ahí matando. Bueno, seguimos. Bendito Dios. Mire, hermano mío, la oración, mire lo que hace la oración. La oración nos hace enfocarnos, dijimos, en los demás. Terminamos ahí, va, para avanzar. Otro beneficio que hace la oración es que con la oración hay que meditar algo aquí. El beneficio que tiene la oración, el otro es que nosotros escuchamos a Dios. Usted no ora y usted dice, yo que veo que a la hermana, el hermano y la hermana, Dios lo usa, dice que le habla. Pero es que ha orado, ha ayunado. Y usted dice, yo quiero profecía, quiero danza, quiero lengua, pero no ha pasado la primer prueba y ya está echándose para atrás. ¿Quieren que le diga algo? Todos los que Dios ha usado o los han escapado de matar. Si no veamos a Juan, aquel día le dije, ¿verdad? El apóstol Juan, ¿a dónde lo metieron? En una olla de aceite hirviendo. Lo llevaron preso a la isla de Pasmo, pero Juan pagó el precio, a pesar de que lo llevaron allá, pero empezó a tener revelación de Dios estando preso, a su nombre. Ahora, vemos a Elías, profeta de Dios, que Jezabel dijo que así como él había degollado a los de Baal, también así lo iba a degollar ella a él. ¿Usted cree que es fácil? Los hombres de Dios no sufrieron. Moisés, ¿usted cree que no sufrió? Aún con el mismo pueblo, Moisés sufrió. Los hombres de Dios, todos han sufrido. Los que Dios ha usado, todos han sufrido. Todos. ¿Usted cree que de Noé? Noé oyó la voz de Dios y Noé se preparó con el arca. ¿Pero cree que a Noé no le decían, tú estás loco, cuando ha habido diluvio? ¿Ah? ¿Ah? ¿Usted cree que no llegaban a burlarse? Miren, allá está el viejo, dice que hay arrebatamiento, así como nosotros, que se burla la gente. Arrebatamiento no hay, espérense, espérense, que ya pronto nos vamos. Bendito Dios, un día no vamos a ir de aquí. Un día, así como cuando Noé hizo el arca, llovió agua. Y los hermanos, cuando ya andaban el agua hasta aquí, Noé, hoy sí creemos, ah, vayan a bañarse. Ya era tarde. Ya era tarde. ¿Usted cree que los ¿cómo se llaman? Los de Sodoma y Gomorra. ¿Usted cree que cuando vieron el bombazo de fuego que iba encima de ellos, no dijeron, es verdad lo que los decían? Más los yernos, pues. Porque los yernos fueron, hermano. Porque los fue a buscar a los yernos. Mentira. Lo tremendo es cuando Lot ya va afuera y comienza a caer el fuego. Y los yernos, ¿cómo han de haber estado? Quizás, como ahí habían manos quebradas bastante, ahí andaban abrazando de seguro. Bendito sea el Señor. Pero que Dios nos ayude, iglesia. ¿Cuántos bendicen a Dios? ¿Usted cree que a Lot le creyeron los yernos? No, no le creyeron, no le creyeron. Pero bueno, lo lindo de Dios es que cuando tú oras, tú escuchas la voz de Dios. Lot escuchó la voz de Dios. ¿Usted cree que no le escuchó Lot? Si dice que miraba, solo se quedaba viendo la nefasta conducta de los que moraban ahí. Dice que el justo Lot afligía su alma. Alguien que aflige su alma es alguien que ora. Si usted no aflige su alma, jamás usted va a ser una persona espiritual. Aflija su alma. ¿Cómo aflijo el alma mía? De rodillas. Para que usted aflija su alma, váyase de rodillas. Ayune. Cuando sienta ayunar, ayune. Ore. No se quede de una vigilia. Aflija el alma. Porque así como este cuerpo necesita lo terrenal, el alma también la necesita. Y no solamente el alma hay que afligir este chuputón de carne. Para que este chuputón de carne es que no nos deja movernos. Este pegó este carne de hermano. Si ahora el enemigo me decía, no hombre, ya, ¿para qué vas el culto de tarde? No, no lo hagan. Y yo dije, no, con 10 lo hago el culto. Habemos más de 10. Alabado Dios. Porque el diablo siempre, hermano, gloria a Dios, pone cosas para que uno se quede. Bueno, vamos a avanzar rápido. Dice, hermano, el punto número 5, el beneficio de la oración, de estos 7 puntos, es que en el número 5 nos enseña que tenemos el beneficio de escuchar la voz de Dios cuando oramos. Cuando oramos. Oiga bien, no solo podemos experimentar la presencia de Dios cuando oramos, sino que podemos comunicarnos con Él cuando oramos. Muchas de las oraciones implican hablarle a Dios, pidiéndole cosas o dándole las gracias a veces. Amén. Y hay veces también que nos olvidamos de escuchar a Dios. Amén. Y Dios quiere comunicarse con nosotros. Cuando alaban a Dios, hay veces que nosotros no queremos escuchar a Dios. ¿Cuándo y cómo acontece esto? Sencillo, cuando usted no quiere venir al culto. Le bajó sueño y el diablo le pone, quédate, ya usted ya no quiere escuchar a Dios. La oración implica hablarle a Dios. Cuando usted viene aquí, usted viene a hablarle a Dios. Usted viene a hablarle a Dios. Y cuando usted le habló a Dios, ahora tranquilo, que después de que usted le habló a Dios y le comentó todo, Dios le va a hablar a usted. O le habla por la palabra, o le habla por voz audible, o le habla por profecía, por medio de un siervo o una sierva que Dios va a usar. ¿A su nombre? Entonces, gloria a Dios. A veces, hermanos, nos olvidamos de escuchar a Dios. Y Dios quiere comunicarse con nosotros. Bendito Dios. Dios siempre quiere comunicarse. Aunque esto, hermano, no siempre significa oír la voz audible de Dios. Podemos oírle de otras maneras. O con otras condiciones que Dios se puede manifestar. Bendito el Señor. Quiero que vayamos, hermano, a Lucas 11:10. Bendito Dios. La Biblia, hermano, nos hace promesa, gloria a Dios, cuando oramos a Dios, bendito Dios, esperamos una respuesta en Él. Mire lo que dice Lucas 11:10. ¿Listo? ¿Listo? Amén, entonces, pues, gloria a Dios.
1: Gloria a Dios. Porque todo aquel que pide, recibe.
0: ¿Cómo dice?
1: Porque todo aquel que pide, recibe.
0: ¿Y alguien que pide, quién es? Es alguien que abre la boca. Hay gente que no abre la boca. Usted ha visto de esa gente que dice, yo quisiera, pero si no abrís la boca. Pone un ejemplo. Yo voy donde hermana Cecilia, donde hermana Cecilia veo un montón de totopostes y rosquetes. Yo, ella los ha comprado, pero a mí me dio ganas de un rosquete de eso o un totoposte de eso. Yo, hermana Cecilia, ¿y a dónde compró totoposte? Ya con eso que yo le pregunté, ella ya tiene que saber, pues. Que es que yo me llamó la atención los totopostes. No el totoposte que se queda sin decir amén en la iglesia, va. Ese es el totoposte. ¿Amén? No, le estoy hablando. Hermana, ¿y eso? No, que vi que... Ya ella más o menos tiene que saber. Pero si vaya, un ejemplo, si ella no me entendió. Yo, hermana Cecilia, ahí. ¿Por qué no me vende? No, hermanito, le voy a regalar, llévese unos poquitos, una bolsita. Pues sí. No, pero no hay. No, hay bárbaros hermanos que si usted le pregunta, ¿y esto? No, hombre, lo guardan, le ponen un trapo rapidito. Es que están vigiando ahí. Se lo vendo, hermano, le dice, a mí me costó $2, deme $3. Ganancia deshonesta. Aleluya. Bueno, ¿cómo dice, hermano Jimmy? Vuelva a leerlo, por favor. Vamos a ir terminando. Tipo 7 de la noche.
1: Porque todo aquel que pide, recibe.
0: Porque todo aquel que pide, ¿qué dice?
1: Recibe.
0: Entonces yo le voy a pedir a la hermana un totoposte de eso, una rosquilla, o qué sé yo, hojaldra. Si ella tiene, hermana Cecilia, ¿por qué no me regala uno o dos? Va, para el deseo. Más que ella tiene como 4 nietos ahí, o 3 nietos, 2 nietos. Gloria a Dios, no le van a ajustar, pero yo en confianza le digo, sierva, regáleme uno o dos de esos o véndamelo. Si hermana Cecilia es sierva de Dios y tiene un buen corazón, ese punto número 4 que tocamos, que nos enfocamos en los demás, no en los de nosotros, ella va a tener, claro, como ahora, va a tener un corazón dadivoso y va a decir, sí, hermano Joelito, llévese unos dos, hombre. O un hermano que te pregunte, ¿y esos palos de mango, hermano, de qué son? Son de alcanfor, siervo. Y no le han nacido. ¿Cómo no? Ahí tengo 4 que quiero volverlos a sembrar. Otros 4 más. Regale uno, no sea tan duro. Si te preguntaron es por algo. Bendito Dios. Siga leyendo, hermano. Vamos a ir terminando.
1: Porque todo aquel que pide, recibe.
0: Porque todo aquel que pide, recibe. Oigan esto. ¿Quién es el que pide? Es alguien que hace el trasimodo de pedir, pues. ¿Ah? Para escuchar a Dios hay que pedirle. Si no le pedís, no le vas a mire, hermano Ariel, ahí andaba guindado que yo quiero la visa. Quiero la visa y la visa y la visa. Yo creí que la bicicleta era. No, pero la visa y la visa y la visa. Y el Señor le habló claro que le iba a dar respuesta. ¿Sí o no? El Señor le habló en profecía congregacional, porque esta es la profecía escatológica de la palabra. El Señor le habló claro. Sí, va. Bueno, mire. Fue a chotearse, yo no sé en qué avión se fue, no sé si en la cola o en la aleta, pero que llegó, llegó. Pero había pedido al Señor, hermano. ¿Ah? Eso es maravilloso, iglesia del Señor, pedirle a Dios. Quizás alguien me está viendo y tiene una petición, pero la petición que él tiene es que solamente tiene gente orando, pero él no ora. Y que nosotros tenemos peticiones que nosotros relatamos a otros, pero nosotros no oramos. ¿Ha visto a esa gente usted? Hermano, yo quiero que ore por mí. ¿Por qué, hermano? Es que tengo una necesidad grande, hermano. Hombre, pero si usted tiene necesidad, ¿por qué primero no busca usted a Dios? Porque la cosa es que no le ponga cargas a quien usted ni usted la lleva tampoco. Usted está poniéndole cargas a otro y usted no ora. Usted lo que es vividor. Sí, hermano. Porque hay gente vividora también. Hay gente que solo le gusta, hermano, ore por mí, y él solo en el teléfono pasa. No, es que no es así. Aquí la cosa es, como dice el dicho, o todos en la cama o todos en el suelo. Aquí es el dicho, así es bien dicho, y es verdad. Si usted ora, yo oro. Por aquí me dijeron que hubo una respuesta de una petición que había habido. El lunes estuvimos orando y dicen que la respuesta Dios la dio. Aquí de las que pidieron oración, dicen que Dios la dio. Gloria al Señor. Ese es el Dios que nosotros adoramos. El lunes me estaban testificando que la oración que habíamos tenido el viernes, Dios le había respondido también a ellos. O sea que el poder de Dios es grande, hermano. Dele un aplauso al Señor, hombre. Bendito sea el Señor. Porque todo aquel que pide, recibe, dice. ¿Qué más dice, hermano Jim?
1: Y el que busca, haya.
0: Y el que busca, haya. No busca, no va a hallar. Mire, Bueno, un ejemplo. Aquí en El Salvador es normal. Hay gente que dice, voy a ir a buscar un garrobo, va. Que ahora ya está prohibido eso, va. Pero yo me acuerdo más antes que la gente decía, voy a ir a buscar un garrobo. Y se acuerda que quizás algunos de nosotros, hermano. Y se iba, hermano, a buscar el garrobo. Y allá venía con el gran garrobón que hasta los caites le daba la cola. Y al más no haber un zorrillo, todo hediondo a zorrillo venía. Pero había ido y había traído algo, todo hediondo a zorrillo, pero alto. A ver, pues va a buscar. Y dice, yo quiero hallar un cuzuco para hacer los fritos, los chicharrones. Porque como que es chancho, va. Cuzuco como que es chancho, hermano. Como que es carne cuche. Hermano, y dice, y ve que un cuzuco se metió a una cueva. Y si lo busca, lo va a hallar. Pero si no lo busca, no lo va a hallar. No sé si me va a entender lo que le quiero dar a entender. Si usted busca ese animalito, lo va a hallar. ¿Me entiende? Va, voy a poner un ejemplo. Ese es un ejemplo. Ahora, imagínese que Dios es tan lindo, que tan hermoso, que Dios es superior a cualquier cosa de la tierra que usted quiera buscar. Sea comida, sea carro, sea casa. Es que, hermano, busque a Dios y lo va a hallar. ¿Por qué los creyentes hoy son débiles y son, hermano, inexpertos en todo? Porque no buscan a Dios. ¿Por qué un creyente una pruebita poquita lo saca para afuera? Porque ya dejó de buscar a Dios. Ya no ora como oraba antes. Regularmente se congregaba todos los días de semana. Hoy cuesta verlo. El hermano Saltamonte viene solo los domingos. Porque todo aquel que pide recibe, y el que busca halla. ¿Y qué dice? Y al que llama, ¿qué pasa? Usted va a una casa. Bueno, mire, tiene aceite, que me vende un poquito. Mire, yo solo compré una botella, pero le voy a valer un poquito. ¿A yo? Usted viene de Maná Damaris a medianoche, Maná Damaris, aunque ya estén roncando. Usted viene de Maná Wilman, Maná Damaris, yo no sé ni quién de los dos le va a contestar, pero alguien va a contestar. Imagínate que le van a comprar toda la tienda, ¿cómo no van a contestar? Ah, ¿usted qué cree que quién no va a querer contestar? ¿Ah? ¿Tocó? Ahora solo falta que le abran, porque el dormitado que está adentro falta ver que le abra. Pero yo le voy a decir algo, Dios no es adormitado, Dios es lindo, Dios es santo, Él trabaja día y noche, Él no duerme, Él está allí, Él nos escucha, Él está ahí. Usted y yo que somos los adormitados, pero Dios todo el tiempo está con los oídos abiertos ahí. Su oído dice que ahí está, hermano, para escuchar, atento. Él no se ha cortado de oír a sus hijos. Cuando usted llega, Señor, aquí vengo, Señor, le quiero contar que me robaron los únicos 50 que me mandaron el juegamano. Claro, como no oró cuando se fue. El juegamano le sacó los 50 pesos, le sacó el teléfono, la dejó sin cartera o sin cartera. Un medio brujo que anda aprendiendo lo hizo pedazo. Mire, dice que el que pide recibe. ¿Y qué más dice, hermano? Diga.
1: Y el que llama se le abrirá.
0: Y al que llama se le abrirá. Bendito Dios. Mire qué maravilloso, hermano. O sea que si usted pide recibe, y el que busca haya, y al que llama se le abrirá. Vayamos de rodillas. Vayamos y clamémosle al Señor y pidámosle lo que queremos. ¿Qué es lo que usted quiere? Vaya, hable con Dios. Ahora, usted le va a hablar, pero después que usted le habló, prepárese, porque usted tiene que escuchar lo que Dios le va a decir, si es de su agrado o no es de su agrado lo que usted está pidiendo, porque hay veces que pedimos cosas que no son agradables ante los ojos de Dios, porque hay veces que pedimos mal para gastar en nuestro deleite. Dios no te permite ir a Estados Unidos a ti, a Manuel Ariel sí le permitió porque Dios conocía su corazón. Dios no te permite a ti, quizás ni a mí, porque Dios sabe que quizás vamos a venir hablando hoy speak English, vamos a venir medios locos de allá. Por eso Dios no nos permite a nosotros. Quizás Dios no te contesta algo, mi amado, porque usted sabe que quizás usted se va a perder. Le va a pasar igual a aquel huevero, que el huevero empezó a vender en una bicicleta a pie, con un cartón de huevo, a pie. Después ya iba con segundo cartón, tercer cartón, cuarto cartón, hasta que llegó a 10 cartones. Ya de 10 cartones decía él que ya era un empresario, ya no podía andar con eso. ¿Qué hizo? Le oró al Señor que le regalara una bicicleta. Después, ya que andaba en la bicicleta y andaba de 20 para arriba en adelante, decía que ya no le cabían en la bicicleta. Pidió carro. Después que el Señor le regale el carro, como ya era empresario, pues, ya era empresario. Ya, hermano, ya el carro andaba lleno de huevos. Ya de ahí ya era fábrica la que tenía, ya era una distribuidora de huevos, distribuía. Pero cuando ya era distribuidor de huevos, ¿qué es lo que pasó? Que el hombre se enloqueció. Se enloqueció, dejó de servirle al Señor, y después que dejó de servirle al Señor, se le fue abajo el negocio. Abajo. Después de que tenía gente, él que mandaba a vender huevos. ¿Qué pasó después? Volvió a andar a pie con un cartón de huevo en las manos. Y por eso es que Dios conoce que usted y yo quizás algunas veces pedimos mal. Y Dios no nos da lo que pedimos porque quizás nos vamos a hacer locos. Alguien me dijo a mí, ya tengo carro, me dijo, yo no soy cualquiera ya, me dijo. Y yo dije, ya tiene carro, varón, le dijo. Sí, me dijo, ya tengo carro, me viera, me dijo, hoy sí, Dios me ha bendecido. Ah, bueno, ok, le dije. Gracias a Dios. ¿Usted cree que yo no me alegro? Que alguien me diga, ya tengo tienda, gloria a Dios. Si me dice que tiene vaca, gloria a Dios, porque me va a regalar la cuajada. Tal vez Dios le toque ese corazón duro. Es bien, bien difícil, va, que Dios toque a, hermano, a alguien que no sea su hijo. Él toca a sus hijos. No, pero si Dios toca también hasta a los que no son cristianos. Bueno, gloria a Dios. Ya dijimos, hermano, gloria a Dios, que la oración es un beneficio, que podemos escuchar a Dios. Amén. Usted escucha a Dios cuando usted ora. Si usted no ora, no va a escuchar a Dios. Qué lindo, hermano, cuando uno se va de rodillas. Esos locos teolotontos, teológicos locos que dicen que saben de teología y de hermenéutica y que la jarría y la sombrilla, esos diablos dicen, hermano, que ya Dios no habla. Yo les digo que sí, Dios habla. Yo he podido escuchar la voz audible de Dios, he podido oír la voz audible de Dios, he oído cuando Dios me ha dado palabra para el pueblo. Y mira, hermano, viera qué bonito irse de rodillas, hablar con Dios, y cuando de presto uno escucha la voz audible de Dios y Dios le empieza a contar cosas que uno ni la sabe, pues. Viera qué bonito es eso. O cuando vas en el carro y la voz de Dios te viene como Elías, aquel silbido apacible, y empezás a oír la voz de Dios. No, hombre, eso es maravilloso. Esa gente estudiada que tiene grandes cargos, no, esa gente loca no sabe qué es voz audible. Usted y yo que somos indios, de esas patas rajadas pueden decirnos, pero sabemos qué es voz audible, hermano. Sabemos escuchar la voz de Dios. Que hoy en día, hermano, eso de que dicen que ya Dios no habla, ya lo están haciendo a un lado, hermano, pero que Dios nos ayude, ¿verdad? Otro beneficio de la oración. Vamos a avanzar. Bueno, ya dijimos que en el cuarto lugar, ¿cuál era, hermano? Que nos enfocamos en los demás. El quinto lugar es que escuchamos a Dios. ¿Cuántos bendicen a Dios? ¿Están escuchando a Dios ustedes esta tarde por medio de su palabra? Ajá, bueno. Ese es el punto número 5. Ahora es por la palabra. Mañana puede ser por voz audible o profecía que Dios te puede estar hablando. Número 6. Gloria a Dios. El otro beneficio de la oración es que cuando usted y yo oramos, ¿saben qué pasa? Rechazamos la tentación. ¿Oyó eso usted? Cuando usted ora, rechaza la tentación. Ajá. Gloria a Dios. Esto sí está bueno. Cuando yo oro, yo evito la tentación. Es posible, la ignoro. Si a mí, hermano, por ahí me sale un cangrejo, por ahí en la calle, un cangrejo, usted tiene que saber qué es. O una cangreja, pues, una cangrejilla de dos patas, de dos pies, una cangreja de dos pies, pues vaya. Más que hoy andan chulonas. Dios los cubrió en el Edén, pero hoy se han peloneado. Porque ya las han visto ustedes, ¿cómo andan? Con unos volados hasta aquí, ¿ves? Dios allá en Edén cubrió a Eva porque no le gustaba ver las mujeres desnudas. ¿Qué dirá Dios hoy con este montón de mujeres desnudas, pelotudas, que andan por la calle ahí? Con todo respeto, no tengo nada contra la mujer, pero es que es la verdad, hermano. Han dejado el temor de Dios. Y aún hasta en las iglesias, hermano, hay hermanitas bien socadas y danzan, pues. Bien. No, eso no es de Dios, hermano. La mujer que es de Dios dice que se viste con pudor. La mujer de Dios tiene miedo a enseñar lo que no tiene. Ella con una faldita, aunque le digan vieja, ella anda con unas grandes faldonas que barre toda la iglesia y la casa de ella, hermano. Pero ella anda, barre toda la calle, todas las piedras arrastra, pero es una mujer educada en lo espiritual. Esa es una mujer de Dios. Pero no es una mujer provocativa como Jezabel. Que Jezabel era provocativa, provocó 850 profetas. Y esa vieja se cree que con todos anduvo. Imagínese usted. Pero ¿qué dice? En el punto número 6, la oración no sirve para rechazar ¿qué? La tentación. Para eso sirve la oración, para rechazar la tentación, hacerla a un lado. Cuando te salga tentación, si oras, la vas a ignorar. ¿Qué hizo José? Cuando la mujer de Potifar, ay, es que está guapo José, ay, mi peluchito, es que sos bien guapo, mi amor. Así quizás le decía la vieja, si usted cree que esos diablos son camaleones. Ay, José, es que yo me derrito, yo siento que soy gelatina, José. Pero José lo que se le quedaba viendo era el gran mazacuatón. Y José decía, aquí está la que le habló a Eva. José miraba la culebra, no crea que miraba la belleza de la vieja. ¿Y usted cree que una egipcia era fácil? Ay, Dios, si andaban bien pintadas. ¿Y de dónde viene la pintura? De Egipto. Se andaba los mejores perfúmenes. Y no era la mujer de don Potifar, pues. Si don Potifar era uno de los de la corte de Faraón, era de los principales de ahí. Un hombre bien, ¿verdad? Un hombre claramente en Egipto preparadísimo. Un hombre de alto cargo, hermano, como quien dice, un diputado. Hombre, cosa seria, hermano, gloria a Dios. Bendito el Señor. Pero a pesar de todo y eso, José, hermano, no le prestó atención. Que aunque su amo lo dejó a cargo de su casa, de todo, excepto la mujer, no la dejó a cargo de ella. Solo le dejó a cargo todos los sirvientes y todo. Pero resulta que la mujer lo vio musculudo, lo vio bien guapo. Y la mujer dijo, qué guapo está José. Y es que cuando usted tiene la gracia de Dios, usted viera cómo se mira usted. Y es que todos ustedes se ven bien bonitos de aquí. De aquí. Todos ustedes, hasta los que están atrás y los que estamos aquí. Todos, hermanos, qué bonitos nos vemos todos. Pero ya cuando la gracia de Dios se quita, como que es chango se mira. De esos chimpancés. Panzón. Narizón, todo pálido, cabeza pacha, frente pacha, de todo, hermano. Se dice que se, todito se le va. La presencia de Dios que reflejaba se perdió. Se perdió. La gracia de Dios, porque cuando el Espíritu de Dios yo lo saco, Él se va. Porque Dios no mora en vasos sucios, Dios mora en vasos limpios. Vasos limpios. Si usted es vaso limpio, Dios va a morar en usted. Pero si usted es un vaso sucio, Dios no va a morar en usted. Iglesia, tienen un gloria a Dios para el Señor. ¿Qué hace José? Yo me voy de aquí, dijo José. Se escapó, huyó. ¿Pero qué le tocó por huir? Le tocó la cárcel. Solo por ser él leal a Dios. Ay, hermano. Como aquel hombre Nabot, que cuando Acab le buscó la viña, no la quiso vender. No la vendió. Y es que, hermano, así tiene que ser el creyente. Él no vendió la viña. Pero Jezabel le dijo, no te preocupes, viejo. Es fácil. Lo mandaron a matar. ¿Pero qué prefirió este hombre? Que lo mataran, pero su viña no la vendió. Eso es como cuando usted es bautizado y usted dice, aunque me maten, pero no voy a ir a pecar. Yo estoy bautizado y yo dije cuando me bauticé que era para servirle al Señor. No voy a ir a pecar. Así actuó un hombre de Dios. ¿Ah? Y José y Nabot, grandes siervos de Dios. ¿Se da cuenta? Esto es maravilloso. Hubo uno que por un plato de comida vendió la primogenitura. Mire, como las tentaciones nos llegan de diferentes maneras, pero la oración nos ayuda a evadirla. ¿Cómo le llegó a José la tentación? Una mujer. La tentación a Acab con la viña de Nabot, por un terreno que no era de él, mataron al pobre hombre. Por eso usted no venda su viña, aunque se la busquen, no la venda. Y es de privilegio de ser diácono, no lo desperdicies. No, no, no, no, me descuide. ¿Eh? Es de privilegio que usted agarra la limpieza, no lo desperdicie. Si tu pago va a ser grande, si te dicen nomás que son los dos escobas, gloria al Señor, porque allá está siendo anotado, aleluya. Porque hay gente que dice, yo solo el privilegio de escoba tengo, gloria al Señor, porque hermano, aleluya. Sos como aquella viejita que nos apartaba del templo. Ahí estaba aquella viejita. Ana se llamaba, ¿verdad? Ahí estaba. Una viejita con más de 80 años. 80 añitos. 80 papeles en el lomo. Pero ahí estaba, liquidando las cortinas, agarraba un traplito, quizás así, limpiando la bocina, limpiando esto con amor, con cuidado, el aceite, con las panderos así, con cuidadito. Porque los panderos existen desde hace tiempo, no me venga con cuentos que solo hasta ahorita. Cuando María cruzaron el Mar Rojo, María salió con uno y las demás jóvenes iban también ahí con panderos, dándole gloria al Señor. ¡Aleluya! Bendito Dios. Así que yo no sé por qué estas jóvenes no aprenden, ¿verdad? Aprendan. Cuando María salió, hermano, aleluya, con gozo. Y el pastor agarra el pandero. Y las jóvenes, nada. Las viejitas, peor todavía. Bendito sea el Señor. Pero vemos que José le huyó al pecado. Pero hubo un ingrato que por un plato de comida echó a perder todo. ¿Ah? ¿Cómo se llamaba? Con Dios no se juega. Él iba a ser el heredero. Pero venía de cazar y traía una que lo venía matando. Igual usted. Le voy a contar algo, hermano, en confianza. Pero deme un plato de comida, pero le voy a contar en confianza. No sea así. Hay gente que por un plato de comida se vende y empieza a chambrear de todo mundo. Mira, Jacob, si me das comida, te voy a contar un chisme que anda en el río de agua viva. Aleluya. No, no, eso estaba malo. Un ejemplo. Jacob, dame comida, esa uva. Ah, yo te doy con una condición, como aquel no era listo. Cuando Jacob nace y nace esa uva venía adelante. Es que si iba a ser listo, no, es que no era cualquiera. No ve que cuando aquel venía, iba agarrado del talón de él, iba, ahí voy, papá, vos vas para afuera, ahí voy yo también, decía aquel. Ese era listo. Ese no es igual usted que tiene cara de dormido en el culto. O sea, ese era gozoso, hasta cuando venía de la panza para afuera, venía alegre. Ah, sí, dijo cuando venía, él venía ahí guindado. Ay, vos aquí voy yo, papita, le dijo. Ah, y se quedaron sorprendidos cuando aquel venía con la manito para afuera, guindado del talón de aquel. Gloria a Dios. Es que se venía peleando la bendición. Es que, hermano, en el vientre de esta mujer habían dos ahí que estaban luchando, aleluya, peleando, alabado Dios. Pero es que la bendición de Jehová venía, aleluya, bendito Dios. Santo es el Señor. Y lo lindo es que este hombre, es que fíjense que desde que estaba en el vientre, dicen que se había una lucha en el vientre. Así como usted que lucha, ¿va? En la noche, ¿va? Pero con las pitas de la maca mete la oreja y mata los dientes, pero roncando y soñando que está comiendo pollo. Qué galán que fuera que luchara a las 12 de la noche de rodillas. Padre, aquí estoy. Estoy clamando por el pastor, Padre. Estoy clamando por las almas. Estoy clamando, Señor. Eso tiene que hacer la iglesia. Pelear su bendición. Aleluya. Bueno, resulta que el hermano de Saúl pierde la primogenitura, pues. La perdió. ¿Pero qué pasó con Esaú? Dice que después la quiso, pero ya no pudo. ¿La cambió por qué? Por un plato de lentejas. Ya no. Bueno, y Jacob se vistió, se puso aquí pelito de cabra haciéndose pasar por su hermano. Y lo bendijo su padre. Lo bendijo Isaac. Y aquel salió bien aventado. Lo mandaron para donde Labán, porque usted cree que Saúl le iba a ir fácil. Si Saúl lo agarraba, lo mataba. Si ese pleito lo traían desde que estaban en el vientre. Bendito sea el nombre del Señor. Y tuvo que salir huyendo Jacob. Pero a pesar de que salió huyendo, Dios estaba con él. Claro, sí que iba bendecido. En el buen camino, pero hermano, él iba orándole a su Dios que lo guardara, y que si lo guardaba le iba a dar una parte de todo lo que Dios le diera. Que dicen que el diezmo es ley. No, Jacob lo prometió, no era ley. Allí iba. Y Jacob vio la gloria de Dios. Y Jacob hace voto a Dios que de todo lo que le diera, de eso le iba a dar. Y Jacob lo cumplió. Una décima parte. Ese es usted y yo que nos comemos el 10 centavos de dólar del dólar. Son 90 de nosotros y el 10 es del Señor y nosotros lo comemos. A su nombre. Yo le voy a decir, el diezmo no es ley, no es ley. Si Jacob lo prometió, en el tiempo de Jacob no había ley. No había ley, pero él lo prometió. Cuando Dios habla con Moisés en el Sinaí, comienza a darle las leyes. La ley del diezmo, porque Dios puso como ley, porque había habido un hombre que prometió, aún Abraham, hermano, Abraham dio el diezmo. Aún, hermano, no trajo ofrenda a Abel y Caín, pues. Ese es usted y yo que la comemos, pero Dios está esperando que traigamos algo. Nosotros la gastamos en margaritas, en churros, en pan, en jugo, gloria a Dios. Y Dios esperando que traigamos el diezmo para que haya abundancia de pan en la casa. Pero no hay. ¿Cuántos se quieren ir? Aleluya, gloria a Dios. Bendito sea el Señor, aleluya. La oración te hace rechazar la tentación. Ya dijimos, lo que hizo José, rechazó. ¿Quién más rechazó la tentación? Nabot. No, papá. ¿Te doy pisto? No, Señor, ¿cómo vende la viña? Si esto me lo he dado a mí. Pero Jacob sí la, pero Esaú, perdón, sí la agarró. Ese sí la agarró. Primera de cambio. Otro que no rechazó la tentación se llama Saúl. Lo más gordo. Vio aquellas vacas gordas, lomudas. Estas van a tirar unas 300 libras de carne. Pero Dios dijo: exterminen todo lo de Amalek, animales, niños, hasta de pecho. Ahí va el parejo. Y hoy la gente está llorando. Ay, dicen es que como Israel ataca a Palestina. No es a Palestina, está atacando a los de Hamas. Es un grupo perverso, malo. Israel no está atacando a Palestina, son a los perversos. Ya Israel ya les dijo, sálganos de Palestina, los que no tienen que ver nada, vamos por Hamas. Y la gente ahí, apoyamos a Palestina, apoyamos a Palestina. Y es que Israel no tiene nada contra Palestina, es contra esa banda criminal que fueron los que atacaron a Israel. Está atacando terroristas y la gente loca, hasta la gente, hermano, que no sabe nada, ahí dice Palestina, Palestina, vayan a bañarse. Si es que Israel no tiene nada contra Palestina, es contra los que atacaron a Israel, los de Hamas, Hamas o no sé cómo se llaman esos diablos, es contra esos, ¿verdad? Gloria a Dios. Yo me quedo ahí, hermano, nomás hasta ahí. Gloria al Señor. Pero mire, hermano, Dios es tan lindo. Nosotros necesitamos rechazar la tentación, ¿verdad? Gloria a Dios. Necesitamos rechazar la tentación. Mire, Dios le da orden a Saúl. Todo. Pero ¿qué hace Saúl? agarra el botín, lo más gordo, lo trae. Lo tremendo es cuando llega el profeta y que es unos alaridos de ahí. Oigo unos alaridos ahí. Y la vaca ya quizá va ordeña, más si eran lechera. Aleluya. Y ellos tenían hasta el rey también, me han perdonado. Y la orden era que los exterminara a todos. Ahora, eso que vemos ahorita, la guerra que está pasando entre Israel y ellos, es normal. Si esos son los filisteos que siempre han tenido guerra contra Israel. Y esa guerra no se para, siempre ha habido guerra. Eso viene desde hace tiempo ya. Gloria a Dios. Pero bueno, no vamos a enfocar en eso. La oración nos ayuda. ¿Qué nos ayuda? Los siete beneficios. Nos ayuda a rechazar la tentación. Colosenses 3:2, hermano Jimmy. Vamos a ir terminando. Tipo 8 de la noche. Gloria a Dios. Agárrese, oiga palabra. Ya que usted vino, oiga palabra. Colosenses, hermano Jimmy. No lo halló. No existe ahí en su Biblia. 3:2.
1: 3:2. Amén.
0: Vamos pues.
1: Poner la mira en las cosas de arriba.
0: Oiga, ¿cómo dice? Poner la mira en las cosas de...
1: de arriba.
0: Porque, ay, parece tantito. ¿Por qué? Porque la recomendación es que Pablo dice a los de Colosas que pongan la mirada hacia arriba. ¿Por qué? Porque alguien que tiene la mirada puesta hacia arriba es incapaz de tener la mirada en una tentación. Hebreos 12:2. Puesto los ojos en Jesús, el autor y consumador de la fe. Es decir, cuando yo tengo los ojos hacia arriba, mis ojos no están puestos en algo de la tierra. Por eso es que la Biblia dice que busquemos primeramente el reino de Dios y su justicia, y las demás cosas os serán añadidas. De manera que si usted tiene la mirada puesta hacia el cielo, usted no se va a enfocar en algo, hermano, terrenal. El que ora no tiene la mirada puesta en algo que lo atrae. A su nombre. Si usted ora y usted es tentado al pecado, usted ya no va a estar pensando en aquello porque usted ora. Pero si no ora, ay hermano, usted va a ser camarón sancochado. Pero si usted ora, usted va, la tentación, mire, usted la va a hacer a un lado. La tentación le venga de donde le venga a usted. Hey, a un lado, un ladito. Por eso Jesús dijo también bien claro. Si alguno quiere venir en pos de mí, dijo él. ¿Qué dijo? ¿Qué es negarme a mí mismo? Negarme a todo lo del mundo. Alguien que se niega a sí mismo, se niega al mundo por completo. No, que mira que... No, no, no. ¿Se acuerdan la alabanza que cantamos cuando ustedes se bautizaron? Adiós mundo que hasta ayer estuve en ti, donde el pecado destruía mi vivir. Yo siento gozo desde que me bauticé. ¿Y qué más dice? Y de volver a pecar mejor morir.

0: donde muy pocos han querido caminar. Le pido a Dios que me guarde en su amor. Oigan esto, para llegar puro y limpio a su mansión, seguiré a mi Jesús, pues para mí lo del mundo se acabó. Ah, bonito, ¿eh? Y ayudado de su luz, proseguir en su camino quiero yo. Va, que está bonito. Usted que se bautizó, usted que le sirve a Dios, rechace las ofertas del diablo. Hágalas a un lado. No las acepte, no las reciba. Por más que el diablo te ofrezca, Dios bendiga a estos jovencitos. Cualquier demonio les va a salir en el camino. Cualquier. Mire, hermano, ahorita se ha levantado un espíritu de fornicación y de adulterio. Al más no ver y no escoger. Y a los que están afectando ahorita es a los jóvenes. Les pasa como el joven falto que habla proverbios sin sabiduría, que va como buey al degolladero. El joven sabe que un día va a hacer algo, pero lo va a hacer en orden. En orden. Amén, iglesia. Bueno, vamos a seguir. ¿Qué dice hermano Jimmy? Sigamos ahí en el 3-2. Vamos a ir finalizando el punto 6 porque el punto 7 falta.
1: Poner la mira.
0: Poner la mira.
1: En las cosas de arriba.
0: En las cosas de arriba.
1: No en las de la tierra.

0: Ahí dice que con Cristo estamos muertos. El viejo hombre murió. Y el viejo hombre, ¿qué pasa? Pablo dice, juntamente con Cristo estoy crucificado. ¿Y será que un crucificado se puede bajar de la cruz? ¿Cómo le decían aquellos? Si eres el Hijo de Dios, desciende de la cruz, bájate. ¿Se dan cuenta? Alguien que está crucificado con Cristo ya no se puede desclavar, está clavado con Cristo ahí. La crucifixión simboliza muerte, de un solo ya muerto. Y cuando usted va al bautismo, usted está muerto para el mundo, muerto a la carne, muerto a los deseos de la carne. Ay, hermano Joel, pero yo me voy a bautizar, pero yo no sé, pero esta carne todavía siento cositas. Es que usted no murió de un solo. Por ejemplo, el que es chismoso, yo siempre acredito que el que es chismoso, si va al bautismo y es chismoso, hay que sacarle la lengua también para bautizarle hasta la lengua, para que ya salga convertido de una vez. Porque si no le bautizamos ni la lengua, va a salir siempre chismoso. No, hermano, no, exageración, ¿verdad? Pero sí, hermano, es necesario que si nos bautizamos, nos bauticemos de verdad y quedemos brutos de cristiano, ¿verdad? Que a la tentación, miren. O sea, como yo ya sé que yo estoy muerto, la tentación cuando me venga a mí ya no me va a afectar. No me va a afectar. Vamos a ir terminando. El punto 6, Filipenses 4:8.
1: Por lo demás, hermano.
0: Por lo demás, hermanos,
1: todo lo que es verdadero,
0: todo lo que es verdadero,
1: todo lo honesto,
0: todo lo honesto,
1: todo lo justo,
0: todo lo justo,
1: todo lo puro,
0: todo lo puro,
1: todo lo amable,
0: todo amable,
1: todo lo que es de buen nombre,
0: todo lo que es de buen nombre,
1: si hay virtud alguna, oiga, si algo digno de alabanza, en esto pensad.
0: ¿Está oyendo en qué hay que pensar, va?
1: Amén.
0: ¿Ya oyeron en lo que hay que pensar? No andar pensando en cosas malas, va. Tiene que estar pensando en cosas malas, porque hay quien que se levanta soñando con sueños todos raros. Yo soñé, hermano, que yo me estaba casando. Es que usted no anda metido en la bendición de Dios. Yo soñaba, hermano, que yo ya tenía esposa. Hipote caliente, busca de Dios. Ah, eso es lo más indicado. Tiene que orar al Señor, hermano. Ah, para que no le anden diciendo caliente, métase a orar en la presencia de Dios. Bueno, terminamos ahí ese punto. Vamos con el punto número 7 y con esto les prometo que nos vamos mañana. No, ahorita ya nos vamos a ir. Gloria a Dios. Punto número 7. Otro beneficio de la oración es que la oración produce, y este es impactante, la oración produce milagros. Y hermano, que de estos 7 puntos que he tomado, no, hombre, si hay más todavía de qué hablar aquí. Uy, hermano, la oración es extensa. Cuando yo ejerzo la oración y usted ejerce la oración, los 7 beneficios de la oración, gloria a Dios, es que vamos a ver milagros. Amén. Vamos a ver milagros. Mateo 18:20, por favor.
1: Porque donde están 2 o 3 congregados en mi nombre,
0: oigan eso,
1: ahí estoy yo en medio de ellos.
0: Donde están 2 o 3 congregados en mi nombre, dice el Señor, allí estoy yo en medio. Y allí está. Aquí está el Señor. Aquí va a ocurrir algo. Milagros, sanidades, respuestas. Ocurren cosas grandes. Ocurren milagros. Porque hoy no vemos paralíticos ser sanados. La gente ya no ora. Porque ya no vemos gente sanada de cáncer, etcétera, de cuántas, de diferentes índoles de enfermedad. Ya la gente no es sana porque nosotros tampoco oramos. Que quizás no cabe en nosotros, porque sí, nosotros hemos visto la mano de Dios. Hemos orado por gente terriblemente angustiada y Dios lo ha hecho, porque no es nosotros tampoco, es Dios que lo hace. Y que alguien diga que Él lo hace está equivocado. Es Dios quien hace todo. Amén, iglesia. El beneficio de la oración es que cuando nosotros oramos vamos a ver milagros. Cuando usted y yo nos reunimos, vamos a ver la gloria de Dios. ¿Cuántos bendicen a Dios? Cuando los creyentes oran juntos, oigan bien, cuando los creyentes oran juntos sobre algo, ya sea a través de una, quizás a través de esa aplicación, mire, o quizás a través de los que estamos aquí, ¿qué es lo que va a pasar? O quizás en la propia comunidad, o quizás en la iglesia, ¿qué va a pasar? Hay un poder sobrenatural en ellos.

0: través de esas redes sociales, si se predica, o a través de una oración, quizás en la colonia, o quizás en la iglesia, pero algo va a ocurrir. Dijo alguien por ahí, ya no van a seguir haciendo cultos en la hacienda, dijo. ¿Por qué? Dijo. Es que ustedes sí se mueven, dijo, es que esos cultos son bendecidos, dijo. Dijo de nosotros, ya no, dijo. Y eso ya no se siente. Pero donde ustedes, dijo, nosotros hasta que ustedes terminan nos acostamos. Y yo le iba a decir, bueno, ¿y por qué no se van para el culto mejor? Son de otra iglesia. El problema es que no les permiten por el motivo como nosotros predicamos. Pero dice esa gente, no, esos cultos sí son de bendición. No, hombre, es que cómo se sentía que hablaban en lengua y todo ese culto, qué bendecido. Así dice la gente. No, si en el verano le vamos a meter juego de vuelta. Todos los sábados vamos a andar de casa en casa como que somos cinco, aunque nos digan como nos quieran decir, pues vamos a andar. A un hermano pastor que se llama Ferdi le dijeron cinco porque andaba con las sillas en el lomo con los hermanos de casa en casa, y como el hermano no, en ese tiempo no tenía iglesia, casa de oración, ellos eran la iglesia. Pero andaban con las sillas en el lomo. Ahí van los manos cinco, dije que le decía. Pues qué importa que nos digan cinco, pero nosotros andamos alabando al Rey de Reyes y Señor de Señores. A su nombre, iglesia. El punto 7 es que hay beneficios, ¿verdad? Que hay milagros. El beneficio de la oración es que hay milagros. ¿Usted quiere ver que hayan aquí milagros? Oremos. Aquí hemos visto milagros, hermano. ¿Para qué vamos a ir nosotros aquí en esta iglesia? Hemos visto milagros. Que Dios les bendiga. Vamos a orar para que Dios nos lleve con bien. Y gracias a Dios por su palabra, hermano, que ha estado muy buena. Yo la he saboreado. Yo le he gustado esta palabra porque hay que saborearla. Dejo a hermano Ariel que ore y nos despedimos. Dios les bendiga.
1: Vengamos en palabras de oración, hermanos, y entregando este culto en las manos del Señor. Padre, buen Dios, en esta hora, Rey amado, venimos delante de su infinita presencia, Señor, para decirle gracias, Padre, por esa palabra tan maravillosa, Señor, que usted lo ha enviado a cada uno de nosotros, Padre. Yo sé que, Padre, tanto como ha hablado a mi vida, Señor, ha hablado a la vida de mis hermanos, a la vida de mis hermanas, Padre, Rey de la Gloria. Gracias, Padre, por ser bueno con cada uno de nosotros, Padre. Ayúdalo, Señor, a cada día más, Padre, buscar de su presencia, buscar de su rostro, Padre. Que así como los preocupamos, Rey de la Gloria, Padre, por buscar, Señor, las cosas materiales, estemos enfocados nuestra mente, nuestro corazón, cada día más esté enfocado, Padre, en buscar las espirituales, Señor. Gracias por este culto tan maravilloso. Gracias por las alabanzas, los coros, la palabra, Rey de la Gloria, todo, Señor, lo que se hizo ha sido para su honra y su gloria, mi Rey amado. Ahora le pedimos, Señor, que así como los trajo con bien, lo lleve con bien a cada uno de nuestros hogares, Padre, y que este culto, Padre, sea recibido delante de su infinita presencia. Bendice, Padre, los congregados de una manera muy especial. Gracias, Padre, gracias, Hijo, y gracias, Espíritu Santo, por permitirlos estar, Señor, esta noche en este bello culto. Amén.
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0: Bienaventurado el varón que no anduvo en consejo de malos, ni estuvo en camino de pecadores, ni en silla de escarnecedores se ha sentado, sino que en la ley de Jehová está su delicia, y en su ley medita de día y de noche. Será como árbol plantado junto a corrientes de aguas, que da su fruto en su tiempo, y su hoja no cae, y todo lo que hace prosperará. No así los malos, que son como el tamo que arrebata el viento. Por tanto, no se levantarán los malos en el juicio, ni los pecadores en la congregación de los justos. Porque Jehová conoce el camino de los justos, mas la senda de los malos perecerá. Salmos, capítulo 1. El justo y los pecadores.
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1: Oración matutina de confianza en Dios. Salmos 3. Oh Jehová, cuánto se han multiplicado mis adversarios. Muchos son los que se levantan contra mí. Muchos son los que dicen de mí: no hay para él salvación en Dios. Mas tú, Jehová, eres escudo alrededor de mí, mi gloria y el que levanta mi cabeza. Con mi voz clamé a Jehová, y él me respondió desde su monte santo. Yo me acosté y dormí y desperté, porque Jehová me sustentaba. No temeré a 10 millares de gente que pusieren sitio contra mí. Levántate, Jehová, sálvame, Dios mío. Porque tú heriste a todos mis enemigos en la mejilla, los dientes de los perversos quebrantaste. La salvación es de Jehová. Sobre tu pueblo sea tu bendición.
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levantar de la tumba, dele palmas solo a él. Y ahora vive por todos los siglos de los siglos. Oiga esto, pues.

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A Jehová presta el que da al pobre, y el bien que ha hecho se lo volverá a pagar. Proverbios capítulo 19, versículo 17. 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Como está escrito: repartió, dio a los pobres, su justicia permanece para siempre. 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

Cantad salmos a su nombre, exaltad al que cabalga sobre los cielos, Ahad es su nombre. Alegraos delante de él, padre de huérfanos y defensor de viudas, es Dios en su santa morada. Salmo 68, 4 al 5. 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

Para las personas que no conocen la palabra de Dios, la vida cristiana es solamente un pasatiempo. Para otros es que hemos cambiado de religión. Pero la realidad es que cuando recibimos a Cristo como nuestro Salvador, además de la salvación, se nos ofrecieron dos cosas: llevar el yugo y cargar la cruz. El yugo significa trabajo y la cruz significa el fuego a que tenemos que ser sometidos. Y por otra parte, decirle no a los placeres temporales del pecado. Hoy presentamos el tema, las pruebas y las tentaciones. Prueba y tentación no son la misma cosa. Hay una gran diferencia entre ambas. Por lo general, las pruebas no las podemos evitar, pero las podemos vencer. Sin embargo, las tentaciones sí podemos evitarlas, siempre y cuando nosotros querramos evitarlas. Explicamos que la diferencia entre prueba y tentación es que las pruebas vienen de Dios, pero las tentaciones vienen del diablo. En lo que respecta a pruebas, todos los verdaderos hijos de Dios tenemos que ser probados de diferente forma. A veces hay que hacerle frente a problemas familiares, problemas económicos, problemas de salud, etc. Dios permite las pruebas para moldear la vida de sus hijos, y no hay momento mejor para decir que amamos a Dios que cuando estamos venciendo una prueba. Recordemos el caso de Job. Este hombre era perfecto y recto, temeroso de Dios y apartado de mal. Libro de Job, capítulo 1, versículo 1. Además de eso, Job no solamente se preocupaba por mantener su vida limpia ante Dios, sino que además ofrecía sacrificios por los pecados que cometían sus hijos. Job, capítulo 1 y versículo 5. Por otra parte, Job era un hombre muy rico. Dios le había bendecido en gran manera en bienes materiales, y en medio de esa abundancia, Job bendecía y alababa a Dios. Pero para Dios eso no era suficiente, porque cualquiera da gracias y alaba a Dios cuando todo va bien. Por eso había que probar a Job, y un día la prueba llegó. Y vamos a analizar la prueba de Job en tres etapas. En la primera, Job sale victorioso, y es cuando Satanás le desbarata toda su hacienda y le mata sus hijos. Dijo Job: desnudo salí del vientre de mi madre, y desnudo volveré allá. Jehová dio y Jehová quitó, sea el nombre de Jehová bendito. En todo esto no pecó Job ni atribuyó a Dios despropósito alguno. Job capítulo 1 versículos 21 y 22. Aprendamos algo aquí, y es que un creyente con doctrina, cuando está en prueba, no se va a sentar a lamentarse ni culpar al diablo por el problema que le ha venido, porque eso sería darle importancia a Satanás. Recordemos que este enemigo fue quien arruinó a Job, pero Job lo ignoró por completo, y sus cortas palabras son: Jehová dio y Jehová quitó, sea el nombre de Jehová bendito. La segunda parte de su prueba es cuando es herido con una sarna maligna. La esposa de Job no resistió este segundo golpe y reprendió duramente a su marido y le dijo: ¿aún retienes tu integridad? Esto quiere decir, después que Dios te dio todo y después te lo ha quitado, y aún con esa sarna maligna en tu cuerpo, ¿todavía te atreves a seguir siendo fiel a Dios? Mejor maldice a Dios y te mueres de una vez. En respuesta, Job la reprende y le dice: como suele hablar cualquiera de las mujeres fatuas has hablado. ¿Qué? ¿Recibiremos de Dios el bien y el mal no lo recibiremos? Y en todo esto no pecó Job con sus labios. Libro de Job, capítulo 2, versículos 9 y 10. La tercera etapa de su prueba es cuando le visitan sus tres amigos. Estos, en vez de consolarlo y acompañarlo en su prueba, en vez de eso, lo acusan de pecador y le dicen en sus hermosos discursos que por causa de su pecado es que le ha venido ese gran mal. Y aunque ellos en sus poéticos discursos defiendan la causa de Dios, siempre están mal ante Dios, porque Dios jamás va a aceptar de una misma persona que alabe su nombre y al mismo tiempo condene a un justo.
Hoy son muchas las personas que tienen en alta estima a Dios, pero aborrecen a los evangélicos, principalmente a los pastores, y se irritan mucho si se dan cuenta que los miembros pagan diezmos en la iglesia. Estas personas, en vez de agradar a Dios, lo que hacen es aumentar la ira de Dios sobre ellos. Recordemos el caso de Elifaz, Bildad y Zofar. Ellos hablaron maravillas de Dios, pero como acusaron a Job, al final Jehová le dice a Elifaz: mi ira se ha encendido contra ti y tus dos compañeros, porque no habéis hablado de mí lo recto como mi siervo Job. Luego Jehová los manda que ofrezcan sacrificios y que le pidan a Job que ore por ellos para que Dios le suspenda la sentencia. Y dice la Escritura que Jehová aceptó la oración de Job en favor de sus tres amigos. Libro de Job, capítulo 42, versículos 7 al 9. Recordemos que las pruebas son parte de nuestra vida cristiana. Son nuestra escuela donde aprendemos a ser pacientes, aprendemos a apreciar lo que Dios nos ha dado y aprendemos lo que significa amar a Dios cuando las cosas nos van mal. Las pruebas implican sacrificio y hay que aceptarlas con gozo aunque la carne reviente, porque si somos sinceros y honestos, tenemos que reconocer que a ninguno de nosotros nos gustan las pruebas, pero Dios las considera necesarias porque si no, no aprendemos. Y al mismo tiempo las pruebas nos ayudan a fortalecernos espiritualmente, tal como sucede con el suero que le inyectan al enfermo. El suero es una gran ayuda, pero para que el enfermo lo reciba, primero tiene que soportar el pinchazo de la aguja en su piel. Y ahora mencionaremos lo máximo de lo que es una prueba, y la tenemos en nuestro Señor Jesucristo, quien tuvo que soportar lo que ninguna mente humana puede describir, y jamás vamos a pensar que al Señor Jesucristo le gustaba sufrir. Cuando Él en varias ocasiones anunció el martirio a que tenía que ser sometido, culminando con su muerte en la cruz, nunca dijo que le gustaba eso, sino que lo consideraba necesario. Mateo capítulo 16, versículo 21, Marcos 8, 31. El Señor padeció la prueba más dura porque tuvo que cargar con el pecado de todo el mundo. Y aquí es donde vemos el gran amor de Dios, porque el Señor no tenía necesidad de sufrir, pero lo hizo por dos razones. Primero, para limpiar nuestros pecados por medio de su sangre preciosa derramada, y segundo, para darnos un ejemplo que las pruebas, por muy duras que sean, siempre se pueden vencer, así como Él venció, o como nos dice Él mismo en la Escritura: estas cosas os he hablado para que en mí tengáis paz. En el mundo tendréis aflicción, pero confiad, yo he vencido al mundo. Juan capítulo 16, versículo 33. Esto quiere decir que Él venció todas las pruebas. Por supuesto que nosotros también vamos a vencer, derribando los altos muros que tenemos al frente y venciendo a los gigantes que se nos atraviesan en el camino. Recordemos algo bien importante, y es que si estamos atravesando por una prueba y empleamos la fuerza de la carne, o se emplean palabras o frases no adecuadas para un cristiano, con tal de salir del problema, y si además hay protestas hacia Dios por lo que nos está pasando, pueda que el problema pase, pero la prueba no fue vencida, porque la palabra de Dios dice que no es con espada ni con fuerza, sino con mi espíritu, ha dicho Jehová de los ejércitos. Zacarías capítulo 4, versículo 6. Si el Señor Jesucristo hubiese respondido de la misma forma en que el alguacil le pegó un puñetazo en el rostro, explico, si el Señor devuelve el golpe, no iba a demostrar con eso que era un hombre valiente y fuerte, sino todo lo contrario, iba a demostrar su debilidad y su miedo. Juan 18, 22. Es natural que en el mundo se hace todo lo contrario, porque allí los valientes son los que gritan más fuerte, los que humillan a los demás y los que no le tienen miedo a nadie, según ellos. En el cristianismo es al revés. Aquí los valientes son los que en primer lugar dan un paso al frente cuando Cristo los llama para salvarlos, y también saben soportar los golpes cuando el enemigo golpea, y tienen la capacidad de amar aún a aquellos que los aborrecen. Esta clase de valientes
son los que arrebatan el reino de los cielos. Mateo capítulo 11, versículo 12. También vamos a incluir aquí la gran prueba de Moisés, que tuvo que soportar en el desierto, comenzando con los encuentros que tuvo en Egipto con Faraón, ya que enfrentarse a este hombre era como enfrentarse al diablo. Era una prueba dura para Moisés, pero venció al final porque Dios era con él, y Faraón tuvo que soltar la presa. Pero explicamos que aquí no terminaba el asunto, sino que comenzaba, pues en el desierto se agudizó la crisis, pues el pueblo que no era espiritual sino carnal se rebeló contra Moisés, al grado que hasta quisieron quitarlo como líder. Pero Dios lo defendió y la tierra tragó a los rebeldes. Libro de Números, capítulo 16, versículos 1 en adelante. La paciencia de Moisés se deja ver que cuando el pueblo lo acosaba, él no discutía con ellos, sino que se postraba con el rostro en el polvo de la tierra para pedir la dirección y la ayuda de Dios. Imaginemos el caso, que si pastorear un grupo de ovejas en este tiempo, que forman una iglesia, no es tarea fácil para un pastor, ¿qué podemos decir de Moisés, que le tocó pastorear a más de 1 millón de rebeldes en el desierto? Ahora, que cuando entendemos bien los planes de Dios, vamos a reconocer que Dios peleará por nosotros y nosotros estaremos tranquilos. Nos dice el libro de Éxodo capítulo 14 y versículo 14. Todos los que nos consideramos hijos de Dios y que hemos recibido a Cristo como nuestro Salvador y Señor, sabemos que las pruebas nunca se vencen con la fuerza de la carne, sino con mi espíritu, ha dicho Jehová de los ejércitos. Zacarías 4:6. Y es que la Biblia nos dice que no tenemos lucha contra sangre y carne, sino contra principados, contra potestades, contra los gobernadores de las tinieblas de este siglo, contra huestes espirituales de maldad en las regiones celestes. Efesios 6:12. Por lo tanto, nuestras armas de pelea no son carnales, sino poderosas en Dios para la destrucción de fortalezas. Segunda Epístola a los Corintios, capítulo 10, versículo 4. Las fortalezas de Satanás solamente pueden ser derribadas con la fuerza del Espíritu de Dios operando en nosotros. Si usted cree que no puede soportar ni vencer una prueba, le recomiendo que lea la historia de David, que siendo un muchacho no le tuvo miedo al gigante Goliat, quien le sobrepasaba en estatura, en destreza militar y en fuerza física. Pero como David puso a Jehová como su escudo, su fuerza y su defensa, entró a la batalla, y al final, él fue el vencedor. El profeta Jeremías, por su parte, cuando fue acosado por sus enemigos, no huyó, sino que le hizo frente al peligro y dijo: «Mas Jehová está conmigo como poderoso gigante, por tanto los que me persiguen tropezarán y no prevalecerán». Jeremías capítulo 20, versículo 11. Por su parte, el profeta Isaías nos alienta con este pasaje cuando estamos atravesando duras pruebas. «No temas porque yo estoy contigo. No desmayes porque yo soy tu Dios que te esfuerzo. Siempre te ayudaré, siempre te sustentaré con la diestra de mi justicia. He aquí que todos los que se enojan contra ti serán avergonzados y confundidos. Serán como nada y perecerán todos los que contienden contigo. Buscarás a los que tienen contienda contigo y no los hallarás. Serán como nada y como cosa que no es aquellos que te hacen la guerra. Porque yo, Jehová, soy tu Dios, quien te sostiene de tu mano derecha y te dice: no temas, yo te ayudo». Libro de Isaías, capítulo 41, versículos 10 al 13. El apóstol Pablo nos dice que todo lo podemos en Cristo que nos fortalece. Filipenses 4:13. Recordemos que las pruebas son puestas por Dios, pero las tentaciones son puestas por el diablo. Las pruebas se vencen, las tentaciones se evitan. Continuaremos. Cuando hablamos de pruebas y tentaciones, vamos a incluir aquí el caso de José, el hijo de Jacob, y sus experiencias que tuvo con sus 11 hermanos, y que muchos nos van a ayudar para establecer la diferencia entre una prueba y una tentación.
José, siendo uno de los hijos menores de Jacob, se caracterizó por ser el ejemplo de la obediencia, de la rectitud, temeroso de Dios y aborrecedor de las obras injustas de sus hermanos mayores. Por supuesto que este buen comportamiento le iba a traer una gran prueba que al final se iba a convertir en una pesadilla. Pero a pesar de su corta edad de 17 años, se dispone a pasar la dura experiencia, comenzando con los sueños que Dios le daba y que eran rechazados por sus hermanos cuando él se los contaba. Porque los sueños proféticos de José revelaban claramente que los justos siempre serán recompensados. Y por otra parte se nos enseña que los malos siempre terminarán humillándose delante de los buenos. Y por causa de esos sueños, José se ganó de parte de sus hermanos el despreciable título de El Soñador. Génesis 37:19. La Biblia dice que sus hermanos le tenían envidia y esto era motivo de preocupación para el anciano Jacob. Génesis 37:11. Bíblicamente y por regla general, los envidiosos siempre se van a sentir incómodos en medio de personas que poseen cualidades y virtudes. Tal fue el caso de nuestro Señor Jesucristo con los sacerdotes, ancianos y fariseos, que todo el veneno que le lanzaron fue porque ellos no tenían lo que Cristo tenía. Y aún Poncio Pilato reconoció que toda esa gente religiosa, por envidia, se lo habían entregado para que decretara su muerte en la cruz. Mateo 27, versículo 18. El evangelista Marcos nos dice que Pilato conocía que por envidia le habían entregado los principales sacerdotes. Marcos 15, 10. El caso del profeta Daniel no lo es menos, cuando los sátrapas quisieron acusarlo y no hallaron ninguna falta en él. ¿Y cuál era la causa por la cual querían deshacerse de Daniel? Porque Daniel era superior a los sátrapas y gobernadores, y el espíritu que Dios le había puesto, ellos no lo tenían. Y terminaron acusándolo que él era fiel a Dios. Daniel capítulo 6, versículos 1 al 5. ¿Y qué diremos también de Coré, Datán y Abirán, que por envidia se lanzaron contra Moisés y Aarón, y la tierra se abrió y se los tragó, y vivos descendieron al infierno? Libro de Números, capítulo 16. Y también el Salmo 106, versículos 16 al 18. Y volviendo al caso de José, vemos que la envidia se apoderó de sus hermanos mayores a tal grado que un día decidieron deshacerse de él. Y la ocasión llegó cuando José los visitaba en el campo. Y cuando lo vieron de lejos antes que llegara cerca de ellos, conspiraron contra él para matarle. Génesis 37, 18. Allí la prueba se agudizó para José, ya que lo tomaron con violencia con el fin de matarlo. Pero Dios extendió su mano por medio de Rubén, que era el hermano mayor, y este evitó su muerte, convenciéndolos a sus hermanos que no derramaran sangre inocente. Génesis 37, versículos 21 y 22. Todo esto lo hacían para que no se cumplieran los sueños donde ellos aparecían implicados, y que llegaría un día cuando ellos tendrían que postrarse delante de José. Pero cuando Dios lo libró de la muerte por medio de Rubén, ellos se conformaron con echarlo a una cisterna que estaba seca, no tenía agua. Podemos imaginarnos el sufrimiento moral de José, de ser tratado de esa forma por sus propios hermanos. Si se tratara de enemigos fuera de su casa, la pena moral podía ser menos, tal como posteriormente se lamentaría el rey David de la forma como actuaron sus propios hijos, principalmente su hijo Absalón, que le hizo la guerra. Oigamos las palabras de David con respecto a su hijo Absalón. Porque no me afrentó un enemigo, lo cual habría soportado, ni se alzó contra mí el que me aborrecía, porque me hubiera ocultado de él, sino tú, hombre, al parecer, íntimo mío, mi guía y mi familiar. Salmo 55, versículos 12 y 13. La Biblia dice: no creáis en amigo, ni confiéis en príncipe. De la que duerme a tu lado, cuídate, no abras tu boca. Porque el hijo deshonra al padre, la hija se levanta contra la madre, la nuera contra su suegra, y los enemigos del hombre son los de su casa. Libro de Miqueas, capítulo 7, versículos 5 y 6. Tal vez las palabras del rey David
podrían haber sido las mismas de José con respecto a sus hermanos. Pero la prueba no terminaba con que Rubén lo haya librado de la muerte, porque luego sus hermanos lo venden como esclavo por 20 piezas de plata a unos mercaderes ismaelitas, y estos a su vez hicieron su propio negocio al revender a José, el cual fue comprado por un alto oficial egipcio llamado Potifar. Génesis 39, versículo 1. Desde todo punto de vista se puede apreciar que el dinero, o sea las 20 piezas de plata, no era el punto clave del asunto. Lo que interesaba era deshacerse de José. Caso igual sucedió con nuestro Señor Jesucristo, cuando Judas lo vendió a los sacerdotes por 30 piezas de plata. El negocio consistía en deshacerse de Cristo a cualquier precio. Recordemos que el dinero Judas lo regresó y los sacerdotes lo recogieron, pero no se quedaron con él, sino que compraron un cementerio. Mateo 27, versículos 3 al 7. En el caso de José podemos analizar su prueba, no solamente en la parte física, sino también en la parte moral. No importa que gozara de privilegios en la casa de Potifar, pues él tenía que pensar en su padre Jacob, pues el anciano no sabía ni siquiera si su hijo estaba vivo o podría estar muerto, y hasta pudo haber perdido la esperanza de volverlo a ver. Y lo mismo pudo haber pensado José de su padre, y ahí encontramos pues prácticamente una prueba muy dura para José. Las pruebas, por supuesto, que nadie las desea, pero se consideran como necesarias para poder valorar la vida y al mismo tiempo conocer nuestra debilidad y podamos confiar en Dios. A través de la historia, muchos siervos de Dios han afrontado pruebas muy duras, pero han triunfado sobre ellas, porque la promesa bíblica es que muchas son las aflicciones del justo, pero de todas ellas le librará Jehová. Salmo 34, 19. En Romanos 8, 28 encontramos que a los que aman a Dios todas las cosas les ayudan a bien, esto es, a los que conforme a su propósito son llamados. Cuando la Biblia nos dice que todas las cosas nos ayudan a bien, no quiere decir esto que todas las cosas nos van a salir bien, o sea, como nosotros queremos. Recordemos que muchas victorias cristianas se han conquistado ofrendando la vida y recibiendo la muerte, como sucedió con los mártires de la iglesia primitiva, comenzando con el diácono Esteban, que ganó una gran victoria, pero tuvo que morir apedreado. Hechos capítulo 7, versículos 59 y 60. Lo mismo sucedió con Jacobo, el hermano de Juan, que Herodes lo mandó matar a espada. Hechos capítulo 12, versículos 1 y 2. ¿Y qué diremos de los demás? Para el caso, la historia nos informa que el apóstol Pedro fue crucificado, Andrés su hermano fue crucificado, Mateo fue muerto a espada, Santiago, hijo de Alfeo, fue crucificado, Felipe fue crucificado, Simón fue crucificado, Tadeo fue traspasado por flechas, Tomás, que al principio no creyó a la resurrección del Señor, fue traspasado con una lanza, Natanael, que es el mismo Bartolomé, fue crucificado, Santiago, el hermano del Señor, y que tiene una epístola en el Nuevo Testamento, este murió apedreado. Simón, también hijo de José y María, fue ejecutado en el año 107 por orden del emperador romano Adriano. El único de los apóstoles que según parece murió de muerte natural, o sea de viejo, fue el apóstol Juan, ya que sus últimos días los pasó en Éfeso, aunque no por eso no dejó de pasar duras pruebas, incluyendo el destierro a que fue sometido a la inhóspita isla de Patmos por orden del emperador Domiciano. Estos y miles más de ellos, tanto en el Antiguo como en el Nuevo Testamento y en todo el curso de la historia, han ofrendado sus vidas por defender su fe y en obediencia a los mandatos divinos, tal como sucedió con Juan Hus, que el 6 de julio de 1415 fue quemado en la hoguera por orden del Papa Romano, y ni aun las llamas le quitaron la alabanza de sus labios y murió alabando el nombre de Cristo. Juan Hus era de Bohemia, Praga. Este país se conoce en el día de hoy con el nombre de Checoslovaquia. Jerónimo de Praga continuó el trabajo de Juan Hus y también pagó con

Herrera de Savonarola fue el 23 de mayo del año 1498. Cuando Martín Lutero contaba con 15 años de edad, fue precisamente la muerte de Savonarola. De Lutero hay mucha historia también que contar, conforme a pruebas y humillaciones a que fue sometido de parte de sus enemigos. Y todo por confesar que la salvación del pecador es por medio de la fe en Cristo Jesús y no por indulgencias y novenarios. Una de sus últimas palabras de Lutero para los cristianos fueron estas: estad prevenidos y preparados a cada hora contra el diablo, que aspira siempre a apagar la luz. Por tanto, pedid que el Señor venga en vuestra ayuda, ya que también Él ha prometido estar con vosotros todos los días hasta el fin del mundo. Estas palabras las pronunció Martín Lutero el 18 de febrero de 1546, unos minutos antes de morir. El reformador suizo Zwinglio, que proclamó también la verdad del Evangelio, también pagó con su vida y fue muerto por una turba católica en 1531. Después de Zwinglio apareció el francés Juan Calvino, quien también pasó por duras pruebas, ya que los enemigos del Evangelio le hicieron guerra, pero él siguió adelante. Otro gran varón de Dios fue el inglés William Tyndall, que al igual que Lutero, que tradujo la Biblia al idioma alemán, Tyndall tradujo la Biblia al idioma inglés. Pero este trabajo lo tuvo que hacer en Alemania, porque en Inglaterra, que era su patria, era perseguido sin descanso, y gran parte de los ejemplares de la palabra de Dios que fueron traducidos por este varón de Dios y distribuidos en Inglaterra fueron decomisados por el obispo católico y quemados en la plaza pública. Aunque explicamos que William Tyndall solamente había traducido hasta el libro de Crónicas del Antiguo Testamento, porque la persecución contra los protestantes era espantosa en aquella época. Y por último, Tyndall fue apresado y más tarde fue sentenciado a muerte y tuvo la suerte de no ser quemado vivo, sino que murió estrangulado en la plaza pública. Después fue que quemaron su cadáver. Ser fiel a Cristo le costó a Tyndall pagar con su vida el 6 de octubre de 1536. Lo importante de las pruebas para el que en verdad ha entendido lo que es el Evangelio es que no lo desaniman las pruebas, sino que lo fortalecen. El apóstol Pablo nos dice que cuando los creyentes lo miraban atado con cadenas, en vez de renunciar al Evangelio, antes bien cobraban ánimo y se lanzaban también a la predicación, porque todo lo que a él le acontecía redundaba en el progreso del Evangelio. Dice Filipenses capítulo 1, versículos 12 al 14. Recordemos que en la vida cristiana, el no tener pruebas no debe de ser motivo de gozo, sino de preocupación. Pero cuando vengan las pruebas, no se preocupe, porque usted en Cristo será más que vencedor. Continuaremos. Estamos en el desarrollo del tema sobre las pruebas y las tentaciones. Anteriormente hemos expuesto las pruebas por las cuales todo cristiano debe de pasar. Ahora veamos qué es una tentación, y para lo cual vamos a tomar como ejemplo a José, el hijo de Jacob, al cual ya mencionamos anteriormente en el caso de las pruebas, que tuvo que pasar principalmente con sus hermanos. Ahora veamos qué sucede cuando se encuentra en la casa de Potifar. La Biblia dice que José era un muchacho que tenía muy buena presentación, de hermoso semblante y bella presencia. Génesis 39:6. Físicamente hablando, era un muchacho muy atractivo, al grado que la esposa de su amo se enamoró de él y buscaba la manera de atraerlo. Y podemos imaginarnos que la mujer de Potifar también era joven y atractiva, ya que las egipcias se han caracterizado de ser mujeres muy hermosas. Y esta había puesto sus ojos en José, pero José no atendía sus ruegos. Y aquí podemos ver la fuerte lucha que sostenía este valiente siervo de Dios en medio de una tentación aparentemente sin salida. Y cuando ya no soportó las impertinencias de aquella mujer para que durmiera con ella, José se paró como todo un valiente y le dijo: «He aquí que mi señor

no se preocupa conmigo de lo que hay en casa, y ha puesto en mi mano todo lo que tiene, no hay otro mayor que yo en esta casa. Y ninguna cosa me ha reservado, sino a ti, por cuanto tú eres su mujer. ¿Cómo pues haría yo este grande mal y pecaría contra Dios? Libro de Génesis 39, versículos 8 y 9. Pero la mujer no le dio importancia a las palabras de José, y la insistencia de ella se hizo más fuerte cada día. Y un día ella dejó las palabras y se fue a la acción, y lo agarró de su ropa y le dijo, «Duerme conmigo». Cualquier hombre que no tenga un amplio conocimiento de Dios podría desear que se le presentara una oportunidad como esta. Pero este no era el caso de José, que por su sangre corría más que todo el temor de Dios y con los ojos de la fe se mantenía como viendo al invisible. Con la enseñanza del Nuevo Testamento diremos que el que tiene sus ojos puestos en Cristo, según Hebreos 12:2, los movimientos tentadores de la carne no lo harán caer jamás. Y volviendo a José, al verse atrapado por aquella mujer egipcia, no le quedó más remedio que zafarse y salir huyendo, dejando sus ropas en las manos de ella. Génesis 39, versículos 1 al 12. Dijimos anteriormente que las pruebas hay que vencerlas, pero las tentaciones hay que evitarlas. En las tentaciones el creyente tiene que huir, tal como el apóstol Pablo le dice a Timoteo, huye de las pasiones juveniles, segunda Timoteo 2:22. Pero en las pruebas, son ellas, las pruebas, las que tienen que huir de nosotros. Cuando José venció la tentación que se le presentó en la casa de Potifar, ahora viene no una tentación, sino otra prueba, y es la falsa acusación de aquella mujer, por la cual tuvo que ir a parar a la cárcel. Pero aquí vamos a notar algo muy importante, y es que Dios está observando todos los movimientos y sabe que José es limpio de culpa. Por eso cuando va a la cárcel, dice la Biblia que Jehová estaba con José y le extendió su misericordia y le dio gracia en los ojos del jefe de la cárcel. Y a continuación tenemos una lección muy importante, y es que José, a sabiendas de que él era inocente, no alegó nada en su defensa, ni acusó a la mujer de su amo como la causante de toda aquella situación, salvando de esta manera el honor y la reputación de la casa de Potifar. La Biblia dice en el Salmo 34:19 que muchas son las aflicciones del justo, pero de todas ellas le librará Jehová. Y así como después de la tempestad viene la calma, así también después de la prueba viene la recompensa. Y vamos a dejar por un momento a José para mencionar a Job, que después de la prueba a que fue sometido y que ya todos conocemos, tuvo una bendición doble a la que tenía antes, y aún sus hijos e hijas que engendró después de su prueba fueron más hermosos y más inteligentes que los primeros. Y tratándose de sus tres hijas, la Biblia dice que no había mujeres tan hermosas como las hijas de Job en toda la tierra. Libro de Job, capítulo 42, versículo 15. ¿Quién podría imaginarse al ver a Job con aquella sarna maligna y pestilente que después iba a tener una excelente producción? Dios honra a los que le honran. Y ahora volvemos con José en Egipto. ¿Quién podría imaginarse que al estar en la cárcel saldría de allí, pero no con una simple carta de libertad, sino a ocupar uno de los puestos más altos en el imperio egipcio? Es bueno explicar que la mujer de Potifar fue un instrumento de Satanás para que José fuera desprestigiado y fuera a parar a la cárcel. Pero Dios transformó toda esa maquinaria diabólica en una gran bendición, no solamente para José, sino también para Faraón y todo Egipto. Lo mismo para su padre Jacob y sus 11 hijos, hermanos de Jacob, hermanos de José, que afrontaban los estragos del hambre en Canaán. Aquí cabe prácticamente en toda su plenitud el pasaje bíblico que todas las cosas ayudan a bien a todos aquellos que aman a Dios. Romanos 8:28. Y estos dos hombres que hemos mencionado, Job y José, no nos puede quedar duda de que en verdad ellos amaban a Dios. No debemos de olvidar que para ser cristiano aprobado ante Dios,
Tenemos que atravesar a veces por situaciones muy difíciles. Tenemos que ser como la caña cuando la pasan por el trapiche, o como la vasija de barro cuando la meten al fuego, como madera que no se raja y clavo que no se dobla. Los cristianos tenemos que ser de acero y no de hierro colado. Los clavos que no son de acero, al primer martillazo se doblan. Dios quiere cristianos que no se dobleguen ante las pruebas. Dios quiere gente templada, decidida, valiente, que no los asusten los rugidos de león, que no los derriben los oleajes del mar, ni los embravecidos vientos los hagan retroceder. Como sucedió con los tres valientes hebreos, compañeros de Daniel, que le hablaron al rey de Babilonia, como nadie jamás se había atrevido a hacerlo, y prefirieron ser echados dentro de un horno ardiendo, siendo fieles a Dios, antes que postrarse ante una estatua de Satanás. Y como ya todos conocemos, Dios honró la fe y la valentía de estos muchachos, sacándolos intactos del horno de la prueba, y ni un cabello de ellos se quemó, y ni siquiera olor a fuego traían. Daniel capítulo 3, versículo 27. Por su parte, el profeta Daniel salió victorioso después de estar en medio de leones feroces y hambrientos, ya que estos no le causaron ningún daño, porque Daniel, al igual que el apóstol Pablo, sabían en quién habían creído. Y por supuesto, que todo aquel que se ha puesto al servicio de Dios para desempeñar un ministerio, tiene que ser una persona valiente, porque los cobardes no tienen cabida en el Evangelio, y Dios tampoco los necesita. Se pueden contar por centenares los que una vez fueron creyentes, pero desgraciadamente una tentación los hizo caer, o una prueba los hizo retroceder. Cristo dijo, no todos son capaces de recibir esto. Mateo 19:11. Y el Señor sigue diciendo, el justo vivirá por fe, y si retrocediere no agradará a mi alma. Pero nosotros no somos de los que retroceden para perdición, sino de los que tienen fe para preservación del alma. Libro de Hebreos capítulo 10 versículos 38 y 39. En la historia del cristianismo se cuentan por millares los que con gran gozo ofrendaron sus vidas por Cristo y el Evangelio. Anteriormente hemos dado una lista de algunas de ellas, y que su ejemplo de abnegación y valentía mucho nos puede servir a nosotros en este tiempo. Recordemos que muchos en el pasado sufrieron muerte espantosa, pero murieron con el gozo de no haber negado a Cristo. Dijimos al principio que muchas de las pruebas se han vencido ofrendando la vida, pero el Señor dice, el que cree en mí aunque esté muerto vivirá, y todo aquel que vive y cree en mí no morirá eternamente. Juan 11, versículos 25 y 26. El Señor Jesucristo podemos calificarlo como el máximo ejemplo en lo que a soportar pruebas se refiere. Primero en la parte moral, al entrar al mundo en un cuerpo de carne. Para Cristo, siendo Dios y llegar a ser hombre, eso equivaldría más o menos como que nosotros, siendo hombres, llegáramos a ser gusanos. El Señor se sometió a las limitaciones humanas de cansarse, sentir hambre y hasta solicitar agua a la mujer samaritana. Sus parientes lo despreciaron, sus enemigos lo atacaron, y sus discípulos, mucha de su enseñanza, no la entendieron, y otra ni la creyeron, y uno de ellos lo entregó a sus enemigos por 30 piezas de plata. Físicamente el Señor pasó una dura prueba, ya que la fuerza invisible de los demonios, unida a la violencia humana, descargó toda su furia sobre el Señor con el fin de destrozarlo. Y el momento más duro que tuvo que enfrentar nuestro Señor Jesucristo fue cuando, estando en la cruz, el Padre lo abandonó. Mateo 27:46. El hecho de que el Señor cargara con nuestros pecados en la cruz, eso quería decir que Él se hacía maldición por nosotros. Libro de Gálatas capítulo 3, versículo 13. Y el Padre tenía que abandonarlo en ese momento, porque Cristo iba a ser sometido a un juicio divino. O sea que el Padre lo iba a enjuiciar en la cruz, porque Él cargaba con los pecados del mundo. El Padre era quien ponía nuestros pecados en su Hijo, y para que la ira del Padre no se descargara sobre nosotros, la descargó sobre su Hijo. O como lo dice más claro el profeta Isaías, y citamos,
Todos nosotros nos descarríamos como ovejas, cada cual se apartó por su camino. Mas Jehová cargó en él el pecado de todos nosotros. Isaías, capítulo 53, versículo 7. Esa fue la prueba más dura que tuvo que padecer nuestro Señor, la separación del Padre, aunque tenemos que admitir que esa separación solamente fue por un momento mientras duraba el juicio, porque al momento de morir en la cruz, sus últimas palabras fueron: Padre, en tus manos encomiendo mi espíritu. Y habiendo dicho esto, expiró. Lucas 23, 46. El Señor sufrió al máximo, pero venció la prueba. Y nosotros también podemos ser más que vencedores si ponemos toda nuestra fe y nuestra confianza en el Señor. Todos los que hemos comenzado una nueva vida en Cristo, debemos de estar sabidos que en el mundo vamos a tener muchas aflicciones, tal como Lot las pasó en Sodoma, segunda epístola de Pedro, capítulo 2 y versículo 7. Sí, la vida cristiana tiene dos ángulos paralelos en la cual podemos ver nuestra situación. Desde el punto divino, nosotros somos las personas más felices del planeta, porque hemos recibido a Cristo y tenemos la salvación segura en Él. ¿Qué mejor felicidad que esta? Pero si vemos la vida cristiana desde el punto humano, aquí no son todos los que dan un paso al frente, porque aquí se trata de una lucha, de una guerra, se trata de pelea, de batalla, de persecución, de desprecios, de golpes, de cárcel, de muerte. Cristo dice que cada día trae su propio mal. Mateo capítulo 6, versículo 34. Pero los que tenemos una fe y los que tenemos una esperanza en el Señor Jesucristo, podemos decir como el apóstol Pablo: pero yo de ninguna cosa hago caso, ni estimo preciosa mi vida para mí mismo, con tal que acabe mi carrera con gozo y el ministerio que recibí del Señor Jesús para dar testimonio del Evangelio de la gracia de Dios. Libro de los Hechos, capítulo 20 y versículo 24. Vamos a continuar más adelante, desarrollando siempre este mismo tema, pero ampliando sobre las tentaciones que tienen que sufrir los creyentes, lo que pasó en el huerto del Edén y también lo que sucedió en el desierto, cuando nuestro Señor Jesucristo, Él llevaba a cabo un ayuno de 40 días y 40 noches, que precisamente Él hizo ese largo ayuno para poder comenzar su ministerio de predicación del Evangelio. Esté atento, continuaremos. Estamos en el desarrollo del tema sobre las pruebas y las tentaciones, a las cuales todo cristiano tiene que enfrentarse para conocer si en verdad es un fiel siervo de Dios. Anteriormente hemos hablado que las pruebas vienen de Dios, pero las tentaciones vienen de Satanás. Ahora es bueno explicar que tanto las pruebas como las tentaciones son para los hijos de Dios, o sea, para los que hemos recibido a Cristo como nuestro gran Salvador. El mundo no tiene parte en este asunto, por la sencilla razón de que el mundo no está bajo la dirección de Dios, sino bajo la dirección del diablo. Eso lo dice la Biblia en Primera de Juan capítulo 5 y versículo 19. Y Cristo les llama hijos del diablo a todos aquellos que rechazan el Evangelio. Juan 8:44. Cuando una persona sin Cristo, o sea, un mundano, comete un delito, a veces sale a relucir esta frase: es que el diablo me tentó. Pero yo aclaro que el diablo no lo tentó, le ordenó, que eso es otra cosa. Porque aquí también explicamos que el pecado no redimido que existe en el hombre mundano, ese precisamente es el instrumento que el diablo usa para someter a ese pobre pecador a su propia voluntad. Y ahí es cuando el diablo le ordena al hombre a que haga algo que después el hombre tiene que arrepentirse. Y algunos ni de eso tuvieron tiempo, porque se fueron al infierno. La Biblia dice que el que hace pecado, esclavo es del pecado. Pero si el Hijo de Dios los libertare, serán verdaderamente libres. Juan 8, versículos 34 al 36. En el huerto de Edén, Dios probó al hombre
cuando le dio la orden de que no comiera del fruto del árbol de la ciencia del bien y del mal. Sin embargo, Satanás no probó, sino que tentó a Eva a que comiera del fruto. Y aquí es bueno notar algo, y es que el diablo no la presionó, solamente la tentó. Satanás a quien presiona es a los suyos, o sea, a los inconversos. A estos no los tienta, sino que los obliga a hacer cosas que van en contra de la voluntad de Dios. A los seguidores de Cristo nos tienta para ver si caemos, y como no estamos obligados a obedecerle, de nosotros depende si nos quedamos o nos alejamos, como hizo José con la mujer de Potifar. La Biblia nos muestra tres clases de tentaciones que por cierto son fatales si llegamos a caer en ellas, y se encuentran en Primera de Juan capítulo 2 versículo 16, y citamos: porque todo lo que hay en el mundo, los deseos de la carne, los deseos de los ojos y la vanagloria de la vida, no proviene del Padre sino del mundo. Cuando nuestro Señor Jesucristo se dispuso a comenzar su ministerio, tuvo que hacerle frente a estas tres tentaciones, y fue precisamente cuando salió bautizado del Jordán y lleno del Espíritu Santo, fue llevado por el Espíritu al desierto por 40 días, y era tentado por el diablo, y no comió nada en aquellos días, pasados los cuales tuvo hambre. Entonces el diablo le dijo: si eres hijo de Dios, di que esta piedra se convierta en pan. Lucas 4, versículos 1 al 3. Aquí tenemos la primera tentación, los deseos de la carne. No hay mayor tentación para el que ayuna que la comida. Por otra parte, el diablo sabe perfectamente bien que Cristo es el Hijo de Dios, y también sabe que Cristo puede hacer pan de una piedra. Pero el Señor no va a hacer lo que Satanás le pide por tres razones. Primero, que después de su ayuno, él iba a comer, pero cuando él quisiera, no cuando el diablo se lo impusiera. Segundo, que el Señor Jesucristo no iba a dar una demostración de su poder para complacer a Satanás y revelar de esta manera su identidad de que él era el Hijo de Dios. Una cosa digna de notar es que el Señor demostró su poder, en este caso sus milagros y sanidades, cuando el caso lo ameritaba y siempre en favor de la gente necesitada. La Biblia dice que cuando Pilato envió al Señor donde Herodes, por cuanto Cristo era Galileo, Herodes, viéndole, se alegró mucho, porque hacía tiempo deseaba verle, porque había oído muchas cosas acerca de él y esperaba verle hacer alguna señal. Aquí cabe notar que el ignorante Herodes confundió al Señor Jesucristo con un mago o con un cirquero, pero el Señor lo ignoró por completo, y al igual que toda persona falta de conocimiento, el desquiciado Herodes se quedó con el deseo de que Cristo le complaciera. Y como el Señor lo ignoró, entonces Herodes lo menospreció junto con sus soldados y lo devolvió de nuevo a Pilato. Lucas 23, versículos 6 al 12. Esa falta de respeto al Señor la está lamentando Herodes en el infierno, y la seguirá lamentando por toda la eternidad en el lago de fuego. Y volviendo a la tentación en el desierto, la tercera razón por la cual el Señor no podía convertir piedras en pan es porque hay una ley establecida de parte de Dios conforme a los elementos, y es que cada cosa tiene que permanecer conforme Dios la hizo. Un árbol no puede ser piedra, y un animal no puede convertirse en gente, y una piedra no puede convertirse en comida. Solamente la gente necia, engañada por el diablo, creen en la reencarnación, donde según ellos, después de muertos van a volver a la vida, convertidos en mariposas, o convertidos en una vaca, o transformados en una piedra. Y aunque parezca increíble, pero hay mucha gente que cree eso. ¿Y qué diremos de los desquiciados ateos y evolucionistas que Satanás les ha hecho creer que el hombre desciende del mono? ¡Pobre humanidad! El libro de Job hace mención de lo que estamos exponiendo y que se relaciona al Señor Jesucristo en su ayuno de 40 días y 40 noches en el desierto, y dice así este pasaje, refiriéndose a Cristo: de la destrucción y del hambre te reirás, y no temerás de las fieras del campo,
pues aún con las fieras del campo tendrás tu pacto. Job capítulo 5 versículos 22 y 23. Este pasaje nos está diciendo que una piedra siempre será piedra y no se convertirá en otra cosa. Y con respecto a las fieras del campo, ninguna bestia le iba a hacer daño al Señor, porque las fieras iban a estar en paz con él. Y el Evangelio de Marcos confirma esto refiriéndose al ayuno del Señor y dice, y estuvo ahí en el desierto 40 días y era tentado por Satanás y estaba con las fieras y los ángeles le servían. Marcos 1:13. En este pasaje podemos ver que las fieras del desierto se portaron mucho mejor que los endiablados sacerdotes y fariseos. En esta primera tentación de convertir piedras en pan, Satanás fue vergonzosamente derrotado. Cuando el Señor le responde, escrito está, no solamente de pan vivirá el hombre, sino de toda palabra que sale de la boca de Dios. Mateo capítulo 4, versículo 4 y Lucas 4, 4 y Deuteronomios capítulo 8 y versículo 3. De esta cita última es que el Señor toma lo que escrito está. Pero como el diablo no se da por vencido tan fácilmente, comienza la segunda tentación. Y dice la Biblia que el diablo llevó a Cristo a un alto monte y le mostró en un momento todos los reinos de la tierra y le dijo el diablo, a ti te daré toda esta potestad y la gloria de ellos, porque a mí me ha sido entregada y a quien quiero la doy. Si tú postrado me adorares, todos serán tuyos. Lucas capítulo 4 versículos 5 al 7. Pero el Señor le contestó, vete de mí, Satanás, porque escrito está, al Señor tu Dios adorarás y a Él solo servirás. Lucas 4:8. El asunto aquí no se ve muy fácil, y cualquiera pudiera decir que el Señor para qué iba a querer los reinos del mundo. Pero recordemos que el Señor se encontraba en un cuerpo de carne, y aun cuando Él fuera Dios, y es que era Dios, nunca dejó de serlo, todas sus tentaciones fueron dirigidas no a su divinidad, sino a su carne. Y la tentación que le hace el diablo es como si la hiciera a uno de nosotros. Y en el caso del Señor, Él no echó mano de sus poderes divinos para poder vencer la tentación. Pues el apóstol Pablo nos dice, refiriéndose a Cristo, que siendo en forma de Dios, no estimó el ser igual a Dios como cosa que aferrarse. Filipenses capítulo 2, versículo 6. Ahora notemos que la oferta es tentadora, y en este tiempo, por mucho menos que eso, son miles los que están postrados adorando al diablo, y al final ni siquiera van a tener lo que les prometió. Lo que sí van a tener es una condena perpetua en el lago de fuego. Allí va a ser el gran lloro y crujir de dientes. A los narcotraficantes, el diablo les hace creer que ellos van a ser los amos y señores del mundo. Y después se carcajea cuando caen abatidos por la policía o purgando condenas perpetuas en algunos países del mundo. Los líderes del rock satánico se creen dioses en medio de una juventud loca y embrutecida que les aplaude. Y al final, estos líderes rockeros terminan su asquerosa vida disparándose un balazo, intoxicados por la droga, recluidos en manicomios o contagiados por el SIDA. O sea que al final todo queda en nada. Recordemos que el diablo no le ofreció a Cristo una parte de los reinos, sino todos los reinos del mundo. Y solamente ponía una condición, que el Señor lo adorara. Ahora, viendo el asunto desde el ángulo humano, y suponiendo que el Señor hubiera caído en esa tentación, explicamos, después el diablo no le hubiera dado nada, porque Cristo lo identificó al diablo como mentiroso y padre de toda mentira. Seguidamente entramos a la tercera tentación. Ya el Señor ha vencido los deseos de la carne, o sea, no convertir piedras en pan. No complació a Satanás y salió victorioso. Los deseos de los ojos fue cuando contempló los reinos del mundo. Pero el Señor tampoco cayó en esta trampa y salió victorioso. Ahora queda la tercera y última tentación, y es cuando el diablo le lleva al pináculo del templo y le dice, si eres hijo de Dios, échate de aquí abajo, porque escrito está,
a sus ángeles mandará cerca de ti, que te guarden y en las manos te sostendrán, para que no tropieces con tu pie en piedra. Respondiendo Jesús le dijo, dicho está, no tentarás al Señor tu Dios. Y cuando el diablo hubo acabado toda tentación, se apartó de él por un tiempo. Lucas capítulo 4, versículos 1 al 13. Aquí no se trata de deseo de la carne, ni deseo de los ojos, sino de la vanagloria de la vida. Primera de Juan 2, 16. Apreciemos algo aquí, y es que si el Señor se lanza desde el pináculo del templo, por supuesto que él no iba a sufrir ningún daño. Lo que está escrito en el Salmo 91 se cumpliría fielmente ese día, que los ángeles lo sostendrían en la caída, y el resultado hubiera sido grandes aplausos, y hasta manos iban a sobrar para levantarlo en alto y proclamarlo como un gran Mesías, como un gran campeón o como un gran superhombre. Y a esto se le llama la vanagloria de la vida. Y Cristo no venía a este mundo a buscar aplausos, no venía a buscar fama, él venía a buscar pecadores, él venía a buscar a esta clase de personas para salvarlos a través de su muerte en la cruz y su gloriosa resurrección. Recordemos que Eva cayó ante estas tres mismas tentaciones, según Génesis capítulo 3 y versículo 6. Pero alabado sea Dios, que nuestro Señor Jesucristo las venció a estas tres tentaciones. Y por supuesto, que nosotros también podemos vencer si nos amparamos en el Señor. Las pruebas y las tentaciones no tendrán ningún poder sobre los hijos de Dios, siempre y cuando nosotros confiemos en Él. Y hasta aquí llegamos con este interesante tema sobre las pruebas y las tentaciones. Que el Señor le bendiga. Cuando

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a Jehová presta el que da al pobre, y el bien que ha hecho se lo volverá a pagar. 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

Ay, amén, hermanas. Y lo que sabe no es pasear, es chismear. No le alcanza el barrio. Por eso cuando llega a la iglesia, es la última que llega y es la primera que se quiere ir. ¿Y sabe qué dice? ¿Qué dice?

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a Jehová presta el que da al pobre, y el bien que ha hecho se lo volverá a pagar. 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

a Jehová presta el que da al pobre, y el bien que ha hecho se lo volverá a pagar. Proverbios capítulo 19, versículo 17. 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

A Jehová presta el que da al pobre, y el bien que ha hecho se lo volverá a pagar. Proverbios capítulo 19, versículo 17. 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Como está escrito: repartió, dio a los pobres, su justicia permanece para siempre. 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

0: Gloria al Señor. Me libertó, dice, de las cadenas me libertó. Amados hermanos, hay países a donde no se puede hablar al Señor. Hay países a donde tienen que estar en silencio, alabando al Señor. Y aquí estamos libres. Aquí podemos alabar al Señor, podemos cantarles, hermanos. Y es una gran bendición, hermano. Así de que hasta aquí mi tiempo. Y vamos a dejar a mi hermano Joel aplicar la palabra. Y él mismo va a orar para que sea el Señor hablándolos a través de su bendita palabra. Así de que Dios les bendiga, amados hermanos.
1: ¿Cuántos alaban la gloria del Señor, hermanos? Dios les bendiga, hermanos, despertemos la gloria del Señor, hermano. Hoy estamos acá con la hermana Katy reunidos para adorar el nombre del Señor Jesucristo. Bendiga a Dios también a quienes nos van a ver posteriormente a través de la transmisión, a quienes nos van a ver en este momento. Que Dios les bendiga de una manera muy especial. ¿Estamos dispuestos a gozarnos en esta tarde? Vámonos a la palabra entonces, vámonos a un salmo, gloria a Dios, muy conocido, salmo número 5, vamos a ver en esta tarde, gloria a Dios. Así que bienvenidos todos, vamos a gozarnos en esta bendecida tarde, ya que a eso hemos venido, a adorar el nombre del Señor. Amén.
2: Amén, gloria a Dios.
1: Gloria a Dios, salmo hermano número 5, si lo tiene, gloria a Dios, vaya buscando ese salmo por ahí, por favor, bendito sea el nombre de Dios. Salmo número 5 vamos a estar viendo en esta bendecida tarde. El versículo que vamos a estar viendo, hermanos, es el versículo 3. Gloria a Jesús. Bendito sea el nombre de Dios. A Cristo sea la gloria. A Él por los siglos de los siglos. Amén.
3: Bueno.
1: Salmo número 5, versículo 3. Vamos a leerlo en el nombre del Padre, del Hijo y del Espíritu Santo. Vamos a leer desde el 5, desde el 1. Bendito Dios. Dice así. Escucha, oh Jehová, mis palabras, considera mi gemir, está atento, ¿qué dice? A la voz de mi clamor, Rey mío y Dios mío, porque a ti oraré. Oh Jehová, de mañana oirás mi voz, de mañana me presentaré delante de ti. Vamos a orar, a pedirle a Dios que nos bendiga. Padre, en el nombre de Jesús de Nazaret, Dios amado, ya leímos tu palabra, Señor, tu palabra, que va a bendecir mi vida, Señor, y la vida de mi hermano, Señor, bendíganos a todos en esta bendecida tarde, Señor, en la cual estamos acá dispuestos para adorarle, para bendecirle, Señor, para exaltar su nombre, Dios amado, en esta tarde, le pedimos, Dios, que sea usted manifestándose de una manera muy especial, Señor, que mientras predicamos, Dios, su palabra corra y pueda ser, Dios mío, glorificada, Señor, en esta tarde, que su palabra sea de bendición para mi vida, para la vida de mi hermano que está aquí, los que nos van a ver, Señor, a los que nos van a oír a través de la radio, Señor, a todos, Dios amado, le bendecimos en el santo nombre glorioso de Jesús, Padre eterno, en esta hora, Señor, le pido que tome el control de mi vida, Señor, en este momento que vamos a predicar su palabra. No lo vamos a hacer como grandes sabios, como grandes conocedores, sino como agradecidos, Dios, que somos, Padre, ya que usted ha hecho cosas grandes en nuestra vida y no tenemos con qué pagarle, Señor. Solo le pido, use nuestros labios, en nuestra boca para predicar su palabra en esta bendecida tarde, Señor, que estamos acá reunidos con mis hermanos para gozarnos. Bendiga a mi hermana Katy, bendiga a su familia y así a todos los que estamos ya reunidos, Señor, congregados en este lugar con el propósito de darle toda alabanza y gloria, Señor, en el nombre de Jesús. Padre, vamos a predicar su palabra para gloria y honra de su nombre. Muchas gracias, Jesús. Amén y amén. Gloria a Dios. Siéntese, hermano. Gloria a Dios, pero no se vaya a sentar en la alabanza de un solo. Bendito Dios, no se vaya a quedar ahí callado, ¿verdad? Diciendo gloria a Dios, pero que no alabe, ¿verdad? Gloria al Señor. Así que, hermano, aleluya, vamos a meditar bajo un tema en esta tarde muy bonito. Lo hemos titulado, hermano, gloria a Dios, cómo presentarnos ante Dios. Dígale que está la par suya, cómo presentarnos ante Dios. Amén, iglesia. Comenzaremos, hermano, diciendo, gloria a Dios, que hay formas o maneras de presentarnos delante de Dios. Bendito sea el nombre de Dios. Y me llamaba la atención este pasaje cuando el salmista, gloria a Dios, David, decía estas palabras y él decía, oh Jehová, de mañana, gloria a Dios, oirán mi voz, de mañana me presentaré delante de ti, gloria al Señor. Ya que este salmo, gloria a Dios, es una plegaria pidiendo pidiendo protección. Aquí lo que veo yo es que este hombre está interesado, gloria al Señor, y decía él, aleluya, decía él, oh Jehová, de mañana, de mañana me presentaré delante de ti. Oh, qué lindo es eso, ¿verdad, hermanos? Qué maravilloso cuando uno se tira de rodillas a clamar al Señor, hermano. Qué maravilloso es cuando uno va, hermano, de rodillas, hermano, a buscar la presencia de Dios. Es que no hay nada más lindo, hermano, para que hasta la cara nos cambie a nosotros. Es que cuando hay oración, gloria a Dios. Porque fíjese, hermano, que la gente cuando no ora, la cara la anda toda seria. Amén. Y uno no sabe por qué están en serio, pues, ¿y qué está pasando? Pero cuando alguien ora, hermano, gloria a Dios, hay una diferencia, bendito Dios. Yo bendiga, hermano Antonio, yo digo que hay que orar, ¿verdad? Es cierto, hay que orar. Porque hoy en día, hermano, muchos se han descuidado, la tecnología los tiene atrapados. Amén, hermanos. Hay hermanos que ya no oran, gloria a Dios. Hay hermanos que han dejado de ejercer la oración, gloria a Dios. Y la iglesia ha sido llamada a orar para buscar la presencia de Dios. Hermano, aleluya, déjame de esperar. Hermano, levantarnos en la madrugada, buscar a Dios a toda hora, aleluya. Si usted anda trabajando, ahí en la mente, hermano, ande orando, gloria a Dios. Porque hay manera de orar, hermano. Hay quien que dice, bueno, yo, bueno, la vez pasada oí que dijeron, y es cierto, tiene razón, hay que orar, de pie, no es muy común, de rodillas. Pero yo quiero decirle que Jonás oró dentro del vientre del pez, no le sabe cómo oró, cabeza abajo, cabeza arriba, panza abajo, no sé cómo. Pero, hermano, la oración es necesario ejercerla. Yo puedo ir sentado en el carro, pero yo puedo ir orando ahí, hermano. Yo puedo ir en la moto, yo puedo ir orando, aleluya. Es que la oración no hay límite, gloria a Dios. La oración se hace, hermano, aleluya, a Dios. Pregunto a los que están aquí, aquí vas a ir, yo siento la gloria de Dios. ¿Usted cree que Ananías, Misael y Azarías, cuando fueron lanzados al lago de fuego, yo me imagino, hermano, aleluya, bendito, póngase de pie, hermano, y póngase de pie, hermano, Antonio, aleluya, venga para acá. Alabado Dios, mire, mire esto, gloria a Dios, párese aquí, hermano Toño. Yo me imagino, hermano, aleluya, el rey diciéndole a Ananías, Misael y Azarías, mire esto, aleluya, ustedes no van a adorar al Dios que yo he levantado. Ananías, Misael y Azarías se volvieron a ver, ¿qué dicen ustedes? Dijeron aquellos otros, no, no, no, no, Señor, pero en mente ellos estaban clamando al Eterno, aleluya, porque cuando ellos respondieron esto, cuando ellos respondieron, oigan lo que ellos dijeron. Sea que Dios nos libre o no nos libre, sepa su rey, a tus dioses no los vamos a adorar. ¿Cuántos alaban la gloria de Dios? Pero Ananías y Misael se sentaron luego. Solo Azarías quedó de pie. Alaben de que Cristo vive. Pero hermano, yo me imagino a estos hombres, alabado el Dios de gloria, hermanos, clamando de pie. ¿Usted cree que cuando Daniel lo acusaron y cuando Daniel lo llevaron ante el rey, porque aquel edicto se firmó que nadie tenía que clamar a ningún Dios en el espacio de 30 días, pero Daniel estaba firme, leal, que tenía levantado y Dios, Dios mío, aleluya, ¿usted entiende eso? Pero yo me imagino cuando le llevaron ante el rey, mira, rey, aquí está el que le sobreció, y el rey se demudó el semblante, ay, dijo el rey, aquí me trajeron.
3: Cierto,
1: trajeron a
3: Dios.
1: Porque dice la Biblia, hermano, que los gobernadores y sátrapas y príncipes, hermano, aleluya, los otros dos gobernadores, porque Daniel estaba encima de todititos esos. Y a Daniel no le hablaban nada. Le buscaban, y es que yo no le hallo, fíjese, hermano. Y hermano, y de Daniel hablaban lo que querían hablar, pero no le hallaban nada. ¿Y en qué vamos a acusar a Daniel? ¿De qué lo acusamos? De la droga. A Daniel lo vamos a acusar de que está evadiendo los impuestos. A Daniel lo vamos a acusar que no está obedeciendo al rey. Pero no le hallaban, alabado Dios, hasta que un día dijeron, mira, ¿sabes qué vamos a hacer? Vamos a hacer que el rey firme un edicto que en el espacio de 30 días no le clamen a ningún Dios, porque un día resulta que a Daniel lo hallaron orando, aleluya. Porque, hermano, mire, aleluya, si a nosotros nos acusaran por orar, yo le aseguro que usted es el primero que sale librado. Si a usted lo acusaran de orar, usted sale libre. ¡Ja! Yo no, hermano. Porque si yo le aseguro que yo llego a su casa, lo hallo en la hamaca, o lo hallo en el teléfono, o lo hallo, hermano, tomando café. Pero aquellos llegaron y vieron que Daniel tenía las ventanas que quedaban hacia Jerusalén como estaban abiertas. Y Daniel, aleluya, dice que oraba. allí, aleluya, no le hallaban nada en lo relacionado a las leyes de Babilonia. Es que no le, es que era fiel, alabado Dios. Dios conmigo, Daniel era fiel. Vamos a decir que ese viento lo va a asustar en esta tarde. Alabado sea el Dios de gloria. Estaban sintiendo calor, Dios no mandó viento, no mandó. Dios dijo para que se gocen en la palabra, que no mandará algo. Alabado sea el Dios de la gloria. Aleluya. Y a Daniel no le hallaron nada, hermano. Lo hallaron orando. Ah, dijeron, ya sé lo que vamos a hacer. A Daniel lo vamos a acusar. Es lo único. Y ellos dijeron, vamos a hacer que el rey firme este edicto, porque era la única opción. Sabían que a Daniel no le iban a quitar el deseo de orar. Se imagina, hermano, que firmara un edicto de aquí en adelante, no queremos la iglesia, que nadie se congregue. Uy, usted fue contento que pudiera. Hombre, si usted se alegraría. ¡Ah! Usted diría, es que este pastor ya nos tenía harto, nos tenía cansado, este viejo seco, panzón, como usted me quiere, este viejo prieto, ya nos tenía cansado de tanto culto, aleluya, porque el mundano entre más hamaca quiere, más mejor para él. Pero el hombre que ama la oración, el ayuno, la vigilia, el culto, ese se lo espera, hermano, aleluya. Ese es mi hermano, el que ama la oración, ese se desespera. Oye, mi oración, no me puedo quedar hasta los pies, dientes que le pican. Le daron una picazón antes de venirse para el culto. Pero ¿qué compañero suyo? Ese no, hermano, ese dice, ayer domingo estuve en el culto. Espíritu de camello, se santificó el domingo para no venir el camello. Y no crean que son los camellos machos ahí. Ayer no está bien. Acá el labio como el camello acostado en la marca. Alabado sea el nombre del Señor. Solo hueliendo como el camello. Se empanzan el domingo para venir a beber agua hasta el otro domingo. El espíritu camello. Aleluya. Yo le voy a decir algo, hermano. El domingo en la tarde le voy a dar chance de que beba agua. Pero no me va a beber agua de aquí hasta el otro domingo. Agua literal. No le estoy hablando espiritual. Y si quiere agua, me va a venir el lunes y miércoles y viernes. Hasta le voy a regalar dos faltos de agua. Pero cruel está sin beber agua desde el domingo hasta el otro domingo. A ver qué va a sentir usted. ¿Qué tal, hermana Katy, no nos regala agua aquí como estaba esta calor? ¿Se imagina usted trabajando sin beber agua? ¿Se imagina usted lavando sin beber agua? ¿Se imagina usted planchando sin beber agua? Aleluya. Pero aquí hay algo lindo. Este hombre decía, de mañana, y que hay que mañanear. Esto dicho ahí, el que madruga a Dios le ayuda. ¿Por qué a usted no le ayuda? Yo no sé por qué Dios permite que yo sea pobre de la mente. Porque hay creyentes que dicen que son pobres, que no les gusta trabajar, es que creen que... No, hermano, que hasta las avispas cuando sacan miel, los hermanos que van a sacar miel, las avispas le han volado, han andado de árbol en árbol, y ustedes en la casa, Señor, mándame el pan, Señor. Es que usted cree que es igual a los israelitas que le van a mandar maná del cielo. ¿Ah? ¿Usted cree que va a ser igual a Elías? Que Elías estaba encuevado porque lo andaban siguiendo para matarlo. A usted nadie lo anda siguiendo para matarlo, y en la casa está echado como que es el levantón. ¿Ah? Otro con espíritu de jirafa, a ver quién viene. Aquel pastor viene y me trae una ofrenda con espíritu de jirafa, sacando el gran cuello para ver, a ver si le llevan algo. ¿Sabía usted que para comer pescado hay que mojarle? ¿Sí, mojar, dijo? Hay que ver, y así no aprovechen los cultos y pongan cara de vivo también. Porque la muerte para llegarle a uno no le avisa, hermano. Aquí está usted no sabe si se va a morir en la tarde. Es que el hombre, hermano, para morirse no ocupa mucho. ¿Qué ocupa el hombre para morirse? Estar vivo. La gente del tamarindo ahí andan arriba para abajo. Si se van a morir, hombre, avídense. Diga conmigo, que voy a morir, diga. Cuando Dios quiera. Eso sí, alabado sea el nombre del Señor. Porque eso sí también, uno se muere cuando Dios quiere. Pero dice el salmista, de mañana voy a hablar con Dios. ¿Cuántas veces usted ha dicho eso? ¿Ah? Más agarra la comida, y si es posible, hermano, hasta tordo compró, porque ya hay espíritu de dengue ya. Ay, hermano, ya hay barrio contaminado. ¡Te den, hermano! Compré el toldo, $50, el más caro, el más fino.
3: ¿Tan caro
1: hoy? ¿Tan caro? ¿O 25 pesos? El más barato. Para nosotros los pobres. Para los ricos valen de 1,000 para arriba, los más finos. ¡Aleluya! Para toldos tienen, pero para prender no tienen. Ya va a salir la cuestioncita también para que no se mueran, hermano. Alabado sea el nombre del Señor. Pero la gente, hermano, le tiene miedo a cualquier cosita, le tiene miedo, hermano. Pero ¿sabe por qué? Porque la gente ha dejado de hacer la oración, hermano. Y ya toqué algo que no les gustó, pero ni modo, yo hace bombazo tenía que soltarlo, no era mío, lo tenía de parte de Dios. Amén, hermano. Dejan de congregarse, allá están dando un reparto, vayan a Trelo. El día de culto que haya reparto, lo que haya, dejen estar ustedes detrás de reparto. Congréguense a la gana. Pero es que vive todo flacucho y débil, alabado sea el nombre de Dios. El reparto después de culto, si no va a ir a tres, pero deje de andar detrás de reparto cuando hay culto. Vaya a recibir el reparto de la palabra. Que eso debe ser más interesante, hermano de Dios. Sí, hermano, yo he comido el magado mal y le pido fiada 4 libras de frijoles, me la da fiada. Pero tengo que pagar, no tengo que devérsela. Este hermano, hay confianza aún. Y yo voy a una mamita, fíjeme una media roba de sal, dígale a usted, me la fíjame. O me la regala esa media roba de sal y a tragar mangos con todo, hermano, aleluya. Porque es que hay creyentes débiles, porque es que hay creyentes, hermano, que no, aleluya, no viven una vida, hermano, recta ante Dios. Porque hay creyentes, hermano, que no tienen, hermano, guianza de Dios, porque han dejado de buscar en las madrugadas a Dios. El creyente que no ora, hermano, tiene tiempo para chismear, para robar, para hablar mayucada. Pero el creyente que ora tiene tiempo, hermano, para llenarse de la gloria. Uno en otro ambiente, hermano. Hasta le da cólera a esos creyentes aguados, hermano. Un creyente que anda lleno del Espíritu Santo siente hasta, hermano, si el Señor se enojó también allá cuando vio aquel montón de locos en el templo. Y Jesús que andaba 40 días de ayuno, imagínense nosotros con uno. ¿Cómo nos vamos a sentir nosotros al ver usted que usted no se congrega? Tiran ganas de darle un bombazo con este micrófono. Si Jesús agarró el látigo y nos mecateó a aquellos, hermano, con nosotros con un ayuno nos da celo. Jesús eran 40 los que andaba y le dio celo. ¿Y sabe qué hizo Jesús? Volcó las mesas. Así que esta tarde Dios le va a volcar esas mesas que hacían de usted. Aunque se vaya enojado, esas mesas se las va a volcar el Señor a través de la palabra. Ay, qué lindo. Si es que alguno ya les está temblando las quijadas, ya. No del frío, sino de la palabra, gloria al Señor.
4: Gloria a Dios.
1: ¿Cómo decía David? ¿Cuándo decía David?
2: Aleluya.
1: Ni uno contesta. Es que no están en el mundo. Ahorita están pensando en qué video dejaron en YouTube para más tarde en línea. Ahorita están pensando qué video van a ver en TikTok más tarde. Alabado sea el Dios de gloria. ¿En qué quedó la novela? No, me quedó que aquí le está besando aquella.
4: No me la pierdo.
1: No me la pierdo. ¿Y caso cerrado cómo quedó? Alabado Dios. Los del cable me han llegado y me han dicho, ¿sabe qué me han dicho? Viene, compra el televisor, le vamos a dar el cable por $8 más. Usted va a tener ilimitado el paquete. Vaya, váyase. Alabado Dios, le compre la tele, le vamos a dar $8, usted solo va a pagar 30, me los harto mejor en comida. Alabado sea el nombre de Dios, no le voy a estar dando 10 tazos, lo que está me quemando los ojos, hermano, gloria al Señor. Y hay gente que es bien dunda. Imagine que dejan de comer de los 8 pesos en frijoles, en huevo y café. Ahí tiene, y uno que hermano, igual esta casa de grande, teatro en casa de que se lo arte el diablo en la casa, ¿qué quiere decir? Bendito sea Dios, vamos a entrar en mensaje porque es lo mío. Estoy en introducción. Oiga bien, otro día de mañana oirás mi voz. Aleluya. ¿Cuántas veces usted le ha dicho a Dios así?
3: ¿Ah?
1: No, empecé a las 3 de la mañana, sufre la franela, mano. ¿Ah? Y yo un humo a pata juca, más y no se baña. Esa franela ya hiela, hermano, a puro guasado. A puro rincón de esas casas así que no las lavan, alabado sea el Señor. A esa cobija ya hiela, guapinol, hermano. Y había de apuncho, apuche muerto de 7 días, alabado sea el nombre del Señor. Pero él se andó armando de pie a cabeza, alabado Dios. Y quizás a las 3 de la mañana llegó el Señor y lo levantó así. Levantate, levantate, levantate, que la barca se te va a sacudir. Y aquel no entendió, se fue al mar y por eso se iba a morir. ¿Ah? ¿Cuántos de nosotros el Señor nos levanta en la madrugada antes de ir a trabajar? Y nos oramos. Estuvo el café, vámonos. Cuando dice David, de mañana vas a oír mi voz. Ese debe de ser el enfoque del creyente de mañana. Oír la voz de Dios y que Dios nos oiga a nosotros también. Mire, hermano, qué tan interesante es que nosotros oigamos la voz de Dios. Porque una cosa es que Dios oiga la voz de nosotros. Otra cosa es que nosotros oigamos la voz de Dios. ¿Cuántos alaban la gloria del Señor? Necesitamos oír la voz de Dios. Porque muchos fracasan porque han dejado de oír la voz de Dios. A su nombre. Tenga miedo, hermano. Deja otro huracán que viene. Con tal de que no se lo va a llevar a la casita, porque es más que suficiente. Pero dice, de mañana oirán mi voz. ¿Y qué más? De mañana me presentaré. ¿Qué es presentarse? Alguien que me sepa descifrar. ¿Qué es presentarse? Va. Cuando iban a la escuela, ¿qué hacían ustedes? Se presentaban a las clases. Y no perdían, lunes y viernes aquí. 2 días de culto se pierden y como que no ha pasado nada. Dios les bendiga, jóvenes. Y a los viejos también. Bastante era drástico, hermano, las clases. Hoy no, hermano, si quiere va, y si no se lo ha hecho una guayaba que esté enfermo y no esté enfermo. Alabado sea el nombre del Señor. Pero decía, de mañana me presentaré. ¿Ah? ¿Y cuántas veces nosotros nos hemos presentado en la madrugada delante de Dios? Hacía conciencia, ¿cuánto tiempo tenemos de no buscar a Dios en la madrugada? ¿Ah? Levanten la mano, ¿cuántos no han orado estos días atrás en la madrugada? No, si les da vergüenza, si el pecado acusa, pues. Si yo me atrevo a decir que hay gente que no ora en la madrugada, ¿sí? Que callados de quedar. Hay una alabanza que viene del silencio, te diga más que 1000 palabras. Ese silencio no es de chote, hermano. Y después está diciendo, Señor, ayúdame, ayúdame, mira lo que estoy pasando. Hermano, no nos estamos dando cuenta que estamos descuidando, hermano, el oír la voz de Dios, de presentarnos delante de Dios. Y como nos viene el fracaso, somos buenos para chillar. Ay, ay, ay, Señor, tú sabes cómo han dado sin ya la gana. ¿Cómo usted va a tener el valor de hablar como Ezequías? Ezequías, ordena tu casa porque de cierto morirá y no vivirá. Y Ezequías, hermano, donde vio que le estaba... ¿Qué hizo Ezequías? ¡Rum! Se dio vuelta a la pared y empezó, Señor, mira cómo yo he andado delante. ¿Y usted con qué valor se va a presentar así? Y él decía, de mañana me presentaré delante de ti. No delante de cualquiera, delante de Dios, hermano. Mire, comencemos a orar y me van a contar a ustedes. No se van a perder culto. Que una, mire, la gente de oración, 10 hermanas, una alabada a mí me va a detener, dice, pobrecita alabada, te quedas mañana te sigo. Esa es la que ora. La que ora, pobrecita masa, ahorita te agarro y te echo a la refri. No sé si está entendiendo. Aleluya. Pobrecito teléfono, ve, de las 2 en delante me listo y me voy para el culto. Ah, aleluya. Pobrecita tienda, hoy te quedaste, mamita, mira. Y yo voy para el culto. ¿Ah? Bendito Dios, pobrecito TikTok, hoy te quedaste. Alabado sea el nombre del Señor. Pobrecita la salina, vaya para el motor y todo mundo para el culto. Alabado sea el Señor. Es que es serio, hermano. Vaya papá a la 1, nada de las 2 a la 1, porque no anda llegando muy tarde tampoco al culto. A las 3:30 va llegando como que. Alabado sea el nombre del Señor. Ya hemos pasado. Hay hermanos que, mire, hermano, a las 3:30 van llegando cuando tardean, que ha pasado media hora de oración. No le gusta echarse la hora. en vivo. Faltando 20 a las 4 van asomando como que son Chucho Ruin. Y aunque se enoje, pues. Ahí va media regañado, así mi hermano, así va, mira, haciéndose el tundo, hermano, este adulto, él es que es vivo, según él, para no orar mucho, lo que no sabe que es el que está perdiendo. ¿Ah? El que está orando, el que ora la hora, mire, sale con un nivel diferente. Hermano, ahora no se tira ahora, hermano, él sale a leer, hermano, aleluya, gloria a Dios. ¿Por qué es que hoy queda el tiempo para cantar? Como que fuera ese ventilador, ya la nuca la tienen hasta torcida, la tienen ya. ¿Cómo que un garrobo? Bendito sea el Señor. ¿Para pasar usted, hermano? ¿Este veterinario? No, tampoco, es que el mío, compadre. Bendito sea el Señor. Y a mí que el mío no sé qué es. Le tenía el entierro, lo presté a alguien y no volvió. A ver quién lo agarró. No, de la iglesia no, yo se lo di a alguien, no sé quién se lo di. A ver si no voló. Bueno, y si voló, ahí déjelo. Gloria al Señor. Dice, hermano, oiga bien, de mañana me presentaré delante de ti. Pero ¿qué dice el salmista? Y esperaré. Usted tiene que presentarse en la mañana, gloria al Señor. Nunca se vaya a ir de la obra solo porque Dios no le ha contestado. Es que el Señor no me cambia este marido que tengo. Hay mujeres que dejan a Dios porque Dios no les cambia el marido. De tranquila, si no se lo cambia, de que acepta a Cristo le va a dar otro, se va a ir de ruin y le va a dar otro. Señor, cámbiame este marido que no quiere cambiar, déjenlo, que ya las palas andan encima de él, se va a morir ese desgraciado. Se va a morir ese tullido, déjenlo. Ay, Señor, te prometo, serpiente, si me quitas a mi marido. Ay, pero ella sabe por qué también está diciendo así. Yo te digo, ay, Señor, y el día que el Señor me lleve a mi marido, yo no me voy a perder el culto, vaya a verla. Como que es tuerca pegada con más de 40 años que nunca la han despegado. ¿Usted ha visto las tuercas enmohecidas? Ah, pues ahí está usted. Lleno de sarro. Hay que echarles líquido un año por lo menos para que ablande. Sí, doble de 40, hermano. Porque ya, hermano, le prometieron al Señor que si el marido se le moría, iba de campaña, en vigilia, en ayuno, vaya a ver. Yo, mi marido me estorba para servirle al Señor usted. Mire ahora, ni bautizar de quién. Después iba una viejita católica que le decía a uno, si iba, mire, te afecta a Cristo. No, me decía ella, es que mi marido es bien católico. Y mire, el varón, si yo acepto ese hombre, me va a dar carrera. Se muere el viejo y nunca aceptó. Allá anda todavía con el escapulario gritado en el hombro. Hay muchos creyentes. Hay hermanos que dicen, hermano pastor, es que mi mujer no cambia. Pastor Viera, que mi mujer es una mujer rebelde. Hermano, ore por esa rebelde. Si no se convierte, hermano, déjela. Hay dos cosas. O se la cambia el Señor, que le dé otra. O se la lleva. ¿Cómo así, pastor? Es que, miren, les voy a explicar también eso del cambio, ¿va? Porque yo ya... Les voy a explicar eso del cambio también. El cambio consiste en que esa vieja se va a morir. Se va a morir. Ese viejo se va a morir. ¿Y sabe por qué? Porque hay gente que no quiere a la buena, se pide a Dios. Por eso te lo estoy diciendo del cambio, de lo contrario no, porque si está casado, ni frito ni asado. Porque hoy en día eso del recasamiento es común, ¿verdad? Eso es doctrina en la iglesia. Pero mi amado hermano, hay gente que por eso no quiere servirle a Dios. Pero oiga lo que David dice, y no estoy fuera del mensaje. Que mañana se iba a presentar delante de Dios a clamarle, pero también dice él, y voy a esperar, porque aquí es una plegaria la que él está haciendo. Aleluya. Él está haciendo una plegaria y dice, y voy a esperar. ¿Está escuchando? Tiene que suena el teléfono, que no es el suyo. Alabado sea el nombre del Señor. Y él decía, y esperaré. Mire qué bonito esto, hermano. Y esperaré. Yo no me voy a, hermano, a poner débil, porque hay gente que por eso ya no quiere seguir el Evangelio, porque Dios no le ha respondido. Es que él creía que en este año, es que no es el plan de Dios. La mujer de 12 años de flujo, ¿cuántos años tuvo que parar? Fueron 12 años. La que tenía 18 años de andar como encorvadita, ¿cuántos años?
0: 18.
1: El paralítico, ¿cuántos años? 40. El que Jesús llevó al estanque allá, 38. ¿Ah? ¿Me está escuchando? El que andaba de panteón en panteón, igual a los cristianos que van a implorar, están endemoniados. Bueno, no, amén. Aquel tuvo que esperar, hermano, que Jesús llegara a la tierra de Gadara. Aleluya. Yo no sé si usted está esperando que Jesús llegue a tu casa. No sé si ya llegó, no ha llegado, pero ya la mía hace tiempo llegó.
3: Aleluya.
1: A su nombre. Pero aquel hombre, mi amado hermano, aleluya. Gloria a Dios. Cuando Jesús llegó, ¿qué hizo Jesús? Lo puso en su cabal, andaba chulón, ya después tuvieron que cubrirlo, ya sintió pena. Hay gente que cuando el pecado, hermano, lo anda así, él anda bien chulón, y el día que anda bien, pero anda chulón. Y por eso es que la gente, yo lo entiendo. Delante, amén, amén. Porque el pecado acusa, hermano. Y el pecado a la gente lo acusa, hermano. La gente, hermano, en el rostro del demonio. Es que la cara habla, la cara está ahí. Mira la cara que está la cartulina. ¿Cómo anda? Dígale, gloria al Señor. No le vamos a decir que anda en pecado, no, hombre. De verdad, es que anda tanto Facebook y novelas. Oiga bien, ¿cómo me presentaré delante de Dios? Vamos a ver esto. ¿Cómo podemos presentarnos delante de Dios? Vamos a iniciar el mensaje porque está en la introducción. Hoy vamos a ver cómo presentarnos delante de Dios. Número uno, vamos a ver un punto, no solo con eso. Nos podemos presentar delante de Dios. ¿Sabía usted que delante de Dios nos podemos presentar, pero con una sed? ¿Cómo nos podemos presentar delante de Dios? En primer lugar, con sed. Mire, si usted va a un culto y no lleva sed de Dios, de nada sirve. El creyente cuando se mueve a un culto debe de ir con sed. Cuando toma agua usted es porque tiene sed. Cuando usted va a un culto es porque lleva sed. Pero ¿qué tipo de sed debe de ser esa? Vámonos a la Biblia. Gloria a Dios. Vamos a ver Salmos 42:2. Vamos a ver si es que es verdad que hay que llegar con sed delante de Dios. A su nombre. Gloria, dice el niño, mejor se lo tomo. Alabado sea el Dios de la gloria. A su nombre. Alábele, que vive. Vamos a ver entonces. Debemos de presentarnos delante de Dios con sed, porque David, para que haya madrugado a orar, él se presentó como con sed. Vamos a ver el Salmo 42:2. ¿Algún lector de la Biblia? ¿Qué tenía el alma, hermana Vanessa? Ser. ¿Y de quién tenía sed? De Dios. ¿Verdad que esa no se llama agua altiva? No va. Esa no se llama agua de las otras, usted va. No es de nosotros, la tenemos nosotros nomás. Altita, va a publicidad. Entonces, hermano, oiga, mi alma tiene sed, pero no de altita, no. De agua altiva, no. Decía él, mi alma tiene sed. ¿De quién, hermana Lea, de nuevo? Mi alma tiene sed de Dios. ¿Vale? ¿Y quién era que tenía sed? Era el alma. ¿Verdad que es muy carapacho, como que no le pega sed, hermano? Alábele que Cristo vive. Tenga miedo, es normal que esté lloviendo, hombre. Mire que hay gente que nos está viendo y hay gente de esta que está alegre, hombre. Gloria al Señor. Mi alma, decía David, tiene sed de Dios. ¿Qué más dice? Ay, Señor, y es que no era de un muñeco. No, no, no, no, señores. Ahora quiero que me vea ahí con qué se escribe esa palabra de Dios. ¿Será con minúscula o con mayúscula? Con mayúscula. Está refiriéndose al Dios al que adoramos nosotros en esta tarde. Denle un aplauso. Si cree que Dios se merece un aplauso en esta tarde? ¡Aleluya! ¡Oh, gloria al Señor! Decía el salmista: mi alma tiene sed de Dios. Y no crea que del Diosito de que están escaralampio, no. No, del Dios verdadero. Porque aquí hay que entender algo. Hay gente que le dice a uno: Dios le bendiga. Y con D minúscula le manda a uno. Le está mandando a decir que Dios le bendiga al muñeco de la parroquia. O le está mandando a decir que el Dios de este siglo. Porque también el Dios de este siglo se escribe con D minúscula. Por eso es que los dioses de los pueblos se le escribe con D minúscula, no mayúscula. Aunque nos cueste escribir con D mayúscula, pero usted cuando diga Dios le bendiga, manda la grande, no de la chiquita. Porque todo creyente que manda con D minúscula es una seña que le anda sirviendo el chamuco, que el Señor lo reprenda, aleluya. Es que no saben leer. Yo le digo que para decir malas palabras, bien tienen la boca lista. Pero el Dios suyo y mío se escribe con D mayúscula. ¿Cuántos alaban la gloria de Dios? Diga conmigo: mi alma tiene sed. Es decir, que para poder buscar a Dios debemos de tener sed. ¿Cuántos vinieron con sed ahora? Vea que no venían con sed de panes, ni de pollo, ni de pescado. No, veníamos con sed de la presencia de Dios. ¿Cuántos alaban la gloria del Señor? Aleluya. Alabado sea Cristo en esta hora. Muy bien, vamos a continuar. Dijimos en primer lugar que para presentarnos delante de Dios tenemos que venir en primer lugar con sed de Dios. Vamos a ver, en este punto, vamos a ver el literal A. Para presentarnos con Dios también nos podemos presentar, veamos Miqueas 6:6, por favor. Vamos a ver cómo podemos llegar delante de Dios. Aleluya. Vamos a ver, alabado sea Cristo, gloria a Dios, Miqueas 6:6. Vamos a ver cómo podemos presentarnos delante de Dios. ¿Lo hallaron o no lo hallaron? Yo creo que todavía no, pero Génesis, creo.
5: ¿Con qué me presentaré ante Jehová?
1: ¿Cómo dice? ¿Con qué me presentaré ante Jehová? Vaya, ahí estamos bien, hasta el momento, ahí hay un interrogante, ¿verdad? ¿Con qué me presentaré? Aleluya, esto está bueno, no me distraiga, deje que yo, hombre. Alabado sea Dios. ¿Con qué me presentaré? Pregúntenme esta tarde, ¿con qué se presentó usted aquí? ¿Con mis pies y mis patas usted? ¿Con mis manos me presenté? ¿Cómo, viejo loco? No, esto va más allá de presentarse con los pies y manos. Esto hay que presentarse con una alma sedienta. Ya lo vimos al principio. Tiene que venir con sed, si no, no vino a hacer nada. Y hombre, que salgan aleluya, que salgan gloria a Dios. El alma que tiene ese aleluya, Padre, qué lindo, gloria a Dios. Pero el que anda seco, por Dios bendito. Hay creyentes, hermanos, más secos que esos palos que les han caído rayos, alabado Dios.
6: Gloria a Jesús.
1: ¿Cómo se presenta el hombre delante de Dios? Vamos a seguir, sigamos. ¿Con qué me presentaré? Dice la Biblia, vamos a seguir.
5: Ante Jehová,
1: ¿qué más?
5: Y adoraré a Dios al fin.
1: ¿Cómo se presenta uno? Adorar. ¿A qué viene usted aquí?
5: Adorar.
1: Pero ¿cómo puede adorar usted viniendo seco? ¿Va que no puede adorar? Tiene que venir con sed. ¿Se imagina, hermano, estar trabajando uno con sed? ¿Va que no la despega? Se viene ahogando. Mira, hermano, ahorita venía de hacer una diligencia, me fui a dejar un poquito de agua que me habían solicitado, y lo que descargué, sentí, hermano, una sed terrible, yo descargando agua y yo con sed. Pero se siente duro, hermano. ¿Se imagina venir al culto? Así como hasta usted todo seco, que ni un amén le he oído en todo el culto. Disculpa, pero lo voy a decir porque hay hermanos que no han abierto la boca para que nada, hermano. A ver qué tienen en la olla, a ver qué nos van. Dejen de andar caceroleando. Usted viene al culto. Amén. ¿Con qué me presentaré delante de Jehová? Sigamos, hermano, porque ya lo veo serio.
5: Y adoraré a
1: y adoraré. O sea que cuando uno se presenta, hay que preguntarse con qué se va a presentar delante de Dios. ¿Y qué le dice? Y adoraré. ¿Se da cuenta que uno viene a adorar? ¿No viene otra cosa aquí? Ay, hermano. Hermano, y de vez en cuando, cuando sacó con esta, se le olvidó y la uña le estaba grande y después decía. Qué jaladito, dije. Qué terrible, ¿verdad, hermano? ¿Con qué me presentaré delante de Jehová y adoraré? ¿Qué más dice? Al Dios Altísimo. ¿Está viendo otra vez, hermano? ¿Qué más? Siga.
5: Me presentaré ante Él.
1: ¿Con qué dice? Con holocausto. ¿Qué más?
5: Con becerro de un año.
1: ¿Qué más?
5: Se agradará
1: a Jehová de millares.
5: De carneros.
1: O de 10,000 arroyos.
5: De aceite.
1: Es una pregunta que está haciendo el profeta ahí. Porque de ahí para allá viene una tremenda exhortación para Israel. Alabado sea el Dios de la gloria. Pero qué bueno es que, hermano, hoy estamos viendo cómo presentarnos delante de Dios. Pero dentro de una de las cosas que Dios le habla al profeta ahí, es que a Dios le agrada que el hombre y la mujer se presente delante de Dios en humillación. Porque si no hay humillación, no hay nada delante de Dios. Aleluya. Porque usted puede traer, hermano, ofrendas, $10, $20, $30, $100, no es malo, usted le puede traer. Pero si no viene humillado y humilde ante Dios este gusto, usted puede traer título, lo que usted quiera, usted puede traer la casa, pero de nada sirve, alabado Dios, porque si usted no viene humillado, de nada sirve, alabado sea el Señor. ¿Cuánto bendicen a Dios? Porque hay gente, hermano, que dice, yo traigo mi ofrenda, aquí la traigo, traigo $1,000, 500 para la iglesia y 500 para el pastor, y el viejo aguado se siente alegre, pues. Estoy hablando de Walmart. 100 para Walmart, 100 para Selecto. Pues sí, para ir a comprar. Aleluya. Y lo demás para el carro. Alábele que Cristo vive. No, para la televisión. Alabado es el nombre de Dios. ¡Qué terrible, mi amado hermano! Y aquí dice, ¿con qué me presentaré? ¿Ah? ¿Con qué se presenta usted delante de Dios? Con mentira. Ya no quiero culto falso, ni tampoco pan inmundo en mi mesa, dice Dios. No quiero animal enfermo, ni cordero cojo y ciego en mi altar, no quiero yo. Si a tu rey vas a ofrecerlo, siendo un hombre solamente, no se agradará de ti, lo dice el profeta. Maldito el engañador que ofreciendo lo mejor sacrifica lo peor, así ha dicho el Señor. Amén. Como cuando usted dice, voy a hacer un culto de acción de gracia y yo le voy a dar a los hermanos plato de pollo y con margarita dura de 40 años no sale. Bueno, los amenes, pues. Ya se quedaron. Gente que le promete a Dios, Eclesiastés capítulo 5, usted lo va a encontrar. Gente que le hace promesa a Dios y fueron a pique. Hermano, es que tuve un atraso, cierto, es la cosa, lo que tenía para Dios. Deje de guayaba. Si el Señor me da 10 chanchitos, son 3 de Él y 7 míos. Vendió los 3 chanchitos, no le dio nada a Dios. Si el Señor me da 2 vaquitas, una es de Él y una es mía. La vendió y no le dio nada al Señor. ¿Aló? La venta de la tienda de lo que salga del Señor. Lo que ganemos en la salina de los 3 pavos lo vamos a compartir y le vamos a dar lo que es del Señor. Hasta este día no ha venido. Las tortillas, Señor, de lo que venda también una parte es tuya. ¿Dónde está? ¿Dónde está Ananías y Zafira? Aleluya. Lo que usted le va a ofrecer a Dios, ofrézcanlo con rectitud. Si usted dice, esto va a ser, hágalo, cúmplalo. Si le toca, quiere enjaranarse, pero tiene que cumplirle a Dios.
5: Aleluya.
1: La palabra no puede salir, hermano, aleluya. Por eso es que usted no puede andar dando la palabra sirviendo de fiador de otro, porque no vaya a ser que usted quede mal y usted quede pegado. Hermano, yo quiero sacar un crédito de $40,000. ¿No cree que me ayuda a fiar? Y va muy tundón allá. Viene aquel y se fue para Estados Unidos, lo dejó pegado a usted. Y usted, mire, hasta la nariz, hermano, grandota, se le hizo de tanto estar pagando las letras. ¡No sale! ¿Así es? Bueno, yo sigo con el mensaje porque lo veo serio. Aquí estos hermanos están gozando y eso me alegra. Que usted no se goce, ponga cara marcada. ¿Cómo se puede presentar delante de Dios? Número uno, con sed. Ah, ¿cómo me puedo presentar delante de Dios? Está lo mismo, ¿verdad? Como ofrenda delante de Dios. Pero que sea agradable. Pero que venga humillada de ofrenda. No vaya a venir todo loco también. Vamos a seguir. Ve, vamos a ver cómo presentarle delante de Dios. Romanos 6:13. Lea la Biblia, pues, rapidito, hermano. Aleluya. No, yo le aseguro que ahorita la página que le encanta usted la haya rapidito. La página, hermano, aleluya, los locos pierden los ojos, ahí la hay rapidito. Alábele que Cristo vive. Oiga bien, vamos a ver, en primer lugar, hay que secarnos o presentarnos delante de Dios. Número uno, con oración. Número dos, con sed. Número tres, hermano, aleluya, presentarnos como ofrendas agradables y humillados. B, nos vamos a presentar como vivos, Romanos 6:13. ¿Qué dice? ¿Qué dice Romanos 6:13?
7: Al pecado, como...
1: Va, que no hay que presentarlos al pecado, va.
7: Como instrumento de iniquidad.
1: Oigan.
7: Sino presentados vosotros mismos a Dios como vivos.
1: De entre los muertos.
7: De entre los muertos. Y vuestros miembros a Dios. ¿Oigan? Como instrumento de justicia.
1: ¿Cómo el cuerpo se presenta ante Dios? Vivo. Por eso es que los creyentes marcamos la diferencia y la gente dice, ay, es que esa gente piensa en turlona. Aquí no hay turlona, señora. Aquí lo que hay son siervos de Dios que temen a Dios. Yo en la iglesia de Río de Agua Viva, por eso no voy, porque ese hombre grita duro. Ese hombre es muy drástico. No, mi amado. Si es que aquí es para que entremos al cielo todos los que estamos aquí, este pueblo hermoso. Ahora, dice la Biblia que lo debemos presentar vivo. ¿Ah? ¿Cómo se presentaba usted en la feria cuando iba a la feria? ¿Ah? Ponía un buen par de zapatos en chorro, que las patas eran como que era garda seca. Ahí iba bien aventado para la jugada, llevaba los tacos, aquí en la chava cruzada, como que era gran jugadorón. No servía para nada. A dar lástima iba, alabado Dios, la hermana, con unos pantalones, no tenía nada así. Pero ella iba para el baile. La hermana quedaron calladas. Y el hermano, hermano musculudo, se quitaba y dejaba el centro así, los brazos secos, ¿ves? Como que era chapulín. El hombre se presentaba listo al pecado, pero aquí dice la Biblia que nos presentemos vivos delante de Dios. Porque el tema es cómo presentarnos ante Dios. Con sed. Con humillación, con ofrenda, pero que vaya humillada delante de Dios. Pero lo más lindo, presentarnos en oración a toda hora. ¿Ah? Y presentarnos también delante de Dios como vivo de entre los muertos. Por eso es que nosotros los creyentes, hermanos, andamos vivos con todo en el Evangelio. De tan vivos que hace ganancias deshonestas. De para de vivo. ¿A qué decimos? Como vivos, no vivos para las cosas, hermanos, del mundo, sino vivos en el ámbito que nosotros tenemos vida con Cristo. ¿Cuántos tienen vida con Cristo aquí, hermanos? Gloria al Señor. Es de presentarnos vivos delante de Dios. ¿Verdad que el que está vivo analiza, piensa, sabe lo que anda haciendo? Entonces, si usted anda vivo, usted, hermano, es agradable entre los ojos de Dios. Amén. ¿Cómo presentarnos delante de Dios? Vamos a seguir porque el tiempo va avanzando. También nos podemos presentar Romanos 6:13 como instrumento. ¿Qué dice Romanos 6:13? Ahí mismo. Léalo.
8: Como instrumento de iniquidad.
1: Como instrumento de iniquidad. No se puede, ¿verdad? No, vamos a ver entonces.
8: Si no presentado.
1: Vosotros mismos.
8: A Dios como vivos.
1: Como vivos. entre los muertos. Usted es un instrumento, pero ya no instrumento del pecado, sino un instrumento para Dios. Pregunto, en una, por ejemplo, aquí en El Salvador hay una compañía que se llama Electrónica 2001, así se llama. Pero en esa electrónica, ahí venden guitarras. Esa electrónica no son cristianos, pero ahí hay instrumentos. Ahí venden guitarras, teclados, ahí venden requinto, batería, de lo que usted quiera, pues. De lo que usted quiera aprender a tocar. Ahora, ahí llegamos creyentes y no creyentes a comprar. ¿Y qué compramos?

0: ese instrumento? Ese instrumento es para la obra de Dios, para alabar a Dios, para que usted le cante a Dios. ¿Se imagina que este instrumento lo hubiera ido a traer un mundano? ¿Quién estuviera cantando allá? ¿Ah? ¡Ay, ay, ay! Así dijera. ¿Verdad que sí, hermano? ¿Cuál quiere que le cante, varón? Dijera, y el de mariachi anduviera la guitarra. Pero ahorita no, ahorita la toca un siervo de Dios. Ahora démonos cuenta porque nosotros ya no andamos en las locuras del mundo, porque no somos instrumentos del mundo. Amén, dígale que está la parrilla. Será que usted ya es instrumento de Dios, dígale.
1: Dios, aleluya.
0: Sí, porque en la electrónica hay bastantes instrumentos. Así en la iglesia hay bastantes. Unos que son de tropiezo. Pero la doctrina la dejo en la iglesia. Hermano, aleluya. Hay bastantes instrumentos. Y unos, hermanos, se los llevan cristianos, otros se los llevan mundanos. Pero aquí dice la Biblia que nosotros le debemos de presentarnos como instrumentos, pero no para el pecado, sino para agradar a Dios. Amén. Como instrumento, pastor, ¿cómo yo puedo ser un instrumento? Usted es un instrumento útil. Usted debe de ser un instrumento útil para Dios cada día. Pastor, ¿cómo yo puedo servir? Sencillo. Haga la limpieza, es instrumento de Dios. Pero ¿por qué a mí solo la limpieza me dan y por qué no me dan un tiempo de alabanza? Si usted supiera que usted que está barriendo, usted está haciendo un gran privilegio, hombre. Es que yo quiero el privilegio de predicar. Vaya a limpiar los baños primero. Y el parón de los manos. Porque no hace viejo él, sí he ido yo. Y una vez, hermano, fui y al baño estaba todo raro y ahí le metía las manos, ¿eh? Con un trapo. Y ahí, hermano, qué barbaridad, hermano. Y él anda cargando la gran bodega aquí, ¿ve? Y aquí todo, y la gente. Hey, excuse me. Allá bañense, alabado sea el nombre de Dios. Si aquí el presidente, diputado, aquí la andan, ¿ve? ¿Ah? Y él tenía tu fuerza, hermano, en el evangelio. Y el místico así. Sí. Vaya, bañese. Los hombres de Dios no anduvieron con tanto, hermano. Jesús le tuvo que lavar los caites a los discípulos. Ay, hermano, que por donde pasan las santas dinas porque no le gusta lavarle los pies a otro. Claro, le dirían, hermano. Anda, uñero, vaya a verle la uña de él como que es de la lata. Y por eso, ¿quién dice algo, pa? Entonces, vamos a presentarlos como instrumentos, ¿para quién?
2: Para Dios.
0: Creo que estamos en el mensaje, ¿va? ¿Cómo presentarnos ante Dios? ¡Aleluya! Como instrumentos para Dios. Hermano, a usted le toca hacer esto. Amén, hermano, amén. Usted es un instrumento de Dios. Hermana, a usted le toca hacer esto. Amén, hermano. Usted es un instrumento de Dios. Pero hay gente que dice, hermana, a usted le toca barrer. No puedo mañana, yo tengo una salida. Dale gracias a Dios que no te mataste en esa salida. ¿Sabía usted que en su vida debe la prioridad suya no debe de ser las cosas desde la tierra, debe ser Dios? ¿Ah? El profeta Dios le dijo, no vayas. El profeta, voy. No, y a ti que no, le dijo Dios. Y Balaam, ahí va. Ya Dios le había dicho que no. Volvió el rey a mandar de vuelta. Y voy a consultar de nuevo a Dios, tranquilo, espérenme. Otra vez se metió a orar. ¿Estás de acuerdo? Andarte, le digo a Dios. Es que Dios todo tiene una palabra. Dios te dice a ti, porque la paga del pecado es muerte. ¿Sí o no? Lo dice la Biblia. Y entonces, ¿por qué quiere pecar? Pues. Y aquí a Dios te lo digo, la paga del pecado es muerte. Y usted, no, yo digo que no es malo, hermano. No es malo. Para usted, puede verlo que no es malo. Pero Dios está diciendo que es pecado, es amén. Pecado. Sí. Si tu corazón te reprende, mayor es. Dios. Aleluya. Bueno, yo voy a seguir con más gozo, porque yo lo veo bien gozoso a usted.
1: Aleluya.
0: Esto está bueno. Aleluya. Y Balaam iba allí, hermano, aleluya. Ya Dios le dijo que no. Pero él no, dijo, ay, voy, agarró la burra. Vámonos. Se montó en la burra, así como usted tiene esa burra de carne que no lo suelta, man. Aburre.

0: malcriado todavía, que se le jafa todavía. Tal por cual, dice. Hermana, y hermana malcriada todavía, y hermano malcriado todavía en el Evangelio. Esa vieja tal por cual, boca de excusado, digo yo. Un excusado solo de Dios, desde tiene, hermano. Pero un cristiano tiene que tener una boca santa. Una cristiana, dice la Biblia, que no salga ninguna palabra corrompida. Mire, esquiva. ¿No sabe usted que una fuente no puede dar dos clases de diablo? Va, les voy a preguntar. Vayan de al estero a ver si van a hallar agua dulce. Vayan de al mar a ver si van a hallar agua dulce. A ver, no, que sí, se va a morir en el ratito. Vaya, busque agua dulce. Allá tierra firme. Vamos allá con la mirca. Allá hay agua dulce en el pozo. Agua dulce. Escarbe aquí toda el agua de los baños de la ciudad. Tráigase una buchada. Como camarón, como que llaman veneno. O como que llaman veneno. Es uno que es pesado, ¿no? Aleluya. Alabado sea el nombre del Señor. Allá iba aquel, en la burra. ¿Ah? Y en el camino, el ángel dijo, me le voy a aparecer la burra, no me le voy a aparecer este loco, me le voy a aparecer la burra tuya, ya dije, le está hablando el Señor. Hace años el ¿cómo es testarudo? Hace años al testarudo le está hablando y no entiende. Dios está tocando a la burra que anda y no ha entendido, es muy cabezón todavía. Le toca aquí el riñón y el burro no entiende todavía que Dios hablándole. Le toca aquí al corazón, siente unos chirlados y el burro no entiende todavía. A ver si van a entender ustedes ahora esta tarde. Toca el Señor la esposa, no entiende. Toca el esposo, no entiende. Toca los hijos, no entiende. Espérense que esto va a ir incrementando más. Y el Señor comienza a tocar con piquetazos en la cabeza. Te está tocando la burra, ¿no entendés? Y la burra solo brinca para los lados, la burra. Y la burra se hace para los lados, porque la burra está viendo el ángel, la carne bien viente que Dios. ¿Será que Dios me castigó porque no vi al culto? Y más que usted bien sabe, cuando qué dolor de cabeza, yo había dicho que iba al culto. Yo creo que es que Dios me está castigando porque no vi al culto. Y de la carota que tiene de decirlo todavía. ¿Ah? Y usted va a decir, hermano, qué ilógico de burro nos está tratando. Si es que esta carne es como la burra.
1: Gloria a Dios.
0: Esta burra hay que amarrarla. Aleluya. Hermano, es verdad, cuánta gente burra en el Evangelio. No haga eso, hermano, más luego lo hace. Tiene un evangelista y tenía la razón. Yo prefiero, dijo, cargar un montón de vacas de aquí en adelante que cargar creyentes, dijo. Al creyente usted le dice, busque para adelante, para atrás agarran, dijo. Hermano, adelante, de que el carro toda la carga atrás la lleva, puma y atrás van todos con un mono quitado. Ah, ya no me aman. Y así digo al hermano, usted le, no, digo, y a la vaca usted la, le pone el lazo, la amarra y la jala para adelante, ahí va la vaca. Va tirando patadas de vez en cuando, igual que el que va a la par suya, tiran patadas, pues ahí va.
1: Gloria
0: a Dios. Alábele que Cristo vive. ¿Están contentos, hermanos? ¿Ya se quieren ir? Tranquilo, hombre, tranquilo. La cena, hermano, alabado del Señor. Pero esta burra, Dios la va empujando y no entiende todavía. Y hermano, aleluya, Balaán, ahí va encima. Balaán va encima. Y el ángel desenvaina la espada. Y aquí ya no van a pasar, dijo. Y cuando Dios habla a la burra, porque Balaán, mire hermano, Balaán sabía, hombre. Balaán sabía lo que estaba pasando.
1: Desde la primera oración.
0: ¿No? Es que caminar en desobediencia, no, hermano, no es bueno. Igual usted que es un gran desobediente. Creyentes desobedientes, hermano, aleluya. ¿Ah? Hoy. Alabado sea el Señor. Y el ángel se paró con la espada delante de la burra. Y Dios, hermano, empezó a hablar en la burra. Dios le hizo que hablara a la burra. Y Dios le hizo hablar, ¿sabe por qué? Porque el hombre, hermano, no entiende. ¿Cuántas veces Dios te ha hablado en medio de un incrédulo? Hermano, pero ¿y en la iglesia donde usted va? Que no dicen que usted no puede andar chimeando. y en la iglesia donde usted va, que no le enseñan que usted debe de vestir con pudor y modestia, hermano. ¿Qué ejemplo me está dando a mí? Un amigo le está hablando. ¿Verdad? Un amigo le está hablando de testimonio. No, no quiere dar testimonio. Mal testimonio que está dando. Y la burra comenzó a hablarle. Porque aquí va a despegarle, pues. ¿Cómo hace usted? Esta burra de carne. No, dice, si me bebo una pastilla para el dolor de estómago, ya voy a estar bien. Ese dolor de estómago que Dios te está hablando, que anda mal. ¡Pum! Cuatro yodoclorina. Es que Dios quiere que vayas a orar, hermano. Dios te está hablando. ¿Ah? ¿Qué hacemos nosotros? Rumpa al médico. Y Dios nos está hablando de algo que quiere hacer el Señor con nosotros. Dice la Biblia que si lo buscamos, como buscamos el oro y la plata, de cierto lo encontraríamos, lo hallaríamos.
2: Amén.
0: ¿Verdad que sí, hermano? ¿Verdad que sí? Alabado sea el Señor. ¡Aleluya! Entonces, ¿qué hizo la burra? Le habló. ¿Por qué me pegas? Le dijo. Tanto tiempo que te he cargado y me andas pegando. Dios hizo hablar a la burra. Y cuando vio al ángel, la burra hablaba, se presentó el ángel de Dios ahí. Mejor esta hizo caso y no vos. Esta se ha apartado. Y si esta no se aparta, ya estuviera muerto ya. ¿Se da cuenta? Mire, mira hasta dónde Dios de bueno. Porque hay gente, hermano, que muere azotada, mueren azotados. Usted no sabía eso, ¿no? Hay gente que está pecando de escondida en el Evangelio. Pérese. No, aquí va. Aquí va por otro lado, allá en África. Pero hay gente que está pecando y yo soy sierva de Dios. Y ella sabe que ha comido calabazas, él sabe. Y Dios le está hablando, y Dios le está hablando, y ya se lo tumbo para su provecho. Pero lo que no sabe es que el ángel ya los anda cerca. No para acampar alrededor de ellos, no, sino para darles un solo. Con Dios no se juega, hermano. Yo no entiendo que la gente diga, Dios le da amor. No, el juego consumidor. Hoy la gente quiere que haya un Dios que les perdone todo, que anden pelados, bailando en calzoncillos. ¿Quieren que Dios los perdone estos pícaros? ¿Quieren, hermano, que Dios los perdone y desnude estos chulones? ¿Cómo Dios va a perdonar a esta gente así? Si no perdonó a la generación de Noé, no perdonó a los antidiluvianos, no perdonó a la generación del tiempo de hermano de Lot, ¿cómo va a perdonar a esta generación? Que esta generación está depravada. En México, oigan bien, yo vi en México. México va a ser azotado no porque los creyentes, va a ser azotado por ese montón de sinvergüenzas, chulones que han andado pidiendo derecho. En El Salvador. Este país va a pasar crisis, ¿sabe por qué? Por estos sinvergüenzas. Sí, hermano, yo le digo al presidente que los amarre, si aquí tenemos un buen, gracias a Dios, un buen presidente, que los amarre y los meta a la cárcel, mejor hombre. Tal vez así dejan andar. Derecho. Un dolor en el pecho, que le pongan los de la UMA y los mandan a dormir un rato. Alabado sea el nombre del alabado sea el nombre del Señor. Así está este mundo, todo depravado y corrompido, hermano. Que, mire, no, gracias a Dios. Mire, por una parte, démosle gracias a Dios que todavía hay un gobierno que ama las cosas de Dios. Pero en otros países, hermano, donde han aprobado esa cuestioncita, ay, hermano, que se amarran las naciones de la tierra. Este país, una tormenta lo hunde así, en San Salvador, y luego se está hundiendo. ¿Ah? ¿Pero por qué? Porque el hombre en su pecado no se quiere arrepentir. Si aquí en el Tamarindo lloviera una semana sin parar día y noche, esto como que son chimbolos anduvieran arriba flotando. ¡Te lo aseguro, hermano! Pero dice la Biblia que la misericordia de Dios no han decaído a la hora de Dios. Dios se acuerda de su remanente. Dios se acuerda del río de agua viva en el Tamarindo. Hay una iglesia que ama la sana doctrina, que ama la santidad. ¡Aleluya! ¡Gloria a Dios! Ahora bien, seguimos y terminamos más tarde. También presentarnos delante de Dios como instrumento, también como sacrificio. Romanos 12.1, léalo por favor, recuerde la Biblia. Romanos 12.1, también lo podemos presentar como sacrificio. Aleluya. No, no, no, no, si está afligido, lo que es con vos. Romanos 12:1, vamos a ver, como sacrificio. Así que, hermanos, no le habla a los católicos, no le habla a los adventistas ni a la luz del mundo, le habla a los de Río de Agua Viva. Os ruego por la misericordia de Dios, por la misericordia de Dios, os ruego. Oiga como Pablo les está diciendo, os ruego. Imagínense Pablo rogando un montón de rebeldes. ¿Cómo que yo lo ruego a ustedes? Ustedes ya saben, ¿ves? Os ruego, ¿qué dice? Por la misericordia de Dios, oigan. Que presentéis vuestro cuerpo, ¿cómo? En sacrificio vivo, santo, agradable a Dios, que es vuestro culto. Llévenlo para la casa, ese texto, y se lo guardan y se lo meten al corazón y llévenlo aquí también, así como comen chicle. Este cuerpo en sacrificio vivo para Dios. Amén. Hermano, venga que le voy a decir algo. Ajá, tome esta cartita que mi familia, mi abuela está de aniversario. Vaya a bañarse, vaya al diablo con esa basura. Mira, no coja basura. Su cuerpo debe de estar presentado a Dios, vivo, santo y agradable a Dios, porque ese es vuestro culto racional. Santo en la casa, santo en la calle, libre para Dios donde quiera que ande. En el tamarito, ejemplo. ¿Qué pasó los panehuiches? Cristiano inventándole mal apodo al amigo. Un cristiano diciéndole mal apodo a un amigo. Ay, que más le guarda que no esté yo cerca ahí porque le suena una en la cara. Y le doy cachetada a Santa, ¿no? Le sueno que le suene a Pisto. Es que los creyentes ya no bromeamos. ¿Quién dice que los creyentes vamos a andar bromeando? Peor un predicador que va a andar bromeando. ¿Cuántas veces yo he estado bromeando con ustedes? Entonces, ¿cómo? La hermana, ajá, hermana, ¿cómo está? ¿Cómo está Bocati? Allá báñese. Ella se llama Manacati. ¿Cómo está vos, Nelson? Déle de dundo en la cabeza una palmada para que se avive. Se llama Mano Nelson. Mano Amilcar, ¿cómo está vos, Amilcar? Avívese, le dejo. Además, el hermano es mayor, respétenlo. ¿Ah? ¿Cómo está hermano José? Solo porque... ¿28? Yo soy el mayor que usted, yo lo conozco. Ajá, José, ¿cómo está? Hasta los pastores que han hallado a ese hermano. Ajá, vos, ¿cómo está, po? A mí me salió un pastor, hermano. Ajá, vos, él, ¿cómo está? Mire, varón, Dios le bendiga, le dije yo. A mí se me dice Dios le bendiga y no le gustó. Y desde entonces creo que le caigo hasta la sopa. Y gente, hermano, estudiada en instituto bíblico que han sacado su pedagogía y también tienen varias panzonas ahí por el caserío donde viven también. Que han hartado quesadillas también y un montón de vajillas que han quebrado también, alabado sea el Señor. ¿Ah? Pero el Hijo de Dios, hermano, está ejemplo, gloria a Dios, como vivo, vivo, vivo. ¿Ah? Sacrificio vivo, su cuerpo es un sacrificio vivo. ¿Ah? Agradable ante los ojos de Dios. Va caminando Cristian en el monte, en el carro, en bicicleta, pero tiene que ser agradable a Dios, aleluya. Aunque no diga amén, pero ahí vamos. Bendito el Señor. Estos cultos son de bendición, hermano. Yo sé que van a estar, está alegre aquí, hermano, aleluya. Y usted, yo quería un culto, hermano, que Dios dijera que es, ay, que Dios tiene las nubes. Ah, pues sí. Con esa clase de vida que anda usted, no creo que vaya a las nubes. ¿Ah? En las nubes van allá ahorita, los tirando agua ahorita, esas son las que van tirando agua. Porque hay hermanos que son como nubes sin agua, que no caben todas las semanas, hasta el domingo usted los ve nubes sin agua. Bueno, como sacrificio también, vamos a ir finalizando los cuatro puntos que faltan. Sin mancha, Efesios 5:27. ¿Cómo presentarnos delante de Dios? Es que aquí estamos con la palabra, yo estoy hablando de otra cosa. De todas maneras está lloviendo, no lo vamos todavía. Aguántese, las 7 que nos hacemos vigilia aquí en Manacate. ¿Cómo presentarnos ante Dios? Efesios 5:27. A fin, oiga cómo tiene que ser la iglesia, de presentársela, léalo por favor. Asimismo, una iglesia, ¿cómo debe ser la iglesia? Gloriosa. ¿Qué más? Otra característica. Que no tenga mancha. Mire cómo quiere la iglesia del Señor. ¿Qué más? Ay, Señor, mi arruga. ¿Ah? ¿Y qué más?
2: Ni cosa semejante.
0: Ni cosa semejante.
2: No que fuese santa.
0: sino que fue de cómo santa, sin mancha. ¿Qué es santo? La palabra santo es apartado, consagrado. Yo no sé si usted es santo y apartado y consagrado para Dios. Va a poner un... Le pregunto a Mano Jimmy, ¿prestaría esta para que le cante? ¿Cómo la agarro aquí, hermano? En el nombre de Dios, para ti es nuestro canto. No la pueden prestar. Porque cuando le dice para ti es nuestro canto, te deseamos que tenga. Dios le está cantando al hombre. Y Dios dijo que a otro no daría su gloria. La gloria solo de la lleva a Cristo. Amén, hermano. Si usted viene a cantar aquí, el Señor es mi pastor. Está bueno. Eso está bueno. Amén. Pero si el Señor es un pastor, déjese pastorear también, porque ahí cantan, el Señor es mi pastor, pero no se dejan pastorear todas las semanas. Un mes tienen de no congregarse. ¿Ah? Cuando usted tiene un pastor, usted se deja pastorear. ¿Quién es un pastor, hermano? El pastor Joel Conía, uno que garrotea, ¿sí? Él es mi pastor, ¿sí? Sí, él es mi pastor. Y entonces, un buen miembro, lo cuarte. Yo soy uno de los privilegiados ahí. ¿Ah? No, hermano, yo tengo jerarquía ahí. Yo soy uno de los tres, igualito a Daniel, yo soy el primero. Hay dos más ruines ahí, pero no sirve. No, señor. Aquí el grande ya tiene nombre y se llama Jesucristo. ¡Eh! Aquí se llama Jesucristo. ¡Aleluya! ¿La iglesia cómo es, hermano? ¿Y mi santa sin mancha? ¿Y sí? Arruga. Qué bonito cuando a uno le planchan la ropa, pero cuando lo mandan como usted, que la sacaron la camisa de la boca de la vaca, se mira feo, ¿eh? Pero una camisa planchadita, va, qué bonito se ve. Aquí el paletón. ¿Ah? Tres trae la camisa, ya anda como cuatro, ya ni mira la hermana con 15 años, ya no mira. Porque hoy la joven ni planchar sabe. Y ya quieren casarse y ni saben ni planchar. Porque más bien un huevo, el hermano lo dejan todo amarillo. Aleluya. Hermano, tú chuquillos aquel huevo, hermano, así como le hiede la boca, chuquilla ella, que no se despillaron. Quizás fue que le salió un pochón de saliva para el huevo y no se terminó de matar todavía, alabado Dios. Bendito sea el nombre del Señor. Que Dios nos ayude, hermano. Así también, hermano. Ay, hermano, gloria a Dios, que ni saben hacer ni una tarea de milpa y ya quieren casarte. Pero lo dejamos para la doctrina. Sin mancha, santo y sin arrugas, pues. ¿Cuáles son las arrugas? ¿Cuáles son las manchas? Cuídese de las manchitas.
2: Aleluya.
0: Y que fiar a la tienda, padre. Es una mancha. ¿Por qué no me da fiado, hermana? No, hermana, usted ya, mire cuánto de 200. ¿Y cuánto me va a pagar?
2: Aleluya.
0: No, 200 me debe y no, ya no, sierva. Ay, sierva, pero yo le prometo. Deja de prometiendo que usted es tramposo.
2: Vaya, padre.
0: Nada de eso. Cágalo por mis niños, siguiente. 200 le di, lo hice por dos niños y mira hasta esta hora y me voy a pagar. No, nada de eso. Y hay gente que en la casa se queda, hermano. ¿Quiere que el tiendero le va a toda la tienda? No, no trabaje un mes. Santo sin mancha. Las manchas son esas manchitas. No, cuídense. Que no estén diciendo, mire, ese hermano Joel me debe $40. No me lo va a pagar. Y yo le digo a los hermanos que están aquí, si yo le debo algo, tengo mi acuerdo, dígame, yo le pago. Una vez me dieron una camisa y yo le dije, señor, y yo la debo. ¿Cuánto le debo, hermano? Le di a cada rato a la hermanita, yo, le debo. No, no, ya no. Le debo, no. Es que bueno preguntar. No, y a esta hora yo le digo, si yo le debo, dígame también, porque los que predicamos tenemos que estar, miren. No deba a nadie nada. Alabado sea el Señor. ¿Qué hay que pagar, hermano? ¿Qué hay, hermanita? ¿Qué? Alabado sea el nombre de Dios. Bueno, yo voy a seguir porque ya lo veo por Dios. Tiene que, hermano, aleluya, presentarse ante Dios. No debiendo de tiendero. Tiene que presentarse ante Dios también. Recto. Colosenses 1:27. Estamos terminando mañana. Colosenses 1:27. No, dos puntos me quedan y con esto finalizo. Pero del primer punto está. Vamos por apenas el literal F. Vamos. Nos falta bastante. ¡Vamos! Tiene que ser perfecto, ¿eh? Perfecto. Colosenses 1:27. Vamos a ver. ¿A quién Dios? ¿A quién es Dios? Otro lado iba a mirar conmigo, no es que esto oscuro. ¿A quién es Dios hizo conocer? Quiso dar a conocer. ¿Cómo es, pues? ¿Cómo es de acuerdo? Porque allá me dijeron, aquí mismo te entiendo.
3: ¿A quién es Dios?
0: ¿A quién es Dios?
3: Quiso dar a conocer.
0: Quiso dar a conocer. Ajá.
3: Las riquezas. De la gloria de este ministerio.
0: Ajá.
3: Entre los gentiles.
0: Hoy.
3: Cristo en vosotros.
0: Ajá.
3: La esperanza de gloria.
0: Ajá. Siga.
3: ¿A quién anunciamos?
0: Ajá.
3: Amonestando a todo hombre y enseñando a todo hombre.
0: ¿Oiga?
3: En toda sabiduría.
0: ¿Oiga?
3: A fin de presentar perfecto en Cristo.
0: A fin de presentarse perfecto
3: en Cristo Jesús.
0: En Cristo Jesús.
3: A todo hombre.
0: A todo hombre. ¿Cómo nos podemos tratar de Dios? Perfectos. Algunas veces hemos dicho, no, hermano, que no somos perfectos. Sí, pero aquí quiere que nos presentemos perfectos. Ay, hermano, esto es incomodo, si yo te había hecho mi guayaba. Tiene que, dice la Biblia, somos como la luz de la aurora que va en aumento. Ayer fue mentiroso, otra no, ¿verdad? No. Cuando usted dé una palabra, cúmplala. Si usted le dijo a la hermana, hermana, quiero que me venga a lavar, y ya después le dice, no, ya no venga a lavar, hermano. No, usted es mentiroso. Amén. Voy muy rápido porque no me va a ocurrir. También debemos de presentarnos a Dios aprobado, 2 Timoteo 2:15. Vámonos, Jimmy, para que terminemos luego, ¿sí? Ahí está el pan, esperándolo. Vamos a ver, digamos, vamos a terminar ya. Esto está bueno, la palabra de Dios es maravillosa. 2 Timoteo 2:15. Procura con diligencia presentarte a Dios aprobado como obrero que no tiene de qué avergonzarse, que usa bien la palabra
4: de verdad,
0: que no tiene de qué avergonzarse, que usa bien la palabra de verdad. ¿Aprobado ante quién? Ante Dios. Amén. Aprobado ante Dios. Importante, como dijo el hermano, ante Dios. Ay, pastor, sé que ante usted nadie de nosotros es aprobado. ¿Sabía usted que en la tierra es menester que haya una aprobación también de que el hombre nos analice a nosotros? Le voy a explicar por qué. Cuando usted va a la escuela, allá lo prueban a usted si usted está apto para pasar el grado, ¿sí o no? En la iglesia sí es. El pastor se fija quién da testimonio y quién no. Hermano, si yo soy un gran siervo, 15 días de no congregar, si quiere predicar, ¿cómo? Entonces hay que analizarlo, hay que ver si está aprobado. ¿Cuánto tiempo lleva de no hacer un ayuno? Pasó un año, pero ni un ayuno hizo. ¿Podrá ser aprobado por Dios? ¿Qué le dijo Jesús a los discípulos? ¡Fuera! No, no. ¿Qué le dijo Jesús? Este género no sale si no es con ayuno
5: y oración.
0: Entonces, si usted no ayuna y no ora, usted no es aprobado. Usted tiene que ayunar, usted tiene que orar. Jesús ayunó, Jesús oró. Y entonces, ¿por qué nosotros no oramos? ¿Por qué no ayunamos? Y vamos finalizando. Dios le bendiga a los hermanos que están comentando. Oiga bien, aprobado. Termino. Sin manchas. Judas 1.24. Judas 1.24. No es que se ahorcó, porque desde no perdiéramos nada. Vamos a ver el versículo 24 de Judas. Versículo 24 de Judas. Con esto finalizamos. Sin mancha.
4: Y aquel que es poderoso
0: para guardarlo sin caída y presentarlo sin mancha delante de su gloria con gran alegría. O sea que la iglesia, para que llegue allá, debe ir sin mancha. ¿Cómo usted tiene que presentarse delante de Dios? Levantando manos, dice la Biblia. Santas, sin ira ni contienda. Señor, aquí estoy, Padre, tú sabes, soy tu discípulo. Y dice el Señor, anda con enemigo.
4: Aleluya. Aleluya. Dios le bendiga. Esto ha estado bueno. Que el Señor nos guarde a todos. ¿Cómo presentarnos ante Dios? Quiero decirle a la iglesia en esta bendecida tarde. Como decía David, oh Jehová, de mañana oirás mi voz. De mañana me presentaré delante de ti y esperaré. Yo quiero decirle a la iglesia, procuremos buscar a Dios cada día. Procuremos buscar la presencia de Dios cada día. Que no le estorbe nadie, que no le estorbe nada. Busquemos de la presencia de Dios. Hoy esta casa quedará bendecida por la gloria de Dios. Hermano, por eso yo le digo a los hermanos, aunque haya calor, pero hermano, no, hermano, hagamos el culto afuera. Es que el culto no es para afuera, es para la casa. ¿Sabían ustedes, hermanos? Parece lógico. Pero cuando una persona se descuida en lo espiritual, hay entes demoníacos que te meten a las casas y los te están perturbando y no lo dejan en paz. Hay gente que no cree en eso. Los discípulos, cuando vieron que Jesús iba, dijeron, ¡un fantasma! Entonces los fantasmas existen. Los malos espíritus existen. Así lo dice Pablo, no tenemos lucha contra sangre y carne, sino contra principados, contra potestades, y etcétera, etcétera, etcétera. Entonces, hermano, cuando estos cultos se llevan a los hogares, en veces el diablo ha traído, ¿saben qué veces ha traído el diablo a los hogares? Muchas veces, no sé si son. El diablo ha traído espíritus de ira, espíritus de contienda, espíritus de pleito en el hogar, espíritus de intranquilidad. Hay gente que no vive tranquila, sino vive peleando. A su nombre. El diablo trae espíritus, hermano. Mire, yo le voy a decir algo. Cuidado cuando alguien te visita. Si tú ves que alguien te visita y lleva problemas, no, retírese. Porque le van a acarrear maldición en su casa. Usted tiene que preferir, hermano, que le lleven así como en casa de Obed-Edom. ¿Sabe qué le llevaron a Obed-Edom? Le llevaron el arca del pacto, le llevaron la presencia. Yo le voy a decir a hermana Katy, aquí vino el arca del pacto. ¡Aleluya! ¿Y sabían ustedes que en casa de Obed-Edom solamente estuvo 6 meses el arca? 6 meses. Y en 6 meses Dios bendijo la casa. Aquí 2 horitas, lo más. Ni a largo, 2 horas. Creo que ni las 2 horas. Pero esta casa va, de hoy en adelante va a haber la bendición de Dios.
2: ¡Aleluya!
4: ¿Por qué no estaba bendecida? Pues claro, sí estaba bendecida. Pero cuando la presencia de Dios llega a una casa, las cosas comienzan a cambiar.
2: ¡Gloria a Dios!
4: Amén, hermano. Si usted dice, hermano, es que yo gasté mucho, $5 de agua, que esos $5 de agua que gasté lo que te viene después.
2: Aleluya.
4: Gaste. Yo te digo, mira, hermano, yo cuando los hermanos han llevado culto a la casa, yo he visto como que las cosas, hermano, dieron un gran giro y empiezo a ver qué bendición de aquí, bendición de allá, porque los santos de Dios estuvieron ahí. Y sabía usted que aquí toditos los que han estado aquí dijeron, Señor, bendiga a mi hermana Katy, bendiga a su casa. ¡Ay, esa oración de todos llegó al cielo! ¡Esa oración llegó a la presencia de Dios! Por eso cuando usted le digan que va a haber culto en su casa, no diga no. Cuando usted le diga, hay oración, no retenga eso. Y vénganse, vuelven, tiene avión, vénganse, vénganse. Porque algo Dios quiere hacer en esa casa. Así que el otro miércoles, ya dijimos, ya vamos para la casa. No sé, el otro miércoles vamos para la casa donde nosotros. ¿Sabe por qué, mi amado hermano? Hoy sentí en mi corazón, dije yo, mi esposa dijo, Dios culto, vamos para allá. Vamos para allá, pero no se vayan a quedar. No, es que de manos jóvenes, no vamos. Aleluya, bendito sea el nombre del Señor. No vaya, ¿para qué va a ir, hermano? ¿Para qué va a ir? No, hermano, llegue usted va a adorar a Dios, usted le va a otra cosa. Usted va a adorar a Dios, hermano. Si usted ve que alguien más alaba, alabe usted a Dios, hermano. Y yo sé que de aquí al miércoles, hermano, por fe Dios va a proveer.
3: Amén,
4: hermano. ¿Y qué tal si Dios proviera para un chancho? Lo matamos y lo comemos carne de cuche, pues. Y si Dios provee, hermano, claro, si Dios provee, hermano, hacemos, mire, ve, como un lomo ahí, ve, la parrillada de res, nada de cuche, de res, pero voy a dar res para que vean. Si usted cree, hermano, y dice, no quedan los panes con pollo de los grandes, pero de eso yo tengo la fe de darle, hermano. Pero por si la fe me mengua, el que deja panes con eso. Y es por si la fe me mengua, ¿verdad? Pero si qué tal Dios le toca el cordón a usted duro, ahí me dice, no, pastor, toma, aquí están bien, comprarme una vaca. Aleluya, hermano, le doy carne hasta que le salga hasta aquí, miren. Hasta que la vomite. Y fíjense, hermano, parece lógico, dejando el mensaje ya. Pero fíjense, hermano, que los israelitas, hermano, hasta por aquí me la vida. De tan lleno que estaba. ¿Alguna vez usted, así, entre cámara y entre la boca, cuando usted ha quedado bien lleno, no ha sentido que le viene para afuera la comida? Yo sí, yo sí. Es que cuando yo he comido mucho, le viene a uno ahí poco a comer, no diga que no, me vaya a ver, usted sí la ve, más usted que se huele a frente de tortillas, deja de ser mentiroso. Mentiroso, hermano, no mienta, sé sincero. Hay hermanos que les queda la panza clarita, el ombligo es sumido, pero cuando le meten 10 tortillas hasta le salta el ombligo para arriba, trañón de panza como que es chimbolo del río. Que Dios le bendiga a todos, y allí andan los espaguetis adentro de la panza, ¿no? Vamos a orar, ¿verdad? Para que Dios nos lleve con bien a nuestros hogares. Voy a dejar a hermano Milcar que nos despide en oración. Dios les bendiga a todos. Que la paz de Cristo quede en sus corazones. Dios les bendiga.
6: Dios les bendiga, hermanos. Qué bueno ha sido Dios con nosotros. Nos ha hablado a través de su palabra. Y damos gracias a Él porque así le aplazó que tuviéramos frente al culto aquí.
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Será la señal del Hijo del Hombre, y lamentarán las tribus de la tierra, porque el Hijo del Hombre vendrá en las nubes del cielo, con poder y gran gloria.

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0: esa preciosa alabanza que le ha entonado a nuestro Dios. Creo que hasta aquí vamos a llegar con el tiempo de alabanza, mis amados hermanos. Ya el tiempo avanzó, pero no le hemos desperdiciado, mis amados hermanos. Le hemos cantado a nuestro Dios. Mi hermano Jimmy le va a cantar a nuestro Dios esos preciosos coros, mis amados hermanos.
1: El Señor, pasa a hermana Juanita a recolectar la ofrenda. Gloria al Señor. Bendito sea el Señor. Dios nos bendiga a todos, hermanos. Es una bendición poderle adorar el nombre del Señor. Vamos a seguir gozando. Vamos a dejar a mi hermano, quien va a entonar los coros para nuestro Dios. Bendito sea Jesús. Gloria al Señor. Hay que aprovechar el tiempo, hermanos, como si fuera el último día. Sabe, hermanos, que de los que estamos aquí, ¿verdad que nadie sabe que se va a morir? Si ustedes supieran que se van a morir, yo digo que nos congregáramos todos los días. Quizás, hermano, antes de morirnos, ¿cuántos ayunos cree que diera usted? Unos tres, va. Sí, para ir seguro, porque... Pero como el problema es este asunto que Jesús dijo, oren y velen para que no entren en tentación, amén, iglesia. Porque como no sabemos cuándo nos vamos a morir, así que hay que aprovechar, porque usted no sabe si se va a ir hoy. No quiere, dice el hermano, bendito Dios. Y Pablo dijo, el morir es ganancia, ¿verdad? Es que cuando hablamos de la muerte, a la gente no le gusta, pero es algo que se va a dar. Pero ahorita no vamos a hablar de muerte, vamos a hablar que estamos en victoria. Adelante, hermano Saúl.
2: Gloria a Dios, estamos en hipótesis todavía para... Dios les bendiga, hermanos. Creo que le falta un micrófono. Ya estoy hablando. ¿Es el otro? Ah, ese. No, hombre, si ya el otro le había subido. Dios les bendiga, hermanos. Ahí está. Gloria al Señor. Vamos a cantar unos conos y están todos de pie.

0: veo.
1: Gloria al Señor.
2: Desde las 4.
1: Dios le bendiga a todos, hermano.
0: Aleluya. Gloria al Señor. ¿Cuántos están felices? Mi hermano se despide, creo, todavía, ¿verdad? Se va a despedir por ahí.
3: Gloria a Dios. Bien, mis amados hermanos, Dios bendiga la vida de mi hermano Jimmy Saúl. Amén. Ya han entonado esos preciosos coros para la honra y la gloria de nuestro Dios. Ya cantamos alabanza, ya cantamos coros. Ahora falta algo precioso, mis amados hermanos, y es para la vida de cada uno de nosotros, para que los edifiquemos día con día, mis amados hermanos, a través de esa preciosa palabra que va a estar siendo predicada por boca de mi hermano Joel en esta tarde, mis amados hermanos. Hasta aquí va a llegar mi tiempo, el mismo va a orar, mis amados hermanos, que el Señor les bendiga.
0: Amén, hermano, gloria al Señor. Bien, ya glorificamos el nombre del Señor, ya le cantamos. Quiero que vaya conmigo a la Biblia, por favor. Evangelio de Jesucristo según Juan, capítulo 17. Vamos a estar viendo el capítulo 17, el verso, gloria al Señor, 17. Bendito sea Dios. Juan, vamos a ver el Evangelio de Jesucristo según Juan, capítulo 17, verso 17. Cuando usted lo tenga, se pone de pie en reverencia a Dios y a su palabra. Dice así, en el nombre del Padre, del Hijo y del Espíritu Santo. Leo desde el 15, voy a leer. Dice así, no ruego que los quites del mundo, sino que los guardes del mal. No son del mundo, como tampoco yo soy del mundo. Santifícalos en tu verdad, tu palabra es verdad. Como tú me enviaste al mundo, así yo.

yo en ti, que también ellos sean uno en nosotros, para que el mundo crea que tú me enviaste. La gloria que me diste, yo les he dado, para que sean uno, así como nosotros somos uno, y yo en ellos, y tú en mí, para que sean perfectos, ¿en qué dice? En unidad, para que el mundo conozca que tú me enviaste y que los has amado a ellos como también a mí me has amado. Padre, aquellos que me has dado, quiero que donde yo estoy, también ellos estén conmigo, para que vean mi gloria que me has dado, porque me has amado desde antes de la fundación del mundo. Padre, justo, el mundo no te ha conocido, pero yo te he conocido, y estos han conocido que tú me enviaste, y les he dado a conocer tu nombre, y lo daré a conocer aún, para que el amor con que me has amado estén en ellos y yo en ellos. Padre, en el nombre de Jesús, he leído tu palabra. Permíteme dar esta palabra a este pueblo. Señor, yo sé que más de alguno de los que está aquí trae hambre de oír tu palabra. Padre, yo traigo hambre de esta palabra. Quiero comer este pan espiritual que va a alimentar el alma mía, Señor. Permíteme, Señor, saborear este manjar del cielo. Comeremos de esta palabra, la cual es para vida eterna. Esta palabra que sustenta el alma, Señor. Y a través de esta palabra también que haya sanidad y que hayan milagros en el nombre de Jesús, Padre. En tu nombre, mi Dios, hablaré tu palabra en el nombre de Jesús de Nazaret. Oh, Señor Jesucristo, en el nombre del Dios de Abraham, de Isaac y de Jacob, en esta tarde, que la gloria y la honra sea para Dios Padre, para Jesucristo el Hijo y para el Espíritu Santo de Dios. En esta tarde creemos que algo glorioso usted hará a través de esta palabra. Muchas gracias, Jesús. Amén y amén. Gloria al Señor. Bendito y alabado sea Cristo en esta bendecida tarde. Aleluya. Qué bueno. Gloria al Señor. Bendito sea el nombre del Señor. ¿Cuántos creen que todos somos uno en Cristo Jesús? Amén. Somos uno. Qué bueno, amado hermano. Hemos tomado esta base bíblica. Una base en donde tiene como título que Jesús ora por sus discípulos. Gloria al Señor. Hermano, en la introducción de este capítulo, en el primer versículo, vemos a Jesús, hermano, que habló estas cosas, y dice la Biblia que levantando los ojos al cielo dijo, aquí Jesús está orando, Padre, le dice él, la hora ha llegado, glorifica a tu Hijo, para que también Dios el Padre a su Hijo. Y en esta ocasión, en esta oración, Jesús está resaltando, hermano, gloria a Dios, y le dice al Padre, la hora ha llegado, glorifica a tu Hijo para que también tu Hijo te glorifique a ti, le dice, como le ha dado potestad sobre toda carne, para que dé vida eterna a todos los que le diste. Qué lindo, hermano, gloria a Dios. Y mire lo que dice el 3. Y esta es la vida eterna, que te conozcan a ti, el único Dios verdadero. Y ojo, y a Jesucristo, oiga esto, a quien has enviado. Es ahí donde la unicidad se confunde. La unicidad se confunde, hermano, y hacen un solo caldo. Bendito sea el nombre del Señor. Pero Jesús está orando al Padre y le dice él, gloria al Señor, que el anhelo de él era que lo conocieran a él, el único Dios. Amén. El único Dios, y le dice verdadero, y le dice y a Jesucristo. Cuando le dice el único Dios verdadero, ahí hay una coma. Dice que

te conozcan a ti. Qué lindo, ¿verdad, hermanos? Cuando también nosotros como hijos de Dios nos enfocamos que conozcan a Dios, y nosotros no queremos que nos conozcan tanto a nosotros, así que nosotros qué chulada somos. Mientras que Jesús era el Hijo de Dios, amén. En Jesús valía la pena poner la mirada, amén. Y tal vez usted puede poner la mirada en algún humano. No ande poniendo la mirada en el humano, póngala en Jesús. Póngala en Dios el Padre, póngala en Jesucristo, que allí no hay pérdida, alabado sea el nombre del Señor. Porque hermano, muchas veces la gente cuando pone la mirada en el humano, como que la gente tiende a decepcionarse porque le vio un error. Claro, es humano. Porque vio que el hermano cometió una falta y usted tenía la mirada en él. No la ponga en él porque él es humano igual que usted, igual que yo. Pero vemos a Jesús, mi amado hermano, unas indicaciones preciosas que nos da. Y dice, y esta es la vida eterna, que te conozcan a ti. Oh, qué linda esta palabra. Que te conozcan a ti. El único Dios verdadero. Aleluya. ¿Cuál era el plan de Jesucristo? Que conocieran al Dios, el Padre. Amén. Que aunque para los judíos oír hablar a Jesús así, hermano, eso era detestable, era de enojo. ¿Por qué? Porque Jesús estaba diciendo que te conozcan a ti, que te conozcan a ti. Porque Jesús siempre presentó al Padre, nunca Él hizo algo de sí mismo, siempre presentaba al Padre, alabado sea el Señor. Y Él dice que te conozcan a ti, mire qué lindo, el único verdadero, y a Jesucristo, amén. Y aquí ya es otro, porque dice, y a Jesucristo, ya está hablando de una segunda persona, que te conozcan a ti, el único Dios verdadero, coma, que lo conozcan a Él, y luego dice, y ya es una segunda persona. ¿Cuántos alaban la gloria de Dios? Y dice, y, oiga bien, y a Jesucristo, amén, a quien le dice, has enviado. ¿Quién es nuestro Salvador? Jesucristo. Amén. Verso 4. Dice, yo te he glorificado en la tierra. Aleluya. He acabado la obra que me diste que hiciese. Él le dice al Padre, yo te he glorificado. He terminado la obra que me diste que hiciese. Por eso es que nosotros es muy importante, o a lo que le voy a decir, es muy importante que nosotros también hagamos las cosas en la obra de Dios de buena gana. Porque ¿cómo nos vamos a presentar delante de Dios cuando la hora se llegue? Jesús ya sabía que el tiempo de morir se le estaba acercando. Pero esta oración la hace a Dios porque el tiempo ya se estaba acercando. Ya el tiempo de que Jesús iba a ser entregado en manos de pecadores se estaba llegando. Ya Jesús ya sentía y ya Jesús está haciendo esta oración. Jesús está haciendo esta oración porque ya se está llegando la hora. Y dice, yo te he glorificado en la tierra, he acabado la obra que me diste que hiciese. Jesús vino a sanar leproso, vino a dar vista a los ciegos. Jesús vino a dar apertura de cárcel a los que estaban prisioneros, hermanos, por el pecado. Prisioneros, hermanos, por gloria a Dios, por el hombre. Jesús vino a dar libertad a los oprimidos de espíritu, a los endemoniados los libertó. ¿Cuántas cosas hizo Jesús? Y Él vino también con la misión de dar a conocer al Padre, gloria al Señor. Amén. Ahora bien, y dice Él, yo te he glorificado en la tierra. Amén. Qué lindo fuera, hermano, que un día, pues nosotros no fuéramos de esta tierra. Y así como Jesús dijo, Padre, yo te he glorificado en la tierra, esas mismas palabras las podamos decir nosotros ahí en el cielo. ¿Tú te imaginas, hermano Cristian, al despegar del cuerpo y tú le digas a Dios, te he glorificado? ¿Tú le digas, hermano Saúl, al Señor, yo te he glorificado en la tierra? Porque no es en las nubes, es en la tierra. ¿Te imaginas que Douglas salga del cuerpo y le diga, Señor, yo te he glorificado en la tierra? Pero usted viene al culto y no le canta al Señor, ¿no? ¿Qué le va a glorificar? Jesús dice, ya la obra, he terminado lo que me ha dado que hiciera. Y nosotros no la hemos terminado, estamos empezando. Porque tenemos que evangelizar al vecino. Mi suegra ya es cristiana, gracias a Dios no tengo que evangelizarla. Pero el que no tiene suegro, el que tiene suegro que no es cristiano, tiene que evangelizarlo. Usted tiene que predicar, usted tiene que hablarle a los amigos, usted tiene que, hermano, terminar la obra, pero terminarla bien, alabado sea el nombre del Señor. Y Jesús dice, yo
te he glorificado en la tierra. Qué lindo el día que nos vayamos de esta tierra y nosotros nos presentemos delante de Dios y podamos decir estas palabras: yo te he glorificado en la tierra. Cuando había que cantar, yo te cantaba. Cuando había una velación, ahí estaba unido con el cuerpo de Cristo. Cuando había una vigilia, yo ahí estaba glorificándote. Cuando estaban los ayunos, ahí también yo estaba presente. Cuando había oración, ahí también yo estaba presente. Cuando había que evangelizar, ahí también yo estaba presente. Aleluya. Es que Dios no te va a preguntar cuánto tenés de dinero en el banco. No. Dios no te va a preguntar cuántos posesiones, cuántos terrenos. No, eso no te lo va a preguntar el Señor. Yo te he glorificado en la tierra, le dijo. He acabado la obra que me diste que hiciera. Verso 5. Ahora pues, Padre, glorifícame. Le dice, tú, al lado tuyo, con aquella gloria que tuve contigo antes que el mundo fuese. Si a usted le dicen que Jesucristo no existía, no se deje engañar, porque Jesucristo es desde antes de la fundación del mundo. Amén. Los católicos dicen que María es la mamá de Jesús y que Dios es el esposo de María. Terrible herejía, ¿verdad, hermanos? Jesús es desde antes de la fundación del mundo. Amén. Jesús es desde antes. Lo que Jesús hace es usar a María como un medio. Amén. Como un instrumento, como Dios te puede usar a ti, me puede usar a mí. Nosotros solo somos un medio para hacer de bendición para los demás. No es que nosotros seamos, no. ¿Tú te imaginas que Dios te use a ti, pones mano en alguien, Dios lo hace, el milagro lo sana? ¿Qué fuiste tú? Un medio de bendición para otro. Pero con esto no quiere decir que tú ya, porque tú sanaste a alguien y pusiste mano, lo hiciste tú, lo hizo Dios. María solo fue un instrumento para que el Hijo de Dios viniera a la tierra a dar su vida en rescate por la humanidad, porque así estaba escrito. Ya con eso María no puede salvar a nadie. María, ni ella misma, ella lo dijo en Lucas 1:37. Mi alma dijo, perdón, vamos a ver el 36. Quiero que vaya conmigo a Lucas. Vamos a ver a Lucas, hermano. 36. Vamos a ver qué nos dice por acá. 35 por ahí. Vamos a ver. ¿Qué nos dice Lucas? Gloria al Señor. Vámonos a Lucas, hermano. Gloria a Dios. Vamos a verlos con la Biblia. Bendito sea el nombre del Señor. Vamos a ver. Alabado sea el nombre del Señor. Sí, el 35 le dije, ¿verdad? En adelante. Gloria al Señor. Vamos a ver. ¿Qué dice el? Vamos a ver desde el 35, hermano. Gloria a Dios. Ayúdeme a leerlo. Bendito sea Dios. Ajá. Ajá. Ajá. Ajá. Ajá. Ajá. Porque nada hay imposible. Quiero que vea el 26, hermano, por favor. Vámonos al 26. Ajá. Sí. Ajá. Ajá. Sí. Sí. Sí. Uh-huh. Sí. Oiga. Oiga. Oiga. Verso 46. 46. Y vamos a ver el verso 55 también. Entonces María dijo, engrandece mi alma al Señor. Ajá. Y bendito se regocija el Dios, mi Salvador. Porque ha mirado la bajeza de su sierva.
O sea, eso que era bienaventurada era dichosa. Dichosa por ser la madre terrenal. Pero con eso no quiere decir que ella puede salvar a alguien. ¿Cuántos alaban la gloria del Señor? Aún ella dijo, entonces María dijo, engrandece mi alma al Señor y mi espíritu se regocija en Dios mi Salvador. ¿Cuántos alaban la gloria de Dios? Entonces quiere decir que hasta María necesitaba salvación, ¿verdad? Nosotros necesitamos salvación. Que alguien me diga que nosotros no necesitamos salvación. Si María, verso 55, si María dijo que su alma se regocijaba en Dios su Salvador, eso quiere decir que ella sabía que no dependía de sí misma, que su alma necesitaba de un Salvador. 55. Ahí está. Vamos a seguir aquí. Bendito Dios. Mire lo que dice. ¿Estábamos en cuál, hermano? ¿En el verso? No, de Juan. Sí, 17:4, ¿ah? ¿Eh? ¿O el 5 era? El 5. El 4. Yo te he glorificado en la tierra. He acabado la obra que me diste que hiciera. 5. Ahora pues, Padre, glorifícame a tu lado tuyo con aquella gloria que tuve contigo antes que el mundo fuese. 6. He manifestado tu nombre a los hombres que del mundo me diste, tuyos eran, y me lo diste y han guardado tu palabra. 7. Ahora han conocido que todas las cosas que me has dado proceden, dijo, de ti. Aleluya. O sea que Jesús mismo reconoce que todo procedía de Dios. Alabado sea el Señor. Y dice el 8, porque las palabras que me diste, oiga esto, les he dado, y ellos, que dice la Biblia, las recibieron y han conocido verdaderamente que salí de ti y han creído que tú me enviaste. ¿Cuántos creen que Jesús vino de Dios? Amén. Aquí en esta iglesia creemos en la Trinidad de Dios, hermano. Aquí creemos que el Hijo no es, hermano, gloria al Señor, el mismo que habla en la cruz. Porque los unicitarios dicen que cuando Jesús está exclamando en la cruz, los unicitarios hacen ver que Jesús está hablando consigo mismo allá arriba. No, Jesús está hablando al Padre. En este pasaje, Jesús le está orando al Padre. Porque Jesús tiene un Padre. ¿Cuántos alaban la gloria del Señor? Nosotros tenemos un Dios que es trino. Y eso no lo entiende el unicitario. Este Dios nuestro es un Dios trino, que es Padre, es Hijo y es Espíritu Santo. Y eso no lo va a entender un unicitario, cabeza torcida. Bendito sea el nombre del Señor. Porque Jesús, cuando está orando aquí, está orando al Padre. Está orando al Padre. Aleluya. Para entender la Trinidad de Dios, usted tiene que tener el Espíritu de Dios, porque si no, no la va a entender. Aleluya, santo es el Señor. Y dice, verso 6, 8 estamos, ¿verdad? Porque las palabras que me diste, las he dado a ellos, y las recibieron, y han conocido verdaderamente que salí, ¿de dónde dice él? De ti. Jesús dice, yo salí de ti. Amén. Y dice, y han creído que tú me enviaste. Este es el mensaje de Jesús. Este es el mensaje de Jesús. Amén. Este es el mensaje de Jesús. El verso 9. ¿Qué dice? Yo ruego por ellos. ¿A quién le está dando Jesús? Al Padre. Yo le dice, ruego por ellos. Gloria a Dios. No ruego por el mundo, sino por los que me diste, porque tuyos son. Amén. 10, para ir entrando al mensaje que quiero llegar. Y todo lo mío, que dice, es tuyo, y lo tuyo, mío, y he sido glorificado en ellos, y ya no estoy en el mundo, mas estos están en el mundo. ¿Y qué dice? Y yo voy a ti. Punto. Aleluya. Y yo voy a ti. Y dice, Padre Santo.
¿Para dónde iba Jesús? Arriba, a los cielos, al Padre. Dice, yo voy a ti. Oh, qué linda esta palabra. Gloria a Dios. Y dice, a los que me ha dado. ¿Qué le está pidiendo Jesús? Guárdalos. ¿A cuánto les gusta hacer oración así por los hermanos? ¿Cuántos oran así por mí para que Dios me guarde? Yo oro al Señor para que Dios los guarde a ustedes. Anoche le decía al Señor, guarde a mis hermanos donde quiera que anden, en el trabajo, guarde a los hermanos que no se han congregado, a los que se congregan, guárdelos. Sí, hermano, porque uno tiene que orar por todo, porque se congrega, porque no se congrega, porque es obediente, porque es el desobediente, porque y que me mira mal y que me mira bien, pues yo tengo que verlo bien. Hay que orar por todos, porque de eso se trata el evangelio. El evangelio no solo es por decir que es evangélico uno. Amén. Dice, a los que me has dado, guárdalos en tu nombre, para que sean uno, así como nosotros. Amén. O sea que la iglesia tiene que ser una. ¿Cuántos son unos aquí? La iglesia tiene que ser uno, uno, uno. Con la diferencia que este se llama Cristian, el otro se llama Toño, el otro se llama Douglas, el otro se llama José, etcétera. Con la diferencia que yo me llamo Joel, se llama Saúl. Con la diferencia que se llama Wendy, se llama Brenda. Pero todos somos uno. Con eso no quiere decir que yo soy el mismo que este. Con eso no quiere decir que yo soy el mismo que este, que ella. No, no, no. Somos diferentes. Pero en Cristo somos uno, en unidad. La unidad que el mismo Hijo de Dios tiene con el Padre. ¿Cuántos son uno aquí? Tenemos que amar el ser uno. Cuando vemos que somos uno, ojo, Jesús dice, lo que yo tengo, no lo tengo de sí mismo, tú me lo has dado. Vamos a entrar a esto. Cuando usted dice que usted es uno con su hermano, cuando usted ve tener necesidad a su hermano, y usted tiene, ayúdelo, porque usted es uno. En la unidad que el Señor nos pide, es la unidad que tenía la iglesia primitiva, ya lo vamos a ver más adelantito. En la unidad que el Señor nos está pidiendo es que nosotros tenemos que sentir lo que mi hermano pueda estar. Es decir, si hay un hermano que está enfermo en el hospital, todos tenemos que sentirlo. ¿Por qué? Porque somos uno en el Señor. Aquí ya no somos muchos, somos uno. Así como de la unidad compuesta que habla la Biblia del matrimonio, que el hombre dejará a su madre y a su padre y serán una sola carne. ¿Por qué? ¿Por qué, hermanos, será una sola carne? Porque quedan ligados bajo matrimonio. En el evangelio, los cristianos somos uno solo. Y si tan solamente esta unidad la lleváramos a la práctica, otra cosa fuera. ¿Tú te imaginas que de verdad esta unidad la llevemos a la práctica? Hermanos, Dios les bendiga. Ajá, ¿qué tal? Comentarles que hoy no tengo comida. No se preocupe, hermano. Vaya, hermana Cecilia, ¿cuánto va a aportar? $5. Hermano Cristian, $5. Hermano Douglas, $5. Hermano Saúl, $5. Hermano Evi, $5. Hermana Karen, $5. Hermana Ana, $5. Y comienza la recolecta. ¿Quién más no tiene comida? Hermano, yo quiero decirle que yo no tengo para la leche de mi niño. No se preocupe. Vamos a mandar a un amotero que vaya a dejarle $10. ¿Quién más no tiene nada? Ahí llama la María. Yo, hermano, si son 3 guasalos los que tengo. Allá va mano doble, ponte hermana María. Hermano, aleluya. ¿Quién más, hermano? Dice hermana Karen, yo no tengo para la leche del niño. Se mueve hermano Saúl y dice, soy el cuerpo de Cristo. Somos uno en el evangelio. El dolor de mi hermano es mío. La necesidad de mi hermano es mío. ¿Cuántos alaban la gloria de Dios? Esa es la unidad que Dios quiere. Que el problema tuyo sea mío. Eso es lo que Dios quiere. La necesidad de la hermana tiene que ser mía. Hermana, fíjense que ando vendiendo ropa, pero no tengo, hermana, todavía para comprarle. A mí me gusta esa falda. No se preocupe, se la voy a dar fiada. Y si no se la paga, ¡gloria a Dios! Con esto no la mando a ser tramposa, porque hay que pagar. Porque una cosa es ser tramposo también.
Pero qué lindo es cuando esta unidad se manifiesta en la iglesia. Cuando esta unidad se manifiesta, y le voy a demostrar la unidad de la iglesia primitiva, tanto en lo material hasta cuando alguien se moría. La unidad hasta cuando alguien lo iban a enterrar. Y los primeros que iban en punta eran los jóvenes. Las jóvenes hembras tienen que estar en la velación haciendo el café y los tamales, las tortillas. Los jóvenes de la iglesia tienen que estar haciendo la sepultura. Pero estos dormidos en la hamaca, muñecos. Y la que ha enviudado tiene que estar llorando al difunto. No que lo vaya a estar llorando, hermano, por resentimiento, que porque no le daba de comer. Aleluya. Pero qué lindo es cuando en la iglesia se refleja esta unidad. Esta es la unidad que Jesucristo desea en la iglesia. Una unidad que nadie diga ser suyo, sino que todos lo tengamos en común. Que la necesidad de mi hermano sea mía. Amén, hermanos. ¿Tú te imaginas Jesús orando y pidiéndole al Padre, guárdale, guárdale lo que tú me has dado, guárdalo, guárdalo, cuídalos? Usted también con fervor y con amor tiene que irse de rodillas y clamar por su pastor, por su líder, por su hermano, por su hermana. Guárdalo, Padre. No permita que Jezabel se le acerque al pastor. No permita que al hermano Saúl se le acerque una filistea incircuncisa. No permita que a Dula se le acerque una moabita. No permita, Señor. Así, mire, aleluya. Y el hermano diciendo, Señor, no permita que a la hermana joven se le quiera acercar un espíritu de Sansón, aleluya. Porque Sansón ya no está vivo, ¿verdad? Tiene que ser un espíritu. Si se quiere infiltrar haciéndose pasar por Sansón. No permita que se levante un Goliat en contra de la hermana, Señor. No permita que un Goliat se le levante a la hermana. No permita, Señor, que se le acerque un filisteo a la hermana. Y esa oración es agradable a los ojos de Dios. Empezar a orar, a orar, a orar. ¿Por qué? Porque eso es lo que hacía el Padre. Amén. Bendito Dios, eso es lo que hacía Jesús al Padre, bendito Dios, clamarle, aleluya, bendito sea Cristo, amén. Y dice, verso 10, y todo lo mío, dice, es tuyo, amén. Y lo tuyo, le dice, es mío, y he sido glorificado en ello. Esta unidad la iglesia primitiva la entendió. ¿Sabían ustedes que esta unidad la iglesia primitiva la entendió? ¿Quieren verlo ustedes? Miren lo que dice Jesús, 12. En el 12 estamos o en el 10. No, el 10. Y todo lo mío es tuyo y lo tuyo mío. Y he sido glorificado en ellos. ¿Quieren ver ustedes que esta unidad la iglesia la entendió? Vamos a la Biblia. Vámonos a Hechos. Para ver si es que la iglesia entendió esta unidad. Gloria al Señor. Vamos a comenzar viendo, hermano, aleluya, desde entonces en el capítulo 2. Vamos a ver el capítulo 2, cómo es que la iglesia comenzó hasta, hermano, hasta en la oración había unidad, porque Jesús les dio un mandamiento también, gloria al Señor. Vamos a ver qué nos dice el verso, vamos a ver, 2, 1. Cuando llegó el día de Pentecostés, estaban todos, ¿qué dice? ¿Y qué es la palabra unánimes? Estaban unidos. Había una unidad. Y esa unidad era unidad que estaba compuesta por creyentes que habían creído en Jesucristo. Estaban unidos. ¿Pero cómo? ¿Qué estaban haciendo? Estaban unánimes y estaban juntos. Esta unidad la entendió la iglesia. O sea, los apóstoles entendieron esta unidad. Esta unidad, dice Jesús, oiga lo que Jesús dice, y todo lo mío es tuyo y lo tuyo mío, y he sido glorificado en ellos. Mire, gloria al Señor. Esta unidad ellos la entendieron. Imagínense Jesús diciendo, porque Jesús tenía todo lo del Padre. Jesús tiene todo lo del Padre. Amén, hermanos. Imagínense usted, hermano, el Hijo de Dios teniendo, hermano, el Dios creador del cielo y de la tierra. Si dice la Biblia que todo lo creado fue por Él y por medio de Él y para Él.